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1: Miles de personas siguen peregrinando esta noche en San Cayetano. El santuario en el barrio de Liniers está abierto desde anoche y hoy los feligreses recibieron la bendición de sus herramientas de trabajo. Renuevan así la expectativa ante la próxima visita del Papa León XIV en noviembre, cuando visite Buenos Aires, Luján y Córdoba. Reunión de la CIDE con el FBI. El subdirector adjunto del FBI se reunió con altos funcionarios de la Secretaría de Inteligencia y del Centro Nacional Antiterrorista. Andrew Bailey, acompañado del embajador norteamericano en Buenos Aires, analizó la lucha binacional contra las redes criminales y terroristas y detener esas amenazas antes de que puedan afectar a Estados Unidos. Emergencia hídrica en Chubut, informa Raúl Carelo.
2: La legislatura de Chubut aprobó la emergencia hídrica para todo el territorio provincial. El diputado Sergio Ongarato, defensor del proyecto en la Cámara, dijo que le dan herramientas al Ejecutivo.
3: Instrumentos que ya están contemplados en la legislación vigente para atender situaciones de emergencia, o sea, situaciones extraordinarias como esta que estamos viviendo con el río Chubut y el río Sengre, ¿no? las dos principales cuencas que tiene nuestra provincia y que, han tenido disminuciones en sus caudales, ¿no? En la cantidad de agua que llevan, muy por debajo de la media.
1: La información del deporte con Eladio Arregui.
4: Continúa la cuarta fecha con grandes transmisiones de Radio Nacional mañana sábado a las 14:45 en Tucumán, Atlético Sarmiento de Junín, y en el Bajo Flores, Deportivo Riestra ante Estudiantes de La Plata. Luego con transmisión de Fútbol Show Nacional a las 5 de la tarde en Victoria, Tigre enfrentará a River. Relata Martín Perazo, comenta Juan y Minotti. 19:15 en la cancha Huracán, Boca enfrentará a Vélez. Estaremos allí junto a Nicolás Álvarez y cerraremos el sábado con mucho aroma a domingo. Un sábado de colección en Radio Nacional, 21:30, Independiente ante Platense. Narra Godoy, comenta Minotti. Y además completarán a la misma hora en Córdoba, Instituto Gimnasia de Mendoza.
1: En Formosa, donde nos escuchás por AM820, la temperatura 12 grados 5 décimos. Aquí en Buenos Aires se anticipa buen tiempo, pero muy ventoso mañana sábado. A esta hora, cielo despejado, 11 grados la temperatura.
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6: 8 grados la actual temperatura en Concepción del Uruguay, la humedad 82%, presión atmosférica 1.006 hectopascales, el río estacionado 5 metros 74 centímetros. Profesionales del Hospital Urquiza están presentes en las jornadas de la Asociación de Cirugía de Entre Ríos. Las mismas reúnen a profesionales residentes y equipos de cirugía para compartir experiencias, investigaciones y avances en la práctica quirúrgica. En representación del hospital asistieron los doctores Juan Pablo Preto y Daniel Vázquez Noceto, acompañados por los médicos residentes del servicio de cirugía. Durante las jornadas, el equipo presentará dos trabajos científicos que reflejan la actividad asistencial y académica desarrollada en el Hospital Justo José de Urquiza. El pronóstico del tiempo nos indica para mañana sábado leve ascenso de temperatura con cielo algo nublado, mínima 7, máxima 14 grados. 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
2: Es la hora 21:32 en todo el país. En Concepción del Uruguay la temperatura actual 7 grados, la humedad 80%, presión atmosférica 1006 hectopascales, el río estacionado 5 metros 74 centímetros. El Club Parque Sur encaró trabajos debido a la crecida del río Uruguay. El presidente del Club Parque Sur, Lisandro Pinilla, dijo por LT11 que desde hace unas semanas trabajan en conjunto con el personal náutico, donde adoptaron medidas de cara a la crecida del río Uruguay.
3: La comisión directiva del Club Parque Sur, en conjunto con el personal náutico, viene trabajando ya desde hace un tiempo de manera anticipada respecto a la inundación, y las medidas que fuimos adoptando fueron de acuerdo a la urgencia de la situación. Primero lo que hicimos fue retirar todas las embarcaciones en tierra, que las trasladamos hacia la parte de la cancha de fútbol. Lo que realizamos son trabajos diarios con todas las embarcaciones que quedan en agua, en donde se le revisa los cabos. También se le hace un control sobre la capa, que a veces las capas quedan flojas o se sueltan. Con la lluvia es lo que genera la inundación de las embarcaciones. Entonces, la verdad que tenemos un trabajo diario de control y prevención, no solamente por los cabos y la capa, sino que también porque con esta crecida y con la corriente del río, muchas veces nos encontramos con árboles o ramas muy importantes que vienen justamente con la corriente y son muy peligrosas, ya que se llevan por delante una embarcación, pueden llegar a provocarle un daño muy grande. Trabajando todos los días con el personal náutico, teniendo reuniones diarias y semanales en pos de acciones a realizar, y también informando y comunicando y pidiéndole prudencia a los socios para que justamente primero no salgan en este tipo de condiciones y a su vez también tengan un control ellos de su embarcación.
2: Agmer Uruguay prepara una nueva edición de Cine por Pensar. Rosa Gaitán, secretaria de Jubilados del Gremio, indicó en LT11 que Cine por Pensar es un espacio de proyección de películas y posterior debate sobre las mismas. En esta oportunidad, mañana desde las 18:30, en la sede de Almafuerte 729, proyectarán la película mexicana Los Adioses, que gira en torno a la vida de la poetisa Rosario Castellanos. Nueva edición de la fiesta junina de la Facultad de Humanidades de UADER Uruguay. La celebración de cultura brasileña será el miércoles 19 de agosto a partir de las 18 en el anexo de la facultad en 25 de mayo 353. Allí habrá un espacio de diálogo intercultural para sumergirse en la lengua y cultura brasileña a través de las expresiones artísticas, juegos típicos y comidas típicas. Regatas Uruguay será anfitrión del torneo Orlando Cosani de natación. La competencia se va a disputar este sábado desde las 10 en las instalaciones del club y reunirá a nadadores de Entre Ríos y Buenos Aires. El certamen homenajea al primer atleta olímpico de la historia de la institución, Orlando Cosani. El pronóstico del tiempo nos indica para mañana sábado cielo algo nublado, mínima 7, máxima 14 grados. 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
2: Hora 22, un minuto en toda la Argentina. En Concepción del Uruguay la temperatura actual 7 grados, la humedad 80%, presión atmosférica 1.006 hectopascales, el río estacionado 5 metros 74 centímetros. Realizaron por primera vez en el Hospital Urquiza una cirugía de reconstrucción torácica. Un paciente que había sufrido un grave traumatismo torácico fue intervenido con éxito mediante una cirugía inédita en el establecimiento. El procedimiento permitió reconstruir la pared torácica con implantes especialmente diseñados para estabilizar fracturas costales, ampliando la capacidad del nosocomio para resolver este tipo de casos. El pronóstico del tiempo nos indica para mañana sábado leve ascenso de temperatura con cielo algo nublado, mínima 7, máxima 14 grados. 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

¿Qué tal? ¿Cómo están? Buenas noches, bienvenidos a todos. Un cariño grande para toda la gente de la radio, aquí en Nacional, en LT11, en el 92.9. Casi 5 minutos pasan de las 10 de la noche en toda la República Argentina y los acompañamos hasta las 0 horas con esta buena música. Como siempre lo charlamos, para terminar de la mejor manera o para quizás arrancar con tranquilidad hoy viernes, que será un día de salida, un día de verse con amigos, un día de verse con la pareja, un día de verse por primera vez o simplemente quedarse en casa, tomar un trago y escuchar la radio. Los vamos a acompañar hasta las 0 horas. Máximo Chelo Delgado maneja los hilos de la radio y musicaliza la noche junto a ustedes. 15-560-768. Mi nombre es Cristian de Brabandere y hasta las 0 horas así arrancamos con Lentos y Románticos.

Juan Antonio Ferreira sonando en el comienzo de Lentos y Románticos, Half, por ti y por mí. 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

La voz del cantautor italiano Tiziano Ferro y sus Tardes Negras aquí en Radio Nacional, en Lentos y Románticos, 7 grados de temperatura tenemos en Concepción del Uruguay. Casi 20 minutos nos separan de las 10 de la noche y hasta las 0 horas, con esta bonita, linda y tranquila música, los acompañamos para intentar terminar de la mejor manera en la semana, este viernes, o en todo caso, quizás comenzarla. Aquí estamos en Lentos y Románticos y hasta las 12 de la noche, como siempre, los acompañamos. Nunca mejor dicho, endúlzame los oídos. Patricia Sosa.

0: La música de los Enanitos Verdes sonando aquí en Radio Nacional, un tema extraordinario. Sumar tiempo no es sumar amor. Hace muchísimo tiempo que creo que entre ustedes y nosotros no escuchábamos un tema tan lindo. Habitualmente uno escucha de los Enanitos Verdes Lamento Boliviano. Bueno, este es otro de los íconos que nos ha regalado los Enanitos Verdes en su música realmente extraordinaria, en la época gloriosa. La sigue teniendo hoy, por supuesto, con mucho menos cartel, pero la sigue teniendo en los Enanitos Verdes. 7 grados de temperatura en Concepción del Uruguay. Estamos a poquito de informarnos con todos ustedes. Por supuesto que los vamos a acompañar hasta las 0 horas. 15-560-768. 15-560-768. Un audio, un mensaje, una dedicatoria, un dedicarse o simplemente un saludo. Y si se animan, contarnos qué hacen un viernes a las 10:30 de la noche. ¿Se van a descansar? ¿Se preparan para salir? ¿Lo hacen en soledad? ¿Esperando la pareja? ¿Esperando los amigos? Bueno, lo que nos quieras contar, aquí los vamos a esperar en Lentos y Románticos. 15-560-768. Entre ustedes y nosotros, musicalizamos con el Chelo Delgado en la consola. Mi nombre es Cristian de Brabandere. Estamos hasta las 0 horas con toda la muy buena música para terminar de la mejor manera el día. 22:30, nos informamos en Nacional y después seguimos con esta bonita música hasta las 12 de la noche.
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0: Es la hora 22:30 minutos en todo el país. En Concepción del Uruguay la temperatura actual 7 grados 2 décimas, la humedad 81%, presión atmosférica 1006 hectopascales, el río estacionado 5 metros 74 centímetros. Desde la CARU precisan que el río Uruguay podría llegar en las próximas horas a los 5.83 en ciudad. Indican que según la información suministrada por la Comisión Técnica Mixta de Salto Grande, hasta las 3 de la tarde de mañana el caudal medio diario evacuado variará entre 14.800 y 15.800 metros cúbicos por segundo. Las cotas máximas en los puertos de Concordia y Salto Grande no superarán los valores de 10.90 y 11.20 respectivamente. El nivel del embalse tenderá a los 35 metros. El pronóstico del tiempo nos indica para mañana sábado leve ascenso de temperatura, con cielo algo nublado durante todo el día, mínima 7, máxima 14 grados. 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

inolvidables si los hay. Nunca mejor dicho, el gran Gustavo Cerati, Soda Stereo, en la ciudad de la furia.

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Quizá fue Michael Bolton quien metió el dedo en la llaga. 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

El español Melendi y las bellísimas Ajash, las mexicanas, sonando aquí en el dueto en Radio Nacional, en Lentos y Románticos, con Destino o Casualidad. Esto de formar un vínculo, de tener una pareja, a veces es el destino y a veces realmente es casualidad. 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

La música internacional de Zucchero y Senza una Donna sonando aquí en Radio Nacional a poquito de las 11 de la noche en toda la República Argentina. Un cariño grande para Marisa, Carla, Karina y Morena, escuchando desde el Puerto Viejo, la 92.9, aquí en Lentos y Románticos. Beso grande para ellas y a todos los que están del otro lado, animándose a escribir al 15560-768, dedicar o dedicarse, como lo voy a hacer ahora con las chicas que he nombrado. Beso grande para ellas. 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
1: Las 11 de la noche en la República Argentina. El presidente regresa de Colombia. Asistió a la toma de posesión del nuevo presidente Abelardo de la Espriella y recibió el doctorado honoris causa otorgado por la Universidad Santiago de Cali. En Colombia, el presidente Javier Milei tuvo además una reunión con el rey Felipe de España. La justicia rechazó el pedido de Facundo Moyano. El exdiputado había solicitado que se levante la perimetral que le había impuesto sobre su pareja Candela Arizaga, que deambuló semidesnuda la madrugada del martes por las calles en el barrio de Belgrano. Arizaga deslizó que no hubo violencia por parte de Moyano, pero la titular de la Fiscalía número 3, especializada en violencia de género, Florencia Nóceres, rechazó la solicitud por falta de medidas de prueba. Eladio Arregui y el deporte.
2: Los Pumas volverán a presentarse mañana y lo harán en el estadio de Vélez Arfiel en un partido amistoso ante Sudáfrica. El encuentro comenzará a las 16 de la Argentina. En la previa, el favorito al triunfo es el equipo visitante, según lo manifiestan las diferentes casas de apuestas. El conjunto dirigido por Felipe Contempomi, los Pumas, que dio la formación con el impacto del regreso de Tomás Lavanini tras 2 años, acumula 2 derrotas y 1 victoria en el presente año.
1: La información de tránsito con Ernesto Arriaga.
3: Recordemos que el paso Samoré posiblemente abre mañana a las 9 de la mañana para micros y autos y después se evalúa para camiones en Villa Angostura, ruta 231 y 40 a Chile Osornos. El Cristo Redentor continúa cerrado, pares de 4 metros de nieve y está nevando. El Pehuenche totalmente cerrado al sur de Mendoza y el paso Jama está cerrando en estos momentos a Chile.
1: En Santa Rosa, La Pampa, donde nos escuchás por AM730, la temperatura 12 grados 5 décimos. En Buenos Aires, a esta hora, 10 grados, 60 es el porcentaje de la humedad, el cielo está despejado.
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5: 5 grados 4 décimas la actual temperatura en Concepción del Uruguay, la humedad del 80%, presión atmosférica 1006 hectopascales. Grupo Quality inició las pruebas técnicas en el Corsódromo del Carnaval 2027. El equipo de especialistas del Grupo Quality, empresa que cuenta con sonido e iluminación profesional, realizó una visita de inspección técnica en el predio multieventos. El objetivo del relevamiento fue evaluar la infraestructura del corsódromo para diseñar una experiencia de sonido acorde a lo que requiere el carnaval. Los aspectos claves de la inspección fueron medir la acústica de la pasarela y tribunas para garantizar audio nítido y de alta fidelidad, relevamiento de torres y estructuras para el montaje de sistemas lumínicos dinámicos y de última generación, verificación de la capacidad de los tableros y la potencia necesaria para abastecer los equipos sin riesgos y la planificación de los accesos para la descarga de equipos y optimización de los tiempos de armado. El pronóstico del tiempo nos está indicando para mañana, sábado, cielo algo nublado durante toda la jornada. La mínima será de 7 y la máxima llegará a los 14 grados. 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
5: Entramos en la última hora de Lentos y Románticos, la última hora no solo de hoy, la última hora de la semana. 5 minutos pasaron las 23 en toda la República Argentina, la noche fresquita para compartir entre amigos o en pareja. Lentos y Románticos sigue de esta manera. ¿Se acuerdan de...? ¿Se acuerdan de esto? Esclavo del amor, de la película 9 semanas y media. Mickey Rourke, Kim Basinger, Brian Ferry, en la noche de Lentos y Románticos.

El aplauso bien fuerte para Ricky Martin y la Mari de Chambao, Tu Recuerdo, aquí en Lentos y Románticos, a 15 minutos de las 11 de la noche en toda la República Argentina. Las palabras no pueden expresar lo mucho que te necesito. 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Ricardo Arjona, no es el momento.

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Axel sonando aquí en Radio Nacional, su tema Amo, uno de los temas más icónicos y espectaculares que ha tenido este cantautor de la Argentina. 5 grados 4 décimas tenemos en Concepción del Uruguay, una noche fresquita para disfrutar de la última media hora, poquito más de media hora que nos queda en Lentos y Románticos. El Chelo Máximo Delgado musicaliza junto a ustedes. Mi nombre es Cristian de Brabandere y hasta las 0 horas los acompañamos. Cariño grande para Graciela, que está escuchando del otro lado, y Malvina también, están las dos juntas escuchando del otro lado en Villasol. Allí están escuchando la 92.9, tomando un cafecito. Así están, tomando un cafecito, charlando las dos de bueyes perdidos, de algún amorido, de alguien que puede volver. Bueno, todo eso que no se animan a decirlo en un audio, me lo cuentan a través de un mensaje. 23 minutos de las 23 en toda la República Argentina y hasta las 12 de la noche terminamos la semana de esta manera. Carlos Rivera, en la noche de Radio Nacional, te esperaba.

o la Shania Twain de Brasil, con la cual en algún momento, por allá por el año 2014, grabó una versión a dúo de su famosa canción Sigue Siendo el Único, canción que en la edición de anoche pudimos compartir. Aquí les presento a Paula Fernández, la brasileña. No precisa.

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1: Es la hora 23:31 minutos en todo el país. En Concepción del Uruguay la temperatura actual 5 grados, la humedad 80%, presión atmosférica 1.006 hectopascales, el río estacionado 5 metros 74 centímetros. El municipio releva y recupera ejemplares del plan de arbolado luego del temporal registrado. El área de arbolado de la Municipalidad de Concepción del Uruguay lleva adelante un relevamiento de los ejemplares que resultaron afectados por los fuertes vientos. Las cuadrillas municipales realizan tareas de relevamiento.

0: Apuntalamiento, reemplazo de tutores y recuperación de árboles afectados por el temporal. Los ejemplares que no puedan ser recuperados serán contemplados en la próxima etapa del plan de arbolado, que prevé la plantación de 150 nuevos árboles. El pronóstico del tiempo nos está indicando para mañana sábado, cielo algo nublado durante todo el día, mínima 7, máxima 14 grados. 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
0: Entramos en la última media hora de Lentos y Románticos. Ahora destino San Javier, aunque ya no vuelva a verte.

La música de Donato y Stefano en Radio Nacional, aquí en Lentos y Románticos, Cuando me acuerdo de ti. 42 minutos de las 11 de la noche. Gran cariño para Jorge y Janina, escuchando desde cerca del puerto, me dicen. Estamos escuchando la radio, hace 8 años que estamos juntos, y escuchar otra vez estos Lentos y Románticos para nosotros es una caricia al alma. Beso grande para Jorge y Janina, escuchando Radio Nacional. 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

No Mercy, sonando aquí en Radio Nacional. Nos quedan poquito más de 10 minutos para llegar al final del programa de hoy. Les agradecemos, como siempre, estar del otro lado, que hayan tenido una excelente y linda y agradable semana para terminar de la mejor manera, para tener un buen fin de semana, un buen sábado y domingo donde no hay lluvias. Estará fresquito, pero agradable para compartir entre amigos, solo o en pareja, como ustedes lo puedan hacer mejor. Nos vamos a despedir con tres clásicos de siempre. Foreigner, quiero saber qué es el amor. Después Europe con Carrie. Y al final Chris de Bor con La Dama de Rojo. Así nos despedimos en Lentos y Románticos. Máximo Chelo Delgado. Gracias, Chelo. Excelente musicalización. Mi nombre es Cristian de Brabandere. Buen fin de semana. Gracias por estar. Nos reencontramos el lunes. Chao.

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1: Vamos a cantarles un estreno, ya el segundo estreno. Se llama Costumbres Argentinas y dice así.

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0: Nos quedaríamos toda la vida aquí con esta postal desde la parte alta. 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
1: Nacional da la hora. 7 de la mañana. Un minuto. 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

0: Enrique Martín González. Buenas noches, Enrique.
1: Buenas noches. Es un placer para mí, señor Mario Lovisa, periodista del Sol de Concepción del Uruguay.
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0: Nacional da la hora.
1: 8 de la mañana en punto. 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
1: Nacional da la hora. 9 de la mañana. En punto. 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

0: La temperatura es de 22 grados, con cielo parcialmente nublado, humedad relativa ambiente del 30%.
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1: Hola, hola, hola, amigos y amigas de Paseando por Entre Ríos. Seguimos festejando. Ya lo hemos comentado en los programas anteriores que esto es festejo continuado y que además va camino al gran festejo de los 75 años de Radio LT11. Es el nexo, la radio y su historia. Por ejemplo, esta semana, 100 años que se cumplieron del nacimiento de don Aníbal Sampaio. ¿Cuántas veces don Aníbal Sampaio estuvo actuando aquí, en LT11, con don Florencio López? ¿Cuántas veces estuvo transitando en estos lugares, compartiendo estos micrófonos? ¿Cuántas veces fuimos a conversar con don Aníbal en su casa, en Paysandú? ¿Cuántas cosas que nos contó? ¿Cuántas emociones? Y eso es parte de lo que recordamos. Aquí, algo muy breve, poco de tanto que por suerte está registrado, de las charlas con don Aníbal Sampaio, que siempre nos recibía tan amablemente cuando estaba en Paysandú, porque también bastante tiempo residía en Europa. Hacía esa alternancia, primavera, verano, aquí en Paysandú, cuando el otoño, el invierno, en nuestro hemisferio, él se iba a Europa. Era la dinámica. Por eso lo encontrábamos cuando estaba. Primavera, verano, y en esos momentos conversábamos, por ejemplo, como ahora escuchamos.
2: Y así que el pueblo argentino debe ser la mayor de la suerte, que también la voy a gozar yo, porque yo ando mucho allá, que es como si fuera mi país, siempre le digo. Argentina es la prolongación de mi tierra, y bueno, principalmente la del litoral. Y bueno, así que les deseo mucha suerte, muchas gracias a ti que ha venido, que te viniste, cruzaste el río, cuando no, lo que más...

0: usted. El río no existe. Pero ¿cómo que no existe si lo vemos y ahí está? Pero no, no es por eso que no existe. No existe para separar. Existe para unir. No existe como límite. Existe como nexo. Y tenía esas cosas. Don Aníbal tenía esas cosas. Porque también es don Aníbal Sampaio el que dice el Uruguay no es un río. Y uno lo mira y dice, pero ¿cómo que no es un río si está? Ve que eso es. En esa línea viene el comentario. Cosas de don Aníbal Sampaio. Todo eso fluye y desemboca, como el río que desemboca, en este caso desemboca en el poema Uruguay Triunfal, cuando se convoca el primer concurso internacional de poesía en homenaje a Aníbal Sampaio en el Teatro Florencio Sánchez, en Paysandú. Quique Langone realiza la convocatoria. Y también recordamos ese momento, cuando se convocaba, cuando se daban las condiciones, las bases, para el primer concurso internacional de poesía en homenaje a Aníbal Sampaio. Esto decía el amigo Quique Langone.
1: Muy, pero muy buenas noches. Qué gusto, qué emoción poder sentir con este puñado de gente, los compañeros, que por 10 años, vienen levantando esta bandera de recordar a don Aníbal en las fechas adyacentes a lo que es su cumpleaños. Hoy, qué regalo para Aníbal esta noticia que nos traía Lilian, este certamen a nivel nacional, internacional de la poesía, avalado por la Intendencia de Paysandú para celebrar a don Aníbal Sampaio en poesía. El poeta del río de los pájaros pintados, el poeta de los sanduceros, el poeta de Uruguay, el poeta de la República Argentina, hoy en su día, en su cumpleaños número 91, un excelente regalo para todas y para todos, este certamen de poesía. El poema deberá ser original e inédito, no publicado ni total ni parcialmente en ningún tipo de formato ni soporte, incluido internet. No debe haber sido premiado ni estar pendiente de fallo en otros concursos ni a la espera de respuesta editorial. Por correo postal, el original se presentará impreso en hojas A4 en una sola faz con letra Arial 12, firmado con seudónimo, y vendrá acompañado de dos copias en un sobre cuyo exterior dirá Primer Concurso de Poesía Aníbal Sampaio, Intendencia de Paysandú, Leandro Gómez 852, Paysandú, Uruguay, y en el exterior del sobre también figurará el seudónimo. Bases fundamentales: el plazo de recepción de las obras se inicia el lunes 7 de agosto, es decir, mañana, y finaliza el 31 de octubre del 2017 a la hora 18, teniéndose en cuenta la fecha del matasello. Para el caso de los trabajos que sean enviados por correo postal y que llegaran con posterioridad a esa fecha y hora, el jurado estará compuesto por personalidades de la cultura nacional y su fallo, que tiene carácter inapelable, será dado a conocer el jueves 30 de noviembre en conferencia de prensa. De los premios, se otorgará un premio de $500 y diploma a la autoría del poema ganador, pudiendo el jurado, si así lo considerase pertinente, realizar menciones de honor. Consideraciones generales: será atribución del jurado resolver cualquier situación no prevista en estas bases. La participación de este concurso implica la total aceptación de sus bases. Así que desde mañana ya se pueden presentar entonces para el primer concurso internacional de poesía Aníbal Sampaio, que está convocando la Intendencia de Paysandú. Estamos saludando esta última jornada de la 10ª semana Aníbal Sampaio. Bienvenido entonces.

0: a estos encuentros populares con la canción y nada más y nada menos que con la presencia de don Aníbal Sampaio cerrando esta décima semana organizada por los zampalleros con el aporte de la Intendencia de País Salud. Minutos nada más aquí en el escenario de Casa de Cultura. Así que hoy es completa la edición para saludar, para disfrutar esto que es la décima semana Aníbal Sampaio. Hay unas guitarras que suenan, y vaya si suenan estas guitarras, que algunas de ellas durante tanto tiempo acompañaron al cantor del Río de los Pájaros. Hoy en el día de la canción litoraleña, en este día 6 de agosto, recordando el nacimiento de don Aníbal Sampaio. Amigas, amigos, sin más palabras, fuerte el aplauso.
1: Y todo eso, todo lo que fluía, desembocó, hemos dicho, en un poema, el poema Uruguay Triunfal. Poema homenaje al río, poema homenaje a la República Oriental del Uruguay, que ahora es también patrimonio de la República Oriental del Uruguay, patrimonio cultural de nuestros hermanos, nuestras hermanas, de la República Oriental del Uruguay. Y teníamos la fortuna de estrenar ese homenaje en la Sala Quichororó, en la Sala Quichororó, en Paysandú, en la Casa de Cultura de Paysandú, y ahí fluía este Uruguay triunfal.
2: Primero, antecedentes. Uno, la Intendencia de Paysandú organizó el primer concurso internacional de poesía Aníbal Sampaio. Dos, precedente el señor Raúl Ángel Turnú cede la Intendencia Departamental de Paysandú y esta adquiere los derechos de autor de carácter patrimonial emergentes de la obra referida en la cláusula procedente.
3: Uruguay triunfal, desde el fondo de los tiempos, tu audaz universo de agua rompe en luz entre las cumbres, parte el suelo y fresco avanza. Contienes toda la vida, la exquisita exuberancia que en infinitas edades se hacen caudal y distancia. En tus costas crecen seres que conviven, que se abrazan y son una inmensa fiesta tantas especies y razas. Río de los caracoles, dulces lenguas te llaman. También río de los pájaros por tus silvestres bandadas. De pronto, al mundo nativo que tu antiguo cauce baña, invasores despiadados traen injusticia y matanza. Convertida en estandarte, su cruz del sur milenaria, fuertes guerreros charrúas se levantan por la causa. Al frente de los hermanos empuña Artigas su lanza, y el coraje está en los genes, en cualquiera de tus bandas. Tú, generoso, calmaste la sed de sus caballadas y alimentaste de ideales al pueblo agitado en armas. Fiel Uruguay, gran guerrero de proezas legendarias, a tu vera se alza heroica Paysandú, bastión de patria. Resiste, protege y lucha en tus profundas entrañas, junto al acuífero padre, fecunda nuestra esperanza. Uruguay, gigante manso o de fuerza desatada, desde cumbres brasileñas hasta las aguas del Plata, junto al genio de Sampaio que fundió en tu cuenca su alma, tus costas binacionales para siempre nos hermanan. Ramiro del Chilcar. Oscar, gracias hermano.
4: Gracias por tanta fuerza.
3: Gracias a todos. Con el saludo de Concepción del Uruguay y de Entre Ríos. Para todos.
1: El Uruguay triunfal, además con ese final de encontrarnos con Oscar Pina. Oscar Pina, el jurado, tanto uruguayo como argentino, jurado de ambas márgenes del Uruguay, que fueron confluyendo en sus opiniones, en sus análisis, en sus determinaciones, hasta consagrar el poema Uruguay Triunfal como ganador en ese primer concurso internacional de poesía en homenaje a Aníbal Sampaio. Estos son los recuerdos. Y esto es el homenaje que se renueva. 100 años del nacimiento de don Aníbal Sampaio, que no murió, lógicamente. No morirá, es inmortal. Aníbal Sampaio. Y su poema, este poema, Uruguay Triunfal, que continúa fluyendo, lo hemos compartido en Paysandú. También aquí, el Uruguay que une, también en Concepción del Uruguay, también en la costa argentina, y lo hemos hecho con la compañera con la que compartimos este programa, con la profe Silvia Susana Dutra, allí, en el río, donde nació la historia, estamos.
5: Yo solo sé que vengo persiguiendo un sueño que únicamente la Cruz del Sur me puede indicar.
6: Uruguay triunfal.
3: Desde el fondo de los tiempos, tu audaz universo de agua rompe en luz entre las cumbres, parte el suelo y fresco avanza.
6: Contienes toda la vida, la exquisita exuberancia, que en infinitas edades se hace en caudal y distancia.
3: En tus costas crecen seres que conviven, que se abrazan y son una inmensa fiesta, tantas especies y razas.
6: Río de los caracoles, dulces lenguas te llaman. También río de los pájaros, por tus silvestres bandadas.
3: De pronto, al mundo nativo que tu antiguo cauce baña, invasores despiadados traen injusticia y matanza.
6: Convertida en estandarte, su Cruz del Sur milenaria, fuertes guerreros charrúas se levantan por la causa.
3: Al frente de los hermanos empuña Artigas su lanza.
6: Y el coraje está en los genes, en cualquiera de tus bandas.
3: Tú, generoso, calmaste la sed de sus caballadas.
6: Y alimentaste de ideales al pueblo agitado en armas.
3: Fiel Uruguay, gran guerrero de proezas legendarias.
6: A tu vera se alza heroica Paysandú.
3: Paysandú, bastión de patria.
6: Resiste, protege y lucha en tus profundas entrañas, junto al acuífero padre, fecunda nuestra esperanza.
3: Uruguay, gigante manso, o de fuerza desatada.
6: Desde cumbres brasileñas
3: hasta las aguas del Plata,
6: junto al genio de Sampaio,
3: que fundió en tu cuenca su alma,
6: tus costas binacionales
3: para siempre nos hermanan.
6: Ramiro de Chircal.
1: Y así nos despedimos. Hay mucho más para compartir acerca de los 100 años de don Aníbal Sampaio. Mucho material, mucha charla con don Aníbal y mucha historia de la poesía en su homenaje, registros históricos, comentarios. Continuaremos en próximos Paseando por Entre Ríos. ¡Salud, Aníbal Sampaio, en su centenario! ¡Salud, amigo! Y con esto también anticipamos el aniversario de Radio LT11, porque Radio LT11 fue medio para dar a conocer las creaciones de don Aníbal Sampaio en el litoral. Por ejemplo, Cautiva del Río, una obra que don Aníbal, aquí en LT11, estrenaba. Lo decía don Florencio López, cuando visitaba Eduardo Falú estos estudios, obséquiele, decía Florencio López, obséquiele a Falú esta obra que todavía está inédita, Cautiva del Río. Y hoy es un clásico de la música, de la autoría de don Aníbal Sampaio. Con esto nos vamos, con esto nos despedimos. Hasta la próxima, hasta el reencuentro, con Paseando por Entre Ríos, en homenaje a don Aníbal Sampaio.

0: temazo. Oh, tremendo. ¿Cómo le va, Liliana Poggio? Buen día, sociedad italiana.
1: Buongiorno, buongiorno a tutti gli italiani de questa zona.
0: Buen día. ¿Cómo andan ustedes? Estamos con Liliana Poggio o Poggio.
1: Poggio.
0: Así, así se dice. Bueno, junto a Patricio Pato Ardaiz, junto a la gente que está del otro lado, estamos en LT11, estamos en la mañana de sábado. Este sábado, que es 8, sábado 8 de agosto de este 2026, con una temperatura a esta hora en Concepción de 10 grados 5 décimas. En la histórica Concepción del Uruguay. 97,
1: freddo.
0: Sí, fresca mañana.
1: Molto freddo.
0: La mínima de hoy, 4 grados 7 fue tempranito, ¿eh? 4 grados 7, una temperatura, se nota ahora sí, ¿no? Se nota la baja en las temperaturas. Estábamos acostumbrados a esos calorcitos de días atrás y ahora no, parece que se vino el frío. Bueno, el comportamiento del río Uruguay es importante. Lo venimos siguiendo, anoche 5 metros 74 estacionado estaba el río, viene bajando por suerte, me dice la gente de prefectura, a esta hora 5 metros 65 centímetros baja el río Uruguay, de 5.74 anoche a 5 metros 65 bajando el río Uruguay, es una muy buena noticia. Todos aquellos que seguimos muy de cerca el comportamiento, por supuesto, hoy por hoy de nuestro río Uruguay, entendiendo que estamos en el casi efecto climático niño, ¿no? Niño. Que viene con lluvias y lluvias y lluvias. Bueno, así que bueno, ¿qué más? 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Bueno, como dije, el operador del sábado, Patricio Pato Ardaiz, hasta las 12 del mediodía, hasta la hora que comience el programa de Jorge Cunito Andisco y los recuerdos deportivos, que veremos una nueva entrega que vamos a tener a las 12 del mediodía. Pero ahora estamos para hablar de la sociedad italiana con Liliana Poggio, así, ¿vale? Liliana Poggio, sería en criollo, acá como le decimos nosotros, Poggio, viene a contarnos que en principio, el 16 de agosto, la Feria de las Variedades, la italiana, vamos por parte. A las 14 horas tenemos una nueva Feria de las Variedades de la Sociedad Italiana, el domingo 16. ¿Cómo se preparan?
1: Sí, bueno, invitándole a la gente que nos acompañe, como nos acompaña siempre, para apoyar este movimiento emprendedor. Tenemos muchos emprendedores anotados con cosas muy lindas y muy novedosas. Así que bueno, sobre todo apoyar este movimiento que genera, digamos, mucho trabajo para las economías regionales.
0: Exacto.
1: Porque Italia salió de muchos problemas económicos con los artesanos.
0: Ajá.
1: Bueno, o después pasa a llamarse emprendedores porque, digamos, también están involucrados los que venden su producto a partir del producto primario, los que lo fabrican, y están los otros que venden productos ya elaborados.
0: Claro.
1: Entonces, todo el movimiento completo sería movimiento emprendedores.
0: Bien.
1: Que aporta a la economía social y son gente que trabaja independiente.
0: Ajá.
1: No le genera un gasto al Estado, vamos a decir.
0: Claro, exacto.
1: Entonces hay que apoyar esa gente que trabaja independiente y que evoluciona permanentemente.
0: Claro. Así que abierto a todos aquellos emprendedores artesanos que quieran participar, tienen que contactarse con ustedes. ¿Cómo es este?
1: Sí, tenemos un grupo muy extenso de emprendedores, pero bueno, todo aquel que esté en regla con todo lo que exigen las ordenanzas, por ejemplo, los que fabrican cosas que son de consumo. Ajá. Tienen que tener la habilitación de bromatología y todas esas cosas. Todos los que están en regla, en ese sentido, se pueden contactar con nosotros e inscribirse. Si bien, digamos, ya estamos en un tope de inscriptos para la feria.
0: Porque generalmente participan los que ya han participado siguen participando en todas las que se hacen, digamos.
1: Sí.
0: Claro.
1: Este es un lugar, un espacio que nosotros abrimos porque nos sirve a nosotros también institucionalmente. Pero bueno, lo que le pedimos a la gente que participe, que se acerque, que vea y que obviamente compre, porque hay cosas muy lindas para comprar.
0: Claro, bueno, esto a partir de las 14 horas, de 14 a 20 aproximadamente, sí. ¿No? ¿Se hace dentro del hall, ahí de ingreso?
1: Si el día está lindo, vamos
0: se hace
1: afuera.
0: Claro, porque se corta calle 3 de febrero.
1: Claro.
0: En las intersecciones
1: entre Sarmiento y Almafuerte.
0: Sarmiento y Almafuerte.
1: Sí.
0: ¿No? En esas intersecciones se corta esa cuadra, digamos, ¿no?
1: Exacto. Sí, el día está lindo, pero si no, lo hacemos adentro, en la planta alta, en el hall, en los espacios que tenemos abajo también, los salones de abajo.
0: Claro, los salones, que es muy amplio, ¿no?
1: Tenemos dos salones de abajo, el hall, y arriba tenemos el salón grande, que también lo usamos.
0: Claro. Bueno, esto es sumamente importante. Feria de las Variedades de la Sociedad Italiana el domingo 16 de agosto, en parte. Después, sabemos que el 4 de septiembre es el Día de los Inmigrantes.
1: Exacto.
0: Va a haber un encuentro de colectividades, ahí no solo italianas, sino de todos, alemanes, españoles, todos, digamos, ¿no? ¿Cómo sí. es? ¿Qué es lo que están preparando?
1: Si bien el 4 de septiembre, el Día de los Inmigrantes en general... estamos preparándolo para octubre porque sabemos que septiembre es un poco ventoso, lluvioso y bueno, y hace frío todavía. Entonces estamos organizando con otros representantes de distintas colectividades lo que es hacer algo de fiesta de colectividades, bailes típicos, comidas típicas.
0: Ajá.
1: Y otras cosas. Bien. Entre otros, nosotros ya tenemos comprometido a Mario Toscano, que es un músico italiano que ahora está en Italia.
0: Ajá.
1: Pero en
0: bueno,
1: esos días viene.
0: Hacemos una cosa, hacemos un paréntesis brevemente. Vamos al informativo y cuando bueno, volvamos me contás todos los detalles.
1: Al retorno continuamos.
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3: 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En dos minutos. 10 de la mañana en la República Argentina. Caso Facundo Moyano. La Fiscalía rechazó el pedido de la defensa del ex diputado nacional y jefe del Sindicato Único de Trabajadores de los Peajes y Afines para levantar las medidas restrictivas. Contempla una prohibición de acercamiento en un radio de 300 metros y de cualquier tipo de contacto con Candela Arizaga. El sindicalista continúa imputado por lesiones leves y privación ilegítima de la libertad en un contexto de violencia contra la mujer. Apoyo a los cambios en el Banco Central. Por Nacional, el presidente de IDEA, Santiago Miñone, destacó la propuesta del gobierno nacional.
4: Creemos que va en el camino correcto, lo hemos dicho públicamente. El Banco Central fue creado con la función de garantizar la estabilidad de la moneda y el valor de la moneda en un periodo en que se salió del patrón oro por inicios del 1900. Y la verdad es que el Banco Central, cuando no se dedicó a cuidar el valor de la moneda, lo que hizo fue generar una inflación desbocada en la cual a nuestro peso le hemos sacado una cantidad de ceros que ya ni recordamos.
3: El estado del tránsito, Coronel Arriaga.
5: Continúa nevando en la ruta 40 entre Zapala, Junín de los Andes, San Martín de los Andes, camino de Siete Lagos hacia Villa Alcostura y Bariloche. Mucha precaución. El Cerro Bayo, el Catedral y el Chapel con los tres en Neuquén y Río Negro están habilitados para participar de la nieve. Por favor, los autos subir con uso de cadenas. El paso Cristo Redentor cerrado totalmente.
3: El tiempo. En Tres Árboles, Córdoba, donde nos escuchás por M750 kHz, cielo despejado, la térmica 1 grado 3 décimos, humedad 43%. Mientras tanto, en Capital Federal y aledaños, soleado, frío este fin de semana, la máxima para hoy, mañana 13 grados, recién llovería el miércoles a la tarde, noche, en una semana también soleada y fría, ahora nublado, la térmica 6 grados 2 décimos, humedad 75%, presión atmosférica 1005 hectopascales.
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0: Bueno, estamos con la ragazza, Liliana Pocho, que pedía este tema, Caruso. Bueno, me contabas, Lili, presidenta de la Sociedad Italiana, le decimos a la gente que se engancha recién, que enciende la radio, 10 de la mañana, 4 minutos, con una temperatura de casi 11 grados a esta hora en este sábado, en este 8 de agosto. Decíamos, hablamos que ya, bueno, Feria de Variedades la Italiana el domingo, pero en octubre hay un encuentro de colectividades, porque el 4 de septiembre es el Día de los Inmigrantes. Pero la idea es en octubre hacer algo con esto, ¿no?
1: Claro, esperamos a octubre porque el tiempo está más lindo para poder hacerlo afuera. Sabemos que septiembre es bastante ventoso y a veces viene lluvioso, entonces generalmente lo hacemos en octubre. Y también porque en septiembre respetamos, porque es el Año Nuevo Judío, hay otras fechas que tenemos que respetar, entonces nos vamos siempre a octubre.
0: Ya primavera. Sí. Ya buen clima, como decías, por lo general, ¿no?
1: Por lo general, pero bueno.
0: Bien. ¿Y cómo se viene trabajando en la Sociedad Italiana? ¿Hay muchas actividades? ¿Hay talleres?
1: Sí, hay muchos talleres. También invitamos a la gente que participe en nuestros talleres para ayudarnos a nosotros como institución y a los profesores que también son emprendedores porque trabajan independientes. Porque nosotros somos autogestión en la sociedad. No recibimos dinero de ningún ente público. O sea que somos totalmente independientes.
0: Son autónomos totalmente, ¿no?
1: Exacto. Autogestión.
0: Autogestión. Y se paga la cuota, los socios pagan una cuota.
1: Los socios también.
0: Que logran mantenerse también todas las actividades, refaccionar adentro. Se han hecho muchas refacciones también.
1: Sí, nos lleva mucho el mantenimiento interno, pero bueno, estamos luchando por el frente hace rato, cosa que no es barata, así que no siendo económica nos lleva un poco más de tiempo, pero ya llegará.
0: Exacto. Bien. Bueno, esto es importante. Contanos qué talleres se hacen, qué es lo que tienen. ¿Tienen danzas?
1: Tenemos taller de folclore, tenemos karate, tenemos taekwondo, toda esa la parte de baile. Después tenemos el taller de qigong, de tai chi.
0: Ajá.
1: De música, si querés ir a cantar, aprender a cantar o cómo es el uso correcto de la voz, cómo hay que posicionarse y esas cosas para hacer el uso correcto de la voz, la respiración y todas esas cosas que son muy beneficiosas para la salud también. Tenemos un taller ahí. Anexamos un taller de tejido al crochet para las que por ahí a la tarde quieran tejer en compañía, que ya sepan tejer, o que quieran aprender a tejer. Entonces se preparan el mate y van a tejer con María Inés los lunes y los miércoles, es nuevo. Uh-huh. Bueno, después tenemos la escuela de cerámica, que hace años que está ahí con nosotros. Tenemos las clases de italiano.
0: Claro.
1: Parlare la lengua
0: italiana. Ahí estás vos ahí.
1: Está Liliana Poggio
0: de profesora, digamos, ¿no?
1: Sí.
0: Después, una vez cada tanto iban a Italia, viajaban con los alumnos también,
1: sí,
0: ¿no?
1: Sí, el año pasado teníamos pensado hacer el viaje, pero se agotaron los espacios en el lugar donde nosotros vamos.
0: Ajá.
1: Así que en octubre de este año vamos a alargar el viaje para el año próximo.
0: Ajá.
1: Vamos a alargarlo temprano, porque si no después no tenemos lugar.
0: Bien. Liliana, y pienso en aquel hombre que quiera, o mujer, hombre o mujer obviamente, ¿no? Quiere la ciudadanía italiana. ¿Se puede gestionar desde acá o cómo se hace para gestionarlo?
1: Sí, yo los puedo ayudar porque trabajo con un abogado italiano que asesora y hace la ciudadanía en el caso de que sea vía legal. Pero después también, acá por reconstrucción en el consulado de Rosario, que nos corresponde a nosotros, se pueden hacer por hijo o nieto de ciudadanos italianos. Digamos que, ajá, ahora los caminos se abrieron.
0: Claro.
1: No se cortaron las generaciones todavía, pero hay que esperar una resolución de la Cámara de Casación italiana para resolver la vía legal, que se va a salir seguro en estos días.
0: Ah, se puede dar eso.
1: Sí, ajá. Sí, bueno, igual, se puede hacer vía legal. Hay muchos casos que se resuelven vía legal, pero casi te diría que hoy la mayoría de los casos tienen solución.
0: Ajá.
1: No es que se cortó y punto, no, hay muchos casos que tienen solución.
0: Bien. Bueno, estamos hablando con la señora presidente de la Sociedad Italiana, estamos hablando de Liliana Poggio. Liliana, ¿algo más que quieras decir, que sea importante, aprovechando estos minutos?
1: Bueno, voy a apuntar de nuevo a la fiesta de las colectividades. Nos estamos reuniendo con algunos colegas representantes de las demás colectividades de Concepción, que tiene muchas, porque yo la hice a la fiesta de colectividades en el 2013 y había 12 colectividades representadas en ese caso. En este caso, no sé, está un poco duro, pero vienen sumándose de a poco las demás colectividades. Nosotros, la Sociedad Italiana, por ejemplo, bueno, ya te dije hoy antes de irnos a la pausa, pero quedó ahí.
0: Ajá.
1: Ya nos comprometió Mario Toscano, que es un acordeonista italiano, que va a estar acá para octubre, de venir a acompañarnos en esos días. Así que bueno, vamos a tener la suerte. Y después vamos a estar vendiendo las comidas típicas italianas, que ya estamos hablando con algunos chefs de Concepción del Uruguay, que están organizándose para estar ahí presente con nosotros. Y nosotros tratando, digamos, de impulsar gente nueva, gente joven, gente distinta, para que nos vaya acompañando en todas esas actividades específicas. Pero bueno, ahí estamos organizando todo un poco. Esto va a ser, la de colectividades va a ser el 11 de octubre, que es un domingo, es el fin de semana largo.
0: Ajá.
1: Pero el 10 de octubre yo estoy organizando con los demás representantes de las colectividades italianas de la provincia el encuentro provincial de representantes de colectividades italianas, que ya tuvimos el primero en Lucas González y el próximo va a ser en Concepción del Uruguay.
0: Ah, bien.
1: Así que bueno, digamos, la idea es que esta gente que va a venir para una reunión, digamos, con otros objetivos, para formar una comisión provincial de representantes de colectividades italianas, la idea es también que ellos se queden a compartir con nosotros el día siguiente, que va a ser el de las colectividades.
0: Bien. Bueno, sumamente importante y lo vamos a seguir difundiendo, por supuesto, a todas estas actividades que tienen previsto desde la Sociedad Italiana. En principio, lo más cercano es el próximo domingo 16 de agosto, previa al feriado, porque será el lunes 17 feriado, ¿no?
1: Exacto.
0: Ahí va a estar la Feria de Variedades, la italiana, ahí mismo en calle 3 de febrero.
1: 3 de febrero 165.
0: Bien, esa es la dirección.
1: Sarmiento y Almafuerte.
0: Y Almafuerte, ahí mismo. Bueno, nos vamos con un poquito de buena música ahí.
1: Sí.
0: Estaba viendo las noticias, bueno, obviamente ya desde anoche, pero creo que esta mañana recién se supo el fallecimiento de el papá de Lionel Messi, ¿no? De Jorge. Una pieza fundamental, digamos, pilar fundamental, podríamos decir, para lo que fue o lo que es. Nuestro capitán de la selección, ¿no? Parece que el deceso ocurrió ayer a las 22, tras una larga enfermedad de Jorge, pero los medios lo están diciendo desde esta mañana, digamos, sí, ¿no? Desde hace no mucho tiempo, que Jorge Messi, el padre de Lionel, murió anoche a las 22 en un sanatorio de Rosario, y bueno, este empresario, representante del futbolista y capitán de la selección, por supuesto, tenía 68 años, atravesaba una larga enfermedad, así que bueno, esto como las noticias más destacadas de esta mañana de día sábado. Queremos también rendirle un homenaje, podríamos decir. No nos olvidamos, incluso lo tenemos ahí en una de las siglas de aniversario 75 a Gustavo del Sar. Gustavo, que joven, partió muy joven y se cumple hoy 13 años de la partida física del gran y querido Gustavo del Sar. Fue el 8 de agosto del 2013. esta inesperada noticia para la gente de la radio, para LT11 y para todos los familiares, por supuesto. Gustavo, que sigue muy presente en la radio y en todo lo que los llegamos a conocer. Se cumple hoy 13 años ya de su partida. Esto pasaba en 2013, un 8 de agosto del 2013. Así que Gustavo del Sar también en la memoria de nosotros. Y en este año, donde las voces perduran más allá del tiempo, es el eslogan, ¿no? El lema que tenemos en este aniversario 75 de LT11. Así que el recuerdo y el abrazo para la familia. Sabemos que Oscar, su papá, su mamá siempre nos escuchan, su familia siempre escucha la radio. Así que vaya desde aquí el recuerdo y el abrazo grande para ellos en este aniversario. De dolor, por supuesto, ¿no? La partida de este joven, muy joven, 20 y tantos años, 27 años creo que tenía Gustavo, así que el saludo para la familia. Y el Pato Arday nos pone un poquito de la buena música, nos vamos con la italiana, ¿con cuál? ¿Con Caruso que queríamos? ¿Caruso era? Bueno, ahí va, Patricio Arday en los controles.

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0: justamente para Mario Ur. Está habilitado, va al área, si viene para un pierde, viene el centro, se frena Mario. Gran jugada, ¡gol! ¡Eso es penal! ¡Protesta el público, lo sacó por el brazo!
1: Jorge Luis Tónico Rodríguez.
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4: Hola, hola, hola amigos y amigas de Paseando por Entre Ríos. Continuamos con la historia de Radio LT11, con las figuras que pertenecen a esa historia, con hechos destacables, importantes. Antes, el comentario acerca de don Aníbal Sampaio. Ahora, otro personaje en la historia de la radio, de sus primeros momentos, don Víctor Velázquez. Y esta semana se ha sancionado la ley en Entre Ríos, estableciendo el Día de la Milonga Entrerriana, el 4 de junio de cada año, en homenaje a don Víctor Velázquez. Y don Víctor Velázquez cuenta cómo fue en LT11 que en aquellos inicios de su carrera, en aquellos inicios de su actividad, interpretaba en estos micrófonos sus milongas, sus chamarritas, algunas obras de don Antonio Tormo y ese repertorio. Pero la milonga, en este caso, es lo que destacamos, porque en su homenaje, el 4 de junio de cada año, desde ahora para siempre, es el Día de la Milonga Entrerriana, en homenaje a don Víctor, que ha cumplido 95 años. O sea, cumpliendo el LT11 75, cumple don Víctor 95. En aquella juventud, en aquellos años, don Víctor, aquí, en LT11, realizaba sus primeras actuaciones. Y esta es la ley 11.

de Linares Cardoso. El colectivo Guardia Eterna del Tango Liso de Entre Ríos, Hetler, y público en general, este proyecto de ley propone instituir el día 4 de junio como el Día de la Milonga Entrerriana, en conmemoración del nacimiento del músico Víctor Francisco Velázquez, figura fundamental de la música folclórica de Entre Ríos. Estos son los fundamentos de la ahora ley que establece el Día de la Milonga Entrerriana cada 4 de junio. La milonga, en sentido amplio, es un género musical folclórico rioplatense arraigado en Argentina, Uruguay y el sur de Brasil. Por eso también la integración a través de este ritmo. Y por eso, desde aquí, desde el ET11, don Víctor Velázquez lo compartía tanto para Entre Ríos como para el Uruguay y para el sur de Brasil. Está caracterizada la milonga por su ritmo vivo, basado en compás binario, a menudo con interpretación en compás de 6x8, especialmente en guitarra. La milonga entrerriana presenta antecedente en una variedad originada en la cultura gauchesca, pero que en Entre Ríos adquiere características particulares muy diferenciadas que generan un tipo específico, en virtud de lo cual es reconocida puntualmente como milonga entrerriana. Estos son los fundamentos del proyecto. El músico Víctor Francisco Velázquez es un exponente consagrado que ha contribuido a la consolidación de la milonga entrerriana, dado que el mismo Víctor Velázquez, al igual que Atahualpa Yupanqui, la caracterizan como una milonga más alegre, más festiva y en general de interpretación rítmica más rápida que las otras variedades, como por ejemplo la milonga pampeana, la clásica milonga pampeana. La milonga entrerriana puede manifestarse instrumentalmente o puede contar con recitado y con canto, caracterizada por su tono mayor, siendo todas estas formas practicadas en Entre Ríos, y en todas ellas Víctor Velázquez cuenta con ejemplos de práctica trascendentales. ¡Trascendentales! Sin dudas, la clásica milonga titulada La Primavera es el ejemplo más evidente de la creación de Víctor Velázquez en cuanto a milonga instrumental. Así como son numerosas sus milongas musicalizando poemas de autores entrerrianos y sus milongas de total autoría propia, tanto cantadas como con recitados. Las letras de las milongas entrerrianas acostumbran consistir en décimas o en coplas, formando estrofas de 8 versos. En cuanto a las temáticas más características de las milongas entrerrianas, puede destacarse las referencias al paisaje, con su vegetación, su relieve, sus cursos de agua, así como también referencias históricas y referencias filosóficas o de tipo social, entre otras. Por ejemplo, don Víctor Velázquez es el autor de la música de la impecable obra integral titulada Epopeya del Supremo Entrerriano, obra en homenaje al general Francisco Ramírez, con letra de Marcelino Román. Esta Epopeya del Supremo Entrerriano consiste en la obra más reciente registrada por don Víctor Velázquez en SADAIC, la Sociedad Argentina de Autores y Compositores, a la edad de 93 años. Esta es la obra con género milonga registrada por Víctor a los 93 años en SADAIC, aunque es una obra recuperada. Ya sabemos la historia de la Epopeya del Supremo Entrerriano, es una obra de hace décadas y ha sido registrada bajo el género milonga.
lo cual demuestra

muestra la preponderancia de la milonga en las obras de autoría de don Víctor Velázquez. Estos son los fundamentos de la ley. Y finalmente, la disposición, los artículos, la legislatura de la provincia de Entre Ríos sanciona con fuerza de ley, artículo primero, se instituye el día 4 de junio como Día de la Milonga Entrerriana, en conmemoración del nacimiento del músico Víctor Francisco Velázquez. Artículo segundo, la Secretaría de Cultura de la provincia o el organismo que la reemplace en el futuro llevará a cabo actividades de difusión del Día de la Milonga Entrerriana. Ley 11.294, sancionada esta semana, Día de la Milonga Entrerriana, el 4 de junio, en homenaje a don Víctor Velázquez. Y qué mejor festejo que escuchar a don Víctor Velázquez, 95 años de historia viva de la música de Entre Ríos.

Así nos despedimos, pero continúa. Esta es historia que continuará. En el marco del nuevo aniversario del ET-11, todas estas figuras pertenecen a su historia. Es historia viva. En el caso de don Víctor Velázquez, con 95 años de edad, radicado ahora en Rosario del Tala. Nos vamos con Víctor Velázquez y en su homenaje y para siempre, el 4 de junio es el día de la milonga entrerriana.

Así nos vamos. Así nos vamos, amigos, amigas, de Paseando por Entre Ríos. Hasta el reencuentro por LT11.

0: Vamos a darle el adelante al Móvila, Paulo Kaulan. Paulo, ¿dónde estás?
1: Gracias, Osvaldo. Buenas tardes para vos. Un gusto estar de nuevo juntos. Te cuento que estoy en la puerta del supermercado Impulso, en el nacimiento de este populoso barrio de Concepción del Uruguay.
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Buena música en la mañana, 6 minutos para las 11, 13 grados la temperatura en Concepción del Uruguay, con un porcentaje de humedad en un 67% a esta hora, 1010 la presión atmosférica y el río Uruguay que se encuentra, bueno, con aguas en descenso, desde temprano, estacionado la altura del río Uruguay en la marca exactamente de 5 metros 65 centímetros. En la farmacia de turno, en este día sábado, recordemos, durante todo el día hasta las 8 de mañana domingo. Los jazmines en Posadas 1350 y Vitamina en Rocamora 901. Recordemos que mañana vamos a estar tomando la transmisión, porque nos sumamos al San Roquino. La propuesta de este fin de semana es estar con la gente de la capilla, de la parroquia San Roque, en este caso, porque se hace esta fiesta enlazando fe y cultura, la número 37, Festival Sanroquino, que arranca a las 10 de la mañana con la misa y después ya con todos los espectáculos artísticos, donde habrá, bueno, comidas rápidas, sorteos, está la rifa del festival, donde estarán los músicos, estará la danza. Recordemos, hasta prácticamente el atardecer ya del día domingo, 9 de agosto, ahí vamos a estar con las tres radios, con LT11, con La Buena Anuncio y con La Que Buena, tomando este festival, de la cual ustedes pueden escuchar a través de la radio. Ahí vamos a estar. ¿Cómo estás, Ángel? Buen día, Ángel, que nos manda saluditos como siempre y dice: sábado, el cuerpo lo sabe. ¿Juega Boca hoy? ¿El más grande? Claro. Y más temprano nuestros hijos, dice Ángel. Podría ser el tema Siguiendo la Luna de los Fabulosos Cadillacs, dice Ángel. Bueno, Siguiendo la Luna, anotado el tema. El lunes, el próximo lunes 10 de agosto, comienza el pago a jubilados y pensionados que no superan un haber mínimo. Ese día corresponde a documentos en cero. El martes 11 en 1. Miércoles 12, documentos en 2, jueves 13 en 3 y el viernes 14 de agosto, documentos terminados en 4. Esto es pago a jubilados y pensionados que no superan un haber mínimo. El martes 25, el pago a jubilados y pensionados que superen el haber mínimo. Ese día, ese martes 25 de agosto, documentos en 0 y 1, el miércoles 26 en 2 y 3, jueves 27 en 4 y 5 y viernes 28 en 6 y 7. Finaliza el pago el 31 de agosto, que será día lunes, documentos en 8 y 9. Y el 10 de agosto comienza también el pago a la asignación universal por hijo y asignación familiar por hijo. Ese día documentos en 0, martes 11 en 1, miércoles 12 en 2, jueves 3 en 3, viernes 14 en 4. Continúa el pago el martes 18, documentos en 5. El miércoles 19 en 6, jueves 20 en 7, viernes 21 en 8 y finaliza documentos en 9 el lunes 24 de agosto. Y este lunes también el pago de la asignación por embarazo en documentos 0 para el lunes, martes 11 en 1, miércoles 12 en 2, jueves 13 en 3, viernes 14 en 4 y así sucesivamente, ¿no? Y el 11 de agosto, es decir, el día martes, comienza el pago para la asignación por prenatal. Documentos 0 y 1 el día martes, 2 y 3 el miércoles 12, 4 y 5 el jueves 13, viernes 14, documentos en 6 y 7. Y el pago por la asignación de asignación por maternidad se abona para todas las terminaciones de documentos el 11 de agosto, del 11 al 11, 11 de agosto al 11 de septiembre. Asignación de pago único, matrimonio, nacimiento y adopción se paga todas las terminaciones de documentos del 11 de agosto al 11 de septiembre. Y el pago de las pensiones no contributivas corresponde a documentos en 0 y 1 el lunes, este lunes 10, el martes 11, 2 y 3, miércoles 12, 4 y 5, jueves 13 de DNI en 6 y 7 y el viernes 14 documentos en 8 y 9. Y el pago de la asignación familiar de pensiones no contributivas se paga todas las terminaciones desde el lunes 10 de agosto al 11 de septiembre. La prestación por desempleo comienza el lunes 24 de agosto, documentos en 0 y 1, el martes 25, 2 y 3, miércoles 26, 4 y 5, jueves 27, 6 y 7 y el viernes 28 en 8 y 9. Aquellos que preguntan y que piden esta información, que es sumamente importante, tenerlo en cuenta, tenerlo claro a esto, porque
es sumamente importante. Bueno, estamos a un minuto nada más. Dos minutitos para las 11 de la mañana. Recordá, 13 grados la temperatura. 5,65 baja el río Uruguay a esta hora. 67 el porcentaje de humedad. 1010 la presión. La fase lunar es luna menguante en este fin de semana. Y vamos a estar entonces mañana, como siempre, con todo lo que tenés que saber del San Roquino desde las 10 de la mañana en adelante. Estamos ahí con la radio. Y recordá, a las 12, ahora a las 12, vamos a estar con la entrega, una nueva entrega del programa Recuerdos Deportivos de Jorge Cunito Andisco. Esto es sumamente importante. Después de terminado eso, seguimos con los mejores momentos de la mañana nacional, acompañado de la buena música también, la buena música de cada mañana o cada mediodía. Así que bueno. Y un saludo grande para la tía Marta. La tía Marta escuchando la radio, manda mensajitos, sobrino escuchando la radio. Un saludo cordial. La gente de Arroyo Molino que nos escucha. Y la querida tía Marta, un saludo grande entonces para vos. Y por supuesto para toda la familia también. Para Guillermo, Daniela, para toda la familia. Un saludo grande. Vamos en busca de un temita. Nos entra ahí una sigla para esperar el informativo de las 11 de la mañana. Está Patricio Ardáiz en el control central.

0: 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Lo que tenés que saber en dos minutos. 11 de la mañana en la República Argentina. Reiteramos, murió el padre de Lionel Messi. El informe de Nicolás Álvarez.
1: Murió Jorge Messi a los 68 años de edad. La noticia la confirma el Sanatorio Centro. Confirma el deceso de Jorge Messi a las 2 de la mañana. El comunicado lleva la firma de Carlos Mackey, director médico del lugar. Recordamos que el padre Lionel Messi fue un pilar fundamental en la carrera de su hijo. Lo representó y lo acompañó desde la adolescencia y viajó con él a Barcelona cuando el futbolista no era conocido. Jorge Messi estaba internado en Rosario como consecuencia de una grave enfermedad. Lo reiteramos, murió Jorge Messi a los 68 años de edad.
0: Triquinosis en Córdoba. Se confirmaron 30 casos y hay 3 personas internadas. El Ministerio de Salud Provincial busca determinar el origen de los productos y sospecha de alimentos elaborados sin control sanitario y en carne de jabalí. Las autoridades sanitarias recomiendan reforzar los controles en criaderos y faenas para prevenir casos de triquinosis e identificaron el foco en Villa Gutiérrez, en el departamento Ischilín. Protección digital en las escuelas, el informe de Daniel Etman desde Radio Nacional Viedma.
2: La legislatura de Río Negro aprobó por unanimidad el proyecto de ley que establece un marco provincial para el uso pedagógico y responsable de los dispositivos digitales personales o teléfonos celulares, la inteligencia artificial y las tecnologías emergentes en el sistema educativo rionegrino. La iniciativa dispone que el uso de estos dispositivos por parte de los estudiantes solo podrá admitirse con fines pedagógicos de accesibilidad, salud o emergencia y siempre dentro del marco de la presente ley.
0: El estado del tránsito con Ernesto Arriaga.
3: Continúa totalmente cerrado el paso Pino Hachado de Zapala a Las Lajas y luego por la ruta 242 a Chile. Más de 800 camiones están a la espera. El paso Cardenal-Zamoré todavía no abrió por nevadas y la ruta de Bariloche a Villa La Costura está habilitada con precaución. La ruta 237 en Piedra del Águila está habilitada con hielo sobre banquillas y calzada.
0: El tiempo. En Villa Gutiérrez, Córdoba, donde nos escuchás por M750 kHz, cielo despejado, la térmica 6 grados 4, humedad 33%, y en Buenos Aires y aledaños, frío este fin de semana, sin lluvias, algo de sol, ahora cubierto, la térmica 7 grados 3, humedad 65%, presión atmosférica 1006,2 hectopascales.
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0: La temperatura es de 22 grados, con cielo parcialmente nublado, humedad relativa ambiente del 30%.
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2: Queridos hermanos, bienvenidos a este espacio de Momento Católico. En esta mañana reflexionaremos acerca de los sucesos acontecidos en México hace exactamente 100 años. El 31 de julio de 1926, los católicos mexicanos participaron de la última jornada en la que el país azteca celebraba públicamente la Santa Misa. Sí, a partir de las 0 horas del 1 de agosto, el entonces presidente mexicano Plutarco Elías Calles ponía en vigencia una singular ley conocida en la historia como la Ley Calles. Esta ley prohibía toda manifestación pública de la fe católica, la confiscación de todos los bienes de la Iglesia por parte de la administración estatal, la expulsión de todos los misioneros católicos extranjeros, el fin de toda enseñanza religiosa católica en las aulas de México, que los sacerdotes ya no usasen el hábito eclesial, el penalizar con 5 años de cárcel a los sacerdotes que en sus homilías hablen en contra del gobierno, y el prohibir las congregaciones religiosas. Desde luego, y los católicos mexicanos reaccionaron ante la insólita medida juntando unas 3 millones de firmas para abolir la mencionada ley. Hay que tener en cuenta que estas firmas no fueron menores, teniendo en cuenta que en todo México había unos 15 millones de habitantes. A su vez, la feligresía católica mexicana decidió boicotear al gobierno, no comprándole más combustible, no pagando impuestos y no comprando productos comerciales por parte del gobierno. Desgraciadamente, la tensión fue en aumento y el gobierno mexicano del presidente Calles comenzó con detenciones arbitrarias, torturas y ejecuciones de sacerdotes, religiosas y fieles laicos. Muchos católicos mexicanos, desde el argumento de la guerra justa, organizaron milicias católicas para hacer frente a las autoritarias y crueles embestidas del ejército federal del presidente Calles. Estos enfrentamientos inauguraron una cruenta guerra civil que duró entre los años 1926 y 1929, con un saldo de 250.000 personas fallecidas y 200.000 católicos mexicanos exiliados. Es de destacar el heroico protagonismo de la mujer católica mexicana, quienes, en un número de 25.000, conformaron brigadas femeninas colaborando desde el espionaje con los cristeros, grupos armados católicos liderados por el prestigioso militar mexicano Enrique Gorostieta. La consigna de los cristeros fue «Viva Cristo Rey, viva Santa María de Guadalupe». Todo este capítulo de la historia mexicana fue y es silenciado oficialmente por el Estado mexicano, prohibiéndose su divulgación en los ámbitos académicos. A 100 años de tan crueles acontecimientos desarrollados en tierra mexicana, nuestra conclusión. En principio, nuestro homenaje al heroico pueblo mexicano en su valiente postura por defender sus convicciones religiosas ante un gobierno despótico como el de Plutarco Elías Calles. En segundo lugar, conocer y divulgar las heroicas historias de aquellos mártires como el de los adolescentes José Sánchez del Río y Zenaida Llerenas. Y en tercer y último lugar, recordar que toda vida humana vale la sangre de Cristo y ningún estadista o grupo fundamentalista político, religioso y racial debe ser tolerado. Roguemos a Dios para que no existan más persecuciones de ningún tipo y que como buenos hijos de Dios, más allá de nuestras naturales diferencias, sepamos respetar y garantizar las libertades de todo hombre y mujer. Queridos hermanos, será hasta el próximo sábado, si Dios quiere, y que tengan todos ustedes un hermoso fin de semana.
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queridos oyentes de esta LT11 nuestra, los saludo como siempre desde el corazón en esta nueva propuesta del ciclo Nuestros Escritores, que comenzó en el mes de junio. Para el próximo mes de agosto, los escritores seleccionados que han acercado sus libros son Rodolfo Negri, Marcela Méndez, Marga Presas y Verónica Reynoso. Comienzo entonces con el libro de Rodolfo Negri para esta primera emisión del mes de agosto. El libro de Rodolfo Negri se titula De todo como en botica. Dice aquí en la solapa del libro que Rodolfo Oscar Negri nació en La Plata el 8 de octubre de 1951, vive en Concepción del Uruguay desde 1974. Se recibió de maestro normal nacional en el Normal 3 de La Plata, estudió abogacía en la Universidad de La Plata y la Universidad Nacional del Litoral, debiendo abandonar sin recibirse por su militancia política. Obtuvo el título después de técnico superior en programación en la UTN, también de aquí de nuestra ciudad, y un posgrado sobre economía social y dirección de entidades sin fines de lucro en la Universidad Nacional de 3 de Febrero, provincia de Buenos Aires. En el 2010 publicó su primer libro de cuentos, titulado 10 pasos de pantalones cortos. Y le siguieron De aquí, de allá y De mi abuelo también, Para muestra basta un cuentito, Historias de la Riz y otros cuentitos. Este que tengo yo aquí en mis manos se titula De todo como en botica. Fue publicado en la universidad, en la editorial de la Universidad de Concepción del Uruguay, en el 2017, y dice acá, por ejemplo, Rodolfo Negri en sus agradecimientos a mi familia, sostén permanente que me acompaña en esta aventura, a mis compañeras y compañeros del taller literario Palabras de Susy Quinteros, a la poetisa uruguayense Ana María González por hacerme el honor de prologar el libro, a Luis Morera que diseñó la tapa, a mis compañeros de Río Uruguay Seguros y a quienes permanentemente me alientan a seguir escribiendo. En la contratapa del libro, de este libro, De todo como en botica, dice así: el uruguayense Rodolfo Oscar Negri continúa afirmando su perfil como escritor de los relatos y cuentos puramente autobiográficos que aparecen en su primera obra, 10 pasos de pantalones cortos, pasó a transitar en su segunda entrega, De aquí, de allá y de mi abuelo también, otros caminos, donde incluyó una mezcla de relatos testimoniales, de fantasías, e fue incorporando material de neto género histórico. Su tercer y cuarto libro, para muestra, basta un cuentito e historias de la Riz y otros cuentos. Eso marcó el comienzo de un tránsito con un rumbo diferente. Le continúa con este nuevo trabajo. Aparecen aquí tanto lo pictórico como lo irónico y la sorpresa. Son relatos que, si bien plantean algunas reflexiones profundas, refieren a situaciones cotidianas, simples y sencillas, con la particularidad de ubicar el escenario de las acciones, en su mayoría, en nuestra ciudad. Aquí ancla sus historias y eso permite la identificación del lector lugareño, que ve transcurrir las narraciones en lugares familiares y conocidos. La obra
prologada por la poetisa uruguayense Ana María González, pretende ser entretenida y llevadera. El lector podrá evaluar si con éxito o no, dice Rodolfo Negri.

actor no exageraba en su modestia porque demostraba agilidad, tanto para los relatos autobiográficos felices como para aquellos donde se llegaba a tensiones oscuras. También se notaba la capacidad de deambular por el humor y lo histórico. En estos últimos años, este uruguayense por adopción sacudió la modorra de la ciudad, sorprendiendo con gran madurez creativa, situación que no pasó inadvertida en diversos ámbitos literarios que lo acompañaron, y lo que venía tomándose su tiempo adquirió de pronto un vértigo que ha sido producto, a mi juicio, tanto de confianza como de su maestría en la escritura. Sus historias de la RIS y otros cuentitos, por ejemplo, nos han revelado a un autor seguro, y hoy su narrativa en alza nos abre las puertas de su botica y vamos a entrar a ver de qué se trata. Aquí también quiero decir que, además de haber recibido con reconocimiento a través de múltiples distinciones y premios, tanto en ámbitos locales como provinciales y nacionales, Rodolfo Negri se convirtió en un autor de mérito. Y como dice en el prólogo Ana María González, vamos a ver de qué se trata este cuentito corto, por eso lo elegí, porque ustedes saben por el tiempo de aquí de la radio. Este se llama Un mensaje inesperado. Siempre había estado enamorado y en secreto, y por primera vez ante su propuesta, ella había accedido a acompañarlo a bailar. La sorpresa que tuvo con la aceptación de su invitación fue enorme. Hasta entonces no había hecho más que mirarla, que espiarla cada vez que salía de su casa para hacer un mandado. Nunca se había animado más, hasta que, asumiendo un valor que no tenía, se atrevió y la invitó. Y ella le había dicho que sí. No podía creerlo. Estaba feliz, pero ¿por qué no decirlo? Tenía miedo. La fue a buscar a su casa a la hora convenida y se deslumbró con su belleza, realzada por el vestido de fiesta que se había puesto. Tan hermosa la vio que se sintió muy por debajo suyo y sin merecedor de acompañarla. La cita era en el Club Sarmiento. Apenas llegaron, ocuparon una mesa que había reservado y caballerosamente le ofreció tomar algo. Una gaseosa, respondió ella. Él salió, solícito, a buscarla. Tenía que ir al buffet, hacer una cola, pagar, recibir un vale y hacer una nueva cola que a esa hora era kilométrica, para lo que de lo que buscaba. La espera le pareció interminable. Cada minuto parecía tardar más de un siglo. Cada instante que el cantinero se demoraba era un clavo que hería su corazón. No obstante, y voy a dar vuelta a la página, después de aquella espera y con la esperada botella en la mano, volvió a la mesa. La sorpresa fue que ella ya no estaba. Solo un pedazo de una servilleta había quedado sobre la mesa. No podía creerlo. No estaba. Se había ido. No tuvo ánimo de nada y, sumido en una inmensa tristeza, se fue a dormir. No pudo pegar un ojo y su mente recorría cada momento vivido buscando el motivo de aquel desenlace y culpándose por todo. Pasó una noche terrible. La mañana no ayudó para nada y solo se dispuso a acomodar la ropa que había tirado en el piso la noche anterior como una mezcla de revancha y desánimo. Levantó cada prenda y solo quedó aquel papelito insignificante. Un pedazo de servilleta de cantina. Un recuerdo. ¿De qué? ¿De su derrota? ¿De su frustración?

0: Lo hizo un bollo para tirarlo, pero hubo algo incomprensible que le hizo desplegarlo. Con una letra que denotaba nerviosismo, solo decía, a modo de garabato: espérame un ratito, que voy al baño. Antes de despedirme, hasta la próxima edición de Nuestros Escritores, quiero decirles y reiterar que los escritores de nuestra ciudad, de los cuales estoy hablando, que quieran que yo presente sus libros, me los pueden hacer llegar a mí personalmente, o también he dicho que los pueden dejar aquí en la radio, como les guste más o como les venga mejor. Pero sería bueno que realmente, si están interesados, me hagan llegar sus libros. Y me despido, dejando, como siempre, en el aire esta huella de palabras. Será hasta el nuevo libro que traeré para todos ustedes.
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0: 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Es el mediodía en la República Argentina. La muerte del padre de Lionel Messi, el informe de Nicolás Álvarez.
1: Lo reiteramos, murió Jorge Messi a los 68 años de edad. Así hablaba Lionel Messi de su padre.
2: Mi viejo laburaba todo el día, se iba a la madrugada y no volvía hasta el otro día a la noche. Yo prácticamente no lo veía y cuando llegaba, lo primero que hacía era llevarme a entrenar o acompañarme a un partido. Y yo veía todo el sacrificio que hacía él para que nosotros nunca nos falte de nada, que nunca me faltó de nada, gracias a Dios, gracias a él y todo el esfuerzo. Y bueno, uno va consumiendo y aprendiendo de todo eso.
0: Repunte de la industria y la construcción. El INDEC informó que en junio el índice de producción industrial manufacturero subió 2% contra el mismo mes de 2025 y de esa forma cortó una racha de 2 meses a la baja y volvió a ubicarse sobre el sendero alcista. Pero el incremento en el mes 6 no pudo traccionar el acumulado del año, que terminó con una caída de 2,2% respecto de igual periodo de 2025. Y en cuanto a la construcción, el indicador sintético de la actividad aumentó 4% interanual y el acumulado enero-junio cerró con un incremento de 2,8%. Joven rescatada. Los detalles con Vanessa Espinosa desde Radio Nacional Salta.
3: La policía de Salta rescató a una joven de 19 años, oriunda de Santiago del Estero, tras una denuncia radicada por sus padres en esa provincia. La damnificada, que presenta retraso madurativo, permanecía en una vivienda del barrio Las Costas en la capital salteña, donde según la denuncia era retenida por su pareja, quien le habría quitado el teléfono celular para impedir que pidiera ayuda. El operativo fue coordinado por el Departamento de Trata de Personas. Al momento del procedimiento, el hombre no se encontraba en el domicilio, lo que permitió concretar el rescate sin inconvenientes. Según la denuncia, la joven había conocido a su pareja a través de redes sociales y se había trasladado a Salta para convivir con él.
0: El estado del tránsito con Ernesto Arriaga.
4: Mucho tránsito General Paz hacia la zona de Panamericana y Cantilo. Por favor, circular con suma precaución. Por otra parte, continúan las nevadas en toda la zona de Ruta 40, en San Juan, Mendoza, Neuquén, Zapala, Chosmalal, Malargüe y toda la zona Camino Siete Lagos. El Paso Zamoré ahora está cerrado para camiones, el Pino Achado totalmente cerrado y el Cristo Redentor cerrado para todo tipo de vehículos. Por favor, precaución.
0: El tiempo. En San José del Rincón, Santa Fe, donde nos escuchás por AM 1300 kHz, cielo despejado, 11.9, humedad 50%, mientras tanto en Capital Federal y aledaños, frío, bastantes nubes, poco sol para este fin de semana, 13 de máxima para ambos días, la semana seguirá muy parecido y lluvias se indican únicamente por ahora para el miércoles en la última parte de la jornada. Ahora, parcialmente nublado, 10.4, humedad 57%, presión atmosférica 1006,1 hectopascales.
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0: ¿Qué tal? Buenas tardes. Y hablar de recuerdos deportivos. Recuerdo deportivo es hablar del pasado. Ahora, lo que hoy es común que las mujeres hagan deporte de todo tipo, en algún tiempo no estaba, no sé si permitida es la palabra, no se practicaba en definitiva. En el básquet, por ejemplo, el Club Tomás de Rocamora, cuando se ubicaba en calle Galarza y Supremo Entrerriano y el Juzgado Federal, a una cuadra de la plaza, en esa cancha abierta, empieza con la actividad del básquet femenino. Y un 6 de diciembre, con un rival que fue también en mayores, en el Club División Río Uruguay, hoy Parque Sur, en el año 44, se disputa el primer partido de mujeres. Por supuesto, como esto es radio, no pueden ver, pero las fotos que me ilustran a mí, las mujeres juegan de pollera larga, debajo de la rodilla, y camisas. Hay una cantidad de nombres relacionados con esta actividad basquetbolística de acá de Concepción. Yo voy a nombrar algunas de la época. Constanza Negra Gómez, Emma Nena Gómez de Chicó, María Elena Negra Suilar, María Recalde, Carmen Recalde y Lina Chita Gómez. Claro, ahí aparece el apellido Chicó. Y a veces por el parentesco de la familia, por los sucesores, le dan vida hoy o permanencia a ese apellido. A esta señora la sigue don Eduardo Chicó, que fue intendente de nuestra ciudad, que será ese apellido un sinónimo de rojo, del color rojo. De la mano de don Eduardo, por supuesto, una de sus hijas, la Chiqui Chicó, su esposo, el tan recordado, excelente, magnífico tucumano Coco González, y de todos sus hijos, que hasta hoy mantienen vivo el corazón rojo. Por eso, qué mejor que la Chiqui Chicó, que sigue vigente, que jugó al básquet, que ha hecho otros deportes y que sigue haciendo deporte, nos cuente, bueno, de esa pasión roja, desde sus inicios como jugadora, siguió como técnica, como hincha. Y bueno, Chiqui, buenas tardes. Una alegría enorme tenerte del otro lado del micrófono. Y bueno, dejo libre a que nos cuentes lo que vos quieras, lo que más te significa y de esa pasión por el Tomás de Rocamora.
1: Bueno, buenas tardes. Gracias por llamarme. Y me emociona un poco escuchar lo de mi padre y lo de mi mamá. Pero ellos realmente fueron los que nos transmitieron, a mí particularmente, a todos mis hijos, a mis hermanos, a todos, esa pasión por el deporte. Ocasionalmente por Rocamora, pero en realidad para nosotros todo el deporte ha sido una pasión, y eso hace que tengamos una familia que ama el deporte y que se une gracias a todo esto que es el deporte. A mí el deporte me dio la vida, es decir, no puedo sacar el deporte de mi vida. Y bueno, yo en realidad no fui una deportista destacada, y porque lo voy a incluir en un tiempo en que nosotros los más chicos, cuando teníamos la edad de chicos, el deporte prácticamente no existía. No había ni siquiera competencias para chicos. El deporte era para los mayores, y claro, ahora es difícil ubicarse en esta época y no pensar en que no había deporte para chicos. pero en realidad nunca nosotros tuvimos un minibásquet, no tuvimos una división inferior, y el deporte lo practicaban los mayores. Entonces, yo practiqué deportes de chica, pero nunca tan la única competencia que teníamos para menores era la natación, que era donde, bueno, medianamente pude llegar a competir con mis pares de mi edad. Y después, a la edad en que uno podía estar jugando, yo me fui a estudiar, estudié educación física, y volví a la ciudad ya con muchas ideas, con muchas cosas, y eso me hizo pensar mucho en todo lo que era el básquet infantil. Y en una oportunidad leí y escuché de que había una adaptación del deporte básquet que se llamaba minibásquet, y se lo comenté a mi padre y le dije que yo quería iniciar esa actividad, pero que no tenía los elementos, porque eran tableros bajos, la adaptación de la cancha, y bueno, él me dijo que sí, que me iba a ayudar, que me los iba a hacer. Y así es que un día decidí iniciar el minibásquet en Rocamora. Y bueno, con unos tableros muy hechos así como artesanalmente. Y bueno, el empuje de toda la dirigencia, porque eso era inevitable que Rocamora no arrancara con algo así, porque todos los dirigentes siempre tuvieron mucho empuje, me dieron mucho apoyo, y empezamos a hacer minibásquet Rocamora. A todo esto, no teníamos con quién competir, si nadie hacía minibásquet en Concepción del Uruguay. Entonces, decidí entusiasmar, digamos así, a los demás entrenadores de básquet. Hablé con, si te acordás, de Don Bufa, en regatas, sí, cómo no. No me acuerdo quién más.
0: Pipa Rodríguez, ¿estaría? ¿Eh? Pipa Rodríguez.
1: ¿Quién?
0: Pipa Rodríguez.
1: Y puede ser, no me acuerdo quién más, hasta que, bueno, los clubes también se entusiasmaron y empezamos a hacer el minibás, que trajimos gente de Buenos Aires que practicaba, que era Levenes, que era fue el creador de los encuentros nacionales de básquet, nos alentó en esto, nos ayudó, nos dijo cómo teníamos que enfocarlo, cómo teníamos que involucrar a los padres en esto. Bueno, lo fuimos aprendiendo de a poco y en unos años iniciamos la Comisión Uruguayense de Minibásquet.
0: La verdad que muy, muy interesante. Yo desconocía que Rocamora, y eso que yo fui jugador de Rocamora, pero a veces uno no le interesa mucho cuando es chico más la historia, ¿no? Ahora
1: claro.
0: Dice que somos más melancólicos, que retrocedemos en el tiempo. Porque yo jugué con el aro alto.
1: Ajá.
0: Don González nos inculcó el básquet. Pero claro, yo jugaba con mis hermanos más grandes. El más grande me lleva 6 años. En la época de Cuqui Guillermino me llevaban 6, 8, 10 años.
1: No había minibásquet.
0: Entonces... eran infantes menores, creo, algo así.
1: Y vos empezabas a los 12, a los 13 años jugar, porque antes no podías.
0: Claro, pero yo jugaba con 6, 8 años, estaba jugando, pero claro, comía banco, no estaban las reglamentaciones. Claro. Decir que por ahí uno, bueno, de la mano de los hermanos, por ahí siempre iba, pero para salir un poco de la casa, ¿no? Iban y por ahí te ponían. Pero es cierto, la verdad que Chiqui, la verdad que Rocamora, pionero del básquet, es un halago para nosotros, ¿no? Los concepcioneros. Chiqui, ¿y vos hiciste algún otro deporte? Me dijiste natación, atletismo, otra cosa. Y bueno, una síntesis de eso. Y después, ¿cómo sigue esa relación con Rocamora? Si no eras jugador de básquet o eras ahí, ¿cómo sigue esa relación como
1: en
0: técnico?
1: Realidad, yo después, bueno, jugué un poco al básquet después de que vine siendo profesora, pero ya tenía mi actividad laboral, vamos a decir así, poco y nada. Bueno, al tenis sí jugó cuando era chica, pero te explico que tampoco tenía la posibilidad de jugar torneos con menores. Yo tenía que jugar con las más grandes. Incluso tenía en el club a mi mamá, que era campeona entrerriana de tenis, y había gente que jugaba mucho, así que yo era una del montón nomás. Bueno, y en la natación sí, bastante. Nos destacamos mucho en los torneos del Río Uruguay, pero hasta cierta edad, después ya no hice más natación.
0: Sí, la natación es muy exigente, la preparación.
1: No, mirá.
0: Y además,
1: yo te cuento,
0: además
1: algo.
0: Se nadaba en verano.
1: ¿Eh?
0: Se nadaba en verano únicamente.
1: Y nadábamos solo en verano.
0: Claro.
1: Nuestro entrenador era Carlos Palleiro. Yo nunca entendí por qué nosotros habíamos salido tan buenos nadadores todos, ¿no? En realidad, Mabel, Silvia, Marquita Suárez, donde íbamos, ganábamos. Yo me tiro a la pileta ahora y tengo que hacer por lo menos entre 1.000-1.500 metros y cuidándome mi físico. O sea, yo no me entreno con exigencia. Y si yo te cuento que nosotros hacíamos 400 metros por día, y solo si Carlos Palleiro nos decía que teníamos que hacer 400 metros, 450, ya le rezongábamos porque era mucho. Pero ¿qué pasaba? Hoy puedo contar esta hazaña porque mis padres no están vivos, ¿no? Pero nosotros, que éramos una banda, todos los nadadores, nos tirábamos en el del Patagonia.
0: ¿Del Patagonia?
1: Nos íbamos hasta la cadena, no sé si vos la
0: sí,
1: la,
0: sí, sí, sí.
1: Nos íbamos hasta la cadena, de ahí nadábamos hasta como un banquito de arena que se formaba ahí, que nosotros ya lo conocíamos que era playito, de ahí nadábamos hasta enfrente,
0: sí,
1: hasta enfrente, caminábamos por el borde del río hasta enfrente a la
0: toma.
1: Sí, hasta la toma, enfrente al murallón de la Estela Maris.
0: Sí.
1: De ahí nadábamos hasta el murallón y nuestro entretenimiento era entrar en los remolinos que se formaban en el murallón, entrar y salir de los remolinos del murallón. Hemos hecho tanto esfuerzo para hacer todas esas cosas que creo que fue más entrenamiento que lo que hacíamos diariamente con Carlos Palleiro.
0: Bueno, yo nadé en Pescadores.
1: Ajá.
0: Hoy Parque Sur, para
1: sí,
0: que la gente se ubique donde está el puente,
1: sí,
0: para la defensa. Y hacíamos lo mismo, nadábamos un poco. Les cuento a la audiencia, vos Chiqui, me lo podrás rectificar, o que las piletas de natación eran de río, eran
1: sí,
0: pontones. El regata tenía entre el Patagonia, que era un barco que había quedado varado de la guerra, uh-huh, y la playa, se armaba la pileta. Y en Pescadores, ahí a la altura de donde está el puente, se armaban dos pontones, unos 20 metros de la playa,
1: ¿sí?
0: Y de ahí nos íbamos hasta la isla del puerto nadando, ¿sí? Por supuesto, en horarios de la siesta cuando no nos veían nuestros padres, ¿no? Por supuesto.
1: Claro, sí.
0: Y lo que vos decís de regata, yo un poco más grande, yendo al colegio, cruzábamos a nado hasta la isla,
1: claro,
0: todas las mochilas las llevaban en una canoa algún padre, y nos íbamos caminando a pelar porque no existía el puente. Entonces eso es entrenamiento, esa destreza. Está bien, uno es irresponsable, pero bueno.
1: Sí, la
0: hoy,
1: verdad que yo hoy por
0: hoy
1: eso
0: lo pensaba,
1: digo,
0: no. Pero
1: nunca
0: bueno,
1: nuestros padres se enteraron de lo que hacíamos.
0: No. Yo me iba a Colón en bicicleta. Yo me iba a Colón en bicicleta. Nos bañamos en el Piedras Coloradas y nos volvíamos a Colón con la ruta de tierra. Está bien, no era el tránsito de la ruta 14. Chiqui, y así que el entrenamiento y también, por supuesto, la vida sana.
1: Sí. Bueno, y después ya, cuando yo me recibí, es como que me gustaba más estar afuera de la cancha, dirigir, que jugar y participar, digamos, de las actividades. Así que prácticamente yo me dediqué a la docencia y a entrenar. Y ya con los mini básquet que nosotros tuvimos épocas florecientes de mini básquet, donde teníamos tres equipos de cada categoría, o sea, teníamos 9 equipos, 3 de Monchito, 3 de... y me gustaba, me apasionaba eso, y ya me dediqué más a la docencia y al... Y después, en Rocamora no, se interrumpió el parque del básquet femenino. En realidad no en Rocamora, sino en Concepción del Uruguay. Prácticamente, salvo quedaba el equipo de Racing de Gualeguaychú, el Racing de acá, que estaba Yolanda y...
0: ¿Las Ventos?
1: Sí, Yolanda, Olga y Juanita y todo ese grupo. No había más equipos de básquet. Entonces empecé a formar el equipo de básquet de Rocamora y se reinició la actividad del básquet en Rocamora. Tampoco teníamos, éramos nosotros dos, al final, era Rocamora y en un momento éramos Rocamora y no sé, no me acuerdo si era División, si era alguno de esos equipos. Y hasta en un momento, los años 80 me parece, nos fuimos a jugar a la Asociación de Gualeguaychú para poder tener competencia. Yolanda con su equipo y nosotros con el equipo de Rocamora fuimos a Gualeguaychú. Hasta que en un momento empezamos a trabajar para ver si otros equipos podían formarse. Se formaron varios equipos y creamos la Asociación Uruguayense de Básquet Femenino. O sea, también la armamos entre los clubes que estábamos acá practicando y de ahí arrancó la asociación.
0: Chiqui, por supuesto que siguieron tus hijas, pero antes... dirigir el básquet femenino, por ahí yo he visto los técnicos más que nada que son enérgicos en el básquet, están en la NBA, vos lo sabés mejor que yo. ¿El básquet femenino se maneja de la misma manera con esa sangre, con esa emoción, con esa rigidez ante unas chicas que... Bueno, lo que pasa es que por ahí a veces me traiciona el hoy, ¿no? Que no se les puede hablar, no se les puede gritar. Yo no te conocí gritando, pero...
1: Pero la pasión por el deporte la vivís a tu manera. Es decir, a veces no necesitas la agresión, la energía, la cosa, y le pones pasión también. Es decir, yo nunca me sentí mal dirigiendo ni destratando ni nada a mí, pero tampoco sentí que ningún entrenador haya tenido algo mal contra las mujeres. Nosotros lo tuvimos a don Julio Pacaniello, que era un señor muy muy muy
0: muy correcto,
1: ubicado, vamos a decir así. Sí. Muy respetuoso, al que con un somero respeto, pero él también nos respetaba. O sea, era una persona muy culta, sí, muy educada.
0: Para que la gente por ahí también entienda, Chiqui, yo quiero hacer un poco, si bien no soy docente de la educación física, pero bueno, don Julio Pacanera fue presidente de Rocamora y muchos años director técnico de Rocamora, de la primera de básquet, bueno, por supuesto de las mujeres. Y bueno, y el estadio lleva el nombre de él. O sea, una gran persona, como vos decís, un respeto y bueno, y una sabiduría para la época, porque no había tanto video, tanto de mantener a Rocamora 44 años consecutivo campeón del básquet local en primera, no es poco.
1: Lo que pasa es que en el fondo hay otra cosa que para mí es muy importante. Era un perfecto disciplinador. Más allá de que no sé, era, no había nada que se hiciera fuera de los roles de la disciplina, el orden, el cumplimiento. Y él lo generaba sin exigir, sin nada. Nosotros respetábamos toda su forma de ser, y creo que eso lleva al triunfo.
0: La disciplina en el deporte es fundamental.
1: Es fundamental.
0: Por eso yo insisto, Chiqui, por eso yo insisto con este programa, también aportar entre todos, entre ustedes y bueno, y yo que ahora en este momento estoy haciendo esto, los valores que el deporte en general, cualquiera que se practique eso, el orden, la disciplina, el tema de los horarios. Yo siempre digo, podés ser un excelente jugador de cualquier deporte, fútbol, básquet, vóley, pero si llegaste 5 minutos tarde, la pelota ya está en el aire y quedaste ni en el banco.
1: Don Julio, vos llegabas tarde del entrenamiento y te mandaba de nuevo. Así que no era, pero nosotros lo aceptábamos perfectamente y creo que eso nos marcó mucho también a todos, digamos. Así nos acostumbramos a ser disciplinados con él. Pero además hay otra cosa, él creaba grupos de amigos y en el deporte eso también es muy importante, que además no solo el respeto al entrenador, sino la convivencia, la buena convivencia en los jugadores, en los deportes de equipo es fundamental.
0: Y sin más, el caso tuyo también, Chiqui, y de toda tu familia, como yo decía, de Pablo Martín, toda su familia, de años, hoy podés andar por cualquier club y sos la Chiqui Chico, te van a señalar, pero para decir, ahí va, la Chiqui, no porque nos hayamos portado mal. Yo siempre digo, o sea, teníamos otra camiseta, o sea, sí, no podría haber un solo color, ¿no? Pero sí, yo creo que vos vas, me imagino, no he estado en todos los estadios de la provincia, ¿no? Sí. No sé si del país, en algunos sí, que la Chiqui Chico, como su familia, una deportista o una persona muy respetada. Y eso es bueno, más hoy, bueno, que estamos un poco más grandes, caminar tranquilo por la calle y que en cualquier esquina te podés poner a charlar, ¿no?
1: Es verdad, es verdad. Y ahora, por ejemplo, te doy así, yo voy a nadar a regatas, o sea, claro. No tengo ningún problema porque tengo tantos amigos en regatas como tengo en mi club.
0: Por radio no se dice, pero si te habrán puteado, ¿no? A vos y a Rocamora.
1: Vos no
0: escuchabas, pero
1: ganamos y jugamos y competimos en contra, pero muchas veces.
0: Sí, sí.
1: Y sin embargo, no. Yo con Taco tengo una
0: relación
1: muy buena. Entonces, cuando dice, ¿y vos nadaste por regata? ¿Cómo? Dice, ¿por qué no?
0: Claro, como que
1: regata
0: es el diablo uno.
1: Y en el momento me dijo, ¿querés nadar con nosotros que jugamos un torneo? ¿Cómo no lo voy a hacer?
0: Pero por supuesto.
1: Es como que, no, para mí no son enemigos.
0: Yo digo que son amigos con distinta camiseta.
1: Exacto. Eso hay que crearlo.
0: Pero esos valores, bueno, ahora está, acá en las ciudades chicas todavía se sigue dando. Y es una lástima que se pierda eso, porque la actividad nuestra, la actividad deportiva, bueno, menos la tuya que todavía seguís vigente, seguís nadando, porque ya vi en el diario de la calle la foto tirándote del de ahí del cubo. De ahí del cubo. Bueno, yo que no tengo la actividad, pero por lo menos el respeto que la gente nos brinda es halagador. Chiqui, me están quedando 4 minutos. Me gustaría hacerte una pregunta y vos después playarte. ¿Nunca te gustó ser presidenta de Rocamora?
1: No, jamás. No,
0: siempre de afuera.
1: No, a mí yo estoy en el trabajo del campo. Nunca se me ocurrió. Y ahora estoy queriendo hacer otra cosa que, bueno, como la estoy viviendo, estoy haciendo más deporte que cuando trabajaba, porque no tenía tiempo antes. Y quiero que la gente mayor haga deporte. Están todos tan relegados a, ay, no, que yo, que me duele la rodilla, que no, que estoy muy gordo, que no estoy en estado, que no. Y ahora el deporte que yo hago no es el deporte que hacen los demás. Nosotros nos vamos a divertir, a trabajar, a compartir, a, bueno, que el deporte ayuda mucho a eso y a pasar nuestros años de vida lo más felices que podamos.
0: Sí, lo más saludable.
1: Sí, Entonces, yo creo que ahora todavía nos falta, no tenemos mucho apoyo en la ciudad, lo estoy luchando para que exista, para que existan espacios donde los adultos puedan practicar los deportes adaptados, los que podemos, no vamos a ir a jugar una cosa que no podemos, pero...
0: No, por supuesto.

0: Nosotros estamos jugando al Newcon ahora, un deporte que lo puede ser cualquiera, que nos entretenemos un montón. Está la natación, hay básquet, maxi básquet, se ha perdido mucho el maxi básquet en Concepción, en todos lados se está jugando y acá se juega muy poco. Y bueno, de alguna forma invitar a los mayores a que no es cuestión de estar bien para poder hacer el deporte, es cuestión de tener la disposición para hacer algo que...
1: Sí, por ahí en los clubes falta el espacio a veces también, sí. Porque con todo lo que vos decías, todas las categorías infantiles, más las juveniles, las U, que no sé si es todas U, 15, 17, 19, la primera...
0: Es difícil,
1: además acomodarnos...
0: El espacio físico,
1: por eso, es una lástima. Pero, por ahí se podría generar, se me ocurre ahora, te lo planteo por ahí para ver si lo podemos hacer juntos, es el centro 12, buscar la vuelta.
0: Sí, pero generar... sabe para conseguir el centro 12,
1: y bueno, pero
0: los adultos mayores tampoco lo tienen.
1: Y bueno, pero es cuestión de buscarle la vuelta. Okay. O sea, no nos quedemos con eso.
0: Bueno, en esto estamos en la lucha.
1: Bueno,
0: hay muchas cosas que se pueden hacer, porque...
1: No hay que bajar los brazos, todavía faltan unos cuantos minutos. No lo demos por perdido el partido, y más en el básquet, que en 6 segundos te pueden dar vuelta un partido.
0: Sí,
1: ¿no?
0: Yo la estoy pensando, y no porque tenga algo particular en que, por mío, digamos, no es que yo hago deporte y hago de todo ahora, porque me la rebusco, hago tenis, de mesa, tenis, básquet, jugué un campeonato de tenis de otro día, es decir, me la rebusco yo porque me pongo a hacerlo, pero lo quiero que lo hagan los demás, que darle la oportunidad a todo el mundo para que pueda ir. Ha habido tantos deportistas en Concepción de Uruguay, y cómo no va a haber deportes para mayores, tiene que haber.
1: Sí, Chiqui, ¿no? Me están haciendo, ya me hicieron sonar el pipí, te tomo la palabra, no me convenciste todavía, mi hermano tampoco. Y bueno, lo que pasa es que a mí no me gusta perder, Chiqui.
0: Pero,
1: ¿qué quieres que haga?
0: Es lo que
1: no me gusta perder.
0: Es lo que me han contestado algunos.
1: Y bueno,
0: yo
1: chique.
0: No puedo competir. Y yo, pero me tiro a la pileta y me importa un pito que me gane o no me gane.
1: Bueno, chiqui, no somos todos iguales. Pero capaz que por ahí hago una cura de sueño y bueno, y si me ganan día cero me voy contento.
0: Y estoy feliz de que todo el mundo haga lo que yo
1: también,
0: hago.
1: Yo también, chiqui, por eso también estoy haciendo esto, para que el deporte no caiga y insertar a los chicos, y por qué no a los grandes. Chiqui, la verdad que te tengo que despedir. Te digo nuevamente muchas gracias por cederte a esta entrevista. No va a faltar oportunidad, porque bueno, nos quedó hablar de tus hijos, del Coco, bueno, de un montón de gente, de tus tíos. Bueno, Chiqui.
0: Bueno, al contrario.
1: Estamos, Chiqui, un abrazo y que pases muy bien.
0: Bueno.
1: A ver si me convencés.

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0: sus inicios, los creadores del, no lo sabía, del minibásquet, el Club Rocamora. Bueno, ahora nos vamos a hacer un recorrido, pero nos vamos al otro extremo, al otro punto cardinal, hacia el sur. El Puerto Viejo también tiene su historia, y qué historia. Racing, División y Pescadores, estos dos últimos, hoy Parque Sur. En pocas cuadras estos clubes que hasta en los carnavales se hacían sentir con las murgas. Uno de tantos en Racing, de tantos jugadores que, como decía la Chiquichicó, también algunas mujeres que jugaban en ese club, como en Pescadores, en División, es el Flaco Ibáñez. Y hoy, uno de sus hijos también es referente de esa zona, en este caso del Club Parque Sur, más comúnmente llamado o como sobrenombre, como acostumbramos en el interior, el popular Pepillo Ibáñez, es que quien está del otro lado del micrófono, el profe Pepillo, el tío Pepillo, como le dicen su sobrino. Comentame, o nos va a comentar, cómo nace esta pasión por el club desde tus inicios. Y bueno, si fuiste jugador de básquet, ¿por qué te enamoraste de este club? Y bueno, y hoy dirigente deportivo. Y tu paso antes de la dirigencia. Pepillo, buenas tardes. Un gusto charlar con vos. Y bueno, espero que nos cuentes algo.
1: El gusto es mío y la verdad que me pone muy contento que haya un programa de este tipo que sepa reconocer a los viejos y a los contemporáneos que han hecho mucho por el deporte en Concepción del Uruguay, no solo jugadores, sino dirigentes y toda la gente que anda alrededor del deporte. La verdad que es un espacio que faltaba, como también no es para quedar bien con vos, sino que añoramos mucho, los que amamos el deporte, tu museo en su momento itinerante y a lo último el museo cuando estaba ahí en la plaza. La verdad que es algo que creo que nos está faltando y ojalá Dios quiera se vuelva a reeditar.
0: Andamos en eso.
1: Y bueno, yo empecé como todo gurí del club. Yo amo de los clubes, antes vivíamos en los clubes. Yo soy nacido, criado y creo que voy a morir en el Puerto Viejo, si Dios quiere, que es el barrio donde yo pasé una hermosa infancia, en Racing, en División, en Pescadores, en la canchita de la esquina, más de uno se acordará, que la tenía Pirulo Sánchez, de ahí el papá de Pocho Sánchez, que fue jugador de gimnasia.
0: De gimnasia, Pochito.
1: Y bueno, así acá nos criamos y amo el club mío y amo mi barrio. Y una forma de agradecer lo mucho que hicieron por mí en mi infancia y en mi educación, hoy es que, bueno, fui profesor del club mucho tiempo, después me fui a Regata y después volví y ya volví como dirigente y sigo como dirigente porque lamentablemente no hay otro. está difícil conseguir gente nueva, pero bueno, ya creo que uno va terminando, digo yo, siempre digo lo mismo y mi familia me pide lo mismo, pero el club tira y me gusta verlo crecer y me gusta que esté lleno de chicos y de gente. Y así fue, jugué al básquet en División y después me fui a Pescadores con Chirola. Cuando se hace la fusión de División y Pescadores, yo jugaba en Pescadores, era infante menor en esa época. Después, bueno, con Racing siempre jugaba, mi viejo fue presidente de Racing, jugaba al básquet en Racing, mi papá. Y bueno, yo empecé jugando a las bochas en Racing y después fui a División y ahora sigo jugando a las bochas. No juego más acá en el barrio porque nosotros en el club no tenemos más bochas desde el año pasado. Ahora estoy jugando en San Martín.

0: Y bueno, pero mi vida ha transcurrido, jugué al básquet hasta que me fui a estudiar, y bueno, después vine a laburar al club, laburé en el club en el mini básquet, y cuando terminaba el mini, siempre terminan las prácticas y uno dirige los partiditos. Y así nació de grande, porque hoy ya sería de viejo, porque los pibes empiezan a dirigir a los 15, 16 años. Empecé como árbitro de básquet y bueno, después fue pasando el tiempo y fui juez nacional, dirigí la Liga Nacional, más de 17 años. Y bueno, he estado en campeonatos argentinos, dirigí en Asunción del Paraguay 2 o 3 años, en Paysandú también. Y bueno, ahora estoy jubilado y ocupo mi tiempo.
1: En vez de ir a la plaza, vas a parque. En vez de ir a la plaza, vas a parque.
0: Claro.
1: Y sí, o la placita Esquiabo de última.
0: Claro, la placita de Cabrito, sí, andamos siempre en la movida del barrio, siempre voy a estar presente. Así que bueno, esa es mi historia.
1: Pepillo, este programa se caracteriza, una de las cosas que se caracteriza es por no hablar de política, y no va a hablar de política. Pero la situación económica en todos los años es difícil en los clubes del interior. Pero, ¿qué pasa? Antes jugábamos acá a la vuelta. Gualeguaychú, Colón, Paraná, lo sumo. Bueno, algunos campeonatos que a mí me ha tocado jugar en Sunchales, Santa Fe. Pero ahora, con esto de las ligas, que hay que viajar, lo sé por el colectivo, que te he visto en bicicleta juntando plata por los negocios. Es difícil, ¿no?
0: Y está cada vez más difícil. Bueno, antes nosotros era un viaje a Colón, era como ir a Estados Unidos.
1: Claro.
0: Y ahora, si le decís jugamos en Colón al gurise, medio que hacen cara larga. Pero bueno, yo creo que ha evolucionado para bien. El único problema, para bien en el aspecto
1: deportivo.
0: El único problema que cada vez se agrava más es la parte económica, como bien vos lo decís. El otro día yo estaba hablando con Diego Cheró y hoy nosotros estamos bregando por tener nuestra pileta climatizada, y hoy hay clubes que en invierno la están cerrando porque no pueden mantener el costo del gas. Claro. Así, la luz dentro de toda la provincia nos subvenciona el 35%, pero en el tema del gas no hay nada, y hoy tener un complejo natatorio climatizado es un costo enorme que hoy, como me decía Diego el otro día, es oneroso trasladarla a la cuota.
1: Claro, lo que yo le decía a la Chiqui de no bajar los brazos.
0: Es la situación de los clubes.
1: De juntarnos, porque es una manera de ser un poco más fuerte y no cada uno pelear por su cuenta, que vayas vos a pelear a la provincia, que vaya Rocamora por otro lado, para ver si podemos eso lograr. Bueno, que se subvencionen los clubes, que haya un poco más de dinero para los clubes, sí, que hacen una contención que bueno, yo lo veo porque estoy colaborando en el club Engranaje, y la contención que hacen los clubes es fantástica.
0: Yo siempre lo que digo y se lo repetí a todos los candidatos, nosotros recibimos en el club la mayoría de los candidatos a intendente, más allá de todo lo que hace la municipalidad, están faltando, a mi humilde entender, políticas de Estado que se relacionen más con los clubes, que es un gran... Después de la familia, la escuela, sigue el club. Quédate tranquilo, que es así. Y hoy más que nunca. Y no veo que el Estado, llámese provincial, municipal o nacional, hagan uso de los clubes, usufructen los clubes.
1: Claro.
0: Esté lleno, por decirte, a ver una idea... nosotros hemos tratado de llegar a todos lados con proyectos, brindando nuestras instalaciones, como vos la podés llegar a brindar en esa inmensa barriada que tenés, que si no está Engranaje o el club Villa Las Lomas y Bajada Grande, no hay nada. Y ahí hay más de 40.000 personas. Yo imagínate que en julio empiezo con la escuelita de básquet, a través del Club Parque Sur, y yo que voy en el barrio 150 Vivienda, en el playón que hay ahí en un parquecito, me voy a llevar las pelotas y voy a enseñar a jugar al básquet, y capaz que en una de esas rescatamos, porque ahí hay tanto material humano del monumento Urquiza hacia el cruce, que si no tienen el acceso a Engranaje o no tienen el acceso al Club Villa Las Lomas, que vos viste lo que es el club,
1: sí, sí.
0: Es un saloncito de 10x10 y bajada grande, que tiene patín, vóley, ñucol, bocha, karate, comer hockey sobre en un pedacito. Y bueno, yo creo que ahí, lo vuelvo a repetir porque ya se los he hecho saber, está faltando la presencia activa del Estado.
1: Claro.
0: ¿Me entendés? Que vos, ¿cuándo usás vos el club Engranaje? A la tarde.
1: A la tarde.
0: A la
1: y mañana,
0: mañana
1: no hay nadie. Claro. Sí, con nosotros está María Auxiliadora.
0: A la mañana no hay nadie. Bueno, claro. María Auxiliadora, me olvidaba también, sí, del otro lado. Los clubes tienen que estar llenos de gurises, porque hay muchos gurises, lamentablemente, que no tienen acceso a los clubes. ¿Es así?
1: Sí, sí.
0: Nosotros sí tenemos muchos chicos becados, pero si nosotros al chico que va a jugar al básquet, lamentablemente, no le cobramos una cuota por ser socio y por practicar un deporte, y hoy tenemos que cerrar las puertas.
1: Pepillo, porque viste que tenemos un rato nomás, sí, lamentablemente tenemos un rato, podríamos hablar un montón.
0: Sí.
1: ¿Se puede separar ser dirigente y hincha a la vez? El tema de los gritos, de las puteadas,
0: no,
1: digo
0: yo. ¿Sí? No, yo lo he logrado.
1: ¿Sí?
0: Hay mucha gente que no, pero bueno.
1: Claro.
0: Es,
1: ahora es difícil, ¿no?
0: La pasión,
1: porque la sangre, la pasión.
0: Claro, van por carriles paralelos.
1: Creo sí, pero la sangre cuando va por el mismo conducto.
0: Claro, cuando vos sos dirigente creo que más de una vez tenés que tragarte los gritos, los insultos, pero bueno, hay gente que no lo entiende.
1: Pero hablando de gritos e insultos, Pepillo, a mí me ha pasado atajando las veces que se acordaron de nuestras madres, ¿no? Siendo referí, no es fácil, ¿no? Porque vos también tenés tus pulsaciones ahí adentro.
0: Y tenés que, en la época que nosotros dirigíamos, en una de esas capaz que, particularmente yo, los encarábamos.
1: Sí.
0: Viste, cuando vos lo marcabas, el que te puteaba.
1: Claro.
0: Y después lo encontraba. Pero bueno, todo ha evolucionado. Y a mí me ha pasado salir de la cancha después de un partido de básquet de dirigir y agarrar una trompada con uno. Pero bueno, todo ha evolucionado y hoy eso no ocurre, y si ocurriría al nivel que nosotros dirigíamos, que hoy es más profesional que nunca,
1: se cuida un poco más,
0: terminaría tu carrera, sí.
1: Claro, sí, claro, tenés que cuidarte, por supuesto.
0: Hoy el arbitraje a nivel de alto rendimiento, tenés que ser profesional desde todo punto de vista. Antes nosotros nos subíamos al colectivo, nos íbamos a dirigir y no había policía, y salías a la cancha, éramos unos audaces. Hoy salís a la cancha y tocan a un árbitro, por decirte, en el caso del básquet, y te hacen un informe en el básquet profesional de alto rendimiento, como en el básquet de la Liga Provincial. Todo ha evolucionado y todo tiene un costo.
1: Claro.
0: Hoy, viste lo que sucedió el otro día.
1: Sí, en Colón.
0: Terreano.
1: Sí, sí, sí.
0: Bueno, eso cayeron pena para los padres y para los chicos, sobre todo, porque
1: claro, por ahí no tienen nada que ver, pero bueno.
0: De 18 años que se van a tener que comer un garrón y a veces, viste.
1: Es que si no se corta así, lo que hablábamos hoy también con la chiqui, si no se hace disciplina,
0: se
1: va de las manos.
0: Creo, porque también lo he expresado, hay que tener en cuenta, hoy, a ver. La juventud hoy tiene acceso a un montón de cosas que nosotros antes no teníamos, y a veces venís medio envueltado y medio envalentonado y terminan los partidos, y porque lo escuchaste a tu viejo que le puteaba al árbitro, o a tu tío o a tu amigo, vos crees que el que tiene la razón es el que está afuera y no el que está adentro, y así ocurren las cosas.
1: Exacto.
0: Ocurre lo que ocurrió, y bueno, hay que atacar sobre todo desde el club.
1: Y no llegar a lo que hizo el fútbol, que no se pueda. Yo eso no, primero no entendí lo de las banderas, eso. Cuando me dijeron los trapos, bueno, me volví loco. Y ahora que no puede ir la hinchada, pero debe ser tan feo, por lo menos yo no me lo imagino, sí, de hacer un doble y no poderlo gritar, ¿no? Sí, que es lo más lindo que tiene el básquet, un doble o un triple fútbol, ahora, ¿no?
0: Nosotros en el fútbol jugamos Parque y Almagro y hemos hecho lo imposible para que estemos todos juntos y lamentablemente hemos fracasado.
1: Pepillo, vos sabés lo que me acuerdo que vos tuviste, porque uno de los temas también es la barra brava, si es un mal necesario, pero vos has intercedido. Y yo me acuerdo que una vez hasta saliste a defenderme a mí, no sé si vos te acordás, cuando yo tuve la posibilidad, por una empresa local donde trabajo, de pintar la cancha como sponsor, y me pusieron una bandera. Gracias, Cuñito, por arruinarnos la cancha. Y vos fuiste y le hiciste sacar. Y yo no tenía nada que ver, yo pinté lo que me decían. Claro, y de la forma, del diseño que tenía. Sí, pero bueno.
0: Yo he tenido... he tenido bastante problema con la gente nuestra, pero ahora dentro de todo...
1: se están calmando los muchachos.
0: Sí, es una parte del folclore, sí. del espectáculo, que si está bien encauzado...
1: Es lindo.
0: Es beneficioso. No es lo mismo ir a una cancha y estar sentado como en el Teatro Colón, claro, a ir a una cancha como pasa a nosotros, que sí, esta temporada que no nos fue bien deportivamente, bueno, económicamente...
1: Ni hablar, pero afectuosamente 10 puntos.
0: Claro, la gente en ese sentido siempre nos alentó, sobre todo la famosa 20, sí, nuestra, que está, se siente, alienta...
1: ¿Por qué es la 20?
0: Vos sabés que es una pregunta que no... Porque eran 20.
1: Ah.
0: Eran 20 y ahí quedó la 20.
1: La 20.
0: La 20. Esa es la de la hinchada de Parque.
1: La hinchada de Parque.
0: Del básquet. En el fútbol, después de aquel problema grande que tuvimos, ya prácticamente que va la gente...
1: Ah, ¿no son los mismos?
0: No son los mismos. No.
1: Ah.
0: No. Ah, va. Algunos sí.
1: Algunos sí.
0: Pero la mayoría de los que van al básquet no van al fútbol.
1: Claro.
0: Pero algunos sí son... Son
1: comunes al club.
0: Son comunes. Sí, ahora estamos jugando el campeonato entrerriano y vos vas a la cancha y ya no está la barra como hubo aquel día que tuvimos el problema cuando jugamos el campeonato argentino, que estábamos en el Federal C.
1: Sí, sí.
0: Y eso se ha corregido, gracias a Dios se ha corregido. Así que...
1: Y ahí hay mucho trabajo de la dirigencia, ¿no? De ir, encararlo de mejor manera, hablarlo.
0: Y cuando... En los partidos de básquet estoy yo en la puerta y entras vos y...
1: ¿Sí? Y, bueno, ¿tenés derecho de admisión? ¿Tenés que tener derecho de admisión?
0: Y algunos han tenido, cuando tuvimos el problema grande del fútbol, algunos tenían derecho de admisión, sí.
1: Tanto sacrificio durante la semana, juntar de a moneda, y que por un tipo te arruinen un campeonato.
0: Mirá lo que te digo. En el básquet, este año, hemos recibido... alguna sanción por espectadores comunes que por la barra. ¿Viste vos?
1: Claro.
0: Porque por ahí te zafás y vos ahora lo puteás medio fuerte al árbitro, te identifican y te hacen salir de la cancha. Antes nos recontraputeaban
1: sí.
0: Y teníamos que seguir.
1: Tenías que seguir.
0: Todo ha cambiado, todo se ha
1: bueno, si es para bien que vengan algunos reglamentos nuevos.
0: En algunas cosas para bien y en otras cosas...
1: Pepillo, nos están quedando, estoy mirando el reloj, 3 minutos. Sí, viste que en radio es todavía no televisión, pero ya vamos a llegar.
0: Dale,
1: nos quedan 3 minutos, a ver, alguna reflexión con respecto a Parque, que yo también, y mi viejo, mis hermanos son todos de esa
0: de
1: zona.
0: Pescadores.
1: Nosotros éramos de pescadores,
0: claro,
1: de pescadores y con chirola. ¿No?
0: Sí, me acuerdo.
1: O sea,
0: de tu viejo, del Bocha,
1: de Miguel,
0: claro. Sí, cómo no. Sí, pero... yo era chico cuando iba allá al club a pescadores y tu viejo estaba siempre en la cantina.
1: ¿Pero tomando o ayudando, sirviendo?
0: Me parece que jugaba, tu viejo no jugaba al billar.
1: Jugaba al billar y a las bochas.
0: Ese recuerdo tengo yo.
1: Sí, porque fue
0: a jugar al billar.
1: Sí. Y él fue arquero también en Campitos de Colón. Bueno,
0: sí, a los 13 años íbamos al club y terminaba el entrenamiento y teníamos que No nos íbamos a quedar hasta las 10, 11, 12.
1: ¿Tomar la número uno con Ferné?
0: Claro.
1: No, la verdad que los clubes hoy son... Yo te digo que este programa también, como le decía la Chiqui, a ver si podemos ayudar a que más gente practique, no bajar los brazos en cuanto a lo que hablamos de las políticas económicas y de las políticas de gobierno, fuera de todo partido, sí. Porque le hacen muy bien, son contenedores. Otra pregunta se me ocurre ahora, hablando de contención. ¿Tienen comedor ustedes o
0: nosotros,
1: merendero?
0: Ahora lo vamos a... Nosotros teníamos, el año pasado tuvimos el merendero y una noche le dábamos la cena. Pero bueno, ahora este año, en estos días, en este mes, estamos por reflotar el merendero para los chicos del fútbol.
1: Del fútbol.
0: Van, practican, y bueno, y los más chiquitos el año pasado también iban y hacían las tareas de la escuela y esas cosas.
1: Por ahí te da gana, a ver si yo lo veo en engranaje, por ahí te da gana de ponerte un pantalón corto y pedir la taza de café, las medialunas, bueno, o torta frita. La verdad que...
0: Hay mucha gente que nos da una mano, pero sobre todo los padres, ¿viste? De los gurises.
1: Sí,
0: ¿no?
1: Sí. Pero yo lo que digo, Pepillo, y estamos terminando, que no es porque no haya buena voluntad de los negocios o de las empresas. Hay tanto deporte en Uruguay, tanto para bien, pero por ahí nos termina jugando en contra porque los esfuerzos se diluyen. O sea, los negocios, las empresas no son tan grandes, son siempre las mismas.
0: Todos los mismos.
1: Entonces, hoy se diluye el esfuerzo. Además de los clubes, yo siempre resalto también que muy para bien, las sociedades intermedias, el SEG, Arena,
0: sí,
1: Costar a la Vida.
0: Hay de todo para repartir.
1: Entonces, para repartir, los bomberos, la policía. Entonces, ¿a quién le damos desde un negocio? Sí. Tenemos que optar. Pepillo, la verdad que te agradezco haber aceptado esta invitación. Después, seguramente, como les digo a todos, pero no es por compromiso, sino porque es así, es tan poco el tiempo que tenemos. Empezó a sonar el pipip. Yo te despido. Nuevamente te agradezco y bueno, saludo a tu familia que
0: bueno,
1: por algún lado nos une.
0: Dale, Cunito, un abrazo grande y bueno, brego y deseo de que tengas un lugar y vuelva al Museo del Deporte para que, sobre todo los jóvenes y los no tan jóvenes, reconozcamos y veamos la cantidad de deportistas de primer nivel que hemos tenido, y es la única forma de que capaz algunos se entusiasmen, y algunos, sobre todo los jóvenes, y lo imiten y se acerquen a los clubes a practicar cualquier disciplina deportiva.
1: Y si no, a practicar, a ser dirigente.
0: Y dirigente hacen falta.
1: Bueno, Pepillo, un gusto.
0: Estamos. Que sigas bien.
1: Igualmente.
0: Chao, Cunito.
1: Chao.

0: Bueno, para los que por ahí sintonizaron un ratito más tarde, en primer lugar estuvo Chiqui Chicó hablando del básquet femenino, y ahora Pepillo Ibáñez, dirigente, jugador, hincha de Parque Sur y bueno, también árbitro a nivel nacional. Nos vemos o nos reencontramos, ustedes del otro lado del micrófono, para revivir esto que se ha llamado y que se llama Recuerdos Deportivos Uruguayenses.
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6: Tenemos hambre, es hora de almorzar. ¿Qué tal si el menú incluye mortadela de jabalí?
7: ¿Qué les parece?
8: No.
9: ¿En serio existe la mortadela de jabalí?
6: Y con nuez pecan, además. La idea surge de tres estudiantes de la Facultad de Ciencias de la Alimentación de la UNER y vamos a charlar con una de ellas, Abigail Azambuya. Abigail, muy buenos días, te saludamos desde Gualeguaychú, Concepción del Uruguay y Paraná. ¿Cómo estás?
10: Hola, muy buenos días. Muchas gracias a todos por comunicarse conmigo para contar un poco sobre este proyecto.
6: Contanos justamente esto, ¿cómo se les ocurrió esta idea de combinar una carne como la de jabalí con nueces pecan y tener este proyecto que además busca tener una visión ecológica y de control de plagas?
10: Bueno, todo surgió a partir de una materia que nosotros tenemos en quinto año, que es Procesos Industriales 2, donde vemos todo sobre las industrias cárnicas. El proyecto final de la materia era poder desarrollar un nuevo producto cárnico, en nuestro caso nos tocó una emulsión, entonces decidimos hacer una mortadela. Desde ahí empezamos a ver, bueno, qué vuelta le podemos dar para que esta sea innovadora, para que no se encuentre en el mercado justamente este producto. Y bueno, a partir de ahí surgió que estábamos viendo que el jabalí, no solamente acá en la zona, sino en muchas otras zonas del país, estaba causando muchos estragos, rompe cosas, se come animales, se come las plantaciones. Entonces dijimos, bueno, vamos a incluirla, y aparte también le dimos ese toque regional, agregándole trozos de nueces pecan, que es algo que está empezando a surgir acá en la región.
9: Mira vos. Siempre ha tenido el jabalí fama de ser una carne dura. ¿Cuál ha sido la reacción al catarla, al probarla?
10: Mira, todavía no la hicimos. La verdad que lo que nosotros hicimos en la materia fue solamente un desarrollo teórico y también por un tema de tiempos no pudimos desarrollarla, pero a partir de todo esto que surgió, porque imagínate para nosotras que nuestra noticia, nuestro trabajo fue súper sorprendente, para bien.
9: Claro.
10: Entonces, a partir de otros lugares, todo esto, tenemos muchas ganas de poder probarlo, que en la facultad, desde que nosotros presentamos el proyecto, los profesores tuvieron mucha disposición para que nosotros empecemos a ponerlo en práctica. Ahora estamos tratando de conseguir la carne, que por ahí es la parte más difícil.
9: ¿Conseguir qué, perdón?
6: La carne.
10: Conseguir la carne en jabalí. Claro.
6: El proyecto que ustedes desarrollaron apunta a incorporar la nuez pecan, ¿por qué? ¿Porque es un producto de nuestra región o porque quizás también aporta algo especial en cuanto al sabor de la factoría en sí?
10: Por los dos motivos. Nosotras primero, fue como una idea del profesor también incorporarle estos trozos de nuez pecan, y a la vez también para mejorar el perfil que tiene este tipo de alimento, que generalmente es un tipo de chacinado que se lo suele asociar con un costo un poco más barato, ¿no? Siempre.
6: Sí.
10: Entonces, con esta incorporación del aceite de pecan, porque en realidad la formulación de la mortadela es que tenga trozos de nueces pecan, y nosotros hicimos una segunda formulación, que es reemplazar parte de la grasa que normalmente tiene este producto con un hidrogel, que para que la gente sepa, un hidrogel es justamente un gel que adentro contiene aceites, en este caso, de nueces pecan y chía. Entonces la idea también fue mejorar el perfil lipídico, cambiar un poco las grasas saturadas con grasas insaturadas que son mejores para la salud.
6: ¿Y qué, nivel de aceptación podría tener en el mercado? ¿Eso también se lo se preguntaron, por ejemplo, en la facultad, en el estudio?
10: Mira, por el proyecto que nosotros hicimos, no era el objetivo hacer un estudio del mercado o el impacto que tendría este tipo de producto, pero a raíz de lo que nosotros vimos, por cómo yo estuve estudiando, viendo un poco, investigando y viendo que en otras provincias se está tratando de darle un aprovechamiento a este tipo de carne. Claro. Por ejemplo, en Río Negro vi que estaban queriendo impulsar una ley para poder comercializar de manera legal la carne de jabalí, o también acá en El Palmar se estaban tomando otro tipo de... se estaba tratando de solucionar este problema, claro, otros tipos de medidas. Así que nosotros creemos que si este proyecto puede llegar a realizarse, va a tener muy buena aceptación dentro del mercado. Por lo que estuvimos viendo también. Sí, sí.
7: Perdón. Teniendo en cuenta que la carne de jabalí es una carne oscura, y la de, se hace con cerdo habitualmente la... y la de, se hace con cerdo habitualmente la la mortadela, ¿no? Cerdo y vacuna.
10: Así es.
7: ¿Cambiaría entonces el color del producto o se puede suavizar?
10: Mira, eso fue un tema también que tuvimos que desarrollar durante el trabajo, porque si bien es como tal vez algunos lo ven, nosotros estudiamos también las propiedades tecnológicas que puede tener este tipo de carne, para a ver si esta carne es posible utilizarla para hacer un tipo de producto como este, como es una emulsión. Nosotros lo estudiamos y es por eso que decidimos que esta mortadela no sea solamente 100% carne de jabalí, sino que esté mezclada parcialmente con carne de cerdo.
7: Ah, bien.
10: Una de las cuestiones sería esta, justamente como vos me nombrás, que puede modificar las características normales a las que el consumidor está acostumbrado. Entonces eso también puede generar rechazo de parte de la gente.
7: Claro. Está bien.
9: ¿Y en cuánto tiempo podrán tener alguna muestra como para que podamos conocerla? Porque la verdad que ya nos genera mucha curiosidad.
8: Hambre.
10: Y mira, justo recibí un...

0: mensaje de un chico acá de Concordia que se dedica de vez en cuando a la caza y que había conseguido carne de jabalí que tenía si yo la quería. Así que, bueno, primero tenemos que charlar ahí con la facultad, porque si bien nosotras tenemos las ganas y toda la predisposición,
1: sí,
0: también la carne, que es un problema que genera el jabalí también, además de impacto ambiental y económico,
1: sí,
0: es que puede ser precursor de enfermedades como es la triquinosis,
1: claro,
0: que es muy conocido también en cerdos. Entonces hay que primero descartar que esta carne no tenga la triquinosis para después nosotros poder usarla.
1: Claro, hay que cumplir ciertos protocolos, ciertos pasos.
0: Claro,
1: ¿no?
0: Claro, tal cual, porque ese es el problema que hay también. Probablemente si alguna vez les han ofrecido a ustedes, porque existe la comercialización de la carne de jabalí, solamente que no de manera legal, vamos a decirlo así.
2: Yo vi en la serie Lost que comían mucho jabalí ahí.
1: No tenía los recaudos
2: que hay que tomar en la realidad, ¿no es cierto? No.
0: Claro.
2: Y después, si esto funciona, ¿no? Y anda bien, ¿podríamos pensar en un nuevo proyecto, o sea, hacer un salame o algún otro tipo de embutido chorizo, una cosa o no?
0: Sí, obviamente. Hay que darle para adelante. Sí, yo creo que si ya que funcione para este tipo de producto, va a ser también pie para que nosotras u otras personas de otros lugares también puedan darle otro tipo de provecho a esta carne.
2: Claro. Por supuesto.
3: Claro. La verdad es que vendría bien para controlar un poco la reproducción del jabalí, claro, ¿no? Porque
2: se comporta
3: están haciendo
2: como plaga.
3: Estrago, es una plaga, no es un animal autóctono, fue plantado, digamos, introducido acá. Así que, bueno, está buena la idea.
4: Está buena y podría llegar a ser quizás un producto gourmet dentro de un tiempo, dentro de las picadas, un diferencial dentro de la picada.
1: Claro, la picada entrerriano. Entrerriana tendría, claro.
4: Exactamente.
0: Sí, que es algo que está surgiendo también, como que está cambiando el panorama. Para nosotras fue difícil, como yo te comenté hoy, la mortadela siempre se asocia con ser un producto mucho más barato en comparación con otros. Entonces era también difícil para nosotras darles esa vuelta de, bueno, ¿qué perfil le damos al producto? Porque estamos incorporando otras cosas, como es el caso de la nuez pecan, que ya no va tanto con lo que la gente suele consumir o asociar a este producto, pero es algo que está surgiendo. No sé si alguna vez vieron, también se suele encontrar mortadela en el mercado con pistacho. Entonces, ya por ahí puede ir el producto para ese sector.
1: Está muy bien.
4: Abigail, que sea un gran desarrollo y ojalá que pronto todos podamos probarlo. Muchas gracias por mostrarnos esta investigación que realizan allí en la Facultad de Ciencias de la Alimentación de la UNER.
0: Bueno, muchas gracias a ustedes por contactarse conmigo y bueno, vamos a ver si surge la mortadela.
1: Sí,
2: conviden.
1: Y queremos probarla.
5: Mande.
1: Por supuesto.
4: Con una rica galleta de campo. ¿Te parece, Abigail?
1: Muy bien.
2: Con galleta de campo.
0: Sí, me parece perfecto.
2: Estoy.
4: Porque nuestra temática hoy iban por las harinas, así tal que qué mejor que acompañar este corte de carne con una rica galleta.
2: No, pero una tabla, por ejemplo, de una picada, estas así, gourmet, que vienen ahora, ofreces mortadela de jabalí y vos decís, ¡epa, qué exótico! Epa.
1: Claro, sí, te da curiosidad.
2: Hay un plus ahí, probar, puede haber un negocio ahí,
1: Sí, tal cual.
4: Muchas gracias por la entrevista, Abigail, que tengas lindo de jornada.
0: Gracias, igualmente.
4: Hasta allí escuchábamos a una de las estudiantes de la Facultad de Alimentación de la UNER, Abigail Azambuyá.
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4: Para seguir en este orden, vamos a meternos con el tema de las estafas virtuales. Dale. Que han tenido un importante crecimiento en la región. Y bueno, una de las complejidades radica en que muchas veces los delincuentes operan desde cárceles o agencias clandestinas que están ubicadas fuera de la provincia de Entre Ríos. Para tratar de entender cómo funcionan estas bandas delictivas, ¿qué debemos saber en todo caso para estar alertas? Vamos a dialogar con la comisaria inspectora Eliana García, Galarza, que ya está en comunicación con nosotros, jefa de delitos económicos de la Policía de Entre Ríos. ¿Cómo le va? Un gusto saludarla. Buen día. La escuchan en la provincia de Entre Ríos.
5: Muy buenos días al equipo y a la audiencia.
4: Bueno, en principio, para preguntar en qué nivel ha crecido, cuánto es el porcentaje real de aumento de las denuncias de este tipo por fraudes virtuales en la provincia de Entre Ríos y cuáles son las modalidades de estafas más denunciadas en la provincia.
5: Bien, lamentablemente me toca decir que debido a la demanda del uso del Internet a través de las distintas plataformas para realizar distintas operatorias en usuarios de distintas edades, es lo que hace a la ascendencia permanente de la estadística de las estafas en el mundo del espacio, ¿no? También trabajamos con aquellas estafas físicas que siguen teniendo un cupo importante en lo que es estadística, no de la misma manera, pero siguen latente entre nosotros y atacan por ahí a otro público, como son las personas mayores, ¿no?
4: Sí.
5: En relación a lo que son las estafas, sabemos que la prevención eficaz de estas requiere combinar fuerza policial con educación ciudadana. Sabemos que la presencia policial disuade el delito callejero, pero la información clara enseña a la gente a detectar engaños, ya sea digitales o a través de llamadas telefónicas. Y justamente esto buscamos y celebramos estos espacios organizados por los distintos organismos para poder brindar estas herramientas a los vecinos.
6: Va a haber una charla en relación a esto, ya vamos a hacer el anuncio y la invitación, por supuesto, porque es importantísimo. ¿Pero cuáles son los cuentos del tío más en auge, por decirlo de alguna manera, en estos días?
5: Bien, nosotros siempre tratamos de diferenciar para brindar una información correcta. Nosotros trabajamos con estafas físicas y estafas tecnológicas.
4: Sí.
5: Lo que es el denominado cuento del tío es aquel que tiene un contacto físico con las personas en la modalidad más añeja y es la que ataca a las personas mayores. Esta modalidad, como siempre digo, sigue latente entre nosotros hoy en la provincia de Entre Ríos. En Paraná, nosotros estamos trabajando con 4 cuentos del tío consumados, donde personas mayores, tras recibir un llamado telefónico, fueron engañados por alguien que se hizo pasar por un familiar y los despojaron de sumas millonarias de dineros de ahorro de toda la vida.
4: Sí.
5: Y siempre decimos, ¿cuál es el cuento? El ardid, el de siempre. Te llaman por teléfono, se hacen pasar por un familiar y te dicen que tras una situación inflacionaria, un último anuncio presidencial o inventan un ardid, La persona que recibe el llamado cree y accede a recibir a un extraño en nuestro domicilio y le entrega todo el dinero que tiene ahorrado, creyendo que esta persona que llega la va a poner a resguardo en una entidad bancaria. Por ahí esta, si bien es la modalidad más añeja, no tiene mucho que ver con el mundo del espacio, es la que genera mayor impacto.
4: Y hay otra estafa que quizás no tiene ya distinción de edades y que está vinculada con los hackeos de WhatsApp, ¿no?
5: Exactamente, son aquellas las que denominamos estafas tecnológicas, ¿no? En el mundo del espacio sabemos que tenemos un abanico de modalidades, aquellas que se realizan con la suplantación de identidad, las que te llegan a través de un link, de un mensaje, aquellas que te llegan a través de un llamado telefónico con el logo que suplanta la identidad de un organismo oficial, o muchas veces que suplanta la identidad de un familiar, que con la foto de un familiar te dicen, uy, por X motivo tuve que cambiar el número, necesito, siempre con el mero objetivo de recibir una transferencia, ¿no? O de poder acceder a tu cuenta, o acceder a que se proporcione información sensible. Entonces es un abanico de modalidades que tenemos a través de redes sociales, llamadas telefónicas, la aplicación de WhatsApp, correos electrónicos.
4: Sí. ¿Y se logran en las investigaciones dar con alguno de los responsables? ¿Qué tan difícil es poder llegar a quienes están detrás de estas estafas?
5: Las investigaciones son precisas porque la trazabilidad del dinero se puede realizar en forma eficiente, se pueden detectar un montón de información, se puede recolectar a través de lo que son las antenas telefónicas, los impactos telefónicos, los informes que prestan las compañías telefónicas, pero sabemos que este esclarecimiento lleva un tiempo que no es el que por ahí un damnificado requiere. Claro. Cuando una persona se ve damnificada de una situación, quiere una respuesta inmediata. Lamentablemente, cuando nos encontramos frente a esta situación, el trabajo de campo que implica es mucho más largo, ¿no?
4: Ha pasado en muchas oportunidades que alguien recibe un mensaje de otra persona que señala que le ha transferido una suma de dinero por error. Es de las más comunes esas estafas en las que se produce una suerte de triangulación con otro teléfono al que hay que devolver el dinero.
5: Sí, bueno, lo que siempre alertamos es que si una persona por X motivo recibe una transferencia de dinero a su cuenta bancaria o billetera virtual y ese dinero no lo estaba esperando, hay que reportarlo. No hay que devolverlo a otra cuenta que no sea la cuenta emisora. Nunca debemos devolver el dinero a una cuenta desconocida. Si el dinero me llegó del CBU a nombre de Pérez Patricia, el dinero debe ser devuelto al CBU de Pérez Patricia. Claro. Reciba yo la notificación de quien sea que me esté diciendo que por X motivo no debe ser devuelto ahí. Y si a mí me genera algún ruido de que hay una situación sospechosa, me debo comunicar con la entidad bancaria desde donde proviene el dinero.
6: Ese dato es clave. Si lo transferís a una cuenta ajena o tercera, puedes quedar implicado, claro.
4: Estás colaborando.
5: Justamente ahí es donde tenemos que evitar la participación de esta situación fraudulenta, ¿no?
4: Eli.
7: Eliana, además de estos cuentos del tío moderno y las promesas de descuentos y demás, ¿suelen reportarles a ustedes casos que pasan, por ejemplo, en los home banking como descuentos indebidos o descuentos de casa de

0: Las causas que nosotros hemos tenido son apuestas que se han realizado en plataformas, ya sea oficiales o no oficiales, con tarjetas o con información de tarjetas de créditos robadas. No sé si me explico.
1: Sí, sí.
0: Bueno, esto obviamente que si nosotros detectamos en nuestros extractos bancarios, resúmenes de tarjeta de crédito, alguna transacción y la desconocemos, tenemos que reportar en forma inmediata a la entidad bancaria, ¿no? Sabemos que hay una ley de tarjetas de crédito que nos da un tiempo perentorio para realizar los reclamos.
2: Y en el home banking, porque por ejemplo, delitos económicos de la provincia de Entre Ríos, hace 2 años atrás a mí me resolvió una cuestión así en el home banking, que tenía un descuento a las 2:33, 2:34 y 2:35 de la madrugada en dólares que correspondían justamente a juegos online que obviamente yo no había realizado,
1: no había realizado.
2: Y ustedes lo lograron resolver. ¿Eso también suele recibir como denuncias?
0: Sí, sí, eso está a la orden del día, no solamente con las entidades bancarias, sino también con las entidades que tienen una conexión vinculada, ya sean las obras sociales, algunas financieras que están vinculadas a través de, doy un ejemplo, ¿no? Si de creer, alguna financiera. Hay muchos usuarios que contratan estos movimientos, los desconocen, pero bueno, ahí quedamos tendiente a cómo nosotros hacemos el reclamo, porque si nosotros no atravesamos ninguna situación fraudulenta que haya llevado a generar este descuento, el banco o la entidad financiera lo va a percibir y lo va a contratar en forma automática, porque ellos tienen un registro de transacciones a través de los canales de reporte de la IP de donde se hizo el movimiento. Hay un historial de IP con el que nosotros operamos en nuestra cuenta bancaria, en nuestra billetera virtual, y eso a la entidad le figura en forma automática. Entonces, de aquí donde vamos a tener la respuesta a favor o no sobre nuestro reclamo.
1: Mañana habrá una charla en la ciudad de Paraná, ¿no? Para aquellos adultos mayores interesados, ¿sí?
0: Así es, y justamente el día de mañana vamos a contar, no solamente va a ir el personal policial, sino también que vamos a contar con profesionales de uno de los bancos referentes de la provincia, bien, quienes también van a explicar con precisión esta última pregunta que me hicieron. La charla va a ser a las 3 de la tarde, sí, en calle
1: Andrés
0: Pasos 35, lo bien, que es lo denominado la Casa Grande, no sé si se
1: bien,
0: ubican.
1: Sí, es
0: un espacio de iniciativa independiente que la UADER incorporó al programa Vejeces y Adulteces. Así que celebramos esta impronta y esperamos contar con el mayor público, porque de eso se trata, ¿no? De brindar herramientas, informar para que la gente pueda estar prevenida, como siempre,
1: tal
0: como
1: cual,
0: diríamos.
1: Tal cual, para estar prevenidos. Bueno, así que todos los interesados ya saben, está hecha la invitación para mañana a las 3 de la tarde en Casa Grande, allí en calle Andrés Pasos 35. Muchísimas gracias por estos minutos, por charlar con la provincia. Liana Galarza, jefa de delitos económicos de la Policía de Entre Ríos, ha sido un gusto.
0: A ustedes, muy buenos días.
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2: Vamos a darle el adelante al móvil, a Paulo Kaulan. Paulo, ¿dónde estás?
3: Gracias, Osvaldo. Buenas tardes para vos. Un gusto estar de nuevo juntos. Te cuento que estoy en la puerta del supermercado Impulso, en el nacimiento de este populoso barrio de Concepción del Uruguay.
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5: Pero claro, a ver. Claro, porque después si viene la conferencia de prensa del vocero presidencial, nosotros ya cumplimos con esta parte que nos encanta.
6: Claro.
5: Se llama cuatro personalidades.
7: ¿Estará el hombre que está en todos los portales hoy en las cuatro personalidades?
5: ¿Cuál es el hombre que está en todos los portales hoy?
6: Ay, me muero si no lo tengo.
7: Un ex diputado nacional.
6: Ay, no lo traje. ¿Sabés que no lo traje? No, pero te enterás por
5: un
6: el...
5: tocayo.
6: Te enterás por el informativo.
8: Exacto, un tocayo suyo.
9: No es pariente, sí, ¿no?
5: No, no.
9: Ah, bueno.
6: Por Dios.
9: No.
6: Por
9: no,
6: Dios.
9: Bueno, qué
6: bueno, gente, no, en este caso traigo un hombre también, sí, pero no es.
9: A ver.
6: Migue Granado.
5: Ah, el Migue.
6: Arrancamos con una de esas noticias que nadie sabe si creer, porque el principal sospechoso de no cumplirla es el propio protagonista, en este caso, Migue.
5: ¿Por qué?
6: Resulta que, según contó Nati J, Migue Granados dice que este será su último año frente a cámara.
5: Ah,
6: no,
5: la gran Mirta Legrand haciendo.
9: Qué bueno.
6: Le preguntaron en un stream directamente a Nati si Migue seguía todo el año y ella respondió que sí, pero que después se retira, sin vueltas.
5: Mira.
6: Y enseguida agregó, esta vez le creo. Porque claro, el tipo viene diciendo hace rato que se quiere retirar de la exposición diaria. Como que siempre amaga, pero bueno.
5: Sigue. Queda ahí.
6: Sigue.
10: ¿No va a trabajar más?
6: No.
5: Mira, él ya podría, pues tiene otros proyectos paralelos.
6: Ah,
5: por
6: claro.
5: Fuera de la cuestión de los medios y del stream y todo.
9: ¿Tendrán
5: esto.
9: ¿Tendrán que ver con la música o no?
5: Es lo que no,
6: ay,
5: no, proyectos que tienen que ver con el campo.
6: Ah,
5: fíjate vos, un rubro, nada que ver, sí.
6: Mira,
5: sí.
6: No sabía eso.
5: Sí, está como activando esa situación ahí de medio agropecuario, no sé qué onda.
9: Bueno.
5: Y le va
9: bien.
6: Claro.
5: Y le va, ¿sabes?, muy bien, ¿qué es eso?
6: No sé.
10: Algo está pasando, algo está saliendo, ahí salió.
5: Atención, ahí atención.
10: Migue Granados en el campo. Era Migue Granados
5: estaba
10: en el campo.
5: Arando la tierra.
6: En un momento lo pensé, pero no, chicos. Incluso Ángel de Brito dijo lo mismo que vos. ¿Qué te parece Mirta? Va a tener 70 años y va a seguir amagando, ¿me entendés?
5: Pensamos igual con Angelito.
10: Podrían organizar algo.
6: Lo cierto es que, bueno, según Nati, el plan de Migue sería dejar la conducción diaria cuando termine esta temporada, pero no abandonar Olga, porque el canal es suyo.
5: Claro.
6: Y seguramente seguirá detrás de las cámaras produciendo y tomando, bueno, algunas decisiones, ¿no?
5: Quiere hacer la plancha un poquito.
6: Quiere hacer un poquito la plancha.
5: Está bien, yo lo entiendo.
6: Se cansó de laburar, me parece.
5: Está bien.
6: Pero bueno.
10: Mientras no le pase lo del uso con lo de...
6: Sí, mientras no se equivoque en todo.
9: Che, ¿es de él el canal, Olga?
5: ¿Eh?
6: ¿Cómo?
9: ¿Es de él el canal, Olga?
5: Es de él y dos
9: hermanos.
5: Más.
9: Okay, sí, okay. Sí, ah, está bien. Sí,
5: son
9: sí.
5: Tres.
6: Bueno,
9: vamos
6: con la personalidad número dos.
5: Dale que tenemos que entregar después a deporte. Si entra deporte hacemos, si no...
6: No me empecés a apurar porque no me gusta.
5: No, si no sabes qué, vamos directo con
10: no
5: el escenario.
10: No la mal, que
6: no
10: está
6: me
10: muy bien.
6: No me pongas mal humor porque yo ya arranqué hoy.
9: Estoy de acuerdo con mal, ¿eh?
5: Estoy
9: no hay que apurar al aire porque queda feo. No.
10: Mirá que apenitas un movimiento así y ya, chao.
6: Silencio.
5: La perdemos.
6: Mariana Nanis.
9: Oh,
5: ¡qué de la vida!
7: ¿Qué pasó con la
6: En el programa Sálvese Quien Pueda, una periodista contó que una persona que vive en Marbella,
9: sí,
6: atención, le aseguró que Nanis estaría viviendo de ocupa en una casa.
5: ¿Cómo de ocupa? Se habrá equivocado.
6: Es rarísimo. Aparte, todo Mariana, Nani, que durante décadas...
5: Fue tan top.
6: Tan top, escúchame, ¿cómo puede ser?
5: Exacto.
6: Bueno, y hay otra versión que salió en Infama, que dicen que en realidad ella estaría averiguando ahora para mudarse a Italia. Bueno, un extremo o el otro. Supuestamente lo descubrieron en un comentario suyo en las redes de un argentino que asesora a personas que compran y remodelan las casas allá. Y después ese comentario supuestamente desapareció. Todo muy raro, todo muy extraño. Ninguna de estas versiones fue confirmada por Mariana Nanis, obviamente, así que por ahora hablamos solo de rumores.
5: Son rumores.
7: Pero no me digan en la esquina, son rumores.
6: No sé qué es eso, pero bueno,
9: acá.
6: El venado, ¿no lo conoces?
5: Búscame el venado para que la chica escuche.
6: Bueno, pero claramente alcanzó todo esto para ponerla nuevamente en el centro de la leyenda.
5: Del tapete.
6: ¿Entendés? Yo la verdad que dudo lo de que esté siendo ocupa.
10: Una indigente,
6: una
10: ¿no?
6: Casa.
9: Qué
6: claro,
9: lindo tener los problemas de Mariana Nanis. Claro, me encantaría.
5: En Marbella.
9: Llorando, pero en Marbella.
6: Pero bueno, qué sé yo. Veremos a ver qué depara su futuro.
5: Bueno, estaremos atentos, Mariana.
6: Marianita. Sí. Vamos con la personalidad.
5: Ahí está, escucha.
8: Tenía amantes por montones.
9: Son rumores.
5: ¿Escuchaste un petón? Era, lo bailábamos en los 90s.
9: Ah, era ni nacida, Malena.
5: Sí, claro.
6: Ay, tema. ¿Cómo era el paso de
9: Chulo? Salían en la esquina, el venado, a mí me mortifica. El venado, canción.
5: Testimonial, una letra.
10: Claro.
9: Totalmente.
5: Profunda. Sí. Yo creo que la escribió Neruda.
10: Pero va directo, directo al hueso. Directo al hueso.
6: Personalidad.
5: Número 3.
6: Coti Romero, ex participante de Gran Hermano. Bueno, se hizo muy viral, chicos. ¿Por qué? Porque dijo que se va a hacer un aumento mamario.
5: ¿Aumento? Viste que está de moda sacarse ahora.
6: Ahora está de moda sacarse, es cierto que actualizado que estás con el tema.
9: Bueno, pero si no tiene, no se va a sacar, escúchame.
5: Especialista en pecho.
6: Ella dijo que viene analizando desde hace 2 años este temita y bueno, por todas sus redes sociales dijo que se lo va a hacer. Subió todo el recorrido desde el viaje a la clínica hasta el momento en que empezó a elegir las prótesis, la tocaba esto con lo otro, pues. Explicó que no sabía nada sobre tamaño, ni formas, ni técnicas, que el cirujano le fue mostrando todas las opciones antes de decidir. También contó que hace 2 años ya había tenido una consulta, pero que no se había animado. Así que es el momento.
5: Escuchá, ¿y qué eligió?
6: Eligió una
5: tamaño medium, extra large.
6: Es terrible estar contando esto. Pero ella, o sea, realmente ella lo pone sobre
5: blanquea,
6: la mesa.
5: Lo blanquea.
6: Y también yo creo que son estrategias como para estar, ¿viste? En la boca de todos, claro.
10: Pero a todo
6: y
10: esto,
6: lo logra.
10: Pregunto porque no la conozco físicamente. ¿Tiene o no tiene? ¿Tiene?
6: Para mí es perfecta.
5: Algo claro. Tiene.
6: Es muy hermosa.
5: Tiene.
6: Pero
5: tiene,
6: bueno,
5: algo,
6: cada una hace lo que le parece claro. Con su cuerpo. Escuchame.
5: No, más vale, ¿viste?
6: Divina va a quedar también. Bien,
5: con su cuerpo, su plata.
9: Con su, claro, con su cuerpo y con su plata,
6: pero
9: iba
6: claro,
9: a decir.
6: Querida, vos mandale para adelante, nomás.
5: Mandale cuete, Coti.
6: Vamos con la última personalidad.
9: A ver.
5: Personalidad número 4.
6: Nicole Neumann.
10: La bella de Nicole.
6: Chicos, sí, revolucionó espléndida. Internet Nicole Neumann porque en pleno streaming dijo: che, capaz estoy embarazada porque tengo náuseas.
5: No.
10: Así, la largó así.
5: No, porque no es eso.
6: Pero de la nada. Dijo así y todos quedaron.
5: ¿Y qué edad tiene Nicole?
6: Y debe tener.
10: Cerca de los 50.
6: Por ahí. Claro.
5: ¿Posta?
6: Sí. Espléndida.
5: Y pará. ¿Y qué? A ver, las mujeres me van a saber decir. A ese dato, digamos, es medio graso de riesgo, se dice, ¿o no? A los 50,
6: no sé,
5: ¿o no?
6: A los 50
11: es medio arriesgado.
6: No sé.
5: ¿Es arriesgado, no?
6: La cuestión. Sí, es que se empezó a difundir por todos lados, está embarazada, pum, pum, pum, pum. Y, chicos, no. No, ¿no estaba?
11: Ah. ¿Cuánto
6: tiene?
5: 45 tiene.
6: 45, ahí tenés. Ah. No hay bebé en camino.
11: Bueno, 45 también.
6: No hay
11: también.
6: Nada. Porque salió a explicar y dijo que estaba pasando justo un día complicado, que tenía alergia, se sentía rara, con náusea, le costaba modular algunas palabras. Bueno, todo le pasó.
5: Bueno.
6: Y dijo que pensó, pero que al final no. No está embarazada, chicos. Así
5: bueno, listo. Falsa alarma.
10: Ay, nos quedamos tranquilos. Va a seguir con sus 50 perritos, nada
6: claro,
10: más.
6: Los
10: vas a estar cuidando a todos.
5: Pero ¿sabés lo que pensaba de vuelta con los burillos, los pañales, la mamadera, la cosa, la pingui, la panga, la panga, la pingui?
10: Bueno, pero...
5: Es un bardo.
6: Hasta acá, chicos.
5: Gracias, queridas. Muy buenas cuatro
11: personalidades. Gracias, Mane.
5: Gran momento radial, el segmento cuatro personalidades, con las celebrities a cargo de Malena Avero.
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4: Bueno, vamos con el obispo Pedro, Héctor Sordán, que está en línea con nosotros para charlar un poquito sobre esta visita del Papa a nuestros territorios. Hola, muy buenos días, obispo. ¿Cómo está usted? Gracias por estos minutos.
5: Buenos días a la audiencia de las tres radios aquí en la provincia.
4: Me imagino que muy contentos, ¿no?, con esta noticia que se conoció hoy tempranito, con la confirmación.
5: Sí, mira, hace ya algunas semanas que se venía hablando, no se sabía cuándo se iba a confirmar, pero bueno, por suerte esta mañana se ha confirmado la visita del Papa para los días, creo que 9, 10, 11 de noviembre, creo que llegaría el 8 de noviembre, uh-huh. Y por lo que se dice en el comunicado de la Nunciatura Apostólica, visitaría las ciudades de Buenos Aires. Buenos Aires, lógico, porque seguro que aterriza allí, y allí están los organismos del gobierno nacional, que como es una visita de Estado también tiene que visitar, y también Luján, podríamos decir que es la capital de la fe en Argentina, y la ciudad de Córdoba también, ¿no? Así que va a haber tres grandes encuentros aquí en nuestra patria.
4: ¿Y cómo se organiza, por ejemplo, la diócesis de Gualeguaychú? ¿Habrá grupos que viajarán? ¿Habrá una semana especial durante mediados de noviembre con respecto a esta visita? ¿Ceremonias especiales? ¿Qué es lo que planean o qué están pensando hacer?
5: Todo esto es muy nuevo, porque recién hoy se confirmó, ¿no es cierto?
4: Tal cual.
5: Pero veníamos pensando ya desde hace algunos días si se confirmaba, si se diera, qué íbamos a hacer. Nosotros tenemos aquí en la diócesis de Gualeguaychú cada dos años una peregrinación diocesana a un santuario mariano. Uh-huh. Y entonces pensábamos que este año la podemos transformar en la peregrinación al encuentro con el Papa. Eso es lo primero que estamos pensando, ¿no? Invitar a toda la gente de nuestra diócesis, los que quieran peregrinar, a ir a una celebración. Si el que quiere ir a otras, bueno, con libertad, ¿no es cierto?, pero de manera diocesana, digamos, elegir una de las celebraciones, que seguramente será Luján, para encontrarnos con el Papa y que el Papa se encuentre también con nosotros, ¿no? Uh-huh. Yo creo que va a ser una gran oportunidad, ¿no? No solo para nosotros los creyentes, sino también para el pueblo de nuestra patria, esta visita del Papa León aquí a Argentina.
4: Hay tres ciudades que nos quedan cerca. En la República Oriental del Uruguay nos queda cerca Paysandú, nos queda cerca Buenos Aires, nos queda cerca Luján. Así que cualquiera de las tres para los gualeguaychenses es una buena apuesta.
5: Sí, yo diría esto, mirá, seguramente que en Paysandú, claro, nos queda cerca, creo que es más cerca Paysandú que los otros lugares, ¿no? Pero en Paysandú les va a hablar a los uruguayos con la temática o la problemática o las preocupaciones, ¿no?, o las inquietudes de los uruguayos. Yo creo que sería lindo que nosotros aprovecháramos la oportunidad y escucháramos lo que el Papa nos quiere decir a nosotros los argentinos, claro, que seguramente tendrá un mensaje particular para nosotros, un mensaje en sus en sus homilías, digamos, y también un mensaje en sus gestos, ¿no? No sé, los lugares donde vaya ya es un gesto, ¿no? Los lugares que visite, la manera como visite esos lugares ya serán gestos. A mí me parece que tendrá un mensaje particular para nosotros y no nos tenemos que perder ese mensaje, ¿no? Por eso yo animaría a todos los entrerrianos a que, aunque nos quede más cerca Paysandú, vayamos o a Buenos Aires o a Luján, ¿no? En el caso de la diócesis nuestra, seguramente que será Luján. Y escuchemos lo que el Papa nos quiere decir a nosotros.
6: ¿Y de qué manera, como fieles o como cristianos, deberíamos prepararnos espiritualmente para lo que va a ser su visita?
5: Yo diría, primero, desde la oración. O sea, rezando para que la visita del Papa sea fecunda, que nos mueva el corazón. Esta mañana, conversando con otra radio, el locutor que me entrevistaba me decía: ¿vos creés que el Papa va a lograr unirnos a nosotros? Yo le decía: mira, no sé si cómo creer. Sí, es mi esperanza, ¿no? Entonces, bueno, ojalá, o que Dios quiera que la visita del Papa nos ayude a unirnos un poco más. Y ya tenemos que empezar a rezar para eso. Segundo, también me parece que conocer al Papa, su historia, la historia de él, la personal, ¿no es cierto?, nos acerca a él y a su propia experiencia. Conocer también algo más de la Iglesia, quizás lo que no conocen demasiado, nos puede ayudar también a entender un poco mejor y a prepararnos para la visita del Papa. Y después, bueno, lo práctico, ¿no? Ir a la parroquia, preguntar si en la parroquia han organizado algo, sacar el pasaje, preparar las cosas para poder ir, ¿no? Me parece que esas cosas nos pueden ayudar mucho. En las comunidades parroquiales seguramente también se organizará una preparación, que será la oración en las misas, claro. Esto de contratar quizás algún colectivo para ir, bueno, nos ponemos en movimiento.
6: Y más allá de las diócesis en particular, algún se va a recibir alguna directiva, algún lineamiento desde la Conferencia Episcopal Argentina respecto a la organización de esta visita, ¿o no?
5: Seguramente que sí, sí, sí. Todavía no tenemos nada, de hecho el comunicado de la Anunciatura de esta mañana dice que el cronograma de la visita será publicado un poquito más adelante, oportunamente. Yo supongo, por lo que se sabe o lo que se dice, que el último día estaría en Luján, que sería el 11, quizás el 10 estaría en Córdoba, que va a ser, dicen, una visita así muy, muy rápida. Va a ser una celebración de la Eucaristía y el encuentro con sacerdotes, religiosos, seminaristas, y después un gran encuentro en Buenos Aires, creo, por lo que se comentaba, en el Monumento de los Españoles.
6: En Palermo.
5: Digamos así, un encuentro masivo, en Palermo, un encuentro masivo, ¿no? Pero bueno, a partir de hoy seguramente que iremos conociendo de a poquito las noticias, ¿no? El cronograma, las directivas, ¿no? La orientación. Pero me parece que más allá de eso, lo importante es prepararnos, un poco lo que ustedes decían antes, ¿no? Prepararnos bien, espiritualmente y de la mejor manera posible, porque yo creo que va a ser algo histórico.
7: Tal cual. Monseñor Fabio de
4: Concepción del Uruguay quería hacer una consulta.
7: Primero saludarlo, siempre es lindo poder escuchar a Monseñor, pero por otro lado, en algún momento cuando hemos charlado, le hicimos alguna nota, nos ha contado también sobre algún encuentro que ya tuvo en el Vaticano con el Papa. Varios sacerdotes de la diócesis han podido tener algún que otro contacto con él, y ella conoce por su pasado, mucho antes de ser Papa, conoce la Argentina. También estas cosas hacen que ya venga el Papa conociendo más cómo somos aquí en Argentina, ¿no?
5: Hola, Fabio, sí. Hola. En noviembre del año pasado yo tuve una audiencia con el Papa, creo que fue 14 de noviembre, media hora estuve conversando con él. Me dijo esto: conozco varios lugares de Argentina, él fue la autoridad máxima de la Orden de los Agustinos, y en esa condición le tocó venir a Argentina, pero dice: a Entre Ríos nunca fui. Pero bueno, a través de lo que le contamos nosotros, también en una oportunidad fue el arzobispo de Paraná, Monseñor Raúl Martín, así que a través de lo que le contamos nosotros, algo de la iglesia en Entre Ríos ha ido sabiendo, ¿no? Y por sus visitas acá y por gente que tiene conocida acá en el país y demás, algo conoce de Argentina, ¿no? Y seguramente que así como nosotros nos vamos a preparar para recibirlo a él, él se va a preparar intentando conocer más de nuestra historia, de nuestra realidad social, comunitaria, eclesial, política también, en este tiempo que falta para su visita, ¿no? Sobre todo para darnos un mensaje también orientador, de aliento y esperanza.
4: Tal cual. Habrá tiempo para prepararnos, tenemos un par de meses, así que seguramente te vamos a ir consultando sobre cómo va la organización para esta peregrinación al encuentro al Papa. Obispo, muchas gracias, como Dale. Siempre, Héctor, que tenga un muy buen día de trabajo.
5: Gracias a ustedes y que terminen bien la mañana, ¿eh? Muchísimas gracias por el llamado.
4: Igualmente. Era el obispo de la ciudad de Gualeguaychú, Héctor Sordán, en charla con las tres radios públicas.
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5: Vamos ahora a meternos en una historia, diría, pintoresca.
6: Para GPS, te diría.
5: Y más o menos. Más o menos, ¿no? Claro. Porque ocurrió en la localidad de San Benito. En pleno desarrollo de sus tareas en un taller mecánico, recibieron una visita inesperada. Se trató de un ciervo que apareció allí en ese taller. Estamos en comunicación con el dueño del taller, Emilio Cosi, quien tiene la amabilidad de atendernos. Muchísimas gracias por hablar con nosotros, por hablar con la provincia. ¿Cómo va? ¿Todo bien?
7: Hola, chicos, ¿cómo están? Buen día, ¿todo bien?
5: Bien, muy bien. Un gustazo, Emilio.
7: Lo mismo para mí, lo mismo para mí.
5: Contame qué fue lo que pasó ahí en ese taller, cómo es que apareció ese ciervo, a qué hora, en qué momento, en qué circunstancias.
7: Sí, era en horario de la siesta, nosotros estábamos con la tarea que nos corresponde, estábamos trabajando. Y en eso se vio como que, ¿viste cuando algo pasa rápido que vos, por la periferia de la vista, se vio que pasó una sombra, algo rápido, encima justo había un perro ahí, saltó el perro, saltó todo, y fue y se metió, sí, se metió entre el camión y una pared que tenemos acá en el taller, ¿viste? Tampoco sabíamos qué era, así que nos fuimos arrimando, porque no sabíamos si era una persona o qué, o otro perro.
5: Ay, qué julepe, yo salí, que yo hubiese salido corriendo.
7: Sí, porque fue rapidísimo. Y bueno, los perros se enloquecieron ahí, yo tengo tres perros, estaban atados en ese momento. Y bueno, me arrimé, y ahí está el video, que después que yo lo veo, a mí me gustan mucho los animales, esas cosas, así que bueno, como que me emocioné un poco. Y ahí estaba el animal en cuestión, sí, así que bueno, en ese momento no sabíamos qué hacer, porque imagínate, uno no todos los días te pasan estas cosas con un animal salvaje, y no sabíamos si iba a atropellar o iba a empezar a las patadas, si iba a golpear peor, porque acá imagínate que está lleno de fierro y había un camión al lado. Así que bueno, la forma de proceder más o menos fue tranquilizar un poco, hablarle, porque no sabíamos qué hacer, y darle lugar a que él pueda salir tranquilo por donde vino, digamos.
5: Claro, sí. ¿Se lo notaba, se lo advertía algo asustado al ciervo?
7: Estaba asustado y estaba golpeado, tenía un poquito de sangre como los cuernitos que tiene, y en el hocico daba la sensación de que se había golpeado, viste que ellos atropellan mucho, claro, así, como que venía atropellando algo y se golpeó, viste, pero se lo veía bien, y me llamó la atención porque yo dije, este bicho debe ser arisco, debe ser, digamos, debe ser, no malo, pero arisco.
5: Estará a la defensiva.
7: Pero vos sabés que no, después que lo conversé un poco, como que bajó unos cambios, mi papá lo pudo acariciar también, cruce, no es que se arrimó a acariciarlo, pero cuando el bicho salió, salió tranquilo, salió despacio, mi papá lo pudo como acariciar, y se fue tranquilo, se fue mucho más tranquilo de lo que vino.
5: Qué lindo, ahí ese momento, bajita, sí, se escuchaba ahí el momento en el que se encontraban con ese ciervo ahí en el taller. Y decir que se fue tranquilo, así como llegó.
6: ¿Y lo visitó solo a ustedes o tuvieron noticia que anduvo haciendo una recorrida por la cuadra, por el barrio?
7: Después lo andaban correteando los vecinos, pero con otros fines más gastronómicos.
5: Pobrecito el ciervo.
6: Quería hacer la estaca el ciervo.
5: Pobrecito el ciervo.
7: Pero bueno, te escucho.
8: ¿Suponés que es un animal criado ahí cerca por lo dócil, por lo tranquilo que estaba?
7: Y esas son las conclusiones, porque después quedó la conversación, viste, un rato largo, acá ya no trabajó más nadie en toda la tarde, pasó a ser el protagonista de la tarde, y se barajaban esas cosas también, viste, como que era algo doméstico. Yo no sé si esos bichos lo puede tener en una casa así. Lo que me quedó pensando después, como era tan mansito, yo dije, ¿cómo no lo enlazamos y lo subimos a una camioneta y lo llevamos realmente a un campo? Pero yo no sabía cómo iba a reaccionar.
8: Claro.
7: Entonces, bueno, pelamos por largarlo nomás, porque no sabíamos qué lo que iba a hacer ni nada.
5: Claro.
7: Así que bueno, esa fue la experiencia. Después me enteré de que bueno, que encaró para el lado del monte y fue para allá.
5: Uh-huh. Y,
8: ahí
5: bueno,
8: va a estar mejor, así que bueno. Si lo agarran los perros, viste que es un desastre.
6: También, claro, sí, puede haber un problema.
5: Sí, tal cual.
7: Sí, puede ser.
8: Ahora, vos sabés que por ahí agarran ciervos chiquitos, pequeños, que matan a la madre, entonces sé que hay personas que los crían, pero no es fácil, porque decir. Acá sabemos también de un caso que pegó una patada a uno que tenían medio que trataron de domesticar.
5: Sí.
8: Pero no es, digamos que no es un perro ni es un animal doméstico. Claro, convengamos.
9: Bueno, acá una oyente
8: tiene su naturaleza.
9: Quiere aportar algo. Dice Olga, dice, no estar, dice, cerca de un ciervo y me hago unas buenas milanesas.
5: Bueno, óigame.
10: Ya lo pasó para otro lado.
5: Bueno, claro. Vos sabés que no hace mucho también se había observado a una suerte de familia de ciervos transitando ahí por las calles de Almafuerte, ¿no? En Paraná, en la periferia de Paraná también. Así es que es un paisaje que, no te digo, es habitual, pero de vez en cuando, ¿sí?, nos sorprende aquí por la zona. Y mientras tanto, ¿cómo anda el laburo, che? Seré curioso, Emilio.
6: Hablando de todo un poco.
7: Y va tirando. A veces se pone lindo, a veces más o menos, pero bueno, vamos defendiéndonos, digamos, como gato entre la leña.
6: Sí, señor. Y cuando está tranquilo el asunto, aparece un ciervo para despabilar.
5: ¿Cuál es el servicio que más se pide en la actualidad? ¿Cuál es el servicio que más está saliendo ahí en el taller?
7: Y acá en el taller actualmente estamos haciendo mucha mecánica pesada.
5: Ajá.
7: Estamos mecánica pesada y bueno, se hace motores, transmisiones. Un poco de bastante electrónica también se hace.
5: ¿Ah, sí?
7: Viste que ahora vienen todo con sensores.
5: Claro, eso, ha cambiado mucho la tecnología de los autos modernos. Claro, cambió mucho y hay que adaptarse de alguna manera.
7: Hay que ir constantemente haciendo cursos y actualizándose. Sí. Y bueno, siempre por ahí como que la tecnología se estanca, por ejemplo, 4 o 5 años, que es como más de lo mismo,
5: sí,
7: y después otra vez vuelve a remeter y tenés que estar ahí a la vanguardia,
5: claro,
7: digamos.
5: Sí. Che, ¿y el cliente qué onda? ¿Es de regatearte el precio, los presupuestos, o no?
7: No entro en ese juego, digamos. Tratamos acá en el taller de trabajar más con la calidad que con el precio.
5: Ah, está bien.
7: Entonces apelamos a ese sistema, digamos.
6: ¿Cuánta gente labura?
7: Y por ahora funciona. Somos tres, tenemos un chico que nos da una mano con el tema de la limpieza y el orden y los mandados.
5: Ajá.
7: Y otro mecánico también especializado que se dedica a darme una mano con el tema de la mecánica y todas esas cosas.
5: Y contaba que está tu papá también, ¿tu papá forma parte del taller?
7: Mi papá forma parte constantemente, no está siempre acá, pero él siempre está con nosotros, siempre viene. Él tiene otro taller en Paraná, digamos.
5: Ah, tiene otro taller. ¿Y colabora? ¿Es de agarrar la herramienta o más vale agarra el mate?
7: No. La herramienta no tanto, sino los consejos y la experiencia.
5: Está muy bien. ¿Y cuál es el hábito, no sé si ha cambiado o no, del cliente? ¿Es de buscar presupuestos o sigue teniendo su mecánico de confianza?
7: Bueno, yo actualmente yo estoy trabajando con gente que me tiene confianza.
5: Claro.
7: Ya trabajo con clientes de hace tiempo así.
5: Sí.
7: Por ahí aparece uno pidiendo un presupuesto, se le hace el presupuesto y bueno, aparecen, se meten en la cartelera de cliente, digamos.
5: Uh-huh.
7: Pero sí, andan mucho pidiendo presupuesto, pero pero bueno, no competimos con los precios.
5: Está
7: entonces, si el tipo viene buscando precio, no no es el lugar acá, digamos.
5: Claro. Emilio, un gustazo charlar con vos y conocer más o menos la historia de esta visita inesperada, el ciervo.
6: Si aparece algún otro animalito, avisa.
5: Avise y charlamos.
7: Sí, dale. Tengo un vecino que tiene una paloma que se cree perro. De última, después te mando un video también.
6: Eso sería espectacular.
7: ¿Vos sabés que el loco llega de trabajar y la paloma, esas palomas grises, la grandota, la torcaza que le dicen? Ajá,
9: sí.
7: La paloma espera que él llegue, se le para arriba la moto, el tipo tiene que venir, darle de comer en un tarrito, le da alimento para perro.
5: ¿En serio?
7: La paloma se cree perro. Después yo te voy a mandar un video.
6: Se autopercibe perro.
9: Ay, por favor,
6: le falta ladrar nomás.
7: No ladra porque no sabe todavía, pero...
5: Escuchame.
7: Lo festeja, lo saluda.
9: Con esto de la autopercepción, claro. Me pasa cualquier cosa.
5: No, lo que es importante, lo que es importante saber es que cómo la observan los otros perros, ¿no? A la paloma. Si lo ven perro también.
7: Ah, sí.
5: Y le tienen respeto.
7: No creo.
5: O la ven paloma,
7: siempre,
5: ¿no?
7: Siempre arriba de un tapialito ahí.
5: Ah,
7: ahí
5: está bien.
7: Pero no, tampoco es onza, ¿viste?
5: Se percibe perro, pero no se percibe onza, la paloma.
7: No, claro, tal cual.
6: Es loca, pero no come vidrio.
5: Emilio, un gustazo hablar con vos, y esperamos ese video de la paloma.
7: Gracias,
5: la paloma perro.
9: Gracias.
5: Abrazo, bueno.
7: Dale, nos vemos.
5: Ahí estamos, hablando con Emilio Cossi, el dueño de este taller mecánico, donde

0: Entre Ríos.
1: El peso de la tradición, al contrario, pienso que es una lo que nos ha catapultado así históricamente hacia una proyección nacional, de tipo nacional. 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
3: Son como mi alma, fugaces visitantes de lo desconocido. Aparecen de pronto cuando la primavera en el aire decide la derrota del frío. Me traen de los cielos remotos de la tierra la nostalgia de espacio y ansia de infinito con que mi sangre viene venciendo.

0: muerte y afirmando la vida a través de los siglos. Las veo entre celajes de nubes ampulosas que copian el espejo de las aguas, el río, festejar la tormenta que presienten, volando a ras del agua, ebrias de liberar su instinto, porque son como flechas del arco iris, jugando en el azul abierto su secreto destino. Yo creo que a mí vienen desde el fondo del tiempo, para que no me olvide de mi origen divino.
1: ¡Qué barbaridad, Dios mío!
2: No tengo más.
1: Acá.
2: No, me vuelvo loca.
1: ¿Pero yo tengo que cantar?

0: Es otra canción cantada por ella, esto. Yo no la había escuchado cantada por vos, Flor.
1: Yo no sé cómo hiciste después que recitó, porque sí, te emocionaste.
0: No, me agarró mucha emoción, sí, es muy fuerte. Y... aparte te sabes todo el poema de memoria. Es una... ¡qué belleza! ¡Qué belleza! Es...
1: tenés un libro en la mano, ¿querés comentarlo?
0: Sí, claro.
2: Ay, les quiero contar, sí, porque tenemos cámaras acá. Claro. Cámaras. Es radio con cámara, pero para los que lo están escuchando... sí. Les cuento que tengo una joyita acá en la mano que es El Nombrador. Es un libro que reúne la obra completa de Jaime. Están todos como separados por los libros y cancioneros también. O sea, hay poesía, hay canciones.
0: O sea, ¿hay poesía que no tiene música?
2: Hay poesía que no tiene música.
0: Que podrían tenerla.
2: Que podrían tenerla.
3: Es lo mismo que lo pregunté yo.
2: Todos
0: quieren
2: ponerle música.
0: Obvio. Y la autorizante.
2: Yo le puse música.
0: La autorizante serías vos en este caso.
2: ¿No? Somos siete hermanos.
0: Siete hermanos.
2: Somos muchos.
0: O sea, se tienen que poner siete de acuerdo para decir.
2: Hacer esto fue,
0: está
2: no
0: bien,
2: fue fácil.
0: Se banca, no se banca.
2: Bueno, este reúne.
0: ¿Vos qué número sos?
2: La
1: más
2: siete.
1: Chiquita.
0: Ah, sos la niña.
2: Sí, como, claro, soy la menor.
0: Soy la más chiquita. No 50, sabía, vos sabías que era la más
2: tengo
0: chiquita.
2: Tengo 55. Mi hermana Julia Elena ya anda por los 80 y pico.
0: Claro, Julia Elena, la diosa del Olimpo.
2: Total.
0: Qué diosa,
2: total,
0: Julia
2: total.
0: Elena, amada.
2: Bueno, ella fue un poco la gestora de este libro allá por el 2010 para el Bicentenario. Y en La Peña vamos a tener en venta
1: el libro.
2: Que es una edición limitada.
0: Es lo que hay.
2: Es lo que hay, así que aprovechenle.
1: ¿Y quién hizo el compilado?
2: El compilado, mira, acá dice Editorial Medrano, pero se ve que después hicieron algún enganche con Editorial Fabro, que es el que me los terminó dando a mí ahora para La Peña.
0: Y la compilación y la que se hizo cuánto y
1: la selección de las obras.
2: La selección fue Julia Elena, con aportes de todos nosotros, porque acá hay, por ejemplo, poesía inédita que la tenía mi vieja en las carpetas. Y que mi mamá se ocupó de tipear todo eso después de que mi viejo se murió, así que estaba todo medio ahí disperso el material
1: y
2: se juntó en este libro.
1: Entonces una buena oportunidad para escucharlos y comprar el libro mañana domingo 9 de agosto en Galpón B, Cochabamba 2536 Cava. ¿Nos cantan otra?
0: Sí, por favor, te subo. ¿Ella va a ir a La Peña o está en Salta?
2: ¿Dónde? Ella vive por... no creo. ¿No?
0: ¿No?
2: No, sería buenísimo. Sí, claro que le invito.
0: Invitémosla. Julia Elena, te están esperando mañana en Galpón
2: Qué
0: B.
2: Lindo
0: para
2: sería,
0: para
2: ¿no?
0: te
2: que
0: te
2: vaya a cantar.
0: Galpón B. Julia Elena, es muy importante que vayas. Cochabamba 2536, Passline. Vos podés conseguir la entrada. Vos no tenés que pagar la entrada porque te invita a tu hermana, pero. Qué lindo sería, ¿no? ¿Y los otros hermanos cantan? Perdón que sea tan ignorante.
2: Mi hermana Valeria canta, pero es arquitecta, no se dedica a la música.
0: Perfecto.
2: Así, profesionalmente.
0: Sí, claro.
2: Mi hermano Marcelo, que es con el que hice la producción de Memoria de la Semilla, es pianista y compositor y arreglador, muy capo. Ahora no está haciendo música,
0: ¿no?
2: Se está dedicando a la carpintería.
0: Pero qué hermoso.
2: Y mi viejo también tenía...
0: Le gustaba la carpintería.
2: Sí, tuvo una carpintería, de hecho.
0: Bueno, abrieron el cuaderno y quedó ahí.
1: ¿Qué nos van a cantar?
0: No sé.
2: Él me está sugiriendo algo que es muy lindo, que es...
0: Ay, hago ruido.
2: Una canción que le hizo a mi vieja es Río de Tigres.
0: Dale.
2: Y acá hay un poema que le hizo a ella también, que se llama Presión y Prisión. Tengo un día de sol en el oído, una chicharra que me zumba adentro, que me obsesiona si me reconcentro o me advierte de un fin ya presentido. Pero vuelven del fondo del olvido los recuerdos de la infancia en San Lorenzo y soy de nuevo en el paisaje inmenso de la quebrada un animal perdido. Resplandecen laureles y nogales, y a la fuga del agua los zorzales le inventan un secreto de baneo. Y sé que he de morir, pero no importa. Se irá conmigo la belleza absorta de todo lo que vivo y lo que veo.

0: Me están matando.
1: Qué hermosa esta canción.
2: No te me vas a morir.
0: ¿Quién no, no, no, no,
2: que tenemos muchas canciones por cantar.
0: Bueno, es la voz de Florencia Dávalos. Yo quiero decirlo, por favor. Primera edición de la Dávalos Peña Folclórica. Y ella es Florencia. Tenemos un vino a la Florencia para darte. Bien. Galpón B, mañana. Cochabamba 2536, Pass Line, las entradas son muy accesibles, así que vayan a la peña si quieren bailar, cantar y o llorar.
1: Llorar.
0: Sí.
1: Bueno, nos queda muy poquito programa,
0: claro, me imaginé.
1: Obviamente vamos a repetir este encuentro.
0: Por favor, te lo suplico, ¿pueden venir otro día?
2: Ay,
0: ¿no
2: sí
0: te molesta?
2: Vamos bien a hacer una segunda edición.
0: Obvio,
2: obvio. En octubre, porque la idea es hacerla.
0: ¿En serio? Cada... Bueno, antes de octubre viene y le hacemos todo un programa de
1: Jaime
0: Auro.
1: Sí, por favor. Por favor,
0: dale.
1: Si quieren ir cantando o con una canción.
3: Tengo que partir.
1: Tienes que partir. Bueno,
2: sí, el paso se tiene que partir.
0: Bueno, entonces ponemos la grabación.
2: Podemos escuchar, pero les voy a contar la cuál quieren escuchar de las dos.
1: La que vos quieras. Se nos van a venir
2: tenemos
1: las noticias.
2: La Hilandera, que es una samba que compuse la música en base a una poesía inédita de mi viejo.
0: Sí.
2: Y si no, Mujeres Tierra, que letra y música mía.
1: Elisa. Sí, me gustó mucho Mujeres Tierra.
0: No,
1: vamos con ella.
2: Vamos,
1: te queremos dar el vino para celebrar antes o después de la peña.
2: ¿Se llama la Florencia?
1: Sí. Gracias, obvio, familia Cazone.
0: Familia Cazone nos...
2: Muy bueno,
0: tenemos la bendición de que familia Cazone nos...
2: Muchas gracias.
0: Y nos convida. Nos convida.
1: Nos vamos.
0: Nos vamos,
1: este
0: nos vamos. Temazo. Bueno, muchísimas gracias. Será hasta dentro de 7 días. Gracias, Florencia Dávalos. Gracias,
2: favor, qué honor.
0: Manu. Gracias. Gracias Manu, gracias Cris Rego, gracias Pato Jiménez, gracias Leo Sangari que está ahí. Y dentro de 7 días nos volvemos a encontrar acá en Radio Nacional AM870, en La Folclórica, que no saludé, pero bueno, escúchame, te traje a Florencia Dávalos. 98.7 La Folclórica.
1: Mujeres Tierra.
0: Gracias, Mujeres Tierra.

0: 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La muerte del padre de Lionel Messi, el informe de Nicolás Álvarez.
1: Joan Gaspar, expresidente del Fútbol Club Barcelona, recordó la importancia que tuvo Jorge Messi para su hijo Lionel.
2: Tenemos que recordar que una parte importante de Leo Salah era su padre. La costumbre del Barça en aquella época era que los jugadores que venían fuera de Barcelona tenían que vivir en la residencia deportiva del Barça. Y Jorge se opuso y dijo que no, que él tenía que continuar vigilando, controlando la educación de su hijo. Se valoró muchísimo ese ambiente familiar. Después ha mantenido desde toda la vida profesional de Leo, ¿no?
0: Más sobre este tema. El informe ahora de Ivana Miskovsky desde Radio Nacional Rosario.
3: Se conoció por estas horas que el club de la familia de Messi, Leones, se expresó mediante un comunicado oficial que quedan suspendidas los partidos programados para disputarse del club en todas sus categorías y divisiones durante la jornada de hoy y mañana domingo, haciendo llegar su profundo pesar y dolor a la familia de Messi. La entidad fundamentó así la decisión a raíz del luto que atraviesa la familia de Matías Messi, hijo de Jorge y presidente de la institución deportiva.
0: Internet satelital. Más de 6.000 escuelas rurales tendrán el servicio de alta velocidad a partir de un trabajo conjunto entre el ENACOM y la empresa Starlink. Su instrumentación es coordinada entre la Secretaría de Educación del Ministerio de Capital Humano y las provincias y municipios. El proyecto tiene una inversión cercana a los 22 millones de dólares. El estado del tránsito con Ernesto Arriaga.
4: Paso Jama en Jujuy está totalmente habilitado. Hasta las 23 horas del día de hoy van a pasar más de 600 camiones al mega puerto de Iquique en Chile. Por otra parte, Clorinda, Asunción del Paraguay, está totalmente habilitado con demora de 30 minutos y no hay inconvenientes. Recordemos también que toda la zona de Gualeguaychú a Uruguay está habilitado el paso General San Martín del Puente sin demoras. Por favor, circular con precaución y acatar las órdenes de Gendarmería Nacional.
0: El tiempo. En María Ignacia, Buenos Aires, donde nos escuchás por AM560 kHz, cielo ligeramente nublado, la térmica 5 grados 8 décimos, humedad 41%, y en Buenos Aires y alrededores, en Capital Federal. Tiempo frío, gris, mañana una máxima de 13 grados, ahora parcialmente nublado, 13 grados, humedad 44%, viento sudoeste a 13 kilómetros por hora, presión atmosférica 1.006,4 hectopascales.
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1: Mi viejo laburaba todo el día, se iba a la madrugada y no volvía hasta el otro día de la noche. Yo prácticamente no lo veía y cuando llegaba, lo primero que hacía era llevarme a entrenar o acompañarme a un partido. Y yo veía todo el sacrificio que hacía él para que nosotros nunca nos falte de nada, que nunca me faltó de nada, gracias a Dios, gracias a él y todo el esfuerzo. Y bueno, uno va consumiendo y aprendiendo de todo eso.
2: Hablando un poco de mi viejo, yo era muy crítico conmigo, él también fue siempre conmigo, ¿no? Y eso hizo también que yo cada día quiera más, quiera superarme, quiera ser mejor. Muy difícil también esa línea, ¿viste? A veces el cuidarla y el no pasarse con la presión a sus hijos, el de estar todo el tiempo encima y que querer que triunfe o que le vaya todo bien. Pero mi viejo siempre en esa manera para mí me ayudó muchísimo por cómo era él. Por ahí me jodía, jugaba un partidazo y sí, pero te comiste una, ¿viste? Siempre me jugaba con eso. A mí me hacía bien en ese momento, me hacía querer superarme.
3: Para los que amamos el fútbol, es un día de una tristeza total. Lionel Messi ha sido un futbolista, y lo sigue siendo, indispensable para la selección argentina. Y tal vez se lo recordará por este último Mundial que con 39 años la descosió. Pero detrás de Lionel Messi estaba el padre de la criatura, Jorge Messi, con toda la importancia que eso tenía. Fue el propio Jorge el que lo acompañó de adolescente, de niño, a las divisiones inferiores de Newell's Old Boys de Rosario y más tarde a River. Y cuando en el bolsillo no te sobra un peso, y es muy difícil, es cuesta arriba, pero él tuvo fe. Él tuvo confianza que le tenía que dar una mano al hijo y tuvo que sacrificar el seno familiar y eligió llevarlo al Barcelona de España por contactos que tenía Jorge Messi y dejó su vida familiar, la dejó a Celia, dejó a sus otros hijos para ocuparse de Lionel. Jorge Messi, del cual se conocen pocas declaraciones y se han visto pocas imágenes, siempre ligado al hijo. Jorge Messi dejó de existir hoy a los 68 años de edad a las 2 de la mañana. Ya teníamos la noticia desde temprano cuando estaba Alejandra Gallo en su programa Sábados Nacionales y la noticia la dio a confirmar el sanatorio del centro allí en la ciudad de Rosario después de las 10 de la mañana. Sanatorio Centro, a través de su director médico, cumple con el penoso deber de informar el fallecimiento del paciente Jorge Messi, de 68 años de edad, ocurrido en el día de la fecha a las 2. Acompañamos a sus familiares y seres queridos en este difícil momento, expresándoles nuestras más sinceras condolencias. En cumplimiento de la normativa vigente en materia de protección de datos de los pacientes y por respeto a la privacidad de la familia, no se brindarán mayores detalles sobre las circunstancias médicas del fallecimiento. Lleva la firma del doctor Carlos Mackey, el director médico del Sanatorio Centro. La importancia de Jorge Messi fue total en la carrera de Lionel, porque era el hombre riguroso que le exigía al hijo que tenía que dar más. Pero más allá del deporte, del fútbol y de una pelota, que es cuando tenemos 3, 4, 5 años, es lo que los varones más queremos tener como regalo, una pelota de fútbol para patear. Jorge le inculcó a Lionel los valores más importantes que tiene la vida. Por eso a menudo solemos decir que Messi es todo lo que está bien en el fútbol. Estamos hablando de la figura de Lionel. Pero tanto tuvo que ver su padre, Jorge, su madre, Celia, el seno familiar y en pleno desarrollo de la Copa del Mundo, con los hechos que fueron de público conocimiento cuando sabíamos que Jorge no estaba bien, por una declaración de Lionel Messi diciendo no la estoy pasando nada bien y fueron días realmente muy difíciles en mi vida. Claro, y algunos se enteraron en aquel momento de la gravedad de la salud del padre de Lionel, de Jorge, que permanecía internado en Rosario y que, por esas cuestiones que tienen que ver con la salud, no pudo concurrir a la Copa del Mundo, donde Messi para mí tuvo el mejor desempeño que puede tener un futbolista, inclusive mejor que cuando fuera campeón del mundo hace 3 años y medio. En este momento Messi está viajando rumbo a la Argentina acompañado de su mujer, de sus hijos, para darle el último adiós al padre. Estamos en Radio Nacional en una jornada tristísima, en una edición especial de Fútbol Show Nacional. Después se vendrá justamente el relato de Martín Perazzo para Tigre River y vendremos con Eladio Arregui para el fútbol de Boca y Vélez y llegará Jorge Godoy por la noche con el partido de Independiente. Pero eso es lo que tiene que ver con la forma que tiene nuestra radio. Pero el fondo es esta situación que nos llena de tristezas y que en aquel año 2014, cuando nos tocó en suerte estar en el Mundial de Brasil hace 12 años, tuvimos la posibilidad de ver la película de Alex de la Iglesia, que es un director de cine muy prestigioso que hay en España, que nada tiene que ver con el fútbol, pero desde su capacidad, desde su sabiduría y, por supuesto, desde su sensibilidad. La sensibilidad en el ser humano es imprescindible a la hora de ejercer un oficio. Bueno, Alex de la Iglesia transformó en esa película en una historia extraordinaria que tiene que ver con lo que le pasó a Lionel, con aquel dicho de la abuela cuando le dice: vos vas a ser el mejor futbolista del mundo. Y ahí estaba el padre acompañándolo, sin que le sobrara la plata. Viste, cuando no tenés el mango en el bolsillo y es difícil, ¿eh? Es difícil transitar la vida, es difícil relacionarte. Y se sobrepuso Jorge a todo eso, porque creyó siempre en su hijo. Y dejó su vida, dejó a la familia, dejó a sus otros hijos, dejó a su mujer para dedicarse pura y exclusivamente a la figura de Lionel. ¿Cómo pagó Lionel? De la mejor manera que puede pagar un hijo, siendo el mejor futbolista de todos los tiempos. Por eso, a esta hora de la tarde, cuando está viniendo en su avión particular que lo va a depositar en la ciudad de Rosario, seguramente deben aparecer imágenes extraordinarias que tienen que ver con la niñez, con la adolescencia. Porque Messi, más allá de ser venerado, querido y amado por el mundo entero, y particularmente por el mundo del fútbol, es primero una persona que siente, que es agradecida, que es un padre ejemplar y que es un padre responsable y, por supuesto, un marido consecuente y un muy buen amigo de sus amigos. Por eso les dije en la apertura que Messi, en definitiva, es todo lo que está bien. Es muy difícil hacer este programa justamente por la admiración que tenemos por el mejor futbolista de todos los tiempos, que afortunadamente es argentino. Vamos a tomar contacto en Radio Nacional, cuando han pasado 12 minutos después de las 3 de la tarde, con Ivana Mitkovsky, que es periodista de Radio Nacional Rosario, para que nos brinde precisiones acerca de esto que ocurrió con el padre de Lionel Messi. Ivana, mi nombre es Nicolás Álvarez, gracias por estar en el aire de Nacional.
4: Gracias a vos, a Nico, a todo el equipo. Bueno, como bien vos lo relatabas allí, ¿no? Escuchaba detenidamente tus palabras en una jornada muy dolorosa para todos, la ciudad de Rosario, ni hablar, lo que han sido las primeras horas del día de hoy, lo que ha conmocionado aquí en el plano local, y también, bueno, la congoja, ¿no? Los sentimientos encontrados. Mucho se especulaba, pero pocas certezas había de esto en las primeras horas. Se trató de ser muy prudente, muy cuidadoso en chequear hasta el último detalle, cuando también esos detalles no se los podía conseguir, ¿no? No había la posibilidad de chequeando la información en las primeras horas, luego, más hacia media mañana, pudimos tener esa comunicación oficial del Sanatorio Centro, que está ubicado bien en pleno microcentro de la ciudad de Rosario y que justamente venía a dar el puntapié de marcar un día y una jornada muy dolorosa para la ciudad, para todas las instituciones que rápidamente comenzaron a expresarse. Bueno, sin ir más lejos, lo que han sido las banderas a mediasta que podemos ver en todo lo que es en la zona del Parque Independencia, donde está el club News of Boys, así en el predio también de Bellavista, así también pudimos observar, ¿no?, las prácticas que se estaban desarrollando cuando, bueno, comenzaron a flamear esas banderas a mediasta, el comunicado oficial del club agradeciendo y resaltando este valor, este trabajo, este seguimiento y construcción que llevó adelante, como bien vos lo decías, Nico, desde las primeras prácticas allí en Malvinas, donde Leonel se inició, donde, bueno, comenzó a dar sus primeros pasos, agradeciendo el club a Jorge Messi por todo lo que sembró, el amor por los colores del club News Old Boys. Pero también, bueno, si hablamos de club, hablamos de Club Leones, que enseguida tuvimos la comunicación oficial por parte de ellos, donde, bueno, se daba cuenta la suspensión de las actividades, de todo lo que estaba previsto para la jornada de hoy, sábado y domingo. Esto rápidamente fue comunicado. Recordemos que Matías Messi es el presidente del club y, bueno, la comunicación no tardó en llegar seguidamente de que teníamos el comunicado del Sanatorio Centro, ¿no? Estas informaciones que también estuvimos, nos dirigimos hacia la zona del Monumento Nacional a la Bandera. Para quienes no conocen, allí muy cerquita, en uno de los laterales, está ubicado el Bar VIP, el restaurante de la familia Messi, que también sacó hoy allí afuera, notificó mediante sus redes sociales y también, bueno, en los carteles dejó establecido que hoy el bar no iba a abrir por, bueno, el profundo respeto, las condolencias a la familia y despidiendo al gran jefe, ¿no? Como lo han denominado en ese mensaje de despedida hoy los trabajadores del Bar VIP, así que fue otro de los lugares que estuvimos visitando, constatando, bueno, cuál era el movimiento, si podíamos tener algún tipo de contacto, pero bueno, sabemos que es un momento de respeto, de mucho dolor. Y otro de los puntos que estuvimos haciendo foco, sí, qué iba a pasar en el plano local, en el plano provincial, si iba a haber, bueno, alguna expresión, ¿no?, en este caso, algún comunicado oficial de duelo. Bueno, sabemos que el intendente Pablo Hatkin eligió despedirlo con sus redes sociales, dejar el agradecimiento por la amistad brindada, destacándolo como un padrazo, como él lo definió, de sus cachorros. Así lo destacó a Jorge Messi, el intendente de la ciudad de Rosario, en tanto que el gobernador Maximiliano Puyaro, hoy por la tarde, está previsto desde las 18 horas un gran evento aquí, porque, Nico, recordemos que la ciudad de Rosario tendrá desde el 12 de septiembre los Juegos Suramericanos. Un gran evento. Allí está previsto la inauguración de un multiespacio. En ese lugar habrá un homenaje a Jorge Messi, es lo que nos confirmaron también desde Gobernación. Bien, y allí hablará el gobernador para dejar un saludo a la familia. Y lo otro que damos el seguimiento, sabemos que por la noche va a estar arribando, esto lo pudimos confirmar también, Lionel Messi al Aeropuerto Internacional Islas Malvinas, y los restos de Jorge Messi ya fueron trasladados desde media mañana al cementerio privado que está sobre la Ruta 33, la localidad de Pérez, muy cerquita, muy pegada a la ciudad de Rosario, donde allí se está llevando adelante en una ceremonia muy privada, donde hay una autorización para determinados vehículos que vimos que ingresaron, y eso es lo que pudimos corroborar al momento, ¿no?
3: Ivana, sí, hay precisiones más allá de esto que nos estás contando del cementerio y de que los restos de Jorge Messi ya fueron trasladados hacia ese lugar, a la hora que llega Lionel Messi acompañado por su mujer y sus hijos a Rosario.
4: Lo que nos pudieron confirmar es que nos fueron trasladados junto a toda la familia, el resto de la familia de Messi, a media mañana, que ya están siendo velados los restos allí, en el cementerio privado, tiene sala velatoria y el crematorio propio, y que 9 de la noche es el horario estimado que se espera el arribo del vuelo de Messi, que rápidamente sería trasladado, ¿no?, al lugar. No tenemos, hay una pata que nos está faltando, sí, que es el seguimiento que estamos haciendo en este momento, qué es lo que va a pasar, si mañana por la mañana sería la sepultura, qué va a pasar a partir del arribo de Messi. Ahí está también es el dato que está faltando, ¿no?, para poder, bueno, hacer el seguimiento de esa información.
3: Perfecto, Ivana, impecable el informe, todo lo que nos estás contando de Rosario, de este hecho que es tristísimo, que tiene que ver con la muerte del padre de Lionel Messi. Cualquier novedad de último momento que tengas para contarnos, nos comunicamos antes de las 4 de la tarde, ¿te parece?
4: Por supuesto, Nico, estamos atentos y vamos justamente a seguir todo el hilo que podamos conseguir de esa información. Gracias a ustedes por el espacio.
3: No, por favor, gracias a vos, Ivana Miskowski, desde Radio Nacional Rosario. Estamos siguiendo desde temprano con la gente del servicio informativo, con Carlos Santana, con Nicolás Yacoy, Fernanda Carbonell, Gabriela Mambretti, Marcelo Marino, todo lo que tiene que ver con la muerte de Lionel Messi. También saludos para Fernando Lotari y Magdalena Arnú. Y le doy la bienvenida a Rodrigo Ruiz en esta jornada de luto para el fútbol del mundo. Rodrigo.
5: Sí, Nico, la verdad que muy bueno lo que transmitiste desde tu emoción, desde ese recorrido, y lo que fue Jorge Messi para su hijo, por supuesto, ¿no? El dejar su trabajo en la metalúrgica que él trabajaba, y que llevó a Messi con 13 años al Barcelona, en aquel septiembre del 2000, cuando Newell's no podía hacerse cargo de su tratamiento por ese déficit de crecimiento que él tenía, después esa posibilidad trunca en River, por supuesto, y bueno, y toda la cuestión que tuvo allí desde chiquito en el Barcelona, esos 20 años después, luego, bueno, ya lo que ya supimos, ¿no?, de la salida y el paso por el Paris Saint-Germain y el presente en el Inter de Miami, un tipo de perfil bajo, Jorge Messi, fuente de consulta permanente de su hijo, atravesaba, por supuesto, una dura enfermedad y hace un tiempo, y hoy a la madrugada, por supuesto, el deceso, y por supuesto el pésame, ¿no?, y el abrazo a toda su familia.
3: Bien, y tenemos que contar que en todas las categorías del fútbol argentino hay, sí, un minuto de silencio en el comienzo de cada partido, justamente rindiéndole el homenaje a Jorge Messi. Y en la primera división, con una particularidad de los futbolistas, con el brazalete negro.
5: Con el brazalete negro. Y aparte, Nico, también el mundo del fútbol que despide a Jorge Messi en redes sociales, el tuit de la selección argentina: mucha fuerza a Leo, Messi y familia, estamos con ustedes en este difícil momento, les enviamos nuestro más sentido abrazo. Y la foto de Leo con el brazalete de capitán que dice fuerza Leo, el Barcelona que también da sus condolencias para el deceso de Jorge Messi, Newell's Old Boys de Rosario, que fue uno de los primeros que se expresó, despide con profundo dolor y pesar a Jorge Messi, quien falleció a los 68 años de edad, de la ciudad de Rosario, reconocido hincha leproso, empresario y padre del capitán del seleccionado argentino. Jorge fue sostén, dice, de la familia, por supuesto, y la persona que apuntaló con visión y rigor y afecto la carrera del mejor de todos los tiempos. Son algunas, ¿no?, de las...
3: Sí, vamos a ir dando cuenta, sí, de todos los saludos, exacto, que el mundo del fútbol, no solamente en la Argentina, sino también en el resto del mundo. Un agradecimiento muy especial al querido Fernando Puentes, de Fútbol Show Nacional, que nos está dando una gran mano en la producción y que es una persona que siempre vale la pena tener cerca porque es de una ayuda total. Vamos a escuchar otro de los testimonios de Lionel Messi hablando del padre, siempre con mucha admiración y respeto por parte de Lionel Messi.
6: Mi hijo estuvo siempre conmigo al lado mío, vivimos muchas cosas feas, por ahí yo me encerraba a llorar solo en la pieza, o él sin que lo vea, sin que yo piense que lo vea. Hacíamos que estábamos bien los dos, pero estábamos mal. Mi hijo me preguntó qué quiere hacerle, ¿querés seguir vivo? ¿Nos volvemos? Y yo quise seguir, y se lo comió.
3: Bien, hasta ahí Lionel Messi, justamente con toda la admiración que él hablaba del padre, que lamentablemente no lo pudo ver en cancha en esta última edición de la Copa del Mundo, donde para mí Lionel tuvo la mejor participación de su historia personal en los mundiales, pero lo vio en Rosario, allí estuvo acompañado hasta último momento por sus hijos y fundamentalmente por su esposa Celia de toda la vida. Pero la magnitud que yo quiero que ustedes tomen del otro lado. Ustedes son lo más importante que tiene la radio, que son los oyentes. En cada lugar del país. Hoy no tenemos ganas de algarabía, de cortina para arriba, de escuchar justamente cosas alegres, porque no, nosotros no estamos alegres. En algún momento se murió doña Tota, la madre de Diego, y después don Diego, que tanto hicieron para que Diego fuese lo que fue después en el mundo del fútbol. Y a veces, en la casa de los Maradona, no comían para que Diego tuviera un plato de sopa a la noche. Por eso ese diálogo maravilloso de Diego con la mama, después que Argentina le gana a Inglaterra en el Mundial de México en 1986. Siempre estuvieron emparentados Diego con Lionel, Lionel con Diego, y esa historia que tiene que ver con la mayoría de las casas argentinas, gente humilde, pero buena gente, de corazón, con valores. Los valores en la vida son tan importantes, yo diría que son determinantes. Se puede tener a veces mucha plata y mucho poder, pero no tenés valores, no tenés código, no tenés ética. Por eso no nos cansamos de decir que Messi es todo lo que está bien en el mundo del fútbol. Rodrigo, sigamos repasando la cantidad de mensajes y de saludos justamente por la despedida de Jorge Messi de la vida.
5: Boca Juniors, que lamenta con profundo dolor el fallecimiento de Jorge Messi, acompañamos a su familia y seres queridos en este difícil momento, enviándoles nuestro absoluto cariño y más sinceras condolencias. Estamos con vos, Leo, y la foto de Messi con el buzo de la selección argentina, la cancha de Boca de fondo. Todo Boca te acompaña. Fuerza, Leo. Independiente, Club Atlético Independiente de Avellaneda, lamenta la noticia sobre el fallecimiento de Jorge Messi. Saluda afectuosamente a Lionel y toda su familia en este momento de tristeza. Que en paz descanse. Y la foto de Jorge Messi con el escudo de Independiente. River Plate también, por supuesto, ante la triste noticia del fallecimiento de su padre, Jorge Messi. River acompaña con afecto al capitán de la selección argentina y a toda su familia en este difícil momento. Fuerza, Leo Messi, y la foto de Leo haciéndole los famosos índices al cielo. Vélez Arfield también, lamentamos profundamente el fallecimiento de Jorge Messi. Vélez abraza a Lionel y a toda su familia en este momento de tristeza, y la foto también de Jorge Messi con un trofeo en la mano.
3: Acá hay un saludo muy especial que dice: querido Jorge, padre ejemplar, lamento profundamente su partida y acompaño a Lionel, a Matías y a toda su familia en este momento de inmenso dolor. Un fuerte abrazo y mis más sentidas condolencias. La firma es de Gonzalo Belloso, el presidente de Rosario Central. Central también, allá por las 11:30 de la mañana, 12 del mediodía, pone el Club Atlético Rosario Central, lamenta profundamente el fallecimiento de Jorge Messi. Bueno, acompaña a la familia y a los seres queridos en este momento tan difícil. Está muy bien que Central haga lo que hace, teniendo en cuenta que, no lo vamos a mencionar hoy, que no había tenido un buen gesto hace un par de días, pero está muy bien este saludo de Rosario Central, como estuvo muy bien en aquel partido de despedida de Maxi Rodríguez, la presencia de Ángel Di María, ¿no? Y ahí estaba Lionel Messi, el mundo del fútbol, y en este caso Rosario. Ustedes me dirán si tenemos un protagonista en línea para saludar.
5: La Conmebol también, Nico, se expresó, lamenta profundamente el fallecimiento de Jorge Messi, padre del futbolista argentino Lionel Messi. Acompañamos con respeto y afecto a Lionel, a su familia, amigos y seres queridos en este momento tan difícil.
3: Bien, y sabemos del respeto y del cariño que tiene Alejandro Domínguez por la figura de Lionel Messi. Vamos a saludar en Rosario a un hombre que, bueno, que es un símbolo de nuestra radio, que es el querido Omar Sapienza. En un día muy difícil, Omar, tal vez el más difícil del año desde el punto de vista deportivo, justamente por el cariño personal que tenemos por la figura de Lionel. ¿Qué tal, Omar? Estamos en el aire.
7: Hola, Nico, compañeros, audiencia de la radio más importante del país. Por supuesto que coincido totalmente con tus palabras, con tu presentación. Un día triste para toda la ciudad de Rosario, porque, a ver, falleció, como ustedes saben y como lo vienen manejando, Jorge Messi, con apenas 68 años, y lo que significa, ¿no es cierto? Primero, que se va de un hombre tan joven, y después, una buena persona, el mentor, el que educó, el que dejó realmente mucho, mucho de su vida, el que luchó contra viento y marea para que Messi llegue a donde llegó. Por supuesto que las condiciones de Messi son, no las tengo que volver a presentar yo, pero este hombre dio todo. Pensar, Nico, audiencia, que este hombre allá por el año 2000 trabajaba en una metalúrgica, sí. En una metalúrgica de Villa Constitución, si no me equivoco era Cinda. Conseguir ropa de trabajo, laburar 12 horas, viajar en un micro casi una hora de ida y una hora de vuelta para volver a su hogar. Realmente una persona, además por lo que conocemos nosotros, porque nos marca la gente también, honesto, trabajador, y bueno, lamentablemente padeció una información que no tenemos con certeza cuál fue, y como todos ustedes saben, falleció. Dolor en Rosario, dolor en Barrio Grandoli, sí, te escucho.
3: Sí, por supuesto, dolor en el mundo del fútbol y en el cariño que hay en Rosario por la figura no solamente de Lionel, sino de toda la familia Messi, de Celia, la mamá de Lionel, los hermanos y fundamentalmente la figura de Jorge, ¿no? Y de toda la gente de Newell's.
7: Nico, sí. No solamente la gente de Newell's, la despedida al Porra, como se lo apodaba, por la cabellera que tenía cuando era más joven, el famoso Porra, el querido Porra, la gente de Central también, como no podía ser de otra manera, lo despide la gente de la comisión, lo despide Gonzalo Belloso. Mirá, creo, si mi memoria no falla, lamento profundamente el fallecimiento de Jorge Messi, acompañamos con respeto y afecto a Lionel y a toda su familia, y además toda la gente. Yo estoy ahora en plena transmisión de un partido del ascenso entre Argentino de Rosario y Mercedes. Sí. Y vos sabés que desde el mismo momento que llegamos, hasta los policías, la gente del orden, nos preguntaban, los porteros, y la gente, como fue entrando al club, bueno, se acercaban a nuestra cabina, hablaban también con otros colegas, y todo el mundo lamenta este momento, este dolor que lo tiene Rosario, que lo tiene gran parte de la Argentina, por todo lo que significó precisamente este señor en la carrera de Lionel Messi. Vos sabés que en el sanatorio donde falleció, que es el Sanatorio Centro, yo creo que a pedido de la familia, no dieron a conocer sobre el deceso cuál fue la enfermedad que se lo termina llevando a este señor, cosa que me parece muy bien, y todo indica que no habrá velatorio por un pedido de la familia, y se está esperando, como ustedes marcaban muy bien, que llegue Lionel Messi, que como ustedes saben, vienen en vuelo, querido Nico.
3: Sí, por supuesto. Mañana Newell's juega en Florencio Varela, el partido por el campeonato local, y tenemos la información de que Newell's lo va a homenajear al padre de Lionel Messi a través de una bandera. Lo que pasa que, claro, no hay hinchas mañana en Florencio Varela de Newell's, ese es el tema.
7: Efectivamente, pero me parece lo mismo, que tiene que haber un acuerdo entre... Descarto que la gente de Varela va a decir que sí.
3: Sí, totalmente de acuerdo.
7: Y que la AFA también. Estas son cosas que exceden cualquier reglamento. Y la verdad que Jorge Messi, Lionel Messi y la familia merecen ese todo el reconocimiento que, como bien vos lo marcaste, viene llegando desde todo el mundo, desde todos los sectores sí. del mundo. Y cómo no van a dejar que haya una bandera.
3: No, claro. Vos sabés, Omar, que no es para que lo hablemos hoy, pero lo vamos a hablar el lunes en la edición de Pasión Nacional. Esta historia de Lionel Messi con el fútbol empezó en Rosario, ya cuando era niño y lo llevaba a la abuela a jugar al fútbol y lo convenció al técnico de que lo ponga. Esta historia empezó en Rosario y por esas cuestiones que tienen que ver con la vida, más allá de que Messi está en el Inter de Miami, vive en Fort Lauderdale, allí en los Estados Unidos, esta historia también podría terminar en Rosario. Y no sé, me da por pensar, por eso digo, no es para que lo charlemos hoy, que por una cuestión familiar, afectiva, viste que uno tiene ligazones en la vida que va más allá de lo económico, lo afectivo está por encima de todo. ¿No será que Lionel vendrá a jugar a Newell's para estar más cerca del padre en algún momento?
7: Mira, yo no lo descarto. Antes de este acontecimiento, yo te marqué hace un par de semanas en la tira deportiva que vos conducís todos los días de lunes a viernes en Nacional, que había una posibilidad, que se abría una posibilidad a partir del año que viene, a partir de enero del próximo año, del 2027, sí. Que daba un espacio en la vida de Messi, en el fútbol de Messi en los Estados Unidos, y estaba esa posibilidad. Bueno, a ver, lamentablemente ahora por esto, que uno no lo hubiera querido, parecería, y te lo hablo en potencial, como que esa posibilidad, bueno, es como que se está agrandando, y que por todas las cosas que vos estás marcando, querido Nico, bueno, es muy probable que el año que viene lo tengamos a Messi jugando aquí en nuestra ciudad y jugando en Argentina, en el fútbol supuesto. Argentino, lo que es para todos nosotros. Independientemente, reitero, cosas que ustedes comparten de este momento, pero bueno, la alegría para todo el pueblo argentino, tener al mejor jugador del mundo, un tipo de familia, un tipo honesto, como lo era el papá, y que bueno, seguramente lo es también Lionel Messi.
3: Muy bien, Omar, te mandamos un gran abrazo y gracias por participar en este programa especial dedicado a la figura de Jorge Messi. Muchas gracias.
7: Bueno, disculpe porque te escucho.
3: No te hagas problema.
7: Un poco entrecortado por la gente, por el bullicio que hay acá. Te digo que estamos en 20 minutos y por este torneo de la División C, Argentino y Mercedes están empatando 0-0. Chao, buenas tardes.
3: Bien,
7: un abrazo para todos.
3: Omar Sapienza con nosotros. Un saludo más, un recuerdo más y voy a una comunicación muy importante.
5: El Club Atlético Estudiantes de La Plata, Nico, acompaña al capitán de nuestra selección argentina, Lionel Messi, a toda su familia en este momento de profundo dolor por el fallecimiento de su padre, Jorge Messi. Enviamos nuestro más sentido pésame y un abrazo para Leo y sus seres queridos. La imagen de Leo, fuerza capitán, y el escudo de Estudiantes de La Plata.
3: Muy bien, 35 minutos después de las 3 de la tarde está para hablar con nosotros Carlos Fernando Navarro Montoya, que fue el comentarista de Radio Nacional en la Copa del Mundo. Fernando, qué gusto saludarte en esta coyuntura tan difícil, tan triste como es para el mundo del fútbol.
8: Hola Nico, ¿cómo estás? Sí, evidentemente es un día triste, es un día de solidaridad y acompañamiento para la familia Messi.
3: Sí, yo me quedo con lo que marcaba siempre, más allá de la jerarquía y de ser el rey del Mundial, siempre hablaste de la persona de Lionel Messi, y detrás de esa persona, marcamos a lo largo de todos estos años, estaba el padre, la criatura, que era Jorge Messi.
8: Sí, por supuesto. Hay un dicho que dice que el fruto nunca cae lejos del árbol, ¿no?
3: Sí.
8: Entonces, creo que Lionel encarna perfectamente esos valores que le transmitieron Jorge y Ofelia, la mamá, ¿no? Entonces, a partir de allí es que uno entiende un poco más esos valores humanos que siempre ha transmitido.

0: Messi y todo lo que hizo durante el Mundial como futbolista, ¿no?
1: Sí, y pensaba, a vos te tocó ser testigo presencial, post-victoria argentina, se quedó mucha gente que no estaba justamente informada del estado de salud de Jorge, de una grave enfermedad, lamentablemente que hoy terminó con su vida, y fueron impactantes esas declaraciones de Lionel Messi, por supuesto muy respetuosas, con cada palabra midiendo lo que estaba diciendo, agradecía justamente el acompañamiento de sus seres queridos, de sus familiares, que él había aclarado que era lo más importante, y también del grupo de la selección, pero hablaba sin mencionar lo que habían sido horas y días muy difíciles en plena competencia del Mundial. ¿Cómo impactó en ustedes justamente que estaban haciendo la cobertura?
0: Bueno, nosotros conocíamos de lo delicado de la situación. En algún momento cuando hubo una recaída, una internación, especularon y se dijeron muchas cosas cuando terminó el Mundial, y bueno, el tiempo suele aclarar muchos temas, ¿no? Y en este caso, lamentablemente el fallecimiento de Jorge pone claridad sobre las dificultades, sobre lo complejo del momento, sobre el compromiso de Messi con la selección argentina. Es muy difícil entrenar y jugar y estar alejado de la familia cuando tenés a tu papá en un estado tan tan delicado, ahora lo podemos decir, ¿no? Casi terminal o terminal. Entonces creo que todo el mundo del fútbol tiene que reconocer a Messi, pero ya no solo como futbolista, porque el futbolista ya lo sabemos todo, que es el más grande de todos los tiempos, pero a la persona que ha construido un liderazgo y una idolatría universal, teniendo como medio los valores que le transmitieron Jorge, su mamá y su familia, ¿no? Y eso es lo que tenemos que rescatar por sobre todas las cosas. Yo siempre digo que a los grandes genios del fútbol mundial, a los grandes personajes, muchas veces esa idolatría y convertirse en un personaje devora al hombre, ¿no? Y en el caso de Messi es al revés. El hombre ha devorado al personaje, ha derrotado al ídolo con todas las cosas que a veces trae de mala esta idolatría, y bueno, este es un ejemplo más de todo eso.
1: Estamos hablando con el Mono Navarro Montoya, la clásica voz característica, con este mensaje tan lindo que nos acabas de dar, que el hombre está por encima del personaje y del futbolista. Sé que te cruzaste con Lionel en aquel partido de despedida de Riquelme hace un par de años. No sé si tuviste la suerte de conocerlo a Jorge, si lo pudiste tratar, hablar con él en alguna oportunidad, pero sí sé que te cruzaste con Lionel en alguna oportunidad.
0: Sí, sí, me he cruzado con su familia también, con Jorge obviamente, por supuesto, encuentros ocasionales, no he tenido la posibilidad de tener mucha relación con él, pero en el fútbol nos conocemos todos y sabemos lo que es Messi, desde hace años. Por algo es un líder tan respetado, por algo. No solo por lo que hace dentro de la cancha, que es lo visible, que es lo superficial, sino porque en el día a día, en el mundo del fútbol, sabemos de tantas cosas que ha hecho Lionel Messi con sus compañeros, con gente que lo necesita, con personas que han recibido su ayuda. Así que, nada, acompañarlo en este momento y sentirnos orgullosos, pero muy orgullosos todos los argentinos de Lionel Messi, que tal vez sea el deportista más grande de todos los tiempos, además de ser el futbolista más grande de todos los tiempos, pero nunca ha dejado de ser aquel que recibió de sus padres una transmisión de valores que lo lleva en su vida, en el día a día.
1: Alguna vez el padre de Diego, en otra ocasión tu viejo, que sé que te acompañó siempre, y

0: por supuesto, Jorge, que con pocos recursos, pero con mucho ingenio, con mucha sensibilidad y, por supuesto, con ese amor de padre, vos sos padre de esos hijos maravillosos que tenés, lo conozco a tu hijo, no a tu hija, y el amor del padre por los hijos es todo, ¿no? Y bueno, es de público conocimiento la historia de Jorge con Leonel. Yo te quiero agradecer, viste, que llega un determinado punto en la vida que ya no interesa, viste, si va a ganar River hoy, si sigue Coudet, si Boca juega en La Boca, en Huracán, o si le gana Vélez. Hay cosas que pasan a un tercer plano porque la vida es lo más importante, y la persona, fundamentalmente, aunque la muerte forme parte de la vida, pero la persona de Leonel y también de Jorge. Así que yo te quiero agradecer especialmente esta participación especial.
1: No, por nada, Nico. Este es un momento de estar todos vinculados afectivamente y sentimentalmente con la familia Messi, y mucho más para devolver un poquito de todo y lo mucho que nos ha dado Lionel Messi a todos los argentinos para que estemos felices en algunos instantes de nuestra vida.
0: Carlos Fernando Navarro Montoya con nosotros. Muchas gracias.
1: Abrazo, Nico.
0: La pausa.
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0: Bien, estamos en el tramo final de este programa homenaje a la figura de Jorge Messi, el padre de Lionel. Empezamos allá por las 3 de la tarde, después del servicio informativo. Más allá de lo que uno piense, hablamos con Ivana Mitkowski de Radio Nacional Rosario, dándonos precisiones justamente de cómo iba a ser el velatorio dentro del cementerio, del viaje de Lionel Messi, que está justamente con su mujer y sus hijos volando hacia la República Argentina. Va a aterrizar el avión allá en la ciudad de Rosario, allá por las entre las 20 y las 21 específicamente, minutos más, minutos menos, pero alrededor de esa hora. Luego con Omar Sapienza, que es nuestro periodista, el que habitualmente nos trae todo lo informativo desde Rosario, haciendo una semblanza también de lo que significó Jorge Messi para su hijo Lionel. Y por supuesto la semblanza del Mono Navarro Montoya, que lo conoce a Lionel y que tuvo la suerte de conocerlo también a Jorge, al padre de Lionel Messi. Más repercusiones de la muerte de Jorge Messi, Rodrigo Ruiz.
11: El Club Atlético Lanús se une al dolor por el fallecimiento de Jorge Messi, padre de Lionel, capitán de la selección argentina. Acompañamos a Leo, sus familiares y seres queridos en este momento de profundo pesar. También Quilmes hace un reconocimiento y dice que lamenta profundamente el fallecimiento de Jorge, acompaña, por supuesto, a toda la familia en este difícil momento. ¿Sí? Esos son algunos de los mensajes de todos los que hemos leído, Nico, del fútbol argentino, por supuesto, uno de los más importantes de la AFA, la Asociación de Fútbol Argentino, con su presidente Claudio Tapia a la cabeza, lamenta con tristeza y pesar el fallecimiento de Jorge Messi, padre de nuestro capitán y emblema, Lionel Messi. Desde aquí acompañamos a toda la familia en este duro momento. Me estaba fijando, Nico, las repercusiones afuera, ¿no? El diario AS, la foto del padre de Messi, en sepia, muere el padre de Messi. Mundo Deportivo, el diario también de Barcelona, que dice, expresa el pésame por el fallecimiento de Jorge Messi, algunas repercusiones en España, más precisamente en Barcelona.
0: Bien, y estamos aguardando con expectativa también el partido por la Liga Profesional de Newell's en el día de mañana, en Florencio Varela frente a Defensa. Esperemos que haya una situación que permita que los hinchas de Newell's puedan ir a Florencio Varela y que porten una bandera y justamente en agradecimiento a la figura de Jorge Messi. La verdad que sí, conocemos que la Asociación del Fútbol Argentino tiene sensibilidad para este tipo de cosas. Sí. Hubo un saludo muy especial de Claudio Tapia también, del presidente de la AFA, para la figura de Lionel.
11: Sí, sí, se ha expresado, además de la cuenta, por supuesto, de la AFA, él se ha expresado de manera particular, es un comunicado bastante largo en donde también, por supuesto, lamenta el deceso de Jorge Messi, y por supuesto le mando un abrazo a Leo, con quien imagino uno ya se habrá comunicado, ¿no?
0: Bien, vamos a España, quiero saludar, nos dio una gran mano durante la Copa del Mundo al querido Edu Pidal de Onda Cero Radio para ver las repercusiones allí en España. Edu, mi nombre es Nicolás Álvarez, gracias por estar en este momento de tanta tristeza, no solamente para el fútbol argentino, sino también para el fútbol del mundo y el fútbol español, precisamente, Edu.
5: ¿Qué tal, Nico? Muy buena, sí. Bueno, especialmente en Barcelona, porque Jorge Messi, donde mejor podéis hablar de Jorge es en Argentina, los argentinos lo conocéis perfectamente, pero en Barcelona sabéis que deja una familia entera de amigos, de relaciones de muchos años. Sabéis que Jorge llegó con lío a Barcelona cuando él solo tenía 13 años, que después su madre volvió a Rosario un tiempo y él se quedó en Barcelona con su hijo, y cuando tuvo que tomar la decisión de seguir o no en Barcelona, cuando salió esa oportunidad de viajar a la Masía y de formarse futbolísticamente en el Fútbol Club Barcelona, Jorge estuvo siempre con Leo en esa labor, no de tutelaje, sino de protección también, de estar a su lado y de acompañarlo. En Barcelona tienen un cariño enorme por la familia Messi, porque ha sido un ejemplo de cómo ayudar, de cómo acompañar y de cómo tutelar a un niño que va creciendo y que se va haciendo hombre como futbolista, en un entorno difícil porque no era el suyo. Muchos miles de kilómetros de distancia entre Rosario y Barcelona. Y en todos estos años, pues Jorge cosió y tejió muchas relaciones en torno al Barça, en torno a los padres de otros futbolistas de la Masía que crecieron también con Leo Messi, y en todos esos años que pasó en Barcelona, porque la historia del Barça no se cuenta sin la historia de Messi. En los últimos 20 años y en los próximos 50 no habrá ningún jugador tan importante ni tan decisivo para el FC Barcelona como Messi. Y antes hubo otros como el propio Johan Cruyff o Pep Guardiola, que marcaron también algunas épocas, pero la de Messi es insuperable. Y ahí Jorge Messi pues lo fue todo. Supimos de su enfermedad durante el Mundial, después de aquel primer hat-trick de Messi en la Copa del Mundo, y hubo mucho respeto también desde Barcelona pues por esa misma relación de cercanía que tienen. Conocían la enfermedad de Jorge Messi, tampoco se informó demasiado, preferían respeto. Es un día muy triste, insisto, en toda España y en Barcelona especialmente.
0: Sí, es verdad. En un momento del programa yo conté, y me gustaría que vos brevemente nos des tu punto de vista, que tuvimos en algún momento la ocasión de ver aquel film extraordinario que se llamó Messi, de Alex de la Iglesia, en el 2014, durante el desarrollo de la Copa del Mundo en Brasil, y ahí cuenta muy bien Alex de la Iglesia, desde su capacidad, justamente cómo fue la historia de todo lo que luchó Jorge Messi, el padre Lionel, para que lo acepten en el Barcelona y para que le paguen el tratamiento. Es una historia muy bien contada, cinematográficamente hablando, y que no todo el mundo conocía.
5: No, fue un tema tabú, sobre todo en los primeros años, cuando se supo del tratamiento que siguió Leo Messi durante aquella etapa, y es verdad que ahí su padre fue importantísimo en la decisión y en el seguimiento de todo. Y es un documental que merece la pena recuperar ahora en estos días para entender también el papel que tuvo el padre durante todo ese tiempo. Porque, bueno, la carrera de Leo Messi, el viaje con 13 años, es el viaje que hacen muchos niños y que hacen muchos jóvenes a muchos grandes clubes, y no todo sale tan bien. Ni todas las familias saben hacerlo de la misma manera. E insisto que cuando hablamos de futbolistas y de entornos, hay entornos muy tóxicos para los jugadores, en especial cuando crecen y cuando se hacen figuras mundiales del mundo del fútbol. En el caso de Leo Messi, que es el mejor jugador, o al menos en España tenemos esa sensación, es el mejor jugador de la historia del fútbol, no de la historia del Barça. El papel de su padre fue ejemplar, siempre a su lado, siempre con una buena relación, siempre con un gesto, también con el entorno y con las personas que acompañaban a Messi, también con los medios de comunicación, en un papel muy discreto, pero muy afable y muy atento siempre con todos. Pues esos años, es verdad, se recuerdan bien en ese documental de Alex de la Iglesia, y ahora que lo dices, Nico, merece la pena recuperarlo.
0: Sí, está muy bien lo que decís. Les digo a los amigos de Nacional en toda la Argentina que estamos charlando con el querido Edu Pidal de Onda Cero Radio, allí en Barcelona, en España. Y pensaba lo importante que fue para Messi, su familia, sus padres, en aquel momento tan duro que quiero que cuentes brevemente, cuando justamente el actual presidente del Barcelona decide prescindir de la figura de Lionel Messi, que la verdad que nos llenó de tristeza, y aquellas lágrimas de Messi yéndose del Barcelona, ¿recordarás?
5: Sí, yo creo que es algo que... Yo creo que es algo que apuntaron todos, las elecciones al Barça. Aquellas elecciones, Joan Laporta las ganó con la promesa de que Messi seguiría en el Fútbol Club Barcelona. Incumplir aquello fue un palo muy duro, no solo para Messi, sino para todo el barcelonismo. Lo que después consiguió ya fuera del Barça, el Mundial de 2022 en Qatar, el estado de forma en el que se mostró Messi en Estados Unidos, demostró también que fue una equivocación del Barça, que pasó por un mal momento y que yo creo que tomó malas decisiones en la reestructuración de un equipo que iba cumpliendo años y que necesitaba cambios. En aquel momento Joan Laporta, es verdad, lo incumplió, y yo creo que es algo que con lo que Messi sigue en la cabeza, que no olvida y que yo creo que tardará tiempo en perdonar.
0: Bien, yo quiero resaltar la figura del pueblo español que le abrió las puertas a Messi, el Barcelona precisamente, y uno está no sorprendido porque sabemos de la calidad de persona que son los españoles y de la sensibilidad que tienen, y realmente estamos agradecidos por el respeto con el que trataron el tema la gente del Barcelona, del Real, los medios deportivos por excelencia, el diario Marca, el diario Sport y tantos otros medios, y yo te quiero agradecer la predisposición. En un día, uno ama hacer esto, pero un día muy difícil para hacer radio, para comunicarse con la gente con una noticia realmente muy triste.
5: Sí, yo creo que nos conmocionó a todos, nos preparó para todo esto en la Copa del Mundo, cuando supimos de la gravedad de la enfermedad, y solo podemos mostrar respeto. A Leo Messi aquí se le quiere una barbaridad, es un jugador que ha marcado la historia del fútbol, y a los argentinos también os queremos muchísimo por todo lo que le habéis dado al fútbol.
0: Edu Pidal, te agradecemos muchísimo este contacto desde España.
5: Un abrazo, Nico, un abrazo para todos.
0: Bien, Edu Pidal desde Onda Cero Radio. Por supuesto, habrá una cobertura. Vamos a tener la cobertura a través de Fútbol Show Nacional con la llegada de Lionel Messi después de las 20, cerca de las 9 de la noche, en su avión privado junto a su familia para justamente el partido que van a... justamente para la despedida de su padre.
11: Sí, en este momento el avión de Messi está entrando en suelo brasileño, ¿sí? Con todo lo que es extenso ese recorrido, así que está recién entrando a Sudamérica y se especula que va a llegar, como vos bien decías, en horas de la noche. ¿Sí?
0: Bien, estamos en el final de este programa especial. Luego lo que se vendrá después del informativo de las 4 de la tarde es la transmisión, la previa de Tigre River con Martín Perazo y toda la gente de Fútbol Show Nacional. Más mensajes justamente saludando la figura de Jorge Messi y por supuesto el respeto del mundo del fútbol para Lionel.
11: Sí, bueno, Nico, son muchos los que hay. Habíamos dicho, por supuesto, de Rosario Central lo habías leído vos, el de Newell's también, el del Barcelona, el Real Madrid, los clubes del sur de Gran Buenos Aires, Lanús, Quilmes, habíamos repasado también las repercusiones en Barcelona, en la etapa del mundo deportivo y de el diario AS, que todas con profundo pesar dan su pésame a la familia Messi, con algunos con videos, Nico, recordando todas las imágenes de Jorge Messi con Lionel en su paso por Barcelona, como bien contaba el colega Pidal, desde cuando él era chiquito y jugaba en la Masía hasta su gran recorrido por el Barcelona.
0: Bien, estamos llegando al final de este programa. Gracias a Matías Arresegor en la operación técnica, a Rodrigo Ruiz que nos ha acompañado, a Fernando Puentes de Fútbol Show Nacional en la producción, dándonos una gran mano. Quiero agradecer especialmente el gran trabajo de Carlos Santana con toda la gente del servicio informativo para que pudiéramos tener también un montón de testimonios. Se movió la producción, desde temprano estuvimos hablando con las autoridades de la radio para hacer un programa especial, porque nos da la impresión desde Radio Nacional y en todo el país, con la importancia que tiene esta radio en toda la República Argentina, que era lo que tenemos que hacer, recordar la figura de Jorge Messi, un padre ejemplar, un padre que dio la vida por su hijo. Y fue duro con Lionel, porque fue perseverante, porque fue justamente la persona que le exigió muchísimo, movió cielo y tierra, sin recursos, sin dinero, pero con honra, con dignidad, con personalidad, con la personalidad que tienen los hombres que tienen que tomar grandes decisiones en la vida. Estamos muy tristes por la partida de Jorge Messi, que se fue de esta vida físicamente a las 2 de la mañana de este día sábado. Por supuesto que queda en la memoria de todos, en la familia del fútbol argentino, en la familia fundamentalmente de Rosario y en el club Newell's Old Boys de Rosario, que como contaba Ivana Markowski, tiene la bandera a media asta. Las 4 de la tarde en el país, noticias.
6: 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Lo que tenés que saber en 2 minutos. 4 de la tarde en la República Argentina. La muerte del padre de Lionel Messi. UNICEF Argentina expresó su profundo pesar por el fallecimiento de Jorge Messi a través de un mensaje de condolencias a su familia. El Fondo de las Naciones Unidas para la Infancia destacó la labor del padre del capitán de la selección argentina en favor de los derechos de los niños. Lionel Messi es embajador global de buena voluntad de UNICEF desde 2010 y desde entonces participa en iniciativas destinadas a visibilizar y defender los derechos de los niños. Plan de protección a escolares. Los detalles con Rolando Brizuela desde Radio Nacional Mendoza.
12: La Dirección General de Escuelas implementó el régimen de escolaridad protegida para respaldar a los alumnos de nivel primario en la provincia de Mendoza. Entre problemáticas de salud, ausentismo crítico o vulnerabilidad psicosocial, se busca articular respuestas pedagógicas flexibles que prevengan el abandono escolar. Raquel Guilardi, directora de Educación Primaria, describe sobre esta normativa provincial.
13: Viene a atender a aquellos estudiantes que están en una condición de excepcionalidad y que necesitan atenderíamos a través de una modalidad virtual.
6: Asesinatos en una escuela de Tailandia. Se elevó a 9 los muertos tras el tiroteo de ayer que perpetró un menor de 14 años armado con una pistola para luego suicidarse. Antes de dirigirse al establecimiento educativo en la capital, Bangkok, el agresor asesinó a sus abuelos. El estado del tránsito con Ernesto Arriaga.
14: Ramartín de la Panamericana, con mucho tránsito hacia esa localidad, y Ramal Pilar, con velocidad promedio de 80 kilómetros por hora de Panamericana. La ruta 7 totalmente habilitada en Junín y la Laguna La Picasa. Continuado cerrado, el Cristo Redentor en la ruta 7 Mendoza.
6: El tiempo en Potrerillos, Mendoza, donde nos escuchás por M620 kHz, cielo algo nublado, 12 grados 4 décimos, humedad 20%, en tanto en Capital Federal y aledaños. Buen tiempo, aunque frío, mañana una máxima de 13 grados, semana también muy fría y con lluvias para el miércoles, ahora algo nublado, 13.7, humedad 40%, viento del oeste a 12 kilómetros por hora, presión atmosférica 1.006,2 hectopascales.
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Hoy, por la fecha 4 del torneo clausura, Tigre River. Desde el estadio José de la Llobana, relata el muñeco Martín Perazo.

0: arranca el show radial en este fin de semana tan particular para el mundo fútbol.
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0: Llega River en la mala de 5 derrotas consecutivas, un número histórico que hoy deberá revertir en victoria ante Tigre.
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0: Y lo mejor que queda es la radio y el fútbol, como siempre, en Nacional, la más grande. Venimos del sentido homenaje de Nacional con Álvarez, con Rorro Ruiz, con todos nuestros corresponsales, con la gente de Rosario, con la muerte de Jorge Messi. Está llegando Leo a la Argentina, el que hizo tanto desde los cimientos de la educación, de la formación de su hijo, para que Lionel se transforme en lo que terminó siendo, el mejor jugador de todos los tiempos. Pero la vida sigue, el fútbol rueda y estaremos, por supuesto, siguiendo con la bandera a media asta de la radio, pero sumando las emociones de siempre, porque juega River, porque juega Boca, porque juega Independiente, todo en Nacional.
1: ¡Salud, gente!
0: ¡Salud, salud! Celebremos la vida. Celebremos los recuerdos, celebremos el fútbol, celebremos este Tigre River que estará arrancando a las 5 de la tarde en la más grande. Y más tarde Boca Vélez, y después Independiente Platense, y mañana seguimos con el clásico de San Lorenzo Huracán, y mañana estaremos con Racing en la Paternal, todo en la más grande con este sello de Fútbol Show. Y queda tanta gente del otro lado que nos respalda con los números que siguen avalando a este producto, a esta marca, al Fútbol Show, que en Nacional marca el pulso y se sube al podio de las AM los fines de semana. Y estará Minotti comentando. Y estará Leanza en los vestuarios. Y estará Rorro Ruiz en la asistencia de los estudios centrales, ya con algunos marcadores abiertos.
1: Muchísimas gracias.
0: Y gracias Gijón, que nos presentó comercialmente. Y Puentes en la producción. Y Artola en los controles. Cambiame la música, Ricardo. Cambiame la música, que presento a Juan Ignacio Minotti en Palabra de Comentarista.
2: Querido Perazo, estimada audiencia del Fútbol Show Nacional y de Radio Nacional en toda la Argentina, me sumo a lo que decía el relator. El abrazo a la familia Messi, el abrazo de todo el pueblo argentino. No habrá uno solo de nuestros compatriotas que no se conmocione y que no quiera estar de alguna manera rindiéndole homenaje y abrazando al 10, haciéndole llegar el afecto y la contención de cada uno de nosotros, que desde un lugar muy humilde y muy lejano no hacemos otra cosa que tratar de devolverle un poquitito a aquel que nos dio tantas alegrías. Así que es el momento de acompañar respetuosamente y mandarle toda la fuerza a la familia. Aquí en Victoria se enfrentarán Tigre y River, dos equipos con realidades bastante opuestas, porque el matador de Victoria se reseteó, dio toda la vuelta en el ciclo de Abobe. En general, y esto es una constante de los equipos de Diego Dabove, arrancan muy bien, muy vertiginosos, con mucho ritmo, y después podemos debatir las causas, si es por falta de nafta, por falta de físico, por falta de jerarquía. Muchas veces el ciclo entra en una meseta de la cual no puede salir. Le pasó en varias instituciones del fútbol argentino: Godoy Cruz, Argentinos, Instituto, y parecía que entraba en esa, en Tigre. Al final del semestre pasado daba la impresión de que, después de buenos arranques, después de aquella dupla que se erigía como intimidante a comienzos de año, Romero Russo, la historia empezaba a entrar en una zona compleja. Y sin embargo, se reactivó y arrancó el semestre y va pulió a Nacional de Montevideo con un triunfo a domicilio que le permitió especular un poquito más en la vuelta y sacarlo de la Copa Internacional en la que está participando. Triunfo muy interesante contra Racing, dándole una paliza en el primer tiempo. Y ahora la sensación de que otra vez engranó, de que a pesar de la salida de Romero, a la espera de oficializaciones, el equipo le encontró la vuelta con Piti Martínez, con Santi López, con algunos chicos que ya estaban en el plantel y que no estaban teniendo una participación primordial, y evidentemente pasa a ser un equipo temible. Y un equipo, además, que ya empezando a hablar del rival, tiene no solo un nivel como para complicarlo muchísimo, sino una forma de jugar como para traerle muchísimos problemas. Ya lo sufrió River en el primer semestre y no ha cambiado demasiado esa forma, a pesar del cambio de nombre. Es un equipo que corta y sale rapidísimo, que está muy atento a la presión y a la pérdida del adversario para ser vertical y dañar sin estaciones intermedias. A eso se aferrará este Tigre, que viene dando la nota interesantemente en el comienzo de este semestre. Del otro lado, la realidad es totalmente opuesta. Las 5 derrotas consecutivas, el entrenador en la cuerda floja, las noticias del mundo River que todo hincha va siguiendo minuto a minuto, y que si bien de alguna manera modifican el foco con las llegadas de futbolistas extraordinarios, caso Thiago Almada, me parece que la atención del hincha está puesta en ¿qué pasa con Coudet? ¿Hasta dónde Coudet? ¿Hasta cuándo se puede sostener un entrenador que pierde 5 partidos consecutivos con una camiseta tan grande? ¿Hasta cuándo se puede seguir invirtiendo para armarle un equipo y un plantel a un entrenador que no genera confianza? ¿Es lógico pagar 20 millones por un futbolista sin saber qué va a ser de la vida del entrenador, del futuro del entrenador? Porque está claro que está en duda. Aunque la dirigencia pueda decir que no lo van a echar, que la decisión tendrá que pasar por el propio Coudet, es evidente que tambalea. Es evidente que los resultados y las formas, fundamentalmente las formas que en River importan y trascienden, son realmente preocupantes. ¿Podrá el millonario dar vuelta a la historia? Es el momento clave. Da la impresión de que si no es hoy, no será nunca, al menos con esta conducción. Da la impresión de que hoy, a la espera de confirmaciones, no hay más excusas desde lo táctico. Pareciera ser un equipo bastante más lógico el que va a parar el Chacho, y si no le encuentra la vuelta de esta manera, ya se quedará sin respuestas ante los problemas. Es el día D para River. Puede ser un cambio, puede ser un golpe de timón, puede ser un resurgimiento como el que tuvo Tigre, o puede ser el golpe final.
0: Presentación de Juan Ignacio Minotti en el aire de la más grande. Dale, dale, dale, levantame el ánimo un poquito.
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0: Con el respeto del caso a un día que conmociona el fútbol mundial, levantamos un poquito el ánimo, que juega River en un rato en Victoria.
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0: Con el sello de Fútbol Show Nacional. Ricardo Artola en los controles, 11-3870-7485, nuestra línea de contacto. Ahí te recepciona Rorro Ruiz. Tenemos mensajes por todos lados, en cada rincón de la Argentina. Por supuesto, dejale un saludo a Messi. Por supuesto, prendete a este show radial y contame en qué lugar de la Argentina o el mundo estás del otro lado. Puede ser en Jujuy 790. Puede ser en Catamarca 730 por la 40 que recorre el valle. Podés estar escuchando en Perito Moreno la 860 por el Calafate. Quizá por Viedma la 1150. Quizá por Mendoza la 960. Andás por Zapala la 710. Escuchás Nacional. Por ahí en la 870 camino a Pilar como la doctora Idelfi. Y Córdoba 750. Y Santiago 1130. Y en los vestuarios está Alianza, con esta presentación del Lobo Gijón, que mira de reojo los resultados del fútbol doméstico. Lo presento a Seba, la punta de Alianza Nacional. Bienvenido, Sebastián.
4: 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Hola Martín, hola Juan y buenas tardes, saludos para todos. Lo decía nuestro comentarista, realidades diferentes. Mire si serán diferentes que Tigre, que jugó el miércoles frente a Belgrano, mereció ganar, pero empató. Va a repetir los 11, parece Dabove tener todo mucho más claro. En River fue una semana donde pasó absolutamente de todo. La noticia final, la última, fue la concreción de la llegada de Thiago Almada, lo habíamos adelantado el pasado domingo, y River trae tal vez al refuerzo que más entusiasma al fútbol argentino en muchísimo tiempo, por vigencia, por actualidad, por rendimiento y por proyección. Di Carlo cerró al refuerzo que más esperaba, Coudet. Tal vez tarde, habrá que ver qué depararán los resultados que le vienen a River. Los que acumula son muy malos. Además, esta semana en el mundo River hubo una reunión entre Rodolfo D'Onofrio y el actual presidente de la institución. Hubo una especie de reto del viejo líder de River para este nuevo que sucumbe en esa nueva función y que está haciendo que tiemble hasta el técnico de River con sus decisiones. Por ejemplo, esta de apartar a 15 futbolistas, que no salió del todo bien, más allá de que en el container cada vez sean menos. En lo futbolístico, que es lo que le importa a Coudet, lo que le urge al técnico, ganar para no llegar a la peor racha sin triunfos en toda la historia de River. Hay dos debuts. Francisco Ortega firmó su contrato el martes pasado, llegó de Olympiacos y dijo estar para jugar, por eso va a ser en el lateral izquierdo ante una Acuña que todavía tiene para un par de días más de recuperación, y el ex Vélez va a debutar cerquita de Otamendi en la defensa de River. Además, otro ex Vélez que aparece, Tobias Andrada, tal vez el refuerzo que menos ruido hizo en este mercado de River, pero de quien más depende al funcionamiento del equipo. River necesita ahí que alguien aparezca y le dé volumen de juego a una mitad de la cancha que careció de eso durante todo el ciclo. Coudet, va a ser con la número 50 la primera vez del pibe de 19 años que era promesa en Vélez y que buscará ser realidad en River. Todo confirmado, se mueve Beltrán junto con Centurión y va noveno en el campo de juego de espaldas a lo que hubiera sido una popular llena de River en otros tiempos. Cuando quieras, los 22 protagonistas del Matador y del River de Coudet, y tendrá que ganar para seguir siendo de Coudet.
0: Gran presentación de Seba Leanza, la punta de Leanza Nacional con los títulos de Tigre y de River. Nos escuchás en todo el país. Somos la radio más grande de la Argentina, con el sello del Fútbol Show los fines de semana, marcando el pulso. Detrás de los tanques está Nacional, en el podio futbolero del sábado y del domingo. Hoy con River jugando en Victoria, hoy con Boca jugando en Huracán, ante Vélez, con Arregui, con Álvarez, con Di Giovanni, con Rorro Ruiz, y por la noche relata Godoy, comenta Juani, estará trabajando Valdés y Puentes en los estudios centrales. El doctor que mete triple turno, el doctor en este sábado, con la boina puesta para Independiente Platense. Me queda saludar en los estudios centrales de Radio Nacional con marcadores abiertos y un vínculo directo con los oyentes de Nacional, al que corre con la información, Rodrigo Ruiz.
5: Hola Martino, hola Juan y hola compañeros, un saludo grande para todos. En marcha la cuarta fecha de este torneo clausura con marcadores abiertos en la jornada de hoy. El triunfo, los triunfos parciales de Sarmiento de Junín ante Atlético Tucumán. Gana el equipo juninense de visitante 2-0 ante el Decano Tucumano, goles de Marabel de penal y Mavilia. Y en el Bajo Flores, Deportivo Riestra como local está venciendo 2-0 a Estudiantes de La Plata, goles de Milton Celis de penal y Anthony Alonso, marcador que recién se ha generado una jugada que quedó en revisión, pero finalmente estaba habilitado el delantero del Deportivo Riestra, que marcó el 2-0 ante el Pincha, que no viene bien en este arranque del torneo de clausura. A las 5 de la tarde tu partido entre Tigre y River. Va a ser el partido 91 que vas a relatar, Martín, en la historia entre River y el Matador. Más de 60 encuentros que ha ganado el millonario, mientras que el Matador ganó en 15 ocasiones. El último antecedente se jugó en el Estadio Monumental en febrero del 26. Esa goleada de Tigre 4-1 ante River en el Estadio Monumental. Tigre apenas pudo ganar 5 de los 34 enfrentamientos como local. O sea, le fue mejor afuera en el Monumental que en Victoria. El último antecedente de una victoria del Matador, escucha Martín, Tigre 3, River 1 en el 2008. la última victoria de Tigre como local ante River. Dos del Chino Luna y uno de Cristian Bardaro. El paraguayo Santiago Salcedo había hecho el gol de River. Ese River que dirigía interinamente Gabriel Rodríguez, porque hace un par de fechas se había ido el Cholo Simeone en ese encuentro, en ese torneo, mejor dicho, en el que River quedó último en el 2008. Esa fue la última victoria de Tigre como local ante el millonario. Después, más tarde, como vos bien decías, en un ratito, 19:15, Boca Juniors ante Vélez Sarsfield con Arregui, con Álvarez, desde el Tomás Adolfo Ducoy, 21:30, el partido entre Independiente y Platense, que va a estar en el aire de Nacional, que lo va a traer Jorge Godoy, junto también con Juan y Minotti, que se va a ir desde Victoria hacia Avellaneda, junto a Hernán Valdés, que también va a estar en el aporte desde los vestuarios.
0: Mete milla, Minotti va de un lado al otro.
2: Tremendo dato el del Rorro Ruiz respecto del triunfo de Tigre. En 2008, último triunfo en esta cancha,
5: sí.
2: Rodrigo. Equipo de Martín Morelli, de Altobelli, el de Tigre. El Tigre Falcao todavía juega en River.
5: Sí.
0: Mira, igual le cuesta a River. Y veremos si puede acomodarse con esos datos que entregaba Seba Leanza con el debut del pibe Andrada. 19 años tiene este pibe, nada más. ¿De qué juega? A ver, contale a la gente que está fuera del contexto futbolero. ¿Qué es Andrada, el pibe que llegó de Vélez?
4: Andrada es un volante que, por lo que mostraba en Vélez, tiene mucho de lo que River necesita. Es un jugador que puede jugar tanto para defender como para atacar. Es un volante mixto, con algo de llegada, con muy buen pie. En Vélez, obviamente, muchos se la agarraron con Berlanga por haberse desprendido del joven, que era una pieza fundamental en el Vélez de Guillermo. Obviamente Vélez necesitaba dinero y River necesitaba este jugador. Casi 11 millones de dólares desembolsó River entre los 7 de la compra del futbolista a manos impuestos, y lo va a tener de acá hasta por lo menos 3 años, dado el contrato que firmó el juvenil. Es un jugador, repito, que River en el plantel no tenía, y si me apurás, necesitaba uno o dos así. Bueno, llegó Andrada y hoy va a ser titular. Ya había sido parte de la nómina frente a Central la semana pasada, pero antes de confirmar la concentración, el Chacho notó que tiene una contractura y que por eso era mejor preservarlo, no apurarlo, como hicieron con Correa, y hoy será el debut del ex jugador de Vélez Sarsfield.
2: Un volante vertical. Eso es lo que le faltaba a River. Lo charlábamos con Leanza en ocasiones pasadas, dentro y fuera del aire. Da la impresión de que podría hacerlo Andrada. Andrada ha jugado mucho ahí al lado del volante central, en general con 3 en el medio, no tanto como doble 5, más allá de alguna circunstancia para ir a buscar el partido, porque es realmente bastante ofensivo para pararse ahí. Y jugó mucho en el último tiempo de 8 en un 4-2-3-1 tirado hacia la derecha. Yo entiendo que igual se siente más cómodo por adentro que por afuera, y ahora sí pareciera que en River se arma algo más lógico, con un hombre de contención y un hombre más vertical en el medio, con jugadores que pueden ir por los costados, con un enganche no tan tradicional, pero sí un enganche de estos tiempos, con un centro delantero con capacidad de asociarse y de sumarse al circuito creativo. Si no le encuentra la mano Coudet de esta forma, ya tendrá que ver con una cuestión de falta de feeling o de falta de llegada con el grupo, pero ahora sí pareciera que River empieza a armar 11 iniciales mucho más razonables desde lo táctico y lo estratégico.
5: Me meto, Martín, porque lo he visto a Andrada en todo su recorrido de Vélez, con mucho respeto. Guillermo lo ha utilizado también de extremo por derecha, ¿sí? Más allá de las virtudes que bien marcaba Juani, y también Seba, en ese volante todoterreno, que puede ir de área a área también. Todavía le falta un poquito de gol, pero es pibe, no hay que exigirle mucho. Pero también lo puede utilizar Seba, el Chacho, si quiere, de extremo derecho. No es su posición habitual, pero Guillermo lo ha utilizado ahí.
4: Sí, señor. Rorro decía, pocos goles para Andrada. 3 goles en casi 40 partidos en Primera División. Una asistencia, cierto. Puede jugar donde vos describías, en el Vélez de Guillermo. Es un equipo aquel, el de Guillermo, es un equipo hoy en día todavía un tanto más armado que River. Yo creo que Coudet ya no va a improvisar tanto, y la función que le va a pedir a Andrada es que juegue cerca de Moreno cuando River no tenga la pelota, y que después se suelte un poco para ser un volante más de los pocos que llegan al área en River.
0: Corre la carpeta con Juan Ignacio Gijón.
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0: Y estamos esperando por el primer partido del sábado en Radio Nacional. Después se va a completar la cosa con Boca y con Vélez. Relata el audio, comenta Nicolás con Fede Di Giovanni, con Rorro Ruiz en los estudios, hasta llegar a la hora de Independiente y Platense. El debut de el nuevo entrenador de Platense, Martín Palermo, Godoy, Minotti y Valdés, en esa transmisión que completa Puentes en los estudios centrales de Radio Nacional. Marcadores abiertos con Rorro Ruiz del fútbol argentino. Hay ascenso, hay bastantes partidos del ascenso. El sábado era del ascenso, ahora se matiza con la máxima categoría. Acá está la carrera, resultados del día con Rodrigo Ruiz.
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5: Sarmiento de Junín le está ganando 2-0 a Atlético Tucumán, goles de Marabel y Mavilla.
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5: Quedan 5 en el Bajo Flores, gana Deportivo Riestra, el local 2-0 a Estudiantes de La Plata, goles de Celis de penal y Anthony Alonso.
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5: Marcadores abiertos en la Primera Nacional en el fútbol de ascenso. Estudiantes de Buenos Aires como local empata ante el Deportivo Madryn 0-0. Y en el oeste de Gran Buenos Aires, Almirante Brown le está ganando 1-0 a Ciudad Bolívar.
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5: Por la Primera Nacional, victoria también parcial de Agropecuario en Carlos Casares, 2-0 ante Güemes de Santiago del Estero, y victoria también parcial en Santa Fe. En Rafaela, Atlético le está ganando 1-0 a Chacarita.
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0: Bien, ya tenemos la gente que se va arrimando a la cancha de Tigre en victoria al José de la Giovana, allá sobre la tribuna de enfrente, esa donde antiguamente estaban las cabinas, la que tiene el techito, la Guido Hispano. La calle de la izquierda es la Moreno, la tribuna más bajita, más cortita, la más nueva. Nosotros estamos sobre la calle Pasteur y la gran popular de la derecha, esa donde la gente está ya ululando y silbando la salida de los protagonistas millonarios sobre el campo deportivo, la avenida Presidente Perón. Este ambiente nos envuelve en la radio más grande de la Argentina. Empieza a presentar formación de River. Recién te enganchás, venimos del homenaje a Jorge Messi, el sentido homenaje de Radio Nacional, del Fútbol Show Pasión Nacional con Nicolás Álvarez. Y ahora ya estamos en la previa de River y de Tigre con esta presentación de Gijón. Así forma el equipo de Coudet.
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4: En el arco 41 Santiago Beltrán, en el fondo 29 Montiel, 28 el Chino Martínez, cuarta 30 el capitán Nicolás Otamendi, 3 para uno de los dos que debutan, Francisco Pancho Ortega, así le dicen relator. En la mitad de la cancha 6 para Aníbal Moreno, 50 para el otro debutante, ex Vélez también, Tobías Andrada, 26 para Tomás Galván, 10 para Ángel Correa, 35 Freitas, 18 Lucas Beltrán.
0: Bien, afuera Borré, adentro Beltrán. Ninguno de los dos ha hecho nada como para confirmar titularidad. Es como una moneda al aire el 9 de River desde el regreso de estos protagonistas que en su momento eran titulares indiscutidos y que ahora les está costando Minotti.
7: Coincido totalmente, ninguno se ha ganado el lugar. Borré, mediante el esfuerzo, pareciera haber estado un escalón por encima. Lo que pasa es que Beltrán es más técnico, Beltrán tiene más capacidad de asociarse, de jugar y hasta de hacer alguna cosa diferente con la pelota. No lo ha mostrado hasta ahora, pero en ese potencial evidentemente confía Coudet para darle la oportunidad hoy. Muchos hinchas de River la semana pasada, después de una nueva derrota frente a Central, de alguna manera valoraban, en un contexto apático del equipo también, en buena parte del segundo tiempo, que Borré corría, que Borré metía, que Borré iba y presionaba. ¿Es suficiente para ser el 9 de River? Para mí no, de ninguna manera. Pero ha sido siempre, a lo largo de toda su carrera, uno de los principales atributos del centrodelantero colombiano. Me parece que para la forma tradicional, histórica de River, que por supuesto no se le está viendo en este equipo a Coudet, Beltrán se adapta mejor. Beltrán es más un 9 que llena el paladar, que llena los ojos del hincha de River, si está de buena manera. Hasta ahora ninguno de los dos volvió bien.
0: Lo dice Minotti en palabra de comentarista. En un rato estaremos confirmando la formación de Tigre para saber qué pone Diego Dabove en la cancha. Estamos en Nacional. Toco con Juan Ignacio Gijón.
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5: Abro la ventana, Martín, y me meto en el estadio José Amalfitani. Ahí no juega Vélez. Están jugando los Pumas, el equipo de Felipe Contempomi. Este test match ante el bicampeón mundial, ante Sudáfrica. Buen arranque del equipo argentino, están ganando 10-3.
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0: Bueno, muy bien. ¿Tenés la formación del equipo de Victoria Mano, Seba?
4: Por supuesto que sí, relator. Con morbo adentro y con morbo afuera.
0: Bueno, ¿usted sería tan amable de darla con pelos y señales, con una velocidad acorde como para que yo con mi fibrón? ¿Qué uso, el rojo o el negro? ¿Usted cuál prefiere, Leanza?
4: Yo uso siempre negro.
0: Bueno, el rojo para River, ¿le parece? ¿Y el negro para Tigre?
4: Perfecto.
0: Bien. Así forma el matador.
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4: Los 11 de Dabove, 12 para Felipe Zenobio. En el fondo, 4 Valentín Moreno. El 2, el ex independiente Joaquín Lazo. Lo va a acompañar en la saga central el número 20, Alan Barrio Nuevo. Número 3, el señor Nahuel Vanegas. En la mitad de la cancha, el 10, el buen futbolista ex Boca, Javes Saralegui. 8 para Martín Garay, 30 para Jalil Elías, 22 el ex independiente Santi López, 28 para el Piti Gonzalo Martínez, y el único punta a punta del equipo del ex técnico de Huracán, entre otros, de Dabove, es el 29, el hijo de Miguel, Ignacio Russo, en el banco del matador, con la 25, y por primera vez está Ian Zubiabre.
0: Ah, la pelota, cuánto morbo en esa formación que tiene a Piti Martínez y que tiene, más allá de esos nombres, un equipo de juego al pie, de sintonía fina. Y creo que en ese sentido River deberá esmerarse para sacarle la pelota.
7: Sí, también es cierto que Tigre muchas veces te cede la pelota, te cede el protagonismo, porque así como tiene buen juego al pie, tiene buena velocidad y corre bien al espacio. Recién describí a Leanza, Santi López, Piti Martínez, Javes Aralegui, Nacho Russo, los laterales, son todos futbolistas que van bien al vacío, que tienen buena velocidad. Es un equipo que, como bien lo decía Perazo, tiene sintonía fina, tiene técnica en espacios reducidos. Hay muchos futbolistas de buen nivel. Va a ser un 4-2-3-1 que por momentos se transforma en un 4-4-2. No se ha resentido demasiado a pesar de de la ausencia de David Romero, enorme futbolista para mí, con muchísimo futuro, pero la inclusión de Pitti Martínez con características diferentes lo colocan a Nacho Russo en un lugar más preponderante como centrodelantero absoluto, no rota ya, no se tira tanto atrás y puede esperar que lo asistan porque tiene varios futbolistas en capacidad de hacerlo el Matador.
9: Estamos en la previa de River, jugando en Victoria ante Tigre. Imagino cuántos camiones, cuántos vehículos, cuántos colectivos en las rutas argentinas. En Viedma se escucha la 1150 por la ruta 1, por Mendoza por la 960, por Santa Fe por la 540, llegando a Rosario, que donde se sintoniza en la 1300. La gente escuchando Nacional. 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Vende Juan y Gijón.
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0: Fiores en la cancha que ya se lo puso y le quedaba bárbaro. El chapa que está haciendo calistenia, ¿es? ¿Así se dice?
1: Sí, así se dice.
0: El tipo lo vi fibroso, lo vi grandote. Se ve que está trabajando con su físico. Al igual que Rorro Ruiz, que se calza el buzo de el fútbol show y sale a correr por las mañanas. Bueno, la gente se puede ganar este busito y los premios que ya les dije en el 11-38-70-74-85.
2: Perazo, buena transmisión. Te cuento que me estoy yendo al campeonato. Después baile, soy Alejandra. Creo que por las características de Jujuy. Después decime, Ale, de dónde sos, porque no lo indicás. Bueno, acá
0: nuestra
2: tenemos...
0: amiga Alejandra, que siempre ¿sí? deja lindos comentarios sobre las transmisiones y también nos cuenta qué está haciendo.
2: Sí, Mauricio Muñoz de Esquel Chubut, acá escuchándolo desde la provincia y mirando mi River querido. Hoy gana 2-0, quiero la camiseta de River. Saludos a todos. Este es Michael de San Juan, dice: hola amigo, Dios los bendiga a todos, muy buena la transmisión, mis últimos tres, ta, ta, ta, ta, gracias. Puede hacer que mi River hoy se le dé, dice.
0: Creo que el doctor Puente la tiene muy bien, Alejandra. Ha vinculado con ella a través de las redes y...
2: De Santiago del Estero, acá me dice.
0: Ahí está, el en porvenir. Cualquier momento.
2: El porvenir de Santiago del Estero, me dice.
0: Se pone la boina para Triqui y sale, Que sea lo que Dios quiera. 16:39, pausa, hay más show en Nacional.
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0: La cortina del Fútbol Show en el segundo semestre. Arriba, arriba. Arriba la radio, arriba corazones.
1: Queda tiempo, queda gente. Sobre todo buena
0: gente. Esa gente que el sábado se pone a lavar el auto, a tomar unos mates con la patrona, a hacer las tortas fritas o los buñuelos con manzana. Qué linda la gente que escucha Nacional.
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0: Esos valientes corazones familiares que aprovechan los fines de semana para formar esa familia con más fuerza. Para compartir momentos. Para seguir a tu equipo.
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0: para escuchar la radio Comodoro 670.
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0: Lago Argentino 730. Juega River, debutan dos.
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0: Hola Córdoba 750. Santiago.

0: Santiago del Estero, para donde sale el doctor 11:30. Resistencia 6:20. En los controles, Ricardo Artola. En el central, Chiquito Profili. Chapa Fuchs rumbo a la cancha de Huracán, donde juega Boca Vélez en un rato. Y me habló Leanza del debutante Tobías Andrada. Lo que no me dijo, ¿qué es Pancho Ortega? ¿Cómo juega Panchito? ¿Qué características tiene? ¿Qué le puede aportar a un lugar donde el Huevo Acuña está un rato y se va, está un rato y se va? El huevo dura poco, como ese huevo de heladera en tiempos de crisis, donde generalmente alguno lo agarra. Bueno, el huevo desaparece, juega dos partidos y ya no está. Bueno, Ortega puede ocupar ese lugar con cierta clase como para formar un jugador que sea titular en River, Leanza.
1: Bueno, a ver, relator, Francisco Ortega es un lateral izquierdo de tal vez no tanto manejo como el Hugo Acuña, que en ese apartado se distingue, él es campeón del mundo, pero tiene mucha capacidad para llegar al espacio, es un 3 que sabe ocupar bien esa función, tanto defensiva como ofensiva, insisto, más de aparecer que de progresar con la pelota al pie. Es un futbolista además que en su momento Gallardo, antes de que se vaya a Grecia, ya lo quiso traer a River, es un jugador que siempre estuvo en la órbita. En primera instancia, de Vélez se fue al fútbol europeo, jugó casi que 5 años en Grecia. El año pasado, en la temporada pasada en realidad, jugó casi 40 partidos. Es un tipo que físicamente llega en plenitud. De hecho, ni bien aterrizó en la Argentina el martes, estoy para jugar, porque venía en competencia, la Liga Griega ya estaba transitando su arranque y por eso hoy Coudet lo pone en cancha. Saben en River que es un jugador que puede no hacer sentir la ausencia o las ausencias de Acuña, que como usted decía, es un jugador que cada tanto físicamente se manca. El tiempo pasa para todos y Acuña es de los futbolistas que más lo resiente, además, en un River que casi que no tiene juego, es principal responsable de la creación. Demasiado el juego de River recae sobre Acuña, por eso, para cuando no esté el huevo, está Ortega. Además, proyectan que sea él el futuro lateral izquierdo titular de River para cuando Marcos Acuña decida dejar la institución.
2: Debería ganarse el puesto lo antes posible, por el bien de la selección argentina, porque Ortega es una variante para el recambio en esa función. A mí me da la sensación de que Mateo del Blanco, recién aterrizado en Racing de Estrasburgo y haciendo muy bien las cosas ya en los primeros partidos, va a ganarse ese lugar, va a ganarse ese puesto y va a ser el lateral izquierdo de la selección a la brevedad. Pero teniendo en cuenta que Acuña ya cumplió sus años y parece que cumplió su ciclo, que Tagliafico, de enorme mundial, pareciera también haber cumplido su ciclo en la selección argentina, es el momento del recambio. Y si queda estacionado detrás de Acuña, Ortega, que era una variante, que ya era una variante antes del mundial, lo dijimos la semana pasada, para mí no estuvo tan lejos de terminar entrando en la lista, estuvo en consideración en los últimos amistosos, y Scaloni quería un lateral izquierdo de esas características, con el origen que en algún momento nos contó Roro Ruiz de delantero de Ortega, de buen pasaje al ataque, de buena presencia ofensiva, de win, exactamente. Bueno, sería una picardía que termine empantanado, estancado, luchando el puesto con Acuña, que tiene un currículum extraordinario, pero como decía Martín también, ha mostrado algunos problemas físicos, algunas irregularidades que tampoco lo hacen dueño absoluto del lugar. Y tampoco tiene una historia en River escrita tan pesada como para no poder salir. Veremos si tiene el nivel para hacerlo, pero insisto, por el bien de la selección argentina, debería ganarse el puesto rápido para empezar a pensar en competir en la lista de Scaloni.
1: Bien. Martín,
0: sí.
1: Antes del partido, si me deja tiempo, le quiero contar. Primero, los 5 inscriptos de River para la Copa Sudamericana, de los 9 refuerzos que llegaron, tuvo que elegir 5 el Chacho, porque eso es lo que permitía esta fase de la Copa Internacional que River disputa. Más adelante, si es que progresa River, podrá anotar 2 más, y así por cada fase que vaya avanzando su equipo. Y algo más te quiero contar, porque el jueves habló D'Onofrio, pero el miércoles tuvo una charla con Di Carlo, donde el expresidente de River y mentor del actual le dijo algunas cositas al joven mandamás de la institución.
0: Mira vos, bueno, ¿lo puso en caja?
1: Sí, vos sabés que yo tengo algunos textuales, no los voy a reproducir, pero sí que D'Onofrio está atento a lo que está haciendo Di Carlo. No le gustó para nada al ex presidente de River y a quien inventó, entre comillas, a Di Carlo hoy como presidente. Di Carlo fue en su momento secretario general de la gestión D'Onofrio y después vicepresidente de Brito, para llegar luego a ser el presidente de la institución más joven de la historia. Pero le expresó el expresidente que no estuvo bien con esa decisión, que perjudicó la imagen de River. También le hizo referencia a la decisión futura en el caso de que Coudet se tenga que ir. Alguien me cuenta que D'Onofrio le dijo: Ramón, no, porque no terminó bien para nada ese vínculo. Por ende, yo descartaría a Ramón Díaz de la Puja en el caso de que el Chacho el día de mañana, o tal vez esta tarde, si es que River no gana, decida dar un paso al costado. Olvídense de Ramón Díaz. Pero hubo una especie de tirón de orejas, y lo último que le dijo fue que se acerque a Francescoli. D'Onofrio nota que desde afuera la gente cree que Francescoli tiene una función poco útil, y por eso salió a revitalizar la gestión de Enzo y le dijo a Di Carlo que lo tenga un poco más cerca. Y además le tiró las orejas respecto a la forma de comunicar. Por eso habló el juez D'Onofrio, para, entre comillas, parar un poco la bronca el lunes, hablar de Di Carlo después de que firme Almada, y va a hacer una especie de análisis de su gestión hasta ahora. Pero lo cierto es que en River, el liderazgo que parece ausente dentro del campo de juego y del banco de suplentes, también lo parece en las oficinas del Monumental.
0: Lo dice Seba Leanza, lo firma Seba Leanza, esperando el arribo de los protagonistas. Rueda la carpeta de Gijón.
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0: ¿Cómo le calzó a la cámara que Ortega vaya a River?
2: Y es difícil, me parece. Hay mucho ex Vélez.
4: Mucha reciprocidad de los dos lados también, ¿no? Porque en Vélez también hay muchos ex River.
2: Pero el hincha de Vélez tiene ese orgullo lógico de por qué no volvieron acá, ni Ortega ni Almada, ¿no? De alguna manera está esa espinita. Todavía son chicos jóvenes y tendrán la posibilidad, en todo caso, de volver a tener un paso también por Vélez Sarsfield. Evidentemente River tiene una billetera que otros no.
4: Ahí está la respuesta, me parece.
2: Claro.
4: Ahí está la respuesta.
2: ¿Cómo haces para pagar 20 millones de euros? No hay nadie que pueda en el fútbol argentino. Hay muy pocos que pueden en el fútbol sudamericano. Hay muy pocos que, como River, puedan darse el gusto de pagar 20 millones o 15 millones o 10 millones en un jugador que es posible que no funcione. No digo al nada porque está probado, pero hay otros muchos casos.
1: Perdón, Juan, y que me meta y te interrumpa. Pasa que hay un tema de retorno.
2: Sí.
1: De las 12 compras más caras de la historia de River, 4 fueron en este mercado de pases. Claro. Y las 2 más altas son Almada y Correa, que llegaron justo hace un par de horas.
0: Para darle rúbrica a lo que decía de D'Onofrio y Di Carlo, nuestro compañero Leanza, me parece bien que D'Onofrio se haga cargo de haber formado políticamente a Di Carlo, pero bueno, que no le saque el culo a la jeringa ahora. Deberá también hacerse cargo de lo que formó, porque si el vínculo fuera tan estrecho y hubiera una línea directa entre uno y otro, esos errores se podrían haber evitado desde otro lado, por ahí.
2: Comparto, pero ¿dónde está el límite? Porque vos formás un sucesor, lo llevás a ser en buena medida lo que es el presidente de River, muy joven, a una edad donde en general muchos dirigentes del fútbol argentino están en cargos menores. Son vocales, son vicepresidentes, no son presidentes. ¿Hasta qué punto, si vos lo formaste, te tenés que hacer cargo de cada mínima decisión? ¿Hasta qué punto no le soltás la mano en algún momento para dejarlo volar? No una soltada de mano para echarle culpas, digamos, sino para dejarlo que se haga cargo él de su momento, de su realidad y de su presente. D'Onofrio, me parece que bastante está poniendo la cara por un dirigente que él formó, pero que no es él al mismo tiempo.
0: A mí me parece, Seba, que se saltearon algunos plazos, que no era hora, sí, Di Carlo.
1: Sí, puede ser. Por ahora, su gestión a nivel institucional no deja nada para acotar negativamente hablando. Lo que sí, futbolísticamente, sus decisiones hasta ahora fueron erradas. Hablo de respaldar a Gallardo, ni bien asumió. Gallardo después se fue a los 60 días de esa reconfirmación del presidente de Rivas. No tenía espalda a Gallardo porque los resultados no le daban ese crédito, más allá de que, como dijo el ex técnico de River, se lo había ganado. Se fue en febrero cuando lo ratificó, casi que en diciembre, Di Carlo. Y la decisión de traer a Coudet me parece que, dado algunos gestos, algunas actitudes del Chacho y sobre todo el post derrota cada vez que le toca perder a Coudet y esa imagen que deja, hacen que hoy en día se estén preguntando si fue el correcto. Yo quiero dejar claro que los dirigentes de River, que son tres o cuatro los que toman decisiones, Di Carlo es uno de ellos, claro está, no tienen pensado echarlo a Coudet. Si Coudet se va es por su decisión, pero el propio técnico de River sabe que seis derrotas consecutivas es algo difícil de sostener. También Coudet sabe, y creo que todos tenemos que reconocérselo al técnico de River, que desde que llegó no pudo armar su equipo y que recién ahora cuenta con el plantel que hubiera querido dirigir cuando arrancó la segunda parte del año.
0: Qué grande Angelito de Rosario Plástico, millonario, escuchando la radio en Mercedes. En mi querida ciudad, levantame el ambiente, aparecen los protagonistas. Aparece River, aparece Tigre en victoria, una multitud encabeza las filas, el árbitro Gariano y detrás de ellos los jugadores de River con la campera blanca, los jugadores de Tigre con la campera azul. Está en la cancha el matador de victoria. Matador, estará el matador ante un gigante hoy. River al terreno de juego, el conjunto del Chacho Coudet. Está Tigre en la cancha, el equipo de Diego Dabove, protagonistas para arrancar este sábado futbolero, que empezó con el homenaje a Jorge Messi desde las 3 de la tarde en materia deportiva en esta radio, y que ahora tendrá continuidad hasta la medianoche después de Vélez y de Boca en la cancha de Huracán. Estará Independiente Platense en la cancha del Rojo de Avellaneda. Equipos en la cancha con esta presentación de Juan y Gijón. Así forma Tigre.
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1: 12 para Zenobio, 4 Valentín Moreno, 2 Lazo, 20 Barrio Nuevo, 3 Manegas en la mitad de la cancha, 10 Aralegui, 8 Garay, 30 Jalil Díaz, 22 Santi López, 28 el Titi Martínez, 29 Nacho Russo.
0: Del otro lado, con el humo azul y rojo que empieza a suspenderse en los rayos de luz de la tarde de victoria, así forma River.
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1: 41 Santiago Beltrán, 29 Montiel, 28 Martínez Cuarta, 30 Capitán Otamendi, 3 Francisco Ortega, 6 para Aníbal Moreno, 50 Tobías Andrada, 26 Tomás Galván, 10 Ángel Correa, 35 Freitas, 18 Beltrán.
0: Me encanta la tribuna vintage de la cancha de Tigre, la de enfrente, esa que tiene el techito ovalado. Ahí le cuento una intimidad a Minotti. Relaté un gol para una radio del interior con un delay de 20 minutos, por lo menos, porque no me andaba el teléfono, me llamaron, inventé el gol que había pasado hace rato para una radio jujeña, pero hermoso escenario este, el de Victoria. Ahí está posando para la foto Tigre, lo hizo River, viene el minuto de silencio, un par de líneas de Juan y Minotti.
2: Sí, me quedaba de hace un rato también la idea de Di Carlo y su juventud. Muchas veces se le atribuyen, viviendo en una sociedad, en un mundo y en una sociedad argentina que es bastante gerontocrática, errores a su falta de experiencia y a su juventud. Muchas veces no ese es el motivo. Y lo digo muchas veces también desde el lugar de más joven de grupos, cada vez menos, porque estoy más grande. Pero no siempre los errores son por juventud, no siempre los errores son falta de experiencia. A veces simplemente es un error de concepto, juzgar mal alguna situación, palpar una realidad más emocional de una manera incorrecta. No siempre tiene que ver con la juventud y la falta de experiencia, insisto, puede ser en algunos casos. En otros me parece que tiene que ver con falta de roce, que no necesariamente es un sinónimo.
0: Lo dice Minotti, esperemos que aparezca el capitán de River. Necesita un partido consagratorio también con la de River. Lazo del otro lado, el otro capitán. Los árbitros de este juego, querido Seba Leanza.
1: Dirige el partido el señor Andrés Gariano, asistente 1, José Saborani, asistente 2, Federico Cano. El cuarto árbitro, Valentín Bocaccia, en el VAR, Yamil Pozzi, lo va a asistir Lucas Germanota.
0: ¿Cómo está el termómetro anímico de Leanza, hablando de River y de Tigre, en una de las radios más grandes de la Argentina, en este sábado soleado después de muchos días de lluvia?
1: Como casi nunca, el termómetro anímico de quien le habla depende 100% de lo que pase en estos 90 minutos.
0: Ah, la pelota, qué presión le pone al partido, Leanza.
1: Y hace rato largo que uno viene acumulando frustraciones con lo que nos toca cubrir, con los que nos tocó ver durante toda la vida. Así que lo único que le pide uno al equipo de Coudé, los tres puntos. Te digo la verdad, lejos de la esencia de River hoy, no importa cómo, River tiene que ganar.
0: ¿Volvió la patrona?
1: Volvió la patrona, cómo no.
0: Bueno.
1: Con chocolates.
0: Y claro, del sur. El aplauso, ¿sí?, después del minuto de silencio. En homenaje a Jorge Messi. Mirá, escuchá cómo se unen las voces y las palmas de los hinchas de Tigre en este abrazo sonoro para la familia Messi.
2: El reconocimiento y el respeto hacia una persona que así, para el fútbol argentino, es nada más y nada menos que el padre de. El abrazo es hacia Messi y a todas las alegrías que nos ha dado. El abrazo es hacia esa familia por lo que ha hecho el 10, por lo que sigue haciendo el 10.
0: El campeón detrás de escena, Jorge Messi. Bueno, se va poniendo todo acorde para que arranque el partido. El ambiente ideal tenemos. River atacará en el primer tiempo hacia la calle Moreno, donde está la tribuna más chiquita. Tigre lo hará hacia su popular artística mano. Arranca el partido, fecha 4, la más grande. Tigre River.
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0: Y a jugar fútbol, Tigre River Nacional. Ya sale la pelota para Martínez Cuarta, la viene tocando por la banda derecha, largo pelotazo que busca Beltrán, la baja en el pecho Beltrán, la toca para Anderbel derecho, está esperando la pelota Correa, llega para Andrada en la primera, juega atrás, se acomoda el flaco largo, Lungo, la tira hacia arriba trabando, pierde la pelota, marca Balazo, la sacan hacia arriba, un largo pelotazo que toma altura, a buscarla Russo, el hijo de Miguelo, ponía el cuerpo, terminaba perdiendo, sale jugando por la mitad de la cancha Tigre, el árbitro cobra, tiro libre, será para River.
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0: Sale la pelota para Otamendi, el cambio de frente que viene para Ota, recibe y puede tocar la pelota por el carril central, llega el balón de vuelta para Martínez Cuarta, para Otamendi, ahora la toca por la banda derecha, Otamendi ahora parado por el andarivel derecho de la zaga central, a diferencia de los últimos partidos, Miralo, Martínez Cuarta por la izquierda y Otamendi por la derecha, Minotti. ¿Por qué será?
2: Sí, es una novedad. Me parece que tiene que ver con el momento del partido puntual. No sé si no van a rotar porque hace mucho tiempo Otamendi está más cómodo jugando de segundo marcador central y Martínez Cuarta lo propio como primero. Veremos si es algo propio de este partido o es una cuestión circunstancial.
0: La sacó Martínez Cuarta, la pelota que tomaba altura, escapaba por un costado, va a ser el lateral Ortega, a la mitad de la cancha. Estamos en 1.30 del primer tiempo, 0-0, vende Gijón.
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0: Miralo al Piti Martínez en el arranque, en el piso, Leanza.
1: El Piti Martínez, que previo al partido frente a River habló y dijo que no jugaba, no porque no estaba bien físicamente, sino porque no lo ponía. Minuto y medio, parece sentido el 28 de Tigre, que viene haciendo un gol a Racing antes del partido frente a Belgrano, que fue 1-0.
2: Retrocediendo ya le dolía. Cuando fue a chocar con Martínez Cuarta, ya en el último momento va suave porque ya le había dolido. Me llama la atención que no haya tenido ninguna señal de esto en el precalentamiento, porque van dos minutos de juego y esto le sucedió al minuto y medio.
0: Pobre Piti, vende Gijón.
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0: No va más el Piti Martínez en el arranque nomás. Se fue.
1: Sí, señor, el rostro del ex volante de River, para muchos ídolo del club, villano de Boca, decía todo, mucha bronca al banco, botella de agua, mano derecha, y a sentarse el 28 de Tigre.
0: Se fue Freitas con pelota y todo al saque de arco que será para Tigre, dice entonces Minotti. Se va Martínez, ¿quién entrará? ¿Quién vendrá?
2: Y es una incógnita, porque había sido el reemplazo de Romero. Se la jugará por un punta a punta como Alfio Oviedo. Buscará algún media punta como puede ser Medina, como puede ser Subiabre. Lo pasará Santi López delantero y pondrá un mediocampista por afuera. Tiene varias variantes y ninguna es tan clara, ninguna parece tan nítida.
0: Trabajamos a ventana abierta, puerta abierta, Nacional. Ya voy con la gente. Lo veo entrar al 11 en el terreno de juego. Cambio que presentamos.
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1: Se va un ex River, el Piti Martínez. Entra otro, el número 11, Thiago Serrago, que el torneo pasado le hizo un gol a River, pero jugando para Aldo Civi.
2: Serrago se va a parar sobre la derecha. Se desprende como segunda punta Javes Aralegui.
0: Bien, Thiago Serrago en el terreno de juego, reemplazando al pobre Piti Martínez. Mirá, en la primera viene Saralegui, va por la derecha Saralegui, se acomoda al 10, zigzaguea, escapa, pierde, lo marcaron, piden falta, sale River. La bola que llega por la banda izquierda, parecía falta, piden una mano, está metiendo Tigre, se viene la pelota en andarivel derecho, le queda a Saralegui, saca el centro, rebota, la quiere Russo, muerde la pelota, entrando al área, un central de River que es Otamendi, parte la réplica, hay un hombre que va al piso, el árbitro no cobra la infracción, siga, linda acción de juego, la quiere Vanegas, atención, la mete en contra del área, se la llevó por delante Russo, ante la salida despatarrada y fuera de tiempo del arquero de River. Todo está desconectado en el partido ahora.
2: Sí, y en River, en el fondo de River, algunas desatenciones increíbles. Otamendi fue a cerrar en la primera contra Saralegui y se cayó y origina toda esta jugada con un equipo volcado hacia la izquierda, con un ataque que vino por el otro sector. Terminaron descoordinándose Beltrán y Aníbal Moreno y casi dejando la pelota muerta para que aproveche Russo.
0: Abro las gromantes y se mete la gente en Nacional.
4: Beatriz de Paraná, ojalá llegue la media docena de River, estamos sufriendo, no sé a qué se refiere, excelente transmisión amigos, atentamente Juan Carlos de Ciudad de Bahía Blanca, vamos River.
0: La media docena que lleguen la factura, los churros.
4: Yo creo que sí, me parece que sí.
0: La tiene Montiel, levanta Montiel, avanza River, vino para Freitas, está esperando Beltrán. Avanza Freitas, va para acá, va para allá, capa bien, tiene desborde, saca el centro, rebota el córner, tiro de esquina para River.
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0: Es el primero, se va para River.
1: Sí, señor.
0: Y allá va Ortega, y allá va Montiel. Y allá va a pegarle a la pelota Correa. River busca el primero. Martínez cuarta por el punto penal. Corre al segundo. Ahora la quiere Beltrán, que va al primero. Viene Otamendi, que no puede. Pica la pelota. Le queda Beltrán. La saca en el fondo peligrosamente. Tigres de River de vuelta. Se juega con mucho dinamismo. La tiene River. La metieron buscando el área. A bajar la pelota para Beltrán. Beltrán salió el arquero con los puños. Chocó con Beltrán. Quedó dolorido el arquero. Ojo, Un choque feo de el arquero Zenobio con Beltrán. Se queda con la pelota en salida Tigre. Van a revisar seguramente la acción de Beltrán, que fue con la pierna demasiado arriba, me parece, Minotti.
2: Coincido, falta seguro. Hay que ver cómo termina impactando. Creo que baja la pierna a tiempo y es un choque de cuerpos. Finalmente, en todo caso, por llegar tarde y no tocar la pelota, estará bien la infracción, pero nada más que eso para el delantero de River.
0: Sí, y me parece que en la repetición que tenemos en un monitor no tan cercano a la cabina, el que iba con el codito arriba era el arquero.
2: a protegerse, me parece, porque en primera instancia Beltrán iba con la suela arriba, pero la baja a tiempo y termina llevándose el golpe el delantero millonario.
0: En el fondo va a salir el equipo de Victoria, 7 minutos, vende el Lobo Gijón.
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4: Son finales, Martín, en este sábado. La victoria como visitante de Sarmiento de Junín 2-1 ante Atlético Tucumán y el triunfo como local del Deportivo Riestra 2-0 ante Estudiantes de La Plata.
0: Arriesgando Moreno, Moreno que la cambia de frente. La pelota venía para Garay, sale jugando ahora para Lazo. La va a tocar por andar a nivel izquierdo. Maneja la pelota Tigre en este arranque casi 8 minutos. Recupera River, mete Andrada, pierde el pibe que viene de Vélez. Traba y recupera la pelota Tigre. Llega la pelota para Moreno, Moreno que la juega de primera. Cambio de frente para el Millonario. La tocaron por la banda derecha, la hicieron bien buscando la ubicación del jugador Montiel. Iba a buscarla Montiel, andaba cerca Tommy Galván. Recuperación de pelota por la banda zurda ahora para que salga López. La tiene Santi, la juega atrás. Tigre con la pelota, 8 minutos. Radio Nacional de fondo. La radio que está en cada rincón de la Argentina, por ejemplo, en Río Turbio, en la 620. Sale jugando Tigre en las sombras del andarivel derecho. La pelota llega hasta la ubicación de Garay. Anda cerca Elías, la saca jugando Garay, por ahí cantaba Garay por el costado izquierdo de la mitad de la cancha, cambiando de frente la pelota para la ubicación de Moreno. Sara Ligue también quiere, se la llevó por delante Moreno, algo torpe, perdió la pelota, la recupera River, salió Ortega, la recupera River, la tiene Moreno, la recupera River, juega a la derecha para que venda Gijón.
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0: Sale River, el balón que llega para Otamendi, bien abierto por este costado, anda Ortega esperando la pelota, bien abierto Ortega, antes pasa por Martínez, cuarta, la juegan a la mitad de la cancha, sale River, cambio de frente, la busca Freitas, está esperando la pelota, el pibe de River, el delantero que va por la derecha para desbordar, ganó la cuerda, saca el centro, ¡oh! Que cruza el área, que se pierde por línea izquierda, ahí donde quiere cortar Tigre, la dejaron viva, la recuperación es de River, la buscaba Ortega, le queda Martínez cuarta, cambió para Otamendi, la busca Montiel, al final quedó por acá Martínez cuarta, me equivoco.
2: Efectivamente, Martínez cuarta por la izquierda, Otamendi por la derecha, me huele una decisión más de los futbolistas que del entrenador para que Otamendi sea la principal salida del equipo.
0: Sí, para no pagar tanto, quizá saliendo ahí, la tiene Otamendi, va para Martínez cuarta. La tiene Martínez cuarta, levanta la pelota para Ortega, recibe Ortega, juega de vuelta para Otamendi, Otamendi, Ota, arranca por el carril central, por la mitad de la cancha, 9 minutos, 0-0, en la fecha 4, donde va Correa, juega Correa, vino para Freitas, le pica Correa, se soltó Correa, perdió Correa, la va a alcanzar por el medio, para que la saque Tigre, piden córner, el árbitro no lo está dando, lo está dando, tiro de esquina para River, mirá que córner gana River, se fue la pelotita por la línea final, Minotti.
2: Increíble, se le fue a Santi López por demorar demasiado en tirar el pelotazo que después terminó tirando.
0: Corner para River. ¿Quién le pega habitualmente desde ahí?
1: Va a buscar la pelota Correa, es el segundo para River.
0: Segundo corner para River, 10 minutos, lo dice Leanza en las alturas del área. River quiere el primero, vino al punto penal la pelota. Zanove la sacaba, quedó bollando y una media vuelta desviada del chino que le pegó mal. Llegó mal pisado. Pero el arquero salió con cierta dificultad, como encandilado contra el ángulo superior derecho.
2: También mal pisado, porque el centro de Correa, si bien fue bueno, tuvo un cabezazo de Martínez cuarta, en la zona del punto del penal, muy llovido al segundo palo, muy esperable, y sin embargo Zenobio tardó bastante en reaccionar, en llegar a dar el manotazo contra el segundo palo.
0: Lo primero del Chacho Coudet en el banco de River lo tiene Seba, la punta de Leanza.
1: De pie, muy abrigado y muy activo el técnico de River. Indicaciones para Otamendi y Martínez cuarta para que saquen más al equipo cuando River tiene la pelota.
0: Está fresco, Pachomba, ¿eh? Llegó la ola polar, ¿eh?
1: Terrible, acá abajo no se imagina el frío que hace.
0: Después de la lluvia, pero trajo las polainas.
1: Calza térmica, relator.
0: Ah, me gusta, las de Julio Boca, se puso Leanza. Se calzó las del Colón, Leanza. El tema cuando vaya al baño, dice... Vaya con tiempo,
1: Sí, señor.
0: Por la duda, viene de contra Tigre. 0-0 el fútbol y la radio y la quiere Saralegui. Y la perdió Tigre por el andarivel central. Está centralizando mucho Tigre. Está pidiendo falta la gente de Tigre. Sale jugando por la mitad de la cancha para el 30. Elías, juega Elías. Aralegui está cerca. Godoy está esperando. López por la izquierda. Entró el pibe. Cerrago con la 11 que está jugando bien abierto allá. Sale jugando el equipo de Victoria. Acá está Minotti.
2: La tienen los dos. Se reparten la posesión de la pelota. River un poquito más profundo hasta ahora. Tigre tiene más dificultades para salir. Por eso no puede llegar tan alto. Y como decía el relator, termina muchas veces embarrando la jugada por insistir por adentro. Cuando tiene velocidad y buen juego por los costados para desnivelar por ahí.
0: ¿Dónde anda Carlos? ¿Dónde anda el ginecólogo, el doctor, escuchando?
1: Me lo imagino en el sillón con la televisión con el volumen cero y usted al palo, relator.
0: Bien, bamboleando ese vaso de whisky para acompañar la transmisión.
1: No, serio. Toma.
0: No sabía. Sale Otamendi. Viene Ota. Carril central, juega a la derecha para Montiel. El campeón del mundo la domina Montiel. La cambió de frente, de vuelta, pero también de otro campeón del mundo que sale con botines fluo. Anda por la mitad de la cancha. River ataca contra la calle Moreno. Contra la calle que da capital. Allá viene River. Otamendi y Montiel. Y antes viene Freitas. Y viene de vuelta para Montiel. Y se la lleva cachete con cachete. Pechito con pechito River. Ahí viene el millonario. Va la bola para Moreno. Moreno por la mitad de la cancha. 0-0 el fútbol, la radio. 13 minutos, River Tigre, fecha 4, se escucha en Nacional, y viene Moreno, y la tiene Montiel, y aguarda Otamendi, le pega de pierna derecha, la hunde en la tarde, la termina rifando, Otamendi sale, Tigre, el rebote para Ortega, la tiene Martínez Cuarta, River con la pelota, acá viene de Gijón.
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0: Pasaba Freitas, está esperando Andrada, la pelota es recuperada por River, la levanta Freitas, juega atrás. ¿Dónde está Montiel? Me decía Minotti.
2: Está muy atrás Montiel, por momentos casi arma una línea de tres. Montiel por derecha, Otamendi en el centro y Martínez Cuarta a la izquierda para darle mucho carril a Ortega. Ortega sí parte bien arriba, casi como un extremo.
0: Viene en salida Tigre, hay una falta, una infracción que cobra el árbitro del partido ante el voluntarioso Freitas. Que si la pierde enseguida mete una zancadilla para recuperarla a veces con infracción como en este caso. En 14 minutos voy al puesto de Rodrigo Ruiz en los estudios nacionales.
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4: Son finales en la B Nacional, la victoria como visitante de Deportivo Madryn 1-0 ante Estudiantes de Buenos Aires, victoria de Almirante Brown 2-0 ante Ciudad Bolívar y fue victoria de Agropecuario en Carlos Casares 3-0 ante Güemes de Santiago del Estero. Es parcial la victoria de Rafaela 1-0 ante Chacarita Juniors.
0: Después del homenaje a Jorge Messi, estamos abriendo el juego futbolero del sábado. ¿Dónde están empatando River y Tigre en victoria en 14 minutos del primer tiempo sin goles? Cambio de frente que parte para Saralegui, la baja antes el número 4, se la lleva muy bien, se la quiere llevar hacia la derecha Moreno, la tocaron de vuelta para el 11, Sarrago, centro, área, el despeje de River y la pelota quedará viva cerquita al área enemiga de victoria y se viene Tigre y el marcador no tiene goles. Ya pregunto por Dabove, la pelota que parte hacia atrás, la busca Barrio Nuevo, la quiere Lazo, vino para el 2 Lazo, sale Joaquín el Barbado, toca para el arquero, la tiene Zenobio, Felipe le pegará hacia arriba, Felipe la toca por la banda izquierda, Tigre con la pelota, 15 minutos, no hay goles, marca Montiel, lateral de Tigre, vende Gijón.
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0: Lateral que va a tomar Vanega mientras el árbitro del partido se ata los cordones. Sale jugando Tigre. Todo River en campo propio, todo. Beltrán incluido. La bola vino para Lazo. Lazo juega por la derecha. Abajo aquí el capitán le pega al Barbado. La tiró para Russo. La bajó de cabeza. Venía un lindo toque para Cerrago. La está recuperando River. Que ya sale jugando para Freita. Freita la rifa. La regala. Sale Otamendi. La toca para Martínez Cuarta. Ya es un nudo. La toca atrás. Viene la pelota para el arquero. Lo comprometió. Ah, Beltrán. Salió con suficiencia el arquero de River. Y viene la pelota para el de Mar del Plata. Dinal con Néstor Ruiz. Sale jugando Martínez Cuarta. Y la toca por el carril central para Moreno. Antes la vino a buscar Montiel. La tiene Montiel. La jugada corta y al pie. Vino para Andrada. Sale el pibe. La cambia de frente. Llega al pecho. Se la lleva River. Pelota para Ortega. Buena intervención. Viene Ortega. La tocaba Tommy. Va Ortega. Va Pancho. Juega atrás. Vino para Moreno. La está tocando por la banda izquierda River. La pelota que llega para Correa. Correa que la está soltando por la mitad de la cancha. Ahora viene para el pibe Andrada. La levanta bien el ex Vélez. Jugó la pelota para Montiel. Se viene Montiel. La La pelota que vino para Freitas, de vuelta para Montiel. River domina contra campo ajeno. 16 minutos, no hay goles. La tiene Otamendi. Otamendi la tocan atrás. Vende Gijón.
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0: Operación técnica de Ricardo Artola. El trabajo en el control central de Chiquito Profili. Tigre River. Fecha 4, 17 minutos. Para quien las desgracia. Viene Otamendi. Cruza campo enemigo. Otamendi toca la pelota para que avance River a través de Martínez Cuarta. La tiene el Chino. Juega el Chino. Entregó para Galván. Vino para el Chino. Se comprometió el Chino. La perdió. Y ahora viene la réplica para Tigre. La maneja Russo. La juega atrás. Salió la pelota para Moreno. Valentín que la entrega más atrás todavía. Venía para Cerrago. Y juega para Lazo. Y entrega para el arquero. Y vende Gijón.
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0: 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Quiero foto de los transitores en casa. 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
4: Segunda de comida.
0: Ah, la pelota.
4: Sí. Dos costillitas llegaron.
0: ¿Dos costillos a esta hora?
4: Sí, de Jujuy, Rubén de Jujuy.
0: 5 de la tarde, pero a las 9 que toma, el café con leche.
4: Quiero la camiseta de River, dice.
0: Bueno, si me trae una costillita de esa para acá, de esas que se pelan solas, quiero yo, ¿eh?
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0: Viene, sale River, la cambia Moreno. Moreno que tira para Ortega. Ortega va, el Panchito viene por la izquierda. El reemplazante del huevo, el huevito va. Vino para Moreno, levantaron a la derecha. Vino para Montiel, la tiene Cachete, casi de 8. Toca para Freitas, bien abierto. Entregará por el medio, River va. River va hasta ahí, la perdió, pero la recupera bien Freitas. Anda por el área, cometió infracción Freitas.
7: No estoy tan seguro, ¿eh? No estoy tan seguro, no, no sé si me pareció falta.
0: De pibe se la cobraron a Freita, me parece, ¿eh? De pibe. Zancadilla arriba.
7: Capaz lo termina tocando también abajo, pero me parece que el jugador de Tigre estaba más predispuesto a la caída que el hombre de River a hacer la infracción. Ya se estaba tirando antes el futbolista que juega por el lateral izquierdo en el conjunto de Victoria.
0: Pero Leanza muestra voluntad de éxito, Freitas.
1: Sí, rebeldía ante la adversidad es lo que mostró Freitas atacar y por eso hoy es titular. Es la segunda que le cobran. Para mí ninguna de las dos terminó de ser.
0: Va Tommy, toca a la izquierda, pelota para Panchito. Panchito la tiene, toca y pasa, viene River. Linda pelota, va para Galván. Giró, frenó, perdió. Recupera Moreno. Hizo un lío bárbaro con Martínez Cuarta. Moreno irá al piso, la recupera Tigre. Va con el 10. Se la llevaba hacia arriba Saralegui, la perdía Javes. El árbitro termina cobrando falta en ataque, tiro libre que se va para River. 20 minutos casi en el marco de este primer tiempo donde no hay goles y vende el Lobo Gijón.
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0: ¡Qué master! La voz comercial de Juan Ignacio Gijón, el hombre de La Plata. ¿Hubo marcadores de equipos de La Plata hoy, Rorro? ¿Hay alguno?
4: Sí, perdió Estudiantes. 2-0 con Deportivo Riestra.
0: Con razón ese tono cristalino, festivo casi.
4: Y se viene el clásico en la que viene, ¿eh?
0: En la que viene, llega bien entonces, Gimnasia. Viene el centro a la olla, marca Lazo. Bueno, en realidad llega mal Estudiantes. ¿Cuándo juega Gimnasia?
4: Mañana.
0: Mañana juega Gimnasia, bueno. ¿Contra quién juega Gimnasia mañana, con Barracas?
4: Sí, señor.
0: Ah, la pelota, hay que estar ahí, ¿eh? Gijón, ¿va a estar?
3: Sí, señor.
4: 17:45.
0: Bien. Ya sabe los árbitros, lo mandó a estudiar.
3: Todo puede pasar. ¿Eh?
0: Porque el barraqueño, algún ayudín puede meter.
4: Viene bien el Barracas de ayuda, ¿eh?
0: Sí, sí.
4: Invicto.
0: Ayude y ayude. La saca el arquero. Le pega hacia arriba Zenobio. El árbitro está diciendo que se vuelva a arrancar el juego desde atrás. 21 minutos, no hay goles.
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0: Mira el cielo, la gente necesitada de sol. Tanta lluvia en los últimos días acumulada. Toca Russo. El cambio de frente que puede partir. Buena recuperación de pelota para River. Viene Moreno. Juega al pie. La suelta arriba. Pica Beltrán. Pica Beltrán. Pierde Beltrán. La recupera Lazo. Alcanza para el arquero. Le pega de pierna derecha. Zenobio vestido de naranja. La suelta en la tarde. Linda pelota para Saralegui. Para Russo. Y para Russo. Y para Russo. Y para Serrago. Perdió Serrago con la marca de Martínez Cuarta. Sale el pelotazo que es recuperado por Tigre. La toca Moreno. Se mete 20 metros. Campo enemigo. La cambia atrás, vino para Lazo, sale Tigre.
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7: Falta peso ofensivo en Tigre, me da la impresión de que el movimiento de Saralegui no termina de beneficiarlo, porque si bien se adelantó, es un enganche, no es delantero, ni siquiera como el Piti Martínez, que puede ser un delantero por afuera, y Nacho Russo siente la soledad de tener que combatir él contra todos los defensores del Millonario.
0: ¿Quién no siente la soledad? Acá está Rodrigo Ruiz.
4: Mirá, foto de señor Gonzalo Ordóñez Ojeda yendo al BP, al Victoria Palace. Escuchando, por supuesto, Fútbol Show Nacional.
0: Qué grande, el Victoria, el Conde del Palace. Ahí está, escuchando Nacional. 22 minutos. Tigre 0, River 0 en el aire de la más grande. 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En un rato juega Boca en Patricios ante Vélez. Partidazo de mitad de tarde de sábado. Más a la noche, Independiente con Platense, relata Godoy, comenta Juani, trabajará Valdés con el doctor Puentes, bien atento a cada costado de la producción. Sale jugando River, piden falta los de Victoria. Vino el balón para que toque Montiel, vino el balón para que la recupere River por la mitad de la cancha. Había escapado el árbitro, está auditando la lesión que acusa el jugador de Tigre, el número 3, Vanegas, que quedó en el piso con las manos en la cara, Alianza.
1: Sí, señor, un choque con Freitas desde hace rato tendido en el lateral izquierdo de Tigre.
7: Freitas le puso la mano en el pecho, en todo caso, le agarró la camiseta. En la cara no pasó nada, que es lo que reclamaba Vanegas.
0: Los malos actores con el VAR ya deberían abolirse, ¿no?
7: Sí.
0: Porque si te la mandás con 45 cámaras que repiten todo, flaco, te van a descubrir. Y te digo que era una simulación fragante del 13, ¿eh? Porque se tiró como con un tiro.
7: Sí, sí, sí. De esas del fútbol de hace 5 años que en una de esas pasaban porque el movimiento de la mano del adversario estuvo. Pero ahora queda clarísimo que no lo tocó.
0: Si pasa, pasa, dijo Valdés y entró con la novia a la iglesia de la mano. Y después pasó lo que pasó. Otamendi. La tiene Ota en el círculo central, la tiró hasta la banda derecha, 0 a 0 el fútbol, la radio, Tigre River, la maneja Correa que participa poco, viene Correa, va por la derecha, escapó, metió la pelota contra el área, la terminó perdiendo Correa, que sabe que ya tiene las sombras de Almada en el lomo.
7: Sí, totalmente, no ha tenido muchas participaciones y River se fue pinchando. En los últimos partidos, en varios, tuvo arranques un poquito más promisorios y después se fue cayendo. Andrada había arrancado bien acá, activando algunos ataques, pero después de los pases verticales de él, muchas veces los compañeros le demoraban la acción. Retrocedían, hacían tiempo, buscaban el juego hacia atrás. Y también se fue desinflando el recién llegado de Vélez.
0: ¿A dónde lo imagina, Almada? Después de esta me contá, Alianza, porque la tiene Beltrán, la termina perdiendo, recupera Moreno, la termina jugando para Ortega, la va a perder con Moreno. Parte la réplica para Tigre, la tiene el lateral derecho, ganó la cuerda, va Moreno, tiene un cohete, sacará el centro, buen corte de Martínez Cuarta, providencial, el chino, marcando justo una intervención de ataque de Moreno.
3: Sí. 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
7: Esto de Martínez Cuarta a la izquierda le permite auxiliar a un Ortega que está muy arriba. Los pasó a todos tirando la larga solamente, Moreno.
0: Venía Moreno, toca Ortega, suelta Ortega, tira la pelota para arriba, la termina rifando para Lazo. Lazo que la termina jugando para la ubicación de Barrio Nuevo. Barrio Nuevo que la termina jugando para la izquierda para Venegas. Avanza el enemigo de River, se la llevaba cerrado, buena intervención, termina perdiendo mientras que esperaba por la mitad de la cancha el jugador Saralegui. Sale River al pie, la regaló River, media vuelta, falta de Moreno, tiro libre, pelota quieta para Tigre. La gente la grita como si fuera un tiro libre muy peligroso contra el arco del Millonario. Lo derribaron al número 10.
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7: Con poquito River se va quedando y Tigre va empujando el partido hacia el terreno que le gusta.
0: Bueno, veremos quién le pega desde ahí. Es una pelota quieta que compromete al fondo de River. Es un balón detenido, bravo Leanza, bravo,
1: Sí, señor, fastidioso Coudet por la falta de Moreno.
0: Le va a pegar Saralegui. Está Barrio Nuevo y Lazo por el área. Está Russo, que ha tocado pocas, pero ha sido verdugo de River ya en más de una oportunidad. Hay tres en la barrera. Saralegui, Javes, con la pelota quieta, con pasado Zeneise. Va Javes. Ya Javes, ¿dónde la puede meter Va Javes. Arquero levemente jugado al palo derecho. Hay más espacio contra el ángulo superior izquierdo. El árbitro que habla como suegra nueva. No para, No para, pelota quieta. Ahí vendrá el remate de Javes. 27. Va Javes. Arquero Beltrán después de un desvío. Impresionante pelota, agarra de Beltrán porque la pelota se desvió en el camino y se la quedó.
7: Zapatazo de Saralegui. Todos esperábamos un centro o centro-arco. Fue directamente al arco, se movió en el camino, incluso antes del desvío que contaba Perazo, la encontró bien y firme, sin dar rebote Beltrán, porque había muchas piernas de jugadores de Tigre atentos a capturar cualquier oportunidad.
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0: 28 marca el cronómetro, la juega Ortega. Entregó la bola por la mitad de la cancha para que salga River. La venía a buscar Galván, la juega desde atrás River a través de Martínez Cuarta, a través de Montiel, a través de Cachete. Vino la pelota por Andarivel derecho. Está esperando la pelota Otamendi. Sale Ota, bien abierto en el Andarivel zurdo. Anda Martínez Cuarta. Sale River con tres en el fondo. La tiene Otamendi. Jugó la pelota a la banda derecha. Vino para Montiel. Montiel que la viene dejando ahora para que venga Freitas. A correr lo ponen a Freitas. A correr lo ponen a Andrada. Corta la pelota y sale jugando en el fondo, Tigre, está guardando López, a ver si viene para Santi López, la tira larga y a correr Venegas, llega para marcar Otamendi, le pega el campeón del mundo, la termina perdiendo, yendo arriba Freitas, la pelota que vuelve hasta el pie derecho de Otamendi, pone el cuerpo Otamendi, el árbitro está cobrando, tiro libre para River.
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0: 29, pregunto por Leo, Jean Pietro, calibrame las cubiertas. Sale jugando Ortega, Ortega toca la pelota para que River la venga a buscar. Bien atrás otra vez de Moreno y Martínez Cuarto. Un largo pelotazo que busca Beltrán. Pica la pelota, será de Genovio. Es del arquero vestido de un naranja fluo. Le va a pegar antes guante derecho. Paso por el puesto de Seba Leanza.
1: Mimetizados, Dabove y Coudet. Hace un ratito el técnico de River caminaba, miraba para abajo y hacía que no con la cabeza. Después el técnico de Tigre, lo mismo, una pintura de lo que entregan el Matador y el Millonario.
0: Beltrán Correa le pegó, remató al arco. La pelota estaba muy cerca de un rival y terminó rebotando en el rival, como la física marcaba. Salida en el fondo ahora para la formación de Victoria. Tenemos 30 minutos. Vende Juan Ignacio Gijón.
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0: No hay joyas que brillen en el partido aún. Latino Ortega escapó. Le quiere pegar Ortega, escapó, la jugó al medio, la tiró ahora para Moreno. Moreno se perfiló, la dejó atrás para Otamendi. Otamendi del círculo central sale jugando con el pie derecho. Viene River, atención, la pelota va para Freitas. Freitas que la va a tocar por el centro. Picó Freitas, desbordó Freitas, cometió infracción Freitas, se la llevó y la terminó perdiendo al saque de arco que será para Tigre.
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7: Es un partido sucio, casi sin llegadas, parejo en desprolijidades. Uno se equivoca y enseguida el adversario devuelve atenciones, no termina de armarse. casi no tengo anotadas situaciones de gol en este primer tiempo, que ilusionaba por el ritmo que marcaba Perazo en el arranque, pero que no tuvo juego en ningún momento.
0: Ya están ubicados nuestros compañeros en Parque de los Patricios, en el Tomás Adolfo Ducó, para lo que viene. Boca, Vélez, Arregui, Álvarez, en relato y comentario de Giovanni, en la parte de vestuario con Ruiz en los estudios centrales, lo que viene en Nacional.
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0: 31, ¿qué master? A ver si aparece algún master en este partido para dar vuelta a esta ecuación de cero. River, que llega de 5 derrotas consecutivas, se suelta, pero hasta ahí. Sabe que soltarse demasiado puede ser fatal también, por eso va hasta ahí River. Y se la lleva por la mitad de la cancha. Atención, lo pusieron a correr a Correa. Termina perdiendo la pelota River a través de Galván. Recupera la bola con infracción River. Tiro libre que será para el matador de Victoria en la mitad de la cancha. La falta fue de Otamendi.
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0: Es hora de abrir las gromantes, que se meta al pueblo nacional a través de Rorro Ruiz.
4: Hola Nacional, gracias por la transmisión de excelencia, tomando unos mates con pasta Frola de dulce de leche. Quiero la camiseta de Ferro, soy Luciana de Aldea Escolar.
0: Bien, Luciana, yo quiero una de batata, si puede ser, que venga para Maipú 555. Hay que tener problemas después con la batata, pero uno se la banca.
7: La que sea, no seamos pretenciosos, que venga cualquiera.
0: Y no, la de membrillo me cae mal, la de dulce de leche me empalaga.
7: ¿Cuánto problema, esperás?
0: Si anda el doctor Puente, le voy a encargar una de batata para la próxima.
4: Qué bueno.
0: Salida que será en el fondo para River, que viene marcando con Moreno. Se la lleva Saralegui, Moreno y Montiel, el cabeceo, la pelota y la tira hacia arriba para Fray. Está caído el hombre de River, el árbitro no cobra. Recupera la pelota Lazo. La gente anda murmurando todo. Lazo que le pega hacia arriba. Lindo desborde, parecía de Cerrago. La bajó al revés. Le queda Moreno. Tiene revancha para avanzar el pibe Cerrago. La tiene el 11, saca el centro. Segundo palo, se quedó el arquero. Y marcó de cabeza con mucha suficiencia el jugador Montiel, y vino para Freitas, y lo van a correr a Montiel, y cayó el hombre de River, y el árbitro está cobrando tiro libre para el millonario. En el piso el pibe se agarra la rodilla, se agarra el pie izquierdo, lo rasparon todo, Minotti a Beltrán era.
7: Sí, bajó muy atrás a buscarla, y Jalil Elías, que no le quiso conceder un centímetro. Ante la duda de Beltrán, enseguida fue encima, cubrió la pelota el delantero de River y lo terminaron tocando abajo.
0: 34. ¿El partido de River te entusiasma, te gusta o va bajando esa punta de Leanza, Seba?
1: Va bajando la punta, relator.
0: La pelota. Otro sábado con la punta abajo.
1: Por favor, a Dios le pido que no.
0: Hay que levantar esto, ¿eh? Vamos, Seba.
1: No ayudan.
0: No, pero pará que falta un montón. Te digo siempre, el optimismo ante todo, Leanza, por favor. Queda un montón, esto recién arranca.
1: Le voy a hacer caso.
0: Es verdad que arrancamos medio bajón con el programa homenaje, con la muerte de Jorge, pero hay que levantar. Viene River esperando la pelota para el área. El arquero Zenobio salió con los puños. En las alturas Zenobio, para evitar que pasara Galván. Recuperó Otamendi, pasó el ataque. Viene Ota. La pierde Ota. Le faltó el resto a Ota. Y ahora agarrate, que viene la réplica. La quiere Rusia, la tocan atrás. Y va Elías. Y marcó Freitas. Y recuperó River. Y viene Beltrán. Y pica Freitas. Viene contra el área. Atención, la agarró. Lo agarraron de atrás, ¿eh? No es penal para River eso. Lo tomaron de atrás al hombre de River, que pasó como una exhalación. Quedó en el piso. Yo creo que al menos es jugada de revisión esta contra el hombre de River, que quedó en el piso.
7: Bueno, esperaremos la ayuda de Ruiz desde Estudios Centrales y aquí algún monitor. A mí a primera vista no me pareció. Gran pase entre líneas de Beltrán. Aparece Freitas y hay una mano sobre el hombro izquierdo. Para mí insuficiente para considerarlo penal. Era Correa finalmente el que caía en el área. Para mí no es penal, insisto. Salvo que haya un contacto abajo que yo no percibí. Arriba me parece insuficiente.
0: Ruiz, ¿cómo la ven los estudios de Nacional?
4: Permítame dudar.
0: Bien. Duda Ruiz,
4: sí.
0: Damos beneficio a esa duda. La gente de River mira atentamente toda. Al árbitro le están chamullando algo en el oído.
4: Sí,
0: ¿verdad?
4: En el monitor la vieron los suplentes de River y tampoco les pareció. No salieron despedidos pidiendo penal, ¿eh?
0: Bueno, Leanza, ¿cómo la viste?
1: Por lo pronto Correa se toma la rodilla, si no me equivoco, la derecha. Ahí, entiendo, sintió el supuesto impacto el 10 de River.
7: Hay un toquecito de atrás, de Vanegas. Vanegas se tira de atrás y le toca la parte posterior de la rodilla derecha. Y entiendo que es un movimiento que por la articulación, si ejerce una presión suficiente, te hace caer. ¿Vieron cuando en el secundario algún compañero malintencionado te tocaba de atrás en la zona de la rodilla, que inmediatamente flexionás hacia abajo? Bueno, me parece que pudo haber pasado por ahí. El contacto es leve, pero entiendo que pudo haberlo hecho caer a Correa.
0: Lo bueno para River, Correa rompió líneas. Correa fue para adelante. Estoy también hablando con el árbitro del partido. No es penal, parece no serlo.
4: La seña del árbitro es meneando la cabeza como que no hay nada.
0: Bueno, el Chacho mira para todos lados, se ríe Cobet. El árbitro tarda demasiado en resolver. Es lo que pasa con los arbitrajes de la Argentina. Ya a esta altura la gente toda, los cronistas, los protagonistas, nosotros deberíamos saber qué va a hacer. Y no lo sabemos, está el signo de pregunta.

0: caso, tampoco hubiera sido ridículo cobrarlo. Yo prefiero el fútbol sin cobrar mancha, pero es una apreciación personal.
1: Acá le embarra el árbitro, tarda demasiado en resolver, no tiene autoridad, carece de temple para decir, muchacho, para allá, no es penal, salen de atrás. Sale de atrás Tigre, vende Gijón.
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1: Y viene Tigre, tonificado por el penal que no se cobró. Viene Tigre para buscar la victoria. Montiel que marca, yendo al piso. Salió Freitas, jugó al centro. Vino la pelota por esta media vuelta de Beltrán. Cae la pelota por la mitad de la cancha. Buen movimiento de River en ataque con Beltrán y con Correa. La jugaron a la derecha. Se suma Ortega por el otro lado. Linda acción de juego para River. El centro es bueno. No, terminó rebotando en el camino. Piden mano de vuelta. Salida para Tigre. Salida para el matador.
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1: Le pega Zenobio. El arquero de Tigre busca la réplica con Russo, recupera la pelota en la mitad de la cancha. River, 39 minutos, marca el cronómetro. 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Esperando por Boca Vélez, aguardando por Independiente Platense. ¡Vende Gijón!
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1: Hace rato que hay un jugador de Tigre en el piso, pero la acción sigue. Y Ortega saca el centro y viene al área. Media vuelta va de Galván, tira al centro. Reclaman que el partido no se para. La baja al 10 y ahora sí el árbitro le va a sacar una amarilla, haciéndose el Taura a un jugador de Tigre que le decía hace una hora que el partido no se paraba y había un compañero en el suelo, Elías. Creo que fue el amonestado. 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
3: El que está caído hace rato es el 22, Santi López, por una falta, en teoría, de Montiel. El primer amonestado en Tigre, como usted decía, recto en el 30, Jalil Elías.
0: Y Santi López se quedó en el piso porque espera una revisión. Y el FAU de Montiel no termina siendo tan fuerte, pero creo que él entendió que había habido un raspón sobre la canilla. Vamos a esperar un ratito a ver si no hay revisión de la acción. Yo, a primera vista, me parece que no. Pero me da la sensación de que el futbolista de Tigre no estaba dolorido, sino que estaba demorando, tratando de que haya alguna intervención del VAR.
1: En la tarde de victoria, no hay victoria. Vende Gijón y voy con Rorro Ruiz porque se mete el pueblo nacional.
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4: Buenas tardes, señores. Muy buena transmisión desde Paraná. Los escucho, soy Rochi. Mando una foto de un equipo de música. Ahí a otro que manda el tablero de un auto. No dice quién es. A ver, ahí está. Soy Dani, de San Juan. Aguante Boca, dice.
1: Bueno, nos puede seguir a través del canal de YouTube del Fútbol Show Nacional y también del canal de YouTube de la radio, además de las diferentes aplicaciones y de la página de esta emisora, la más grande del país. El árbitro, insisto, tiene mucho delay para resolver, mucho, mucho.
0: Problemas de conducción, sí, claramente. Era falta y era amarilla de Montiel. Él nunca la vio. Desde el VAR me parece que es insuficiente ya para llamarlo porque tendría que ser roja y no me parece roja. Lo que sí también reclaman los jugadores de Tigre es que como el futbolista Santi López tiene que ser atendido y no hubo amonestados del lado de River, se va a tener que quedar un minuto fuera.
1: De pierna derecha le pega a Zenobio, se va el primer tiempo sin goles. River sigue sin ganar. Tigre sigue sin ganar. La bola que vino para Vanegas. La levantaba el 3, rebota en el camino lateral zurdo. Será para el equipo de Victoria. 43 se van a cumplir. El Chacho reclamó esa acción que parecía de penal o se la comió en el molde.
3: No, el Chacho hacía la seña de vara al cuarto árbitro, pero no le dieron mucha bolilla al técnico de River.
1: Te ganás el buzo de Centauros del Fútbol Show, te ganás la camisa de pura sangre. 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Sale Moreno, toca atrás, vino la pelota para Beltrán, el arquero le pega de pierna izquierda. El golero Beltrán vestido de verde la hundió en la tarde, vino la pelota para Freitas y para el otro Beltrán, para Lucas, a recuperar la pelota Montiel, yendo arriba el número 22 López, iba Santi, perdía Santi, relegala

0: Santi, sale River con Montiel, sale River con Andrada, sale River, la pelota para esta media vuelta de Correa, va Correita, toca a la derecha, vino Montiel, la termina perdiendo, la recupera Tigre, pasa poco claro en el partido, todo inmerso en un borbollón de nervios que hacen que el partido pierda calidad permanentemente, Minotti.
1: Sí, imprecisiones, lo decíamos, se devuelven gentilezas en cuanto a los errores permanentemente, y ahora encima ambos están engranados, enojados con el arbitraje, con lo cual el partido empieza a picarse y los futbolistas que no estaban jugando bien ya de por sí empiezan a preocuparse más por pelearse con el árbitro que por jugar al fútbol.
0: El rectángulo de juego ya se va quedando en sombras en la media tarde nacional. En un rato relata Eladio, comenta Nicolás, trabaja Di Giovanni con el señor Rorro Ruiz para Boca Vélez. Qué partidazo que se jugará en Parque de los Patricios. Al final Boca, después de más de 2 meses de parate, se perderá 3 partidos en su cancha. Es una cosa de loco, porque el martes vuelve a jugar ahí.
1: Es un escándalo total. Es un escándalo absoluto. Que Boca no sea local en su cancha es un escándalo absoluto. Y lo que hacen con muchos hinchas, socios, que pagan regularmente, mensualmente, y no van a poder ir a la cancha por varios partidos, es absurdo, ridículo.
0: Y te leo el comentario, porque no es que están haciendo una visera más, van, están agrandando la cancha en 30.000 personas. Están arreglando el césped.
1: De un error que ellos mismos cometieron.
0: ¡Claro! La saca Galván, la traía Moreno. La pelota es recuperada en la mitad de la cancha por Tigre. Y la traía Garay, quería Elías. Y va la pelota para Vanegas. Va al lateral zurdo que va toda. Se tira un caño precioso, viene Vanegas, saca el centro. Mirá qué caño. Se comió Freitas. Después la perdió. Después Andrada fue arriba. Le están perjudicando su accionar los nervios al pibe de 19 años. Que viene de Vélez, que arrancó con muchas ínfulas. Y después perdió un poco de protagonismo en el partido. Hablo del flaco largo Andrada, que juega ahí nomás de Moreno, que tampoco lo acompaña demasiado.
1: Eso, hay un efecto contagio general a cada uno de los refuerzos de River que llegan. Que llegan, que parece que pintan bien, más o menos tiempo, y después se van cayendo. Podríamos también señalar a Correa, que cuando debutó parecía que venía a cambiarle la cara al millonario, y ahora cayó en la dinámica de la mayoría.
0: Se ató Correa, como todo River, 45, vende Gijón.
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0: La pregunta acostumbrada de cada cierre de primer tiempo lleva Alianza, cuando los vestuarios nos indican quiénes son los protagonistas que pueden cambiar esta ecuación. ¿River tiene alguna carta que cambie esto?
3: Para mí, no.
0: Ah, bueno, entonces no me da los relevos usted.
3: Para cambiar esto, Juan Cruz Mesa, Lautaro Pereira o Borré, ¿qué pueden cambiar?
0: Me dijo Mesa, me dijo Pereira y me dijo Borré.
3: Sí.
0: Bueno, nombre propio Borré y nada más. Pero sí, claro, sí. Borré no tiene gol ahora, es un Borré sin gol ahora.
3: River no tiene gol hasta ahora, sin goles en el campeonato.
1: Pero claro. ¿Cuál es Robert Beltrán? Ninguna, River no le genera.
0: Ortega. No. Ortega, va Panchito. Me dijo Leanza que le diga Panchito. No sé si con mostazo o qué, pero Panchito. La juega arriba, viene la pelota para este desborde que venía de Galván. Se la quería llevar, la terminó perdiendo después de un sombrero. La recuperación es para River, que hará un lateral con manos a la obra y fuerza de brazo frente al área. La toca atrás Ortega, con este desgano juega River. Vino para Martínez Cuarta. Va Martínez Cuarta, zigzaguea, engancha, hace el individual, quiere pasar, se anuda ante la rebelión de uno que lo viene a marcar y la tira él mismo afuera. Lateral que será para Tigre.
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0: Qué bien le vendría cuando lo veo a Coudet caminar la cancha por el lateral, un Coudet a este River, No lo tiene, no lo tiene. Jugador de pausa, pero de toque fino, de rebelión a la hora de marcar, que se las jugaba en cada dividida, no lo tiene River. Sale jugando Otamendi, va la pelota para Andrada, vino la bola para Freita, le pica Montiel, la tiene Freita, le pica Montiel, Andrada jugó, vino para Montiel, vino para Andrada, vino para Freita, y ese triángulo no prospera, no es virtuoso, Minotti.
1: Decididamente, y hoy la profundidad de Freitas fue más producto del empuje que de la claridad, y se termina atolondrando. Muchas veces hasta los compañeros le piden que levante la cabeza, que no siempre trate de desbordar, sino que a veces pueda tirar el centro atrás.
0: Viene River en el final, 48, ya voy con más gente. 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River va a media vuelta, quiere Correíta, la levanta mal, la termina regalando y la recupera Cerrago, y sale Cerrago. Pierde motivación River con el paso de los minutos. Se va desencantando a sí mismo River. Sale el balón al sector derecho para Lazo. Al medio ahora, buena presión de Moreno, presionó con falta, tiro libre para Tigre.
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3: Primer amonestado en River, el número 6, Aníbal Moreno.
1: Fue fuerte, pero no lo termina haciendo mucho. Es un choque cadera con cadera, no viene falta, pero no me parece mucho más, no me parece para amarilla. El brazo arriba no termina impactando a nadie. Se apresuró Gariano en esta.
0: Bueno, el árbitro pide la pelota. Señoras y señores, final del juego para este primer tiempo. Un primer tiempo que arrancó con ínfulas de ser un partidazo y terminó desinflándose como un globo en madrugada. Empatado Tigre con River al término de los primeros 45 minutos en la más grande. 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
0: Y se queda Otamendi y Lazo hablando con el árbitro del partido. De muy discreta tarea. Un árbitro que tardó demasiado en resolverlo todo. Y no sé si lo terminó resolviendo bien. River 0, Tigre 0. Ya voy con Leanza, abrazo a la gente de Dinal en Mar del Plata, invertido donde todos quieren estar. Abrazo a Néstor Ruiz, un saludo para Juan Carlos Quijano de MBB, el millonario quiere limpiar a más de uno. 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Se va el primer tiempo. Se va Alianza.
3: Ya desactivadas las protestas de Lazo y de Otamendi por Tigre y por River respectivamente para con el árbitro Gariano. Cuando dirigís mal, se enojan de ambos equipos. Bueno, eso pasó. Otamendi le pedía el penal, Lazo le pedía una sanción para Montiel por la falta en aquel costado frente a Santi López. Había amonestado por lado, Elías por Tigre, Moreno por River. Andás a ver por qué lo amonestó Moreno. El equipo del Chacho sigue sin jugar absolutamente a nada. Le cuesta un montón elaborar situaciones. Los refuerzos llegan, son puestos en cancha apresuradamente. El plantel se está armando jugando, pero jugando muy poquito. Y por eso a River le cuesta convertir, decíamos, antes de que termine esta primera etapa, en los 4 partidos que lleva disputado el equipo de Cobut en este campeonato, en realidad 3.5, no ha convertido y le ha costado muchísimo generar. Esperará que llegue Almada, que recién el lunes firmará su contrato y que estuvo de vacaciones hasta ese día. Si le puede dar algo diferente para juntarse con Correa, van a jugar juntos en el River ideal de Coudet. Será de Coudet. Andás a ver, en el banco, sin completar, otra vez. A River le falta un suplente esta vez para llegar a los 12 que el reglamento te permite tener en el banco. Centurión, Rivero, Facundo González, Giovanni González, el uruguayo, que andás a ver quién trajo. Valentín Lucero, que debutó la semana pasada frente a Central. Lucas Silva, Fausto Vera, Juan Cruz Mesa, Pereira y Borré.
0: Bien, se repasó resultados. Ya abro las gromantes con más gente. En la jornada que ganó Sarmiento, en la jornada que ganó Riestra. 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Un saludo para Lucho Lorio, Julián Espí. Deben estar felices con la victoria de Sarmiento. Lucho, el hombre es de Junín. 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Como te espera el comentario de Minotti, pero antes paso por el puesto de Rodrigo Ruiz.
5: Te lo está relatando Martín Perazo, te lo va a comentar en un ratito Juan y Minotti. El empate parcial entre River y Tigre, 0-0 en victoria. Son finales en esta cuarta jornada del torneo clausura. La victoria de Sarmiento de Junín como visitante 2-1 ante Atlético de Tucumán. Y el triunfo como local del Deportivo Riestra 2-0 ante Estudiantes de La Plata. Ayer Central en Arroyito le ganó 2-1 Aldo Civi y fue victoria de Independiente Rivadavia de Mendoza. El mejor de la tabla general, 2-1 ante Estudiantes de Río Cuarto. Vamos hacia Boca Juniors, Vélez Sarsfield a las 19:15. Y la jornada final de este sábado tendrá 21:30. También por el aire de Fútbol Show Nacional, Independiente Platense e Instituto de Córdoba ante Gimnasia de Mendoza. Son finales en la B Nacional. Estudiantes de Buenos Aires cayó como local 1-0 ante el Deportivo Madryn. Victoria de Almirante Brown 2-0 ante Ciudad Bolívar. Victoria también de Agropecuario en Carlos Casares 3-0 ante Güemes de Santiago del Estero. Minutos finales en el descuento. Rafael Atlético le está ganando 1-0 a Chacarita. Minutos finales en el José Amalfitani. Quedan 5. Gana Sudáfrica como visitante 17-10 a los Pumas en este test match.
0: Bien, se acabó el primer tiempo y casi en un reflejo de esa frase remañida del fútbol sin arcos, casi que no hubo tapada de los arqueros, no patearon al arco, jugaron lejos, jugaron con imprecisión. Son Tigre y River, pero hay un comentarista para explicarlo. Say no more, Minotti.
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1: Resumen ideal lo brindaba el relator Martín Perazo. Me sumo, me pliego y agrego que de lo que me ha tocado comentar desde el regreso del fútbol postmundial ha sido largamente el peor primer tiempo que les he llevado, que les hemos transmitido. Fue feo, fue mal jugado, no hubo dominio, ninguno de los dos se impuso. El juego por abajo, que en general ensayan los dos, se vio empantanado, se vio trabado, se vio obstaculizado por imprecisiones propias, porque ninguno de los dos terminó tampoco de imponer un juego sólido defensivo como para que podamos de alguna manera destacar eso. Bueno, tal equipo no jugó, pero bloqueó, pero marcó. No fue el caso. Me parece que ambos fueron transformándose en casi nada en base a las imprecisiones propias. Y el primer tiempo se nos va casi sin oportunidades de gol. Y con lo más destacado en torno a las polémicas, en torno a la figura de un Andrés Gariano, que ya sabemos es un muy mal árbitro, no hay discusión al respecto. Ha protagonizado insólitas polémicas, aquel partido en cancha de Barracas dejando afuera a Huracán para favorecer al equipo del poder, ha sido quizás su highlight, su destacado a lo largo de su carrera, pero sabemos que en general es un árbitro que dirige mal y que tiene problemas de conducción. Independientemente de eso, el partido no es malo por el árbitro, el partido es malo porque los equipos no están jugando bien. Porque el Tigre, que explota los espacios, intentó tener la pelota quizás más de la cuenta, quizás más de lo que le demandaba el partido, y no lo hizo bien. No ha sido un partido especialmente bueno de Jalil Elías en la distribución del juego. Él se tira atrás en general y sale entre los centrales con pelota limpia y no ha dado pases precisos. Perdido Garay. Javes Aralegui, a partir de la lesión al minuto y medio del Piti Martínez. Otro destacado en este primer tiempo, porque me parece que perjudicó a Tigre esa salida. Se tiró a jugar más arriba, como enganche o casi como segunda punta. Perdió claridad a partir de esa nueva posición. Si bien Cerrago tampoco, que entró a jugar por derecha, hizo un buen partido, me parece que el principal perjudicado fue el 10 de Tigre, que pasó a jugar mucho más de espalda, a tener presencia en una zona de fricción muy concurrida, y no pudo florecer su buen juego, que en general tiene que ver con la cancha de frente. Cuando lo ponen a jugar de espaldas, se pierde. Del lado de River, lo de casi siempre. Un arranque más auspicioso, que se fue pinchando, que se fue cayendo. Con jugadores que de alguna manera parecían ensayar una idea diferente, un poquito más vertical. Pero nuevamente, recordamos, es el espejismo de los primeros minutos de siempre del Millonario, donde parece que tiene más ritmo, donde parece que quiere jugar más arriba, donde parece que comprime al rival contra su área, donde parece que los pases son más veloces, y luego va cayendo siempre en lo mismo, en algunos jugadores puntuales que tratan de activar los ataques y en una inmensa mayoría de compañeros que se dedican a retrasarlos, a demorarlos, a hacer que la jugada sea lenta, espesa, a retroceder, a jugar para atrás. De eso estuvo lleno River, ¿eh? Porque en algún momento Andrada intentó ir hacia adelante, activar ataques con pases más rápidos y más verticales. Y enseguida, cuando se dio cuenta que no prendía esa idea, empezó a sumarse a la lógica horizontal del Millonario. Porque Correa, aquel que había debutado también y que contra Gimnasia parecía de lo mejorcito de River, bueno, hoy fue uno más, pasando desapercibido en el primer tiempo. Porque Freitas, con sus arrestos individuales, tratando de desbordar por derecha, en general lo destacamos como impetuoso, como insistente, como rebelde. Y hoy lo tenemos que destacar como torpe, como chocador, como un tanto apurado a la hora de tomar decisiones finales. No pasó mucho, no les puedo describir casi situaciones de gol. Un remate de Saralegui de tiro libre muy lejano, que con un desvío terminó agarrando muy bien Beltrán para el lado de Tigre, y la jugada de la polémica para el lado de River. Una acción donde la pierde en salida el local, el matador de Victoria. Viene la oportunidad para el Millonario de agarrarlo mal parado. Beltrán mete un gran pase entre líneas, exquisito para Correa. Correa tirando la diagonal de derecha hacia el centro. Se lleva la pelota y Vanegas desde atrás lo toca sutilmente. Un contacto en la parte posterior de la rodilla. Yo soy partidario de no cobrar ese tipo de infracciones tan sutiles, tan chiquitas. Para mí el fútbol es un deporte de contacto y no de mancha. Pero es cierto, y tomo lo que decía Leanza y lo que reflejan muchos hinchas de River, se han cobrado penales mucho menores. Y el contacto existe y es posible que ese contactito mínimo por la zona en la que se produjo pueda haberlo hecho caer a Correa. Para mí insuficiente. Pero un gris, lo entiendo como un gris. De todas maneras, es muy poquito para un River que ha generado eso y nada más en el primer tiempo. Y eso y nada más ha pasado en general en la primera parte. 0-0, chato, malo, flojo, entre Tigre y River en Victoria.
6: No puedo amar.
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11: Seis de la tarde, 3 minutos en la República Argentina. Estos son los títulos a esta hora en Radio Nacional. Se espera que Lionel Messi arribe a Rosario alrededor de las 20 procedente de Miami para despedir los restos de su padre Jorge, quien falleció esta madrugada producto de una larga enfermedad. En sus cuentas de internet, el presidente Javier Milei sostuvo que da vergüenza pensar que hubo anti-Messi en la Argentina mientras se disputaba el Mundial de Fútbol y señaló que durante estos dos últimos meses Lionel Messi buscó darle una alegría al pueblo argentino mientras su padre agonizaba. Una persona murió y varias resultaron heridas al caer dos vehículos de un puente en Mendoza tras un choque múltiple ocurrido en el acceso oeste cerca de la terminal de ómnibus. En la ciudad brasileña de Río de Janeiro, cuatro personas murieron al caer un helicóptero por causas que se investigan. El siniestro se produjo en una zona boscosa de difícil acceso en la región de Vista Chinesa. El tiempo en Buenos Aires y alrededores, cielo despejado, mañana una máxima de 13, frío, ahora 12.2, humedad 41%, presión atmosférica 1.007,3 hectopascales.
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0: corazones, bien fuerte que suenen los Pérez García.
1: Buena gente, quedan amigos.
0: Se viene el segundo tiempo Nacional, la más grande.
1: Que siempre están a mi lado.
0: Equipo para el terreno de juego, arrancará la parte final. ¿Hay modificaciones, querido Seba Leanza?
2: Sin cambios River, sin cambios Tigre respecto a cómo terminó la primera etapa. Recordemos a los dos minutos.
0: Artola, que no corra la artística. Arrancó la parte final.
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0: Y lo comenta Juan Minotti, trabaja Seba Leanza, trabaja el Rorro Ruiz y trabaja Juan y Gijón. En la voz comercial y está Fernando Fuentes. En la producción está Chiquito por fin en el control central y está Ricardo Artola en los controles de Nacional. 0-0, River Tigre, segundo tiempo que comienza. River que atacará hacia el arco que da la provincia, hacia el arco donde está la mayor cantidad de gente en este escenario con cancha llena. Vende Gijón.
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0: Hay una falta en ataque de River, el árbitro está cobrando la infracción en la mitad de la cancha de Andrada. Tiro libre que será para Tigre, dice Minotti en el arranque.
5: Esto de poner a Montiel casi en línea de tres como defensor por la derecha parece que no le funciona a River, no solo porque en defensa no veo más firme al conjunto millonario, sino también porque le quita compañía a Freitas. Freitas necesita a alguien que le libere alguna marca, sino como hoy termina chocando contra dos o contra tres por el sector derecho.
0: Bueno, hay un choque feo, dos protagonistas en el suelo. Andrada es uno de los que chocó, el otro es el Díez Aralegui. Ambos quedaron en el piso inmediatamente. Evidentemente se pisaron, chocaron rodilla, vaya a saber uno, pero llevaron ambos la de perder, Leanza.
2: El señor se toma la tibia izquierda, el 50 de River, el debutante Andrada, el tobillo en cuestión afectado para Saralegui, es el izquierdo también.
5: Pero no fue para River. Lo pisó Saralegui, Andrada, claramente. Después se dobla el tobillo por ese pisotón.
6: Coincido con Minotti.
0: Bueno, se me había ido la corneta de vacaciones, pero evidentemente la voy a tener que llamar, ¿eh?
6: Yo creo que sí.
0: Porque con este 0-0,
6: por favor.
0: Saralegui, este centro que viene al área, balazo arriba, termina perdiendo con la marca de Martínez Cuarta. La saca de media vuelta, aventando el riesgo en el fondo Andrada, cayó la pelota para Montiel, la dejó picar, venía a buscarla Russo, la va a sacar Otamendi. Otamendi casi se va al córner con pelota y toda la pelota que escapa al lateral.
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0: Vendrá el lateral para Tigre, lo toma Vanegas que entrega la pelota buscando a Garay que la mete contra el área, saca la pelota de cabeza Martínez Cuarta, la vuelven a meter otra vez buscando a Garay para Vanegas, el centro que va al área, pica la pelota para Serrago, el reemplazante del Piti Martínez que se fue lesionado a los dos minutos, toca Serrago, llega para Moreno, desborda bien Moreno, habilidoso lateral que saca este centro para Russo, casi le cabecea a Otamendi, por poco no llegó Otamendi de anticipo para Montiel, la pelota para Freitas como un 4 adelantado. Salió, lo derribaron, es falta, tiro libre para River.
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6: Fue final en el José Malfitani en el Test Match Internacional. Victoria de Sudáfrica, el bicampeón del mundo, ante los Pumas, 17-10.
0: Y llegó la información de la ovalada. Y tenemos 3 minutos. Y es el segundo tiempo. River empata con Tigre 0-0. Y sale Otamendi llegando al globo central. La tiene Otamendi, Botines Globo. Se la lleva al trotecito Otamendi para tirar la pelota a la derecha para Montiel. Recibe ante Freitas. La tiene Freitas. Tiene capacidad para desbordar. Encaró como Zorrino al tren. Lo derribaron. Es falta. La marca fue de López. La saca Santi López. Tira para Russo. La juega Russo. Vino a la izquierda. Va para Vanegas. El pelotazo de Vanegas lo pone a correr a Serrago y al 10 Saralegui, que la bajaba en el pecho y la terminaba regalando. La marca de River que la sacó por un costado al lateral será para Tigre.
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0: 4 minutos en el aire de la más grande. Quedó Montiel como elongando la pierna derecha, Leanza.
2: Sí, señor. asume un dolor el lateral de River, otro de los que suele mancarse físicamente cada tanto.
0: 4 minutos, los campeones del mundo se van mancando de a poquito desde lo físico. Saralegui, jugó Saralegui, espera Leyes, pelota para Serrago, pica y es del arquero, pica y es de Beltrán.
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0: Vamos, River y Tigre, vamos a levantar cabeza, a cambiar la ecuación, a mejorar esto que está 0-0, 5 minutos. En el aire de la más grande sale River. El balón que vino al sector derecho la va a manejar por acá Montiel con Freitas. Freitas para Montiel, quedó la pelota atrás, no pudo dominarla Montiel y la gente casi con burla en ese grito para el campeón del mundo, donde le pasaba la pelota por abajo del botín. Otamendi que la levanta, guardia izquierda, viene River, va por Ortega, va Panchito para acá, va Panchito para allá, va Pancho frenando y tocando, tocó Pancho, llega al medio, sale River, vende Gijón.
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0: Va el balón para Freitas, toca de primera Freitas, combinó bien con Beltrán. Para Freitas, por el área, anda Freitas, saca el centro de gol. La pelota por la izquierda, le queda Ortega, le queda Galván. Atención con esta, le van a pegar el remate. Quedó rebote para Andrada ni Beltrán. Otro remate de el 6 Moreno. Se molestaron en ataque los de River por el primero, Minotti.
5: Increíble, había salido bien a pivotear Beltrán, pero después desocupó el área. Y el centro de Freitas no encontró a nadie por el segundo palo. Galván, que resolvió pateando al bulto en vez de tirar el centro atrás.
0: Corrigió todo Otamendi en el fondo, recuperando la pelota después de la macana. En ataque para River, sale Tigre 0-0.
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0: 6 minutos, estamos en la segunda parte. Se juega en victoria. La bartolean, la tiran arriba, la pierden. Abre las Gromanti, 11, 3, 8, 70, 74, 85. Contale a Rorro Ruiz y a toda la Argentina. ¿Desde dónde estás escuchando Tigre River?
6: Hola, muñeco, hola a todo el equipo. Martín, te cargan porque haces pilates. Yo por hacerlo mejoré mucho, ídolo. Norberto Caligaris, de San Vicente, provincia de Santa Fe. Participo por la del rojo y por el buzo.
0: Esos son machos como Roberto, que lo dice públicamente. ¡Viva Pilates! La saca Martínez, cuarta. Pelotazo que va para la cabeza de Otamendi. Un gran abrazo a Marquitos Ramponi, mi profesor, el que me hace estirar la pata bien arriba, en el buen sentido. 4 para el lateral, Moreno, vende Gijón.
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0: En un rato Boca Vélez en Patricios, con Arregui, con Álvarez, con Di Giovanni, con Ruiz, todo en Nacional. Baja bien la pelota Moreno, que la quiere a correr a Serrago, corre Serrago, lo marca Otamendi, llegó Otamendi, se fue con pelota y todo al tiro de esquina. Otamendi, tiro de esquina para Tigre.
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5: Se hizo rebotar la pelota a sí mismo también. Se tiró a barrer y se la hizo pegar en un brazo. Por eso la pelota es córner para Tigre.
0: Y allá va Lazo, le va a pegar Saralegui. Le pegará la pelota a Saralegui. Llega Lazo, llega Barrio Nuevo. Está López. Hay un córner lindo para Tigre, está Elías para pegarle, entrando a la zona de área, vino el centro, punto penal, Lazo arriba, la pelota que sale del área, un remate por arriba, defectuoso al saque de meta que será para River, para que venda Gijón.
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0: Salida para el equipo millonario. Lo de Otamendi después del Mundial ha sido más que discreto con la remera de River. En un equipo que no es equipo, ¿verdad? Pero bueno, por lógica llegan para mejorarlos. Otamendi por el área, quedó la pelota para Leyes, a buscar la Garay, la ponen para Beltrán, que de pierna izquierda venta el riesgo. Suspende la pelota en el aire para Beltrán, para el otro Beltrán, para Lucas. La bajaron para Galván y viene River por la izquierda y una falta. El árbitro dice que se tiró el hombre de River.
5: Y se tiró.
0: ¿Se tiró el hombre de River, Galván?
5: Sí, para mí sí.
0: Bueno, a buscar la Saralegui. a dividir la pelota Tigre ahora. Vino de vuelta para Beltrán. Salió Beltrán arriesgando en el fondo. La tiene River. La pelota de Martínez cuarta. Llega por la mitad de la cancha. Quiere Andrada. Va River. La jugaron entre líneas. Va la pelota para Beltrán. River con la pelota. Vino para Galván. Vino para Correa. Vino para Otamendi. Pasa al ataque. Va el campeón del mundo. La juega para la banda diestra con Freitas. Y ahora pasa por Andrada. El 50. Y ahora pasa por Moreno. El 6. Y ahora viene para que avance Orteguita. La toca hacia arriba Pancho. Pancho y la sonora de River. Viene Galván. Viene Galván para acá. La maneja Galván. Parecía falta de Cerrago. River lleva el partido cerca del arquero rival. Le quedó Andrada. El flaco Andrada la pone entre líneas a las manos del arquero Zenobio.
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0: A buscar la pelota en zona defensiva River. Ganaba Montiel, la toca Otamendi, la busca el millonario a través de Andrada, la pone larga y a correr, buena marca, buena intervención de Barrio Nuevo, lateral que será para River en ataque, dame una.
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0: Va cambiando el partido. La noche llegó sobre Victoria. Se juega en la cancha de Tigre. No hay goles por ahora. Fecha 4, fútbol argentino. 0-0, River y Tigre. Y ahí va Galván. Y ahí la tiene Ortega. Y acá la espera el jugador Montiel. Vino para Cachete. Recibe Cachete. Va Cachete. Va el de Catán. La tiene Cachete. La toca para Freitas. La maneja Freitas. La juega al medio. Llegó la pelota para Correa. Llegó la pelota para Cachete. Llegó la pelota de vuelta al 10. Va Correita. El ex Lorenzo vino para Cachete. Se muestra Moreno como una alternativa del otro lado, anda esperando la pelota Ortega. River va con la bola, viene River en bloque, viene la chachoneta que no arranca, la pelota vino para el 10, la tiene Correa, de vuelta Montiel. Beltrán levanta los brazos por el área y nadie lo ve, nadie lo busca. Va Freitas, centro, viene para Beltrán. Zenobio dudó, cayó la pelota por Ortega, un bacanón del arquero, la dejó viva por el área, la tiene Ortega, espera Galván, aguarda Martínez cuarta. Acá está Freitas, acá viene la pelota para Andrada, la tiene Andrada, vino para Freitas, de vuelta para Montiel, perdió la pelota Tigre. River la maneja hace rato, pero no es profundo, Minotti.
5: No, claro, la tiene, llega hasta el fondo por los costados y retrocede. Andrada intentó un par de estocadas entre líneas, como hace varios partidos no se veía en River, pero no llegaron a destino.
0: 12 vende Gijón.
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0: Seba Alianza Estudios con Ruiz, vestuarios con Seba, ahí está la punta de Alianza Nacional.
2: Y el reconocimiento de Cobé para Andrada, por eso que marcaba Minotti, esos pases verticales, ya hizo en todo sin precisión, pero es una buena señal.
0: Bueno, River de a poquito levanta desde lo futbolístico, pero ahora la maneja Vanegas. La tiene Vanegas, toca al 8 Garay. Martín levanta la banda izquierda, está esperando Russo. Queda la pelota para el número 22 López. Santi López, que la perdía, se la llevó de prepo, la jugó con calidad, entregó para Garay. Garay le dio con el semanario protagonista del lunes, que sale en mi ciudad, le pegó muy feo, la pelota escapó mansita por la meta para que River reponga a través de Beltrán. Voy a los estudios, abro las gromantes y se mete el pueblo argentino.
6: Dardo de Bahía Blanca, los escucho siempre y quiero la camiseta del rojo. Un abrazo para... Bueno, acá otro mensaje, dice Otamendi, lo mató la gula, se hubiese retirado en Portugal. Desde Rosario, nos dice Daniel.
0: Ortega, va Ortega, juega Ortega. Se la llevaba Ortega con esa Orteguita. Si no es Pancho, juega de lateral, avanza River, Ortega espera, vino al pie. Va para Ortega que se desprende el ataque, viene girando para acá, viene girando para allá, salió a los Cuevas. Tiro la pelota para Andrada, Andrada la va a tocar a la derecha para Montiel. Montiel la va a tocar ahora para Freitas. Tiene desborde el pibe Freitas, es eléctrico, la tira larga, pasa a correr, va a frenar. Se hizo un nudo solo. Cayó Freitas, le van a cobrar mano a Freitas, y sí. Se autoengañó Freitas.
5: Le está perjudicando para mí el esquema. Esto de Montiel en línea de tres tan atrás y Freitas jugando casi por momentos como un lateral volante, lo termina encerrando, lo termina obligando a ir sobre Vanegas y sobre Santi López él solo. Y en esta, además, me parece que terminó habiendo infracción.
0: Freitas es el fierrero, me va a entender, es esas motitos dos tiempos que se van enrollando solita. Y se termina pegando el palo solo. Porque va por el mismo lado, frena, se anuda. Puede ser lo que dice Minotti, que el esquema no lo favorece, que le falta un poco sorpresa, pero también no te gana el mano a mano.
5: No, no es verdad.
0: Va Russo, la liberó, mirá que vuela para Javes. Javes enganchó, tira el remate. El remate de Javes Aralegui tenía destino de gol. Llegó para marcar Otamendi y la va a sacar en el fondo River a través de Montiel. Puso Tigre un hombre mano a mano con el gol.
5: Sí, sacando del área Russo, desocupando ese espacio, lo ocupó bien Saralegui. Lo fue llevando, fue temporizando Martínez Cuarta, esperando que venga algún compañero a auxiliarlo, y cuando se dio cuenta que eso no iba a suceder, él se jugó en el cruce hacia su derecha y le terminó ganando a Saralegui.
0: Por la noche va llegando el negro Godoy con Juan y Minotti, con Valdés, que hace rato que recorre las iglesias de Avellaneda. Llegó temprano y con el doctor Puentes en los estudios de la última transmisión del sábado, un sábado con olor a domingo en Nacional. Mañana el clásico, mañana San Lorenzo Huracán. Vino Freita, domina Freita, pierde Freita, buena recuperación de pelota para el número 30 de Victoria, para Elías. El árbitro cobra una falta anterior, tiro libre que será para Tigre. Seba, ¿se viene alguna variante en River o todavía las demora el Chacho?
2: Por ahora el Chacho se demora, para mí tiene todos los números para salir Galván.
5: Coincido por Pereira, pero no es un cambio que le guste tanto al Chacho.
0: Bien, Pereira tiene gol. Pereira va a los bifes, cosa que le falta a River. Sale Otamendi, tiró la pelota para Moreno. Moreno que libera muy bien el balón, vino para Galván. El cambio de frente que llega para Freita, ganó Freita, se la llevó. Falta de amarilla, ¿eh? De Vanegas, parece tarjeta y la presentamos.
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2: Sí, señor, segunda amarilla en Tigre, número 3, Nahuel Vanegas.
5: Se complicó solo, yendo al piso. Pifió, barriendo, y después, como le había ganado la posición Freitas, tuvo que recuperarse agarrándolo de la zona de la cintura.
0: Tiro libre será para River. 17, marca el cronómetro. Paremos las antenas, agudicemos los sentidos, prestemos atención. Hay un balón quieto que River quiere transformar en gol. Le va a pegar a la pelota el 10. Allá le va a pegar Correa. Beltrán casi no ha tenido situaciones. Anda por el área Otamendi. Dos en la barrera. Posición de 8. Beltrán está guardando. Rubio, él por el segundo palo. Correa mira el área, saca el centro. Punto penal, le pegó muy feo Correa. La recupera Andrada, la levantó Andrada y le roba la cancha, lo derribaron, lateral de Tigre.
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5: Un centro horrible de Correa, un pase al lateral derecho de Andrada. No hay fortuna que te compre funcionamiento. No hay inversión posible para armar un equipo. Individualidades se pueden traer y por supuesto que colaboran, pero nada garantiza el funcionamiento colectivo.
6: Confirmado Boca.
0: Ya voy con eso. Ya vamos a la cancha de Huracán en breve para conectarnos con los compañeros. Confirmado Boca, dice Ruiz. Ya voy con la formación. Centro a la olla para Beltrán. Marca de cabeza para sacarla a Lazo. Recupera Freita, lo tuvo River. Parecía falta contra Freita. Se arma la contra para Tigre, que está reculando demasiado. River lo ha ido arreando al conjunto de Victoria contra el arco de Zenobio. Así forma Boca.
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7: Montero, Lozano, Dilolo, Costa y Blanco. Ascacíbar, Paredes, Delgado, Flores, Aranda y Merentiel.
0: Ya voy con la formación de Vélez cuando...
6: Ya está confirmada también.
0: Cuando me lo marque Ruiz, ya iremos con la formación del equipo de la Amalfitani, del conjunto de la B. Sale jugando River. Tigre 0, River 0. 18 minutos, otro partido sin ganar para River. Levantó Otamendi, tira la pelota por la izquierda para Martínez Cuarta. La juega de vuelta para Otamendi. La tiene Otamendi. en la derecha un poquito más firme que el otro día. Sale Otamendi, cambia de frente la pelota a la banda zurda, vino para Ortega, el reemplazante de Acuña, va el huevo, va el huevito en este caso, la tira Ortega, Panchito la juega atrás, salió para Otamendi, vino la pelota para Montiel, cruza campo enemigo, Montiel la pelota, está jugando para Freitas, Freitas que juega, entrega al medio, de vuelta para Montiel, Montiel la va a entregar hasta la ubicación de Otamendi, Otamendi con la pelota, 19 minutos, ya voy a la zona de bancos, no hay goles en la tarde-noche, River empata con Tigre, Montiel que la puede levantar para Beltrán, prefiere tirarla para el jugador Freitas, la tiene Freitas, la juega para Montiel y River no encuentra el cerrojo para entrar,
5: No, pero un poquito de rebeldía también de algunos futbolistas en ir para adelante, en Montiel por ejemplo, ya está, el esquema pareciera que no funcionó, rompe y mandate el ataque.
0: Ahí pasó el ataque con algo de rebeldía, Freitas tirando un caño, después no prosperaba y marcó Vanegas y la va a sacar el jugador Barrio Nuevo, Barrio Nuevo la termina regalando para Montiel que la está jugando atrás para Otamendi para que venda Gijón.
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0: 0-0 River Tigre, 20 minutos, segundo tiempo, fecha 4, Radio Nacional, Santa Fe 540, Catamarca 730, la cadena de Jujuy con 790, Gualeguaychú 1310, parte de las AM de Radio Nacional en todo el país, levanta Russo yendo a buscar la pelota Otamendi de cabeza con una paloma, la dejó para Ortega, la jugó para Martínez Cuarta, salió para Moreno, la tocó para Galván, la espera de este lado Freitas, la tiene Galván, vino para Moreno, juega a la izquierda, River con la pelota, va para Correa, se la juega a Correa, Correa y el brazalete negro, tiene River, la pelota escapó larga para que recupere Tigre.
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0: 20-50, que aguante el informativo, la tiene Andrada, viene Andrada, juega al centro, llegó para Moreno, juega largo, va para Correa, se desprendió, le pegó Correa al remate que venía vivoreando, salió a la cabeza de López, vino el pie derecho de Montiel, cayó en el pie izquierdo de Moreno, va hasta la ubicación de Martínez Cuarta, viene pasando el ataque Ortega, River la tiene por la banda izquierda, espera Tigre demasiado atrás, va el balón para Andrada, River busca el primero, vino para la media vuelta de Correa, terminó fallando en el toque final, pero está jugando más cerca del área enemiga River, y la levanta Montiel y la tiene Freitas, y la juega ahora para el 50, cambió muy bien Andrada, la pelota para Ortega, Ortega y este centro para Beltrán, picó la pelota, córner, tiro de esquina en el mejor momento de River en el partido.
5: Sí, empuja, ya tiene claro dominio de la pelota, Tigre retrocede demasiado y jugando por los costados va encontrando algún espacio para el centro que todavía no ha podido conectar.
0: ¿Quién de ahí, Leanza?
2: Joaquín Ángel Correa, perdón, mientras tanto Bagó venía al banco, empieza a ver cansancio en su equipo.
0: Corre ahí este centro, Lazo, la dejó boyando por el área, Lazo, la sacaba Vanega, quedó rebote para que Freita le pegara por arriba del horizontal, saque de meta que será para la formación de Tigre Vende Gijón.
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0: 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Lo tiene en el segundo tramo de la mañana a Corol, Adrián Corol, en el aire. Sale Tigre y después Pasión Nacional en dos ediciones, a las 13 y también a las 19. Y Nora Abrioso. Y el pelado Hernán Mundo, el verdolaga. Y vino el balón para la cabeza del 22 que tiraba hacia arriba la pelota López para el arquero Beltrán que se queda con la bola. Se vienen dos variantes en Tigre. Veo 27 y 24 que van para el terreno de juego. Sale River en el mejor momento del partido para el millonario. No hay goles. Vende Gijón.
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0: Otamendi juega Ota, levanta Ota, toca a la izquierda. River con el balón. Llegó para Ortega. Ortega pasó. Tocó Ortega. Recuperó Tigre. Dale Gijón.
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0: Va River con Moreno, a ver si todo puede pasar en victoria. una cancha llena, un sábado que ya es noche, y Ortega que desborda, y Ortega que se la juega en el mano a mano, en el pie a pie, desbordó, frenó, caracoleó, tocó atrás, River limpió para Moreno, River limpia demasiado con Moreno. Mirá, Moreno estaba en la posición de un lateral que iba a sacar un centro y terminó en Beltrán el arquero.
5: Es que limpiar es descomprimir una situación complicada. No siempre eso implica volver hacia atrás. Y River vuelve mucho hacia atrás. Reactiva los ataques permanentemente sin finalizar casi ninguno.
0: Otamendi libera la pelota. Vino para Moreno. Vino la pelota a la izquierda para Ortega. Ortega le pica a Correa. Ortega juega al medio. Salió para Moreno. Salió para Galván. Salió para que River venga con Martínez Cuarta. Salió para que la busque por la banda derecha Montiel, con la pelota Montiel, juega Montiel, toca Andrada, vino Montiel, 24 minutos, el aire de Nacional, se juega la fecha 4, se juega en Victoria, River no puede con Tigre, Tigre no puede con River, Beltrán quería desbordar, pide una mano Freitas, sale jugando Tigre, mete Montiel con alma y vida, la pelota al lateral, será para Tigre.
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5: Lo mató a patada Montiel a Santiago López, ¿eh? Le pegó por todos lados, recién lo acaba de conectar de nuevo, otra patada de tarjeta amarilla como la del primer tiempo, otra vez Gariano no hizo nada.
0: Es una mula como pega Cachete, ¿eh? Cambio al Blue Cambio que presentamos con Seba Leanza.
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2: Mientras todo el banco de Ademol pedía amarilla para Montiel, Gariano casi que ni falta vio, se viene el 27 González, el que deja la cancha. Es el número 30, Jalil Díaz, que está molestado. El segundo cambio en Tigre es el ingreso del número 24. Hablamos de Federico Álvarez, el que se fue. Es Vanegas, también amonestado casualmente.
5: Puestos por puestos y para cubrirse por tarjeta amarilla. Estaba cansado Vanegas, centro otro lateral izquierdo como Facundo Álvarez. Y en la mitad de la cancha la salida de Jalil Elías, como decía Leanza, también amonestado. El ingreso de Santiago González, talentosísimo futbolista. Está empezando a sumar minutos de nuevo después de una lesión dura, pero muchas condiciones tiene el chico.
0: Entra en zona caliente el partido, Beltrán de espalda, toca la pelota para Freita, la dejaron correr para Galván, la jugaron por la izquierda, vino para Ortega, tiene el centro Ortega, la juega para Galván, marca como puede ser Rago. Su atención, por favor, hay dos variantes en Tigre, pero River va a buscar la victoria. Ya tocó con Patricios, el partido entra en zona caliente. 26 marca el cronómetro, escucha Fútbol Show Nacional. El producto de una marca que se impone los fines de semana. La tiene Otamendi. Otamendi la va a tocar a la derecha. Vino para Freitas. Freitas, Fútbol Show. Faltan los goles. La tiene Freitas. Juega Andrada. Entrega Montiel. Sale Montiel. River monopoliza la pelota. La maneja. Tigre la ve pasar. El marcador no tiene goles. Media vuelta. Qué linda. Viene River. Va la pelota para Galván. Va a engancharle. Quiere pegarse. La quiere llevar. La termina perdiendo. La recuperación de pelota es para Tigre en el fondo.
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0: 27. Está al caer algo en el partido. Vino la pelota para Andrada. Bueno, ¿la saco de las vacaciones a la trompeta o no? ¿Qué dice Ruiz?
6: Sáquela.
0: Y Minotti.
5: Ya. Por el amor de Dios.
0: Seba, que suene o que no suene.
2: Que suene cuanto antes.
0: Mire que después me la va a cobrar, porque estaba de vacaciones.
6: A los 30.
0: Las patas arriba de la reposera, tenía la trompeta de Rey Momo, la estoy molestando. La tengo que cargar de información. 27-0-0. River juega más en campo enemigo. La tiene Otamendi, la juega Beltrán. Sonó de colectivero. Sonó de esquina en el conurbano cuando el colectivo avisa que está llegando a la parada. Yo aviso que hay uno acá. Hay uno. 28. La va a recuperar López. Se la lleva López. Falta desde atrás de Andrada de amarilla que presentamos.
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2: Segundo amonestado en River, antes Moreno, ahora Andrada, cerquita los dos amonestados del equipo de Coblet.
5: Lo que cobró el 22 de Tigre hoy, increíble, porque aparte no es que tuvo 200 desbordes, 200 gambetas, no, tocó la pelota lo justo y necesario, pero los muchachos de River se encargaron de turnarse para atenderlo en respectivas oportunidades, Montiel y ahora Andrada.
0: En cuanto el partido me lo permita, voy a Patricios. De Victoria, Patricios, en el partido Sandwich. este sábado. Le va a pegar a la pelota el 10. La acomoda Saralegui, va Javes. Javes, viene Javes y este centro que baja por el segundo palo donde recupera River. La gente empieza a empujar un poco más a Tigre. La tiene a la derecha Cerrago. Lo marca Andrada, se la lleva Cerrago. La va a jugar al medio, media vuelta de Cerrago. Lindo centro, va al área y un cabezazo desviado que parte al arco de River. Hola, hola, hola, relator. Hola, hola, Regui.
8: Hola, hola, hola, Martín, querido. Aquí estamos en el Palacio Ducó. Estamos esperando a que nos den el Oscar. Este escenario tan, pero tan glorioso que tiene Huracán. Van a jugar dentro de un ratito Boca y Vélez. Un partidazo, Martín. El público que sigue llegando al Palacio Ducó. ¿Cómo estás, Nico? ¿Con mucho frío aquí?
9: La verdad que sí, pero con una expectativa notable teniendo en cuenta que vienen de ganar en el campeonato Boca y Vélez.
8: Así va Boca. ¿Tengo tiempo, Martín, de corrido?
0: ¡Vamos!
8: Ahí va. Fede, todo tuyo.
10: Boca con Montero, Lozano, Di Lolo, Costa, Blanco, Acacíbar, Paredes, Delgado, Aranda, Flores y Merentiel.
8: Y viene, tenemos Vélez.
0: Y viene River y la tiene Ortega y va para Beltrán. La tiene Beltrán manejando la pelota. Beltrán, ya voy con Vélez para confirmarlo con Fede Di Giovanni. La tiene Moreno por la mitad de la cancha. Se rifó la pelota al lateral. Así va Vélez.
10: Vélez tendrá a Marchioni en el arco. García, Silvero, Mamana, Gómez, Robertone, Aliendro, Valdés, Lanzini, Pellegrini.
0: No te dieron el Oscar, pero te dieron el Nicolás a vos, Eladio. Te lo llevaron ahí a domicilio.
8: Afirmativo, dijo el Cana.
0: 30 minutos, Tigre 0, River 0. En un rato vuelvo.
8: Dale, cuando quieras.
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0: Y pregunto por el marcador 0-0. Y pregunto por River y por Tigre. ¿Habrá vida en este partido? ¿Habrá emociones, Minotti? ¿Presagías algo?
5: Usted tiene más olfato que yo. Si la Rey Momo dice que sí, así será. Yo la veo difícil.
0: Nos quedan 20, por lo menos, con lo adicionado de lo reglamentario. Después vamos a Patricios. Hay una falta contra un hombre de River en la mitad de la cancha. Tiro libre. Le alza y el Chacho no mueve la chachoneta. ¿O la mueve?
11: Cuando usted preguntó si tenía mucho para resolver lo que estaba pasando adentro, le dije que no. Me parece que el técnico piensa lo mismo.
0: Bien. Creo que viene Borré, ¿eh? Ahí lo veo a Borré. Fíjate. 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
11: Ahora sí sale el sacrificado Freitas. Coudet tendrá que tender alguna vez que lo juega de win. Lo saca para poner un 9. Tal vez es lo que juegue Freitas. Entra Borré.
0: Bien, Borré a la cancha para llenar el partido de centro. River, me pregunto, con Beltrán y con Borré. Se la llevó Orteguita, lo derribaron. Tiro libre para River, minuto 31, 0-0.
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0: Catamarca, 7:30, Jujuy, nos sintonizan las 7:90. El partido no tiene goles, pero va Montiel desbordando a la derecha. Quiere sacar el centro, lo tira, viene al área. Va para Borré, lo anticiparon a Borré, que está esperando una pelota de gol. Vino para la media vuelta de Correa, cayó la pelota para Montiel, la terminan regalando. El 22 se la lleva López, Santi la tira hacia arriba. No hay falta para el árbitro del partido, la recupera Otamendi. River con la pelota, su atención por favor. 33 minutos, está por arribar el vuelo de Boca Vélez en Patricios. Está por terminar el vuelo de River Tigre en Victoria. Y la tiene Otamendi. Y la juega al centro para Moreno. Moreno la perdió, la regaló, la rifó. Es el gol de Russo. Es el gol de Russo.

0: encaró Russo al arquero, le picó ante la salida apurada de Beltrán, que no esperaba que quedara de cara al gol el hijo de Miguelo. Gol de Russo, gol de Tigre, medio gol de Moreno, lo gana el matador, matador de Gigantes Heridos, matador.
1: De Moreno y de Otamendi, porque el pase que le da Otamendi a Aníbal Moreno es verdaderamente muy malo, es exigente, es ponerlo en problemas. Ahora Moreno tenía mejores oportunidades para resolver. Si enseguida abría la derecha con Montiel, se acababan los inconvenientes. Se atolondró, quiso enganchar hacia adentro, tocar hacia la izquierda para Martínez Cuarta, y ahí apareció Russo, un verdadero Pac-Man, siempre atento a capturar los errores de las defensas rivales. Cortó, corrió, clavó el cuerpo por delante de Martínez Cuarta con firmeza para que no lo puedan mover, y la definición es de lujo. 5 estrellas, descomunal, pinchándola con sutileza por encima de Beltrán cuando salía, suavecito para que la pelota bese la red. Gana Tigre 1-0 en victoria después de un flojo segundo tiempo, pero como River no daña, deja siempre la puerta abierta.
2: Volvió la trompeta de las vacaciones y algo nos trajo.
1: Infalible.
2: 1-0 gana Tigre. Y el que algo trajo fue Moreno. Lo está retirando a Caudet de River, Moreno. El error de Moreno lo está dejando sin trabajo Caudet. 1-0 pierde River. Cuando estaba jugando mejor, cuando parecía llevarse el partido. La levanta Otamendi. Otro de discreta tarea Otamendi. Pierde la pelota, remata al bulto.
1: Moreno sí es un lío bárbaro, pero pero Otamendi le dio un problema, no le dio un pase.
2: La carpeta y la cabeza de Otamendi son de campeones del mundo. El físico de Otamendi ya no lo es. Y se nota, se delata. Viene recuperando la pelota River en la mitad de la cancha. Se lleva la bola Andrada. Va Andrada, el pibe, con vergüenza. Toca a la izquierda para empatarlo River. A ver si lo puede empatar River. Está Borrell en la cancha. Vendrá al centro para Borrell. Despeje. El despeje de Tigre en el fondo a través de Barrio Nuevo. Hay una falta que el árbitro no cobra. La saca de pierna derecha López. La busca el Russo. Lo derribaron. Tiro libre que será para el matador. 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
4: Bien, otro amonestado más en River. Ya te confirmo quién es Martínez. Acá difícil advertirlo. Creo que es Martínez Cuarta.
5: Sí, Martínez Cuarta.
2: Martínez Cuarta. Muy bien, Leanza. Amonestado. Se debe haber gritado el audio a Rey por la parcialidad. Zeneis, este gol de Tigre allá por Patricio.
6: Sí, sin ninguna duda la gente empezó a cantar para sacarse el frío y también para entender que River está atravesando el peor momento de su historia con todas las derrotas que viene encadenando. Aquí la entrada en calor de los dos planteles y aguardando lo que será dentro de un ratito Boca Vélez en la cancha de Huracán.
2: Increíble el presente millonario, un presente de mendigo. Tiene el millonario perdiendo 6 partidos consecutivos, no levanta cabeza, y los que quedaron parecen peores que los que están en el container, porque este Moreno tranquilamente podría ir al container, ¿eh?
1: Y sí, por rendimiento sí, no hay ninguna duda, no hay tanta diferencia, quizás más tiempo de aquellos que terminaron en el container de malos rendimientos, pero Moreno nunca entró bien en River y ha cometido varios de estos errores que le han costado puntos al millonario.
2: La sacó
4: el torneo pasado, hizo lo mismo. Error de él, gol de Tigre.
2: Sí, lo recuerdo muy bien. Fue más burdo aquel error todavía.
4: Sí.
2: Se la lleva a la mitad, una falta de López. El árbitro deja correr, vino para Garay. La juega a la derecha, va para Moreno. Maneja el partido el equipo de Victoria y lo gana 1-0. Se está recuperando Beltrán, que camina Rengo a buscar la pelota al arquero Zenobio que le pega hasta la mitad de la cancha. 1-0 gana con gol de Russo Tigre en el partido que arranca el sábado en materia de transmisiones de Nacional, la más grande. Beltrán la recibió, se la llevó, encaró, frenó, perdió, la recupera Correa, nada pasa, espera con los brazos abiertos Borré, que dice dónde me metí. Volví a River, se pregunta Borré, o será solo la camiseta. La está llevando en la mitad López. Hizo una finta, una fantasía. Perdió la pelota, pero la recuperó su compañero González. A Gonzalito, el 27. Puso pelota larga para que salga Beltrán. Se la queda el arquero.
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2: Salió Moreno, toca Andrada, vino Moreno.

0: entrega atrás, sale jugando River Martínez, cuarta. Moreno que se patea el alma después del error. La domina por la izquierda Ortega. Ortega que está jugando la pelota corta del pie. Vino para Moreno. Va a girar, va a tocar, va a entregar la pelota para Otamendi. Otamendi abre el pie derecho. Está tirando la pelota para Montiel. Campeones del mundo tiene Argentina en la cancha. Campeones del mundo con actualidad porque jugaron el mundial que terminó ayer. Se vienen variantes en Tigre. Villalba es uno, el 16 es otro, 32 y 16. 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
2: En Tigre se vienen Villalba y Dubersarski. El 16, Dubersarski va a entrar por el número 10, Saralegui. El segundo cambio, adentro el mencionado 32 Villalba. Deja la cancha el 22, el machucado Santi López.
3: Bueno, Villalba es defensor, Villalba es aquel chico que se destacó en la sub-20, que jugaba en las inferiores de Vélez y después de Gimnasia, así que evidentemente va a poner línea de 5, Tigre.
0: Está Duber en la cancha y Villalba, y viene River con Ortega, zigzaguea por la izquierda, se frena Ortega, eléctrico, Orteguita, la entregó al medio, 0 para River, 1 para Tigre, lo gana con gol del hijo de Miguelo. Lo gana con gol de Russo Otamendi. Lo silban, saca el centro. Vino al área, muy pasado para Borré, que lo corre de atrás. El centro de Otamendi a Borré, que con vergüenza se da vuelta y lo aplaude, porque es Otamendi. Si fuera mi tío, lo estaría insultando en jeringoso, Borré.
3: Sí, no está para eso Otamendi, pero de todas maneras resolvió muy mal. Sí, se va.
0: Diga.
2: En River entró Lautaro Pereira con la 25. Se fue Galván, un cambio tardío de Cubet.
0: Bien. Entró entonces Pereira por Galván, que pasó otro partido sin hacer demasiado.
3: Hace mucho tiempo que Galván no hace demasiado y se sostiene en el equipo.
4: Fue el que hizo el último gol para River en un torneo local, ¿no? En la final.
2: El señor contra Belgrano.
4: En la final con Belgrano.
2: Conidio, ¿sí?
4: Claro, después el otro fue Borré en la Copa Argentina.
0: Viene River, avanza Pereira, viene River. Es una manera de decir, viene River. Con signo de pregunta. Viene River.
3: Lo mismo que todo el segundo tiempo. Tenencia de pelota y ninguna chance.
0: Otamendi, Moreno. Otamendi, Moreno. Factotum de la macana grande para el gol de Russo. Se resbaló Ortega, pobre pibe, debuta hoy. No jugó tan mal. Yo diría que aprobó, pero con los nervios, con este manojo de incertidumbres que River. Hay que calzarse la remera de ser pibe acá, ¿eh?
3: Sin duda, no es fácil, pero no desbordó una sola vez, que es su fortaleza.
0: Bien Otamendi, el centro para Borré, la dejó correr, le cae la pelota por la izquierda, River a través de Correa. Zigzagueó Correa, anda por el área, Correa juega atrás, vino para Borré. Borré, de tres, tocó la pelota para Moreno. Moreno, de cinco, levanta para Andrada. Andrada, saca el centro, viene la olla, media vuelta, va Beltrán. Se acomodó, la jugó atrás, River con la pelota. Llegó de vuelta para Andrada. Andrada para Moreno, Moreno de primera para Ortega. Saca el centro, viene Ortega, va al área, cabezazo, toma altura. Sale de la misma González, le regala para Andrada. Fuera, el remate de Andrada que se acolchonó contra el palo izquierdo, dio en el cartel de publicidad. Ahí no va rozando el palo. Abrió el pie derecho y la tiró a colocarlo. Tuvo Andrada Minotti.
3: La mejor de River en el segundo tiempo. Y grafica también la realidad del millonario. Un centro desde la izquierda. Un rechazo imperfecto de la defensa de River. Captura el ex Vélez en la puerta del área. Abre el pie buscando el palo izquierdo y la pelota se va a menos de un metro. Oportunidad de una Andrada que para mí sí tuvo un correcto debut. Este sí tuvo un correcto debut. Con lagunas, con mejores momentos, con peores momentos. Y poco acompañado, pero no ha sido malo lo de Andrada en su primer partido.
0: En un rato nos conectamos 100% con Patricios para Boca y para Vélez. Eladio, contame, ¿los jugadores siguen calentando?
5: Siguen calentando y la gente cada vez canta más. Está completo el sector de populares del lado del Estable y también Bonavena. En un momento nada más ya se van rumbo a los vestuarios para este Boca Vélez en el Ducó.
0: Andrada va, River viene con vergüenza en el cierre, pierde 1-0, minuto 43. Sexta derrota consecutiva de River. Va Moreno. Moreno levanta para Andrada. Andrada se la quiere llevar. River espera por Almada, pero no tiene alma River. Así que ninguna Almada va a reemplazar el alma que carece River. Falta, tiro libre para River, para el millonario. Falta contra el pibe. lo vende Gijón.
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3: No pierde frente a un gran Tigre tampoco River, ¿eh? Ha sido un partido bastante opaco del conjunto de Dabove, que aún así se lo lleva.
0: Acomoda la barrera Zenobio, le pegará a la pelota quieta Correa. A ver si Otamendi o Moreno acomodan la macana que se mandaron. Vino el centro, área, la pelota que toma altura, cae en el área, la saca Tigre. La va a recuperar River, la recuperará River, está guardando Andrada, el pibe que aparece en la adversidad. La maneja el 50, juega Andrada, levanta a la izquierda, jugó con clase, entregó para Pereira, sacó el centro, llovido, área, Martínez cuarta, se la peinaron justo. La va despeja Tigre, que ya juega con el agua al cuello, lateral, vende Gijón.
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0: Ya pregunto una radiografía del Chacho y de Dabove. En este cierre de partido veremos cuánto se adiciona a lo reglamentario. La tiene Andrada, anda por el carril central, ataca River, cambia de frente, vino para Ortega, se rebaló Moreno en la marca, le recibe Pereira, Moreno lo marca, le recibe Pereira, ganó la cuerda, sacó el centro, rebotó el córner, tiro de esquina para River.
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3: Muy atrás lo aguanta el Matador con un 5-4-1, se le viene arriba con muy poquito.
0: 45 se van a cumplir, el centro cerrado al primer palo, el despeje, 11 contra 11, River lo pierde 1-0, el gol del ruso tuvo una y facturó, cayó la pelota para Moreno, Moreno la tocará para Andrada, Andrada la va a meter contra el área, ya le pregunto a Leanza cuánto más se va a jugar, cayó la bola por el área, Moreno que no podía, el despeje en zona defensiva, el árbitro se queda mirando que cayó por el área, River la está recuperando con Moreno, Moreno que la está tocando para Andrada, se juntan los volantes centrales, Andrada que saca el centro, la bajaron para Borré, marca en el fondo, sacando la pelota Barrio Nuevo, le quedó el balón a Lazo, despejó Lazo, recuperó River, le cayó a Pereira, la toca para Andrada, minuto 46 casi, River va por la derecha con vergüenza, con amor propio, pero con pocos resultados, cayó la pelota para Correa, y Correa y este centro para Andrada, y Andrada que saca el centro y despeja Tigre, está reculando demasiado el equipo de Dabove, River va a buscar la igualdad, cayó la pelota para Correa, tiene centro para Borré, tiene centro, cayó por el área, nadie para conectar, cayó el balón para este remate de Otamendi que toma altura, le cae a Borré, le cae a Beltrán, lo perdió River, el saque de meta, la gente grita como si fuera un gol, era para el Millo.
3: Había casi 10 jugadores en el área chica, porque tras el intento de remate o centro de Pereira, la pelota caía, flotada, llovida en el área chica y no salió Zenobio. Otamendi quiso aguantar de espaldas, logró imponerse con el físico, pero la mató mal, no llegó Correa, se le va diluyendo la ilusión a River, hoy no ha merecido perder, porque el rival no le llegó, pero el Millonario una vez más fue impotente en ataque y suma otra derrota, una derrota que suena a fin de ciclo.
0: Leanza tampoco pega una al Chacho y River, ¿eh?
2: No, señor, River casi que lo mate al arco, estuvo en lo mío, cometió un error y lo pierde, me parece, como decía Juan, y lo último del Chacho en River, habrá que estar atento al después del partido, porque con Central no habló, hoy no hay noticias al respecto, seguramente hable, y habrá que ver si anuncia su salida por decisión propia.
0: Falta del 5 estrella que trajo River, que se mandó la macana de la derrota, que se gana la tarjeta amarilla, que no patea el arco, que recupera poco y lo que recupera lo recupera cerca de su arquero, que no rompe líneas. Hay jugadores que el destino los ha tocado con mucha fortuna, ¿eh? Es el caso de Castaño, el caso de Moreno, el caso de Villagra, los últimos 5 de River que llegaron. ¿Por cuánto pagó River esos 3-5, Leanza? Saque la calculadora, como 30 palos.
2: Sí, señor, me dijo Villagra y Corré y Moreno ya tenés 18, ¿qué más?
3: Castaño.
2: Y tenés casi 30, sí, 33.
0: 30 palos por 3 tipos que juegan de 5, que no hacen goles, que recuperan poco. Russo. Bueno, toda de la dirigencia y de Gallardo y compañía, ¿eh? Otamendi. La saca de cabeza, lo gana Tigre. Gol del hijo de Miguelo. Recupera Otamendi. Juega Otamendi al medio. Sale River. El pelotazo por una réplica que no se arma. Quiero decirles algo. Pesela en su regreso fue más que Otamendi en su regreso. Pesela en su regreso acomodó una defensa durante un tiempo. Otamendi no lo está haciendo.
3: Ahora no, pero es muy pronto para terminar de juzgarlo. Yo hace un rato decía, no hay billetera que compre funcionamiento. Ahora, no puede ser que gastes 150 millones de dólares en refuerzos en los últimos dos o tres mercados de pase y que pierdas los partidos por errores individuales como hilo de Moreno. Eso es absolutamente inadmisible. Es muestra de un desconocimiento a la hora de incorporar gigantesco.
0: Álvarez, es Federico el que hace el lateral, la pelota escapa por línea final. Se acaba el partido, ya nos vamos a Patricios. Ese partido, el Audio, que arranca 19:15.
5: Sí, señor, 7:15 de la tarde. Ya se están yendo los futbolistas al vestuario. Dentro de un ratito se vienen a la cancha. Un marco multitudinario. Todavía quedan algunos claros en la platea Mirabé.
0: Dejaron un par de líneas Minotti en el comentario para ponernos plenos en Patricio. Con Nico Álvarez en el comentario, con el trabajo de Di Giovanni en los vestuarios. Con Rorro Ruiz, que sigue con este vínculo con la gente. Tigre no quiere hacer efectivo el córner, se demora. Pelota quieta para el equipo de Victoria. Lo gana 1-0 Russo, señoras y señores. Se va a terminar el partido. Es final del juego en Victoria. Esta muchedumbre, esta gente levanta el grito, lo suspende en la noche. Que fue tarde, pero que fue noche para River. Con Moreno y Otamendi en un error compartido, con Russo marcando el tanto de la victoria y con un equipo de Caudet que rompe todos los récords negativos, perdiendo 6 partidos consecutivos. River nada, Tigre todo, soy Nacional en la más grande.
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0: Dice Seba, Alianza, zona caliente. Los protagonistas se le van al humo al árbitro del partido.
2: Sí, en River entienden primero que la jugada de Correa en el primer tiempo fue penal. Eso te van a decir seguramente. Y para mí, después de verlo un par de veces la jugada, tienen razón. Independientemente de eso, valga la redundancia, digo, River no juega absolutamente a nada. Habrá que ver qué dicen los protagonistas, que ahora aisladamente protestan durante la jugada del penal. Solamente Otamendi fue a buscar al árbitro. Un River sin liderazgo, un River que no juega a nada, que le patea al arco, que pierde siempre, que no para de pasar vergüenza, que es el peor inicio del torneo en la historia de la era profesional, y que habrá que ver si tiene técnico para viajar a Colombia el miércoles y seguramente perder en Bogotá frente a Independiente Santa Fe, porque este equipo parece no poder detener la hemorragia.
0: Lo dice Seba Alianza. Nos quedaremos pendientes de lo que pase en los vestuarios, muy atento a la producción de Fer Puentes para los detalles de lo que ocurra. Hablo Tamendi, dos líneas del campeón del mundo, a ver si lo tenemos.
7: Una llegada, tire, un gol, no podemos darle la oportunidad a eso de que de hoy no poder sumar de a tres. Hoy hicimos en líneas generales un buen partido, tuvimos el control de la pelota. Pero nada, creo que somos conscientes del momento en el que estamos. Después los árbitros se quejan de que no tenemos que hablar de ellos, de que hay que respetarlo, igual que todos cuando se equivocan, pero nunca asumen cuando cometen un error. A nosotros no nos están cobrando las chiquitas, no nos están cobrando nada. Hubo una situación del penal en donde... a mi criterio y por lo que me dicen todos, que fue un claro penal. Pero bueno, se ve que ni el árbitro ni el VAR están como para estar en una competición como esta. Pero nosotros tenemos que pensar en que tenemos que intentar ganarlo dentro del campo y contra todo, ¿no?
8: Más allá de esta situación, ¿qué le decía el árbitro?
7: ¿Fue penal o no?
8: Yo la verdad que no lo veo, pero sí sé que hay muchas repercusiones de que lo toca arriba y abajo.
7: Y bueno, es lo que le dije al árbitro. Le digo, vos tenés asistentes que están dentro del campo y los que están afuera. Y la verdad que las cosas las resuelven muy rápido. Se lo dije en un partido anterior también a otro árbitro, que las cosas del VAR las resuelven más rápido que la Premier League, que en la Premier League tienen toda la tecnología, tienen todo, y acá se ve que la resuelven más rápido que allá. Y bueno, pero bueno, nosotros tenemos que asumir que estamos en un momento crítico, en un momento donde tenemos que, no cometer los errores que cometimos, que bueno, lamentablemente nos costaron 3 puntos más.
8: ¿Y qué te decía el árbitro cuando le decías esto?
7: No, nada, que no fue penal, claro, me dijo. Así que la verdad que no entiendo quién es el que es el encargado de los árbitros. Pero bueno, tenemos que lidiar con eso. Nosotros tenemos que intentar hacer las cosas dentro del campo que bueno, por el momento no nos salen. Tenemos que, hoy creo que jugamos un buen fútbol, pero nos falta eso, es pelear contra todos y tratar de sumar a 3.
8: Muchas gracias.
0: Bien, Otamendi se pone en el costado del reclamo, asumiendo poco, con poca autocrítica, el presente de él y de River. Un par de líneas de Juan y Minotti antes de ir a Patricio para Boca Vélez.
3: Ha ganado Tigre en victoria, ha ganado con una sola acción. Tigre no mereció el triunfo, aunque está claro que el millonario tuvo la pelota y fue totalmente inofensivo. No hizo nada. En 90 minutos casi no llegó al arco adversario. Yo la verdad que registro ese tiro de media distancia, que tampoco fue tan claro, de Andrada, cuando ya perdí 1-0 y faltaban 5 minutos. Casi nada más. La acción del penal es polémica, la podemos discutir un rato largo. Si lo que le dijo Gariano a Otamendi es que no hay penal claro, y yo tiendo a coincidir, claro no es. Es una jugada interpretable, es un gris, y me parece hasta indigno que River hable de que juega contra todos. No me parece así de ningún modo. Un equipo que incorpora por más de 100 millones de dólares en los últimos mercados de pases no puede creer que está contra nadie. Está con viento de cola, con viento a favor. Y no solo no logra mejorar, sino que incorpora futbolistas que desde el individual le pierden los partidos. Porque hoy River no estuvo para ganar en ningún momento. Hizo mal las cosas. El planteo táctico de Coudet fue erróneo. Otra vez no se vio mano del entrenador ni idea de juego. Pero lo concreto es que lo pierde en una acción puntual en la que Otamendi le da un pase horrible a Moreno y Moreno se complica solo. En vez de tocar para Montiel, quiere girar, pierde la pelota, captura a Russo y ahí se viene la contra para Tigre. Russo acelera muy bien, le cruza el cuerpo a Martínez Cuarta y la pincha ante la salida del arquero. Una definición exquisita para que Tigre le gane a River. Sexta derrota consecutiva. Será momento de autocrítica de una dirigencia que viene haciendo las cosas horriblemente mal, de un entrenador que no da pie con bola y de un equipo que desde lo individual y desde lo colectivo no para de fallar.
0: Juan Ignacio Minotti en palabra de comentarista. Vamos cerrando la persiana en Victoria, se va abriendo la persiana en Patricios. Rorro.
4: Sí, si hay un rival que aprovecha los errores rivales, Tigre. Con sí. Racing,
3: total.
4: Le hizo lo que quiso a la espalda de Martirena y con Nazareno Colombo. Y hoy también con el error de Moreno, ¿no? Tigre, segunda victoria consecutiva, 18 años que quiebra sin ganarle a River como local. Pasaron 18 años.
0: Qué bárbaro.
4: 2008.
0: Qué gran dato entregó en la previa Ruiz y se termina rompiendo. Abrazo, Leanza. Se viene Boca Vélez.
2: Abrazo.
0: Chau. Bueno, por asistencia. Leanza, apóyese en la familia.
4: Vamos, Lea, vamos.
0: Vamos, vamos, arriba.
2: Estoy harto.
0: Arriba, arriba. Esto el miércoles cambia. Arriba.
4: Vamos, Seba, vamos, Seba.
0: Bueno, chau, Juan, y te escucho más tarde.
3: Por favor, ya me voy volando para Avellaneda.
0: Avellaneda, la noche, Godoy, Minotti, con Valdés, Independiente Platense. Pero ahora se viene el sándwich el sábado por la tarde, se viene el jamón del medio, se viene a Regui Álvarez y Giovanni, todos ustedes.

0: Hay días en los que el fútbol nos obliga a hacer silencio. Hoy es uno de ellos, porque mientras ahora dentro de un ratito nos encontramos en la cancha de Huracán para ver Boca Vélez, el fútbol argentino abraza a Lionel Messi. Murió Jorge Messi, su papá, el hombre que acompañó aquel sueño de un chico que quería jugar a la pelota y que terminó conquistando el mundo. Detrás del mejor jugador hubo un padre, detrás de la gloria hubo una familia, y detrás de cada sueño alguien que creyó cuando todavía nadie sabía hasta dónde podía llegar. Hoy, antes que ruede la pelota, nuestro abrazo para Lionel y toda la familia Messi desde Fútbol Show Nacional, desde la cancha de Huracán, antes de este Boca Vélez. Después sí, que hable el fútbol. Boca Vélez, desde la cancha de Huracán por Radio Nacional, para todo el país, comenzando a brindarles a ustedes la marquesina radial gigante que tenemos en este... En este frío sábado venimos de la derrota, una nueva derrota de River en Victoria, esta vez ante Tigre. Aquí un marco multitudinario, algunos claros solamente en la platea Mirabé, seguramente se van a completar, y después todo repleto en la cancha Huracán. Juegan Boca Vélez y aquí está nuestro comentarista Nicolás Álvarez. Hola, hola, Nico.
1: Hola Eladio, un saludo cordial para toda la Argentina a través de Radio Nacional. Una postal de una noche de invierno en un día de 2026. Pero cuando veníamos caminando para la cancha de Huracán, nos encontrábamos con la vieja Buenos Aires. Y tal vez por ahí asomaba René Houseman y la rubia cabellera de Carlitos Babington. Y ahí estaba el boxeador. Claro, y parecía una tarde de 1960, de 1970, porque el barrio se quedó en el arrabal de la ciudad de Buenos Aires, con el recuerdo latente de Carlos Bianchi y de Miguel Ángel Russo, los dos técnicos multicampeones con Boca y con Vélez, y con el recuerdo también del Mono Navarro Montoya, alguna vez en el arco de Boca y alguna vez en el arco de Vélez, donde debutó en la primera división. Una buena producción desde el punto de vista futbolístico del equipo del Vasco el miércoles pasado en este estadio, en el Palacio Tomás Adolfo Ducó, y la victoria frente a Estudiantes, que se cimentó en la jerarquía de Paredes y con el aporte de los juveniles Flores y Aranda respectivamente, y con el buen partido de Ascacíbar, el volante que le aporta gol a Boca. Del otro lado Vélez, un equipo ya armado por Guillermo Barros Echelotto, que hoy recupera la titularidad a Mamana y que viene precedido de una buena victoria frente a Independiente en el Teatro Colón del Fútbol.
0: La apertura de nuestra transmisión desde la cancha Huracán para Boca Vélez a través de la más grande del país en la marquesina radial de Radio Nacional. Ya para ir a la ficha técnica cuando se vienen los equipos a la cancha. Aquí está la presentación de Federico Di Giovanni. Así van Boca y Vélez.
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3: Por el lado de Boca, el arco número 1 para Álvaro Montero, 17 Lozano, 2 Di Lolo, 32 Costa, 3 Blanco, 25 para Ascacíbar, 5 Paredes, 18 Delgado, 10 Aranda, 19 Flores y 16 Merengue, los 11 de Vasco Robarrena.
0: Así va Vélez.
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0: Aquí están las autoridades del partido.
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3: Yael Falcón Pérez será el árbitro. Asistente número 1, Pablo Acevedo. Asistente 2, Maximiliano Castelli. El cuarto árbitro es Fernando Echenique. En el bar, Jorge Valinio. A bar, Mariana de Almeida.
0: Bien, amigos, ya se vienen los equipos a la cancha. En este momento, Yael Falcón Pérez está encabezando la nómina con la remera naranja. Y Nicolás, ¿qué podemos ver esta noche aquí?
1: Me parece que estamos en presencia de un gran partido de fútbol. por la confianza que ha ganado Boca como consecuencia de la buena victoria frente a Estudiantes de La Plata. Y como marcamos el otro día, una victoria llama a otra victoria. Estoy hablando de Boca, claro está. Vélez viene muy bien en el campeonato, con la buena idea que tiene Guillermo Barros Echeloto de que siempre sus equipos sean protagonistas, independientemente del rival y del estadio. Me parece que por la calidad de los actores podemos ver un muy buen partido de fútbol. Quiero decirle a los amigos de todo el país que están prendidos a la transmisión de Fútbol Show Nacional, banderas en donde pongas la imaginación. La de La Plata, Espigacini, Cañuela, San Miguel, Butque, esto es Boca, La Paternal, Hurlingham, Mataderos, Azul y Oro, La Republicana, Merlo, Hudson, Los Boteros, Boca contra todos, aquella bandera que dice Tapiales, Belviso, Varadero, La Barra de Boca, Leopardi, jugador número 12. Bueno, banderas de Boca en todo el estadio.
0: Bien, amigos, se vienen los equipos para la cancha, señores. Ahí está. Están en este momento formados debajo nuestro. Estamos más a la altura del área de la tribuna estable. Para aquellos que ven la imagen por televisión, sería a la izquierda de la pantalla. En este momento aparecen Boca y Vélez en el campo de juego, cuando también comienzan a sonar los fuegos artificiales dentro del campo de juego y las bombas de humo respectivas. Señores, estamos ante un momento impactante. Boca Vélez aquí en Huracán.
1: El espectáculo de la radio en su máxima explosión, en su máximo esplendor. Ahí están, ahí está el humo, el azul y el amarillo, los colores de siempre de Boca, la pasión del pibe que tiene 18 años, que viene por primera vez a la cancha. Ahí lo veo al veterano de 80, que recuerda tantos Boca Vélez que vio en la historia, tanto en la Bombonera como en el José Amalfitani. Ahí están los players, de un lado los de Boca, del otro lado los de Vélez. Y me acuerdo de Coco Basile, que también dirigió con éxito a Boca y tuvo su paso por Vélez, uno de los grandes entrenadores de fútbol de la República Argentina. Una noche soñada de invierno, muy fría, pero con las ganas de siempre de ver fútbol en la radio que está en todo el país.
0: Aquí tenemos 5 grados de temperatura, siendo un poco excesivo, la verdad que hace mucho frío. Vamos a los bancos de los suplentes, banco de Boca, en este caso Fede. En este caso de Vélez, de Vélez Arfiel.
3: Vélez Arfiel tendrá a Bonzo, Magallán, Escobar, Feller, Cristaldo, Baeza, Piola, Villalba, Policela, Aguirre, Pereira y Verón en el banco.
0: Está quedando todo dispuesto. Estamos con Juan y Gijón, la locución comercial, la central informativa de Rodrigo Ruiz. Estaremos también, Rodrigo, atentos si habla Coudet y qué dice el técnico de River, si sigue siendo entrenador después de una nueva derrota.
4: Y si no, lo leeremos en los estados de WhatsApp, ¿no? Mamita querida, ¿no?
0: Qué momento, ¿eh?
4: Qué país qué generoso.
0: Qué momento, terrible, terrible.
4: Por bueno, favor.
5: Eladio.
0: Sí.
5: A propósito de la temperatura, en este momento en Buenos Aires, el Servicio Meteorológico Nacional marca 10 grados, 7 décimas, viento del sudoeste.
0: Bueno, lógicamente, creo que acá hace menos grados, por la forma, hace mucho que estamos sentados acá afuera también nosotros, ¿eh? Pero bueno.
1: Claro, y además es un barrio, Parque de los Patricios, en la zona sur de la Ciudad Autónoma de Buenos Aires, de casas bajas, como era Buenos Aires hace 100 años, hace un siglo, donde no hay demasiados edificios y, por supuesto, el frío se siente mucho más.
0: Estamos en lo alto de la platea Houseman acá, bien instalados, pero para esto es para un verano, ¿no?
1: Sí, claro. Me llama la atención y le consulto a Federico que no juegue Pellegrino en la saga central de Boca, teniendo en cuenta que había tenido un buen partido el otro día frente a Estudiantes.
3: Sí, llamó la atención. Todos imaginábamos que iba a respetar la misma dupla de centrales, pero quiere probar esta dupla también de Di Lolo y Costa. Lo que sí parece quedar claro es que Di Lolo le ganó el puesto a Figal.
0: Bueno, está quedando todo dispuesto, señores. Defiende arco Montero, el ex arquero de Vélez Arfiel. Todo de amarillo, que da espalda a la tribuna estable. Defiende arco Marchiori, el arquero de Vélez, el oriundo de Godoy Cruz, Mendoza, que da espaldas a la tribuna Bonavena. Está desplegando en este momento una tremenda bandera. La gente de Boca, allí un telón que tapa toda la popular de Huracán. Tiene la figura de Maradona, tiene el escudo de Boca, tiene tres estrellas de la Copa del Mundo y se viene el partido, señores.
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0: Lo comenta Nicolás Álvarez, participa activamente Federico Di Giovanni en la central informativa Rodrigo Ruiz. Hay un minuto de silencio.
1: Claro, como consecuencia de la muerte de Jorge Messi, el padre de Lionel.
0: Bueno, la hinchada de Boca no se percató. A ver si ahora callan, a ver. En este momento, la voz del estadio lo ha dicho. Algunos aplausos.
1: Hay un aplauso respetuoso en todo el estadio para la memoria de Jorge Messi, el padre de Lionel.
0: Así es, señores. Ahora sí el árbitro, Yael Falcón Pérez. Va a mover Boca. La tira la pelota afuera. Recién ahora ingresa la pelota que se va a poner, que va a poner en marcha el partido. Me decías, en este caso, la temperatura que está descendiendo. Noche fría en la ciudad de Buenos Aires. Estamos aquí en el Palacio Ducó para Boca Vélez. Boca juega el martes también en esta cancha por la Copa Sudamericana. El partido de ida enfrentará a Recoleta. También estará Radio Nacional el próximo martes a las 7 de la tarde. Va a mover Merentiel frente a la pelota para Boca. Atrás está Ascacíbar, Paredes. Allí también está Flores a la derecha, bien abierto, Aranda a la izquierda. Tocó la pelota Merentiel para Paredes. Ya están jugando aquí en Parque de los Patricios, en el Palacio Ducó, Boca y Vélez. Ha comenzado el juego. Sale con la pelota Di Lolo. Di Lolo entregándola para Paredes. Paredes jugando la punta derecha para Lozano. Lozano amaca el cuerpo, vuelve hacia sus pasos. La tira Paredes, larga. Va a rechazar. Rechaza bien ubicado Mamana. Saca al medio del terreno. Cabecea buscando la pelota Delgado. Viene recuperando Mamana. La tira al medio. Viene ganando la Paredes. La duerme en el empeine. La juega bien abierto para Lozano. Lozano entrega más abierto a la derecha. Sale Boca buscándolo así al futbolista Lozano. Lozano juega mal. Recupera la pelota. El jugador de Vélez se va afuera. Lateral no llegó Valdés. Lo va a hacer el ex argentino Juniors. Lo va a hacer efectivo entonces Leandro Lozano, el uruguayo. Todavía no hace efectivo el lateral. Está casi en la línea central. Se demoró más de 5 segundos, que dice el reglamento. El árbitro, bien, gracias. Jugó la pelota atrás para Di Lolo. Di Lolo la sacó para ir a la línea lateral. Cabecea por el medio, ganándola para Vélez Arfield. Luchando, tratando de llevársela a Robertone. La pelota se vuelca al sector izquierdo y ataca Boca. Cruzó línea central y viene con pelota dominada Blanco. Se acerca el rosarino, abre la cancha, entrega para Aranda. Aranda recorta para adentro, Botines naranja, jugó la pelota para Paredes, 35 metros del arco. Viene Paredes trasladando, transitando por el medio del terreno. Lo está marcando el jugador de Vélez, le comete infracción, tiro libre para Boca.
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1: Paredes le da una claridad total a la salida de Boca.
0: Se viene con la pelota por derecha Lozano. Lozano a la altura del área. Entregó para Flores. Flores viene bien abierto por derecha. Banderín del córner. Lo están marcando. Se va con pelota y todo el futbolista de Boca. Cobra lateral para Vélez, el árbitro del partido. Junto al línea de aquel sector. ¿Cómo se llama en línea de ese sector, Fede?
3: Número uno es Pablo Acevedo.
0: Va a sacar la pelota por el costado derecho. Vélez Arfiel en la salida. Lo va a hacer ya el futbolista de Vélez Arfiel. Allí está lo hace ya Elías Gómez, tocó la pelota por el medio, revienta y la tiran más al medio, era Robertone, vuelve a buscarla para Boca, ganándola Dilolo, Dilolo en su campo haciendo equilibrio, jugando al lado de la media luna para su arquero Montero, la capitaliza con la izquierda, la juega con la derecha, al lado para Costa, Costa para Delgado, Delgado atrás para Montero, el grandote arquero de Boca la juega bien abierto para Dilolo, Dilolo entrega al medio, va para Paredes, lo marcan tres, Paredes retrocede, casi le quitan la pelota, sale muy bien con Dilolo entregándola para Lozano, Lozano buscando a Paredes, Paredes la tira redondita al medio para Merentiel, Merentiel la hace correr para Flores, buena salida de Boca, allí viene Flores, cierra la línea Mamana, viene Flores, por el medio va Merentiel, viene Flores, escapó la marca de Mamana, jugó al medio, oh, allí la recibe y la viene ganando Paredes, la suelta a la izquierda para Blanco, Blanco lo buscó a Casíbar, muy largo el pase, saque de arco, llegó bien Boca, salió muy bien Boca de su arco.
1: La verdad que sí, porque le imprimió velocidad al contraataque, la claridad de Paredes en la salida y en la lectura de cómo tenía que contraatacar Boca, la velocidad de Flores la terminó mal. Uno de los duelos de la noche será el del guapo Flores con Mamana.
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0: Contesta Vélez, viene Lanzini, jugó la pelota al medio, buen ataque de Vélez, le quedó a Valdés, Valdés la puerta, Belaria cayó, parecía falta, el árbitro no cobra nada y se viene Boca, se viene Flores por derecha, atacan dos, gran quite de Mamana, le saca la pelota afuera, se enojan con Yael Falcón Pérez, quedó lesionado en la puerta del área, quedó lesionado en la puerta del área, el número 10, Diego Valdés, como se vio por televisión, fue falta contra Valdés o no, Rodri, 0-0 en 4 minutos.
4: Hay un piso. Pisotón de Dilolo. Bueno, pisotón de Dilolo.
0: No advertido por el árbitro que dejó seguir, era un tiro libre para Vélez en la puerta del área penal. Viene a buscar la pelota a Aranda. Aranda entregó por el medio, miró el arco, le pegó. Entrando por el medio, sacó el remate Milton Delgado. Lo único que le falta al petizo es que le pegue de afuera y la cuelgue en un ángulo.
1: Un buen remate de media distancia, lo vio adelantado a Marchiori Delgado. Me parece que esa fue la intención.
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0: Se viene Vélez por izquierda, viene Elías Gómez, tocó la pelota al medio para Lanzini, Lanzini se acerca al área, abrió la cancha para Gómez, Gómez para Lanzini, Lanzini no la pudo controlar, ya le sacó la pelota a Flores, lo está marcando, le cierra bien las piernas a Robertone, la entregó para Valdés, se viene Vélez, Valdés escapó a la marca de Paredes, recortó para adentro, salió para afuera, jugó a la izquierda para Elías Gómez, jugó para Valdés, buen ataque de Vélez, me gusta, levantó el centro pasado, atención, le la quieren bajar, entraba por aquel costado García, le sacan la pelota. La viene recogiendo Aranda por la banda izquierda, pasillo izquierdo Aranda, hace un rodeo, toca al medio, entrega para Delgado, Delgado en su campo, levanta la cabeza, sale con pase hacia atrás para que venga en la salida para Boca Dilolo, Dilolo se acerca a la línea central, levanta la cabeza, 0-0, 5 minutos y medio, Radio Nacional, Fútbol Show Nacional, volvió a perder River, perdió 1-0 con Tigre en victoria, se equivocó Moreno y facturó Russo, aquí está saliendo Dilolo, Dilolo entregándola para Costa, Costa soltando a la izquierda, viene avanzando Blanco todavía en su campo, vuelve a tener la Boca en su campo, 0-0.
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0: Va la pelota para Lozano, la tiene Boca, Nico.
1: Boca con el 4-2-3-1, Merentiel no siente ser el 9, queda como único delantero en el equipo del Vasco.
0: Se viene Boca cruzando línea central, allí está Costa, Costa abrió la cancha a la izquierda para que venga Blanco, Blanco retrocede, pase atrás para Costa, Costa bien abierto por izquierda, levanta la cabeza, lo tiene más atrás a Paredes, sin embargo prefiere jugarla para Blanco, está picando a Casíbar, recibe a Casíbar, rebota para que venga nuevamente Blanco, manda el centro, pega en García, recoge la pelota, allí fuera del área Delgado, Delgado le entregó para que venga Lozano, miró el arco, le va a pegar, le pegó, oh, el rebote, le quedó a Casíbar dentro el área, la jugó a la izquierda para Blanco, me gusta, vino el centro, cabeció sacando Mamana, no pasa el peligro, la vuelve a tener ganándola Lozano, Lozano al medio para Delgado, Delgado para Paredes, Paredes para Casíbar, a Casíbar la peinaba, saca la defensa de Vélez, contesta el equipo de Guillermo, se da vuelta y sale Robertone, Robertone entregando para Mamana, Mamana jugándola displicentemente, la recupera Paredes, Paredes para Casíbar, Casíbar para Lozano, Lozano para Casíbar, ganó el fondo, mandó el centro atrás, dame gol, tiró, pegó en el palo, pegó en el palo, el rebote le quedó otra vez a Flores, fondo de la cancha, mandó el
7: centro y alcanza el arquero. Alcanza el arquero Marchiori en el mejor momento del partido de Boca, jugando un fútbol excelso. Casi, casi el primero. En 7 minutos 0-0. No fue gol. No fue gol, Nico. No fue gol. Por esas cosas de la vida.
1: El remate de media distancia desde la puerta del área. Marchiori la veía. La pelota pegó en el palo. Llamado de atención para la última línea de Vélez.
3: Aplauso del Bajo Robarrena para sus jugadores. Así, así, seguimos así.
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1: Dos líneas de cuatro en Vélez. Queda Godoy como único delantero y un poco más retrasado Valdés.
7: El pibe Godoy entonces recupera a Vélez, salió del susto. Empata 0-0 con Boca, mucho mejor el Xeneize. 8 minutos de juego, la tiene Vélez frente a su área penal.
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7: Está saliendo con la pelota ya Silvero. Silvero entregándola para Valdés. Valdés a la punta derecha para García. García para Silvero. 0-0 en 8 minutos de juego. La hace correr al lado para que venga Mamana. La viene llevando el ex River. Levanta la cabeza el oriundo de Merlo. Juega nuevamente para Silvero. Ahora Boca se repliega. Le va a cerrar ahí en la salida Merentiel. Vi Silvero por lo bajo. Hubo un rebote. La ganó Merentiel. La jugó para Aranda. Viene marcando, cortándole los circuitos. El jugador de Vélez marca infracción el árbitro. Me quedó la duda a mí. En 8, casi 9 minutos de juego, 0-0.
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1: Boca tiene el control del partido en el comienzo, trata de aprovechar la velocidad de los laterales. Lozano por la derecha, Blanco por la izquierda.
7: Aquí se viene con la pelota Flores. Flores la pisa, entrega atrás, jugándola para Delgado, Delgado para Flores, Flores para Paredes, se le va un poco larga, está corriendo Pellegrini, da una mano Blanco y le entrega la pelota a Paredes en su campo, cruza el Ecuador, cruza la línea central, cruza el medio campo, entrega la pelota para Blanco, vuelve otra vez a su sector. 9 minutos de juego, primer tiempo, Boca 0, Vélez 0, perdió River. Después estamos con Independiente Platense, el debut de Palermo. Relata Godoy, comenta Minotti. Todo en Fútbol Show Nacional. Un sábado de colección con mucho olor a domingo. Viene a buscar la pelota por derecha. Se viene Boca, pelota para Casíbar. El centro de Lozano, sacó bien Silvero. Recupera Boca en el medio. Todo de Boca hasta el momento. Le falta el gol. Sobre 10 minutos del primer tiempo. 0-0, mi amigo. 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Va a la izquierda para que venga Blanco. Blanco entregándola para que aparezca por aquel costado Aranda. Aranda sacude el cuerpo. Dos en el camino. Se da vuelta Aranda. Vértice derecho. Vértice izquierdo, digo, del ataque. Corta bien y sale bien para Vélez García, el rebote lo favorece y viene ganando la Vélez por el medio. A ver qué pasa, viene Robertone, viene por izquierda Elías Gómez, toca para Mamana. Mamana entrega para Silvero, 0-0, cuenta el juego Nicolás Álvarez.
1: Más allá del dominio territorial de Boca en el partido, está demasiado replegado Vélez, quedan totalmente aislados tanto Godoy como Valdés.
7: Sector de Vélez, sector de Boca, trabaja ya Fede Di Giovanni.
3: Manos en los bolsillos para Guillermo Barros Echeloto, pocas indicaciones, no está conforme con lo que hace su equipo, el Vasco un poco más contento.
7: Cabecea Valdés, viene a buscarla así Godoy, recupera la pelota Boca por el medio, le queda Costa, Costa entregando para Aranda, Aranda marca el cuerpo, quiere salir por afuera, le cierra el camino García, parecía que la pelota se iba, hace equilibrio en la línea de costado, saca la pelota ahora, Dilolo la tira al medio, la recupera y se viene Vélez, se viene Valdés, se te sabe, jugó la pelota para Lanzini, Lanzini cayó, falta, tiro libre, falta Delgado, a unos 27 metros del barco, tiro libre para Vélez, señores, 0-0 en 11.
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1: Es una aproximación importante que tiene Vélez en el partido, será la primera vez que se acerca al arco de Álvaro Montero.
7: 11-38-70-74-85 la línea de comunicación, el WhatsApp Nacional, tiro libre para Vélez, la barrera ubicada un metro fuera del área, le va a pegar Valdés aquí, aquí un centro, remate muy pero muy peligroso, le pegó al arco, ¡gol! Diego Valdés. sacó el derechazo. Pocos hombres en el vallado. Fue el primer palo. El arquero no le esperaba allí. Lo sorprendió. Y a los 12 minutos de juego, pega el primer grito Vélez en el Ducó. Le gana a Boca 1-0. Gran remate del chileno Diego Valdés para que festejen y griten el Liniers. Y ahora sí, aro, aro, aro, aro. El arquero quedó mal parado, más abierto que tranquera rota. Y Vélez con Valdés no te perdona, te vacuna de primera y gana el Fortiner 1-0.
1: Las cosas que tiene el fútbol, un Diego que le hace un gol a Boca, un remate de tiro libre excepcional de Valdés, para mí con la complicidad de Álvaro Montero, que es muy responsable de este gol que le hacen a Boca con tonada chilena, cuando pa' Chile me voy.
3: Segundo gol de Valdés en el campeonato, por el lado de Boca se miraban todos, no podían entender por dónde pasó esa pelota.
7: ¿Cómo se vio el gol, Rodrigo? ¿Se lo comió Montero?
4: Y no sé, hay un gris ahí. Para mí es muy buena la ejecución de Valdés, pero bueno, sí, es largo. Montero podía haber llegado si estaba posicionado un poquito más a la izquierda, ¿no?
7: Bueno, lo sorprendió. Buena ejecución de Valdés, 1-0. Está ganando Vélez. Vélez, puntaje ideal, Rodri.
4: Sí, tiene 12. El que le sigue es Riestra, que hoy ganó, tiene 6. Todavía falta jugar a muchos equipos, ¿no?
7: Ahí llamó, lo va a llamar Di Carlo a Berlanga. Le va a llamar, le va a preguntar si le puede, si vende puntos Vélez. Si le puede vender puntos, pues ya no sabe qué comprar. Ahora va a comprar puntos, Di Carlo.
4: Ah, dijo, en la semana voy a hablar. Está hablando el Chacho ahora, Coudet. En un ratito, en el entretiempo, si querés, vamos a repasar alguna de las cosas que está diciendo.
7: Claro, claro, entretiempo tenemos la palabra de Coudet. Por el momento no renunció.
4: No.
7: Recordamos que volvió a perder River. Está perdiendo Boca, señores. Boca pierde con Vélez 1-0 en 14 minutos de juego del primer tiempo. ¿Qué radio estás escuchando? Nacional, papá, la más grande del país. Y se equivocó en la salida Boca. Y se viene Pellegrini, Pellegrini, Pellegrini por el medio. Dame gol, tiró para arriba. Lo sacó en la línea. Lo salvó en la línea. Lo salvó en la línea. Era gol de Vélez, era el segundo. Aliendro marcaba el segundo. Lo salvó en la línea el futbolista. Creo que fue
4: Paredes
7: en la línea, lo salvó, estaba el segundo gol, no fue gol, lo salvó Leandro por esas cosas de la vida, Nico.
1: La contundencia de Vélez en el partido, apareció Aliendro, salvó Paredes en la línea y otra vez el arquero de Boca protagonista que no da seguridad.
7: Está Grogui, Boca, viene el centro, el arquero le cabe, salió el arquero, otro cabezazo y está el segundo, el arquero. El arquero, el arquero, el arquero camina por el medio, la gente hace no gritó el arquero, le cabecearon la pelota, era para él y la tiraron al córner. Se salva Boca, 15 minutos y medio, pero ¿qué le pasa a Montero, Nicolás?
1: Es la pregunta que se hace el mundo Boca, un arquero que mide 2 metros y que no puede agarrar la pelota con las dos manos.
7: Y se viene Vélez para el segundo, Roberto le mandó el centro. Rebotó la pelota en el glúteo izquierdo de Flores. Se fue al lateral. Dame uno.
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7: ¿Qué pasa con Valdés, Fede?
3: Se acercó Valdés al mellizo para indicarle algo que no le gusta en la mitad de la cancha.
1: Con esta llegada, Vélez justifica la victoria parcial.
7: Ahí viene Elías Gómez, levantó Dylan, allí Godoy, le queda la pelota. Vélez promediando este primer tiempo, ganando 1-0. Robertone la suelta atrás para Mamana, Mamana la dejó para Silvero. Silvero la tiró larga, la viene a buscar Godoy, la cabeceó Godoy por el medio, busca Pellegrini. Está ganando Costa, Costa entrega para Dilolo, lo sacó Montero. Y la gente hace saca Montero el arquero. Vuelve a rechazar bien plantado García. Viene ganando la Pellegrini, lo marca Blanco. Suelta atrás para Silvero. Silvero sale con pelota dominada. Le hace, lo agarra, le hace falta. Sí, sí, sin ninguna duda. Berentiel, tiro libre para Vélez. En su campo gana 1-0. Gol de Valdés, de tiro libre.
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4: Tenemos que empezar a ganar. Los jugadores quieren, dijo Coudet en uno de los títulos que está dando en estos momentos.
7: Ahí se viene con la pelota saliendo. Vos sabés que tantas camperas que tengo, hay una que me está ahorcando.
1: Ahora es una buena campera entonces.
7: Bajé el cierre. Porque ya me está ahorcando. Saliendo con la pelota del fondo Silvero. Silvero entregándola para Valdés. Se viene Valdés. Juega bien este chileno, ¿eh? Juega bien este chileno, Rodrigo, ¿eh?
4: Sí.
7: Lo tenías escondido vos, ¿eh?
4: Bueno.
1: No, y además el remate de media distancia que dejó. La verdad sin atenuantes Álvaro Montero.
7: Para que se viene Lanzini por derecha. Lanzini mandó el centro al punto del penal. Sacó Paredes, entra Lanzini. Rechaza con dudas Costa, pelota por el medio. Viene a buscarla Merentiel retrocede. Juega a su área penal para Blanco. Blanco limpia la jugada. Cambia de frente, va de un lado al otro, de izquierda a derecha. La suelta entonces para Lozano. Viene el uruguayo, el ex argentino. Lo busca a Flores, Flores corre por derecha. Lo marca, lo acompaña Mamanda. Mamana a fondo de la cancha, baja Mamana, barre Mamana, pelota, y no sé si también Piera mandó al córner. Córner para Boca, gana Vélez 1-0, sale Boca, Vélez asedio 18.
1: Sí, claro, el comienzo del partido lo tuvo como protagonista a Boca, después llegó ese remate de tiro libre de Valdés que fue gol, bueno, y cambió la historia del partido.
3: Va Paredes para pegarle de la derecha.
7: ¡Tengo tiempo!
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7: El centro que vendrá de Paredes, siento un ruido a gol bárbaro en cada centro. Haga el lío, Boca para el empate, vino el centro, cabezazo y está. Y atajó el arquero Marchiori. Atajó el arquero Marchiori, entrando por el segundo palo. Merentiel se queda con la pelota, el 1 de Vélez, 19. Está ganando el conjunto de Vélez 1-0.
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1: Fue clara la que tuvo Boca en el partido porque habían ganado en el anticipo ofensivo. Merentiel no le dio violencia.
7: Se viene García entregándola para que venga Valdés. Valdés mandó el centro, saca la defensa de Boca. Vélez ahora empezó a ver el partido, se le escapa la pelota afuera aquí al jugador Milton Delgado. Salida para Vélez en tres cuartos, casi 20. Estamos 1-0 ganando Vélez a Boca de visitante. Vélez en la cancha de Huracán.
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7: Allí tiene la pelota por el medio, ganándola Robertone. Robertone entregándola atrás para Mamana. Mamana para Silvero. Silvero para Robertone. Robertone en el círculo central del lado de Boca. 1-0 gana Vélez. 20 minutos de juego. Pelota para Pellegrini. Picó habilitado. Dame gol. Vino el centro. Dame gol. Tiró. Tapó el arquero. Cobra posición adelantada que para mí no era de Pellegrini. Para mí picó habilitado. Pero bueno, puede ser que me equivoque. 20 minutos.
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4: Recordamos que en el inicio del sábado, Atlético Tucumán cayó como local 2-1 ante Sarmiento de Junín. Fue victoria de Deportivo Riestra. 2-0 ante Estudiantes de La Plata, lo relató Martín Perazo, lo comentó Juan Minotti, y la victoria de Tigre como local en victoria 1-0 ante River.
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4: Ya volvemos al estadio Tomás Adolfo Ducola, está ganando Vélez a Boca 1-0 con gol de Diego Valdés de tiro libre. En la primera nacional fue victoria de Deportivo Madryn como visitante 1-0 ante Estudiantes de Buenos Aires. Almirante Brown le ganó 2-0 a Ciudad Bolívar. Agropecuario 3-0 a Güemes de Santiago del Estero. y es final en Santa Fe. Rafaela le ganó 1-0 a Chacarita.
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4: Ya volvemos al estadio de Boca, 22 minutos del primer tiempo, le sigue ganando Vélez 1-0 al equipo del Vasco Arrobarrena con gol de Diego Valdés Eladio.
0: Perfecto, se salva otra vez el equipo de Boca, Nico.
1: Lo que decía es que comenzó a ganar Vélez el mediocampo, crece el trabajo de Pellegrini y de Robertone. Boca tiene dificultades.
0: 22 minutos de juego, sector de Boca, sector de Vélez, trabaja Fede Di Giovanni.
3: Bueno, el Vasco camina, todavía no le encuentra la vuelta al partido por el lado de Guillermo Barros Echeloto, contento con su equipo, da muchas indicaciones, quiere que mantenga este nivel.
0: Saca la pelota, Silvero la manda a campo contrario, está marcando el árbitro. La salida para el equipo de Vélez Arfiel en su lateral. La pelota se había ido, por eso cobró lateral. 23 minutos, 1-0 Vélez.
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0: Va para Robertone, Robertone en el círculo central, jugó atrás para Mamana, Mamana entregó para Gómez, se viene con la pelota Gómez, 1-0 Vélez, gana bien Vélez y Nicolás Álvarez aquí en Nacional.
1: Me parece que gana porque acertó con ese remate de tiro libre de Valdés y aprovecha los errores defensivos de Boca.
0: Se equivocó en la salida García, viene Aranda, Aranda limpió la jugada por izquierda, mandó el centro al punto del penal, cierra bien plantado sacando Mamana de un correcto partido hasta acá. Está recuperando la pelota Aranda, Aranda entregándola para Paredes que hace rato no lo nombraba, pisa Paredes, la última vez fue que salvó el gol sobre la línea de Aliendro, va a la punta izquierda, está ganando Blanco,

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1: Fútbol de ascenso, primera vez metropolitana, hoy resultados finales. Argentino de Merlo le gana 2-1 a Talleres de Remedio de Escalada. Brown de Adrogué, 1-0 a Excursionistas. Fue empate entre Flandria y Guay Urquiza, 1-1. También igualdad entre Argentino de Quilmes y Real Pilar, 0-0. Victoria como visitante. Liniers, 3-2 ante Defensores Unidos de Zárate. La victoria de Deportivo Armenio, 1-0 ante Villa Dálmine. Y en un ratito a las 20, Deportivo Merlo recibe al Sportivo Italiano.
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1: Torneo Federal A, Sportivo Las Parejas. Hoy igualó ante Defensores de Puerto Vileras 0-0. Santa Marina de Tandil como local cayó ante San Martín de Mendoza 1-0. Fue victoria de Círculo Deportivo 1-0 ante el Guillermo Brown de Puerto Madryn.
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1: Juventud Unida de San Luis le ganó 1-0 a Fundación Amigos por el Deporte. También fue victoria como visitante. Deportivo Rincón 4-2 ante Sol de Mayo. Argentino de Monte Maíz cayó como local 2-1 ante Atenas de Río Cuarto. Goleada de San Martín de Formosa 4-1 en su visita a Douglas High en el Pergamino. Fue empate entre Costa Brava de General Pico 1-1 ante Germinal de Rawson. También igualdad entre Boca Unidos de Corrientes 1-1 ante Independiente de Chivilcoy.
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1: Ya volvemos a Tomás Adolfo Ducó. Sigue ganando Vélez 1-0 a Boca en 27 minutos del primer tiempo con gol de Diego Valdés. Recordamos que por esta fecha, la cuarta del torneo clausura, ya es final. Sarmiento de Junín le ganó 2-1 a Atlético de Tucumán. 2-0 Deportivo Riestra a Estudiantes de La Plata. Y fue victoria de Tigre 1-0. Ante River, lo relató Martín Perazo, lo comentó Juan Minotti.
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1: Lo que tiene que ver con el polideportivo, hace un ratito en el estadio José Amalfitani fue victoria de Sudáfrica. El bicampeón del mundo derrotó 17-10 a los Pumas, el equipo de Felipe Contempomi. Un gran partido igual del equipo argentino en este test match internacional.
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1: Llegamos a los 30 minutos, sigue ganando Vélez 1-0 a Boca con gol de Diego Valdés. Escuchamos un ratito de la conferencia del Chacho Caudet.
2: River a lo más alto. Después, con respecto a eso, me parece una falta de respeto, porque eso fue sacado de mi teléfono personal. Yo no tengo redes sociales, no tengo redes públicas, no públicamente no me expreso nunca ni nada. Entonces, lo que diga o no diga será para mis amigos o para mi entorno. Si yo quiero comunicarlo, hago acá. Entonces me parece.

0: Es una falta de respeto. A veces, también en este juego, hay que ser más respetuoso, ¿no? Hay que tener más código. Pero bueno, yo como no tengo redes, no tengo todas estas cosas, y siendo de la antigua guardia, de los códigos de la antigua guardia, no sé a qué. Pero sinceramente es una falta de respeto, creo yo, ¿no es cierto? Siempre he sido educado. Siempre cada uno de ustedes que me ha escrito le he contestado. Ahora, a partir de esto, sé que tengo que empezar a tomar una distancia. Lamentablemente, como siempre decimos, a veces pagan todo por algún irresponsable, algún irrespetuoso. Pero bueno, es como que te das cuenta que tenés que cerrar más o ser más, aún más cerrado. Yo no quiero protagonismo, no busco protagonismo, no me gusta salir a ningún lado, no me gusta hablar, no me gusta. Hoy mi protagonismo es negativo. Porque es lo que dije, como dijo anteriormente, que siempre digo que sé dónde estoy, claro que sé dónde estoy. Claro, o me voy a hacer el tonto, que seguramente me está puteando medio país. Pero ya me ha puteado medio país, y la di vuelta. Y ves los jugadores convencidos, ves la directiva convencido, ves que hay herramienta, quiero tratar de darle vuelta. Pero vuelvo a decir, soy consciente de los tiempos y no le voy a hacer mal a nadie. Eso lo... Se los puedo asegurar.
1: Clarito el Chacho, Chacho? Es lo que está aquí, diciendo, ¿no? Porque hacía alusión al tema de el tema del WhatsApp, el famoso WhatsApp. A ver si podemos volver a la cancha de Huracán, Eladio Arregui.
2: A ver, ¿me escuchás ahí, Rodri?
1: Ahí te escuchamos bien, sí.
2: Por el circuito número 2 estamos intentando, tenemos ya 31 minutos de juego de este primer tiempo. Está ganando Vélez por un tanto contra cero. Boca estuvo cerca pero no lo pudo empatar. Sale con la pelota Dinolo, Dinolo está en su medio campo, entregándola al balón para Costa. Viene Costa, somos Radio Nacional, Fútbol Show Nacional, aquí abriendo la cancha para que venga Blanco. Blanco la tira más para Merentiel, lo corre el pibe Silvero, impasable Silvero. Un central de la que te dije, aquí está saliendo Silvero. Silvero le pega campo adversario, la tira campo contrario, cierra de media vuelta sacándola Blanco, la tira al medio, vuelve a cabecear Silvero, cabecea Aranda por el medio, recoge a Casíbar, Casíbar entregándola para Paredes. Paredes juega a la derecha para que venga Flores, se viene Boca para el empate, mandó el centro, punto del penal, pegó en el taco de Mamana, salió el arquero con los puños, aventó el peligro, no pasa el peligro y la va a reventar a Mamana, le quedó a Gómez, Gómez mandarín del córner, Gómez la pisa, se va a ir al córner, se fue con pelota y todo, y es córner para saque de costado, saque de costado para Boca, ya lo hicieron a Casíbar, jugó la pelota para que la entretenga por el medio Aranda, miró el arco Aranda sacudió el remate, el arquero tapó el empate, el arquero, el rebote, la sacan afuera, se salva Vélez, señores, lo salvó Marchiori, la diferencia está en los arqueros aquí, viene a buscar la pelota otra vez Boca, recupera y sale del fondo Vélez, pasa el peligro, hizo el tembladeral, 1-0, aprieta Boca, recupera Dinolo para Paredes, lo tiene ahí al empate Boca, lo tiene ahí, 33 minutos de juego, lo jugó para Casíbar, a Casíbar lo tiró al medio, se viene Delgado, la sentó a la derecha para que venga Lozano, se le escapó afuera. Saque de arco para Marchiori.
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2: Va a sacar la pelota Marchiori, llegamos bien, Rodri.
1: Sí, dale nomás.
2: Bueno, Nico.
4: Bueno, Boca no encuentra los caminos para llegar a la igualdad. Recién un gran remate de media distancia de Aranda que tapó bien Marchiori.
2: Se viene con la pelota, atención Godoy, se viene, le centró por izquierda el pibe, de fondo de la cancha cayó. No fue penal eso, no fue penal, no lo reclama el pibe Godoy. Cruzó con los justo y Lolo. Tranquilamente pudo haber cometido penal. Está aquí debajo nuestro, puso la pierna, no lo protestó el pibe, tiene razón entonces el árbitro.
1: No fue penal, no fue penal, Eladio, no fue penal.
2: Aquí viene ganando la pelota Paredes, 1-0 gana Vélez, señores. Tenemos 34 minutos de juego de este primer tiempo. Viene pelota para Aranda, Aranda entró por izquierda, cae Aranda en la puerta del área, lo tocaron al pasar. Lo tocó al pasar.
4: Sí, correcta la falta. Un remate a pedir de Paredes para que Boca empate el partido.
2: Tiro libre para Boca, un metro fuera del área por el sector izquierdo, mi amigo. aquí con seguridad un remate muy pero muy peligroso que favorece a Boca, la barrera ubicada al lado del punto del penal hacia el sector derecho de la defensa, sector izquierdo del ataque de Boca, coloca la pelota a Paredes un metro fuera del área, mi amigo, aquí Boca puede empatar el partido, arco de la tribuna Bonavena, señores, Marchiori coloca la defensa, coloca la barrera, le va a pegar Paredes, atención, Paredes al arco, también puede jugar en centro, aquí Boca para el empate, siento un ribagol bárbaro, Boca para el empate, Paredes, en seguridad la vida y el gol para Boca, 1-0 pierde, minuto 35, Paredes para pegarle, allí está la barrera que se adelanta, pastito, pastito, chiquitito, Paredes dice se adelanta, pegale, le dice Falcón Pérez, pegale, ahí está, corrió Paredes, le pegó, pegó en la barrera, le pasa el peligro, saca otra vez, ganándola por el costado, me vuelve otra vez, allí sale, y ahí falta contra el jugador de Vélez, y...
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5: Gana la primera varilla. Bueno, después...
1: Amarilla para Blanco, sí, lo que...
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1: 11-3-870-7485, la gente que se va comunicando. Muy buenas nochecitas, compañeros de Pasión Nacional. Vamos, Boquita, carajo. Que la emboque, por favor, o no. Quiere ser menos que River. Abrazos. Edgardo Romero, de Río Grande, de Tierra del Fuego. Quiero la camiseta de Rosario Central, mis últimos tres. Deja los tres últimos números del DNI. ¿Qué pasa? ¿Que no quieren transmitir el partido? Me imagino que estaba River, que no hubo corte. Bueno, no sé, hay un oyente. Ya no es novedad, que River pierda es normal. Sería bueno que juegue la reserva.
6: Bien, amigos, tiro libre ahora para Vélez por el costado derecho. ¿Qué dice a todo esto los bancos? Federico.
7: Bueno, por el lado del banco Arrabarrena da muchas indicaciones. El entrenador de Boca, todo más tranquilo por el lado de Vélez. Ahora...
6: Tiro libre para Vélez, lo hace en posición de 8, Valdés cayó dentro del área, cabeceó sin problema sacándola Blanco, vuelven a cabecear, dos cabezazos fuera del área, alcanza el arquero Montero.
8: Bueno, la síntesis del partido, Boca no llegó demasiado, pero chocó con la seguridad de Marchiori.
6: Para que se viene por izquierda, Merentiel viene, Merentiel amaca el cuerpo, retrocede, controla, la juega al medio para que aparezca Aranda, miró el arco, la soltó para Paredes, Paredes la hizo correr a la punta derecha para Lozano, Lozano mandó el centro, es bueno, saca la pelota de arriba, cabeceando bien Mamana, de gran primer tiempo, recupera Blanco, Blanco a la izquierda, viene Boca, se viene Boca para el empate, se da vuelta Aranda, ahí está, remate al arco, otro rebote más, la va a sacar la defensa, entró, tiró, tapó el arquero, el rebote, gol, gol de Boca, gol de Boca, el rusito así Ibar la empujó, la salvó Marchiori, el rebote lo recogió en el cuadro chico, como un 9 rebotero, otra vez Santiago Ascacíbar, cuando le decía que estaba al caer el empate de Boca y llegó nomás, a los 38 minutos de juego, lo empata Ascacíbar, gran jugada de Aranda, remate, tapó Marchiori y Ascacíbar alcanzó el empate, y ahora sí, aro, aro, aro, aro. pisó el área el rusito con confianza y con poder, y el arquero quedó con más dudas que vegetariano en asado de taller. 1-1.
8: Todo el mérito de Aranda en la jugada previa, los goles que no hace Merentiel los hace Ascacíbar, el nuevo goleador de Boca.
6: Minutos de juego, sale del fondo Vilolo, atención que no pudo capitalizar el cierre allí el futbolista Gómez, pega la pelota en Mamana, Mamana alcanza, pide el mano, pero reclama a la gente de Boca como si hubiese sido un penal y esto fue fuera del área. Viene ganando Lanzini, Lanzini la baja y ahora ya el Falcón Pérez cobró mano de Lanzini, me quedó la duda de acá. 40 minutos de juego, 1-1 el partido, es el mejor momento de Boca del partido, lo empaté, quiere más.
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6: Tiro libre para Boca, señores. A todo esto, ¿qué pasa con Guillermo, con el cuarto árbitro?
7: Enloquecido el técnico de Vélez protestando, dice que la cobran de afuera la mano.
1: Claro, la amonestaron, ¿eh?
6: ¿Amonestaron a Lanzini?
1: A Guillermo.
6: Ah, Guillermo, perfecto. Se viene Boca con Aranda. Aranda, el centro, el punto del penal. Cabecía Silvero, le queda Valdés. Valdés por el medio, sale Vélez. Estaba el parado Boca. Lanzini para Pellegrino. Pide pelota Godoy. Va la pelota para Godoy. La recibió y está el segundo. Y dame gol, y dame gol, y dame gol, dame gol. El arquero abajo. El arquero abajo porque adelantó justo la pelota Godoy. Estaba el segundo de Vélez.
8: Se equivocó Godoy en la resolución de la jugada. La adelantó innecesariamente. Y estaba atento Álvaro Montero.
6: Hubo falta de Robertón en el medio y...
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6: Mejoró el arquero de Boca, Nicolás. Tuvo dos atajadas que pudieron haber marcado el segundo gol para el equipo de Vélez.
8: Sí, claro, por lo menos para recuperar la confianza él desde lo personal, que evidentemente está en proceso de adaptación, pero le cuesta mucho el arco de Boca.
6: Sale con la pelota Boca con Paredes, 42 minutos de juego. ¿Quiénes son los amonestados del partido, Fede?
7: Por el lado de Boca, Lautaro Blanco, por el lado de Vélez, Lucas Robertone, además de su entrenador Guillermo Barros y Chiloto.
6: 42 minutos de juego, 1-1 el partido en el Ducó, Boca de local. Está saliendo con la pelota Costa, Costa para Paredes, Paredes del medio del terreno, del lado de Boca. Círculo central, jugó para Dilolo, Dilolo levantó la punta derecha. Atención que corre a buscar la pelota, Lozano no va a llegar. Es el futbolista de Boca que corría, saque de arco entonces. Va a devolver la pelota el arquero Marchiori, 42 minutos y medio. En síntesis, Coudé sigue dirigiendo a River, Rodrigo.
1: Sí, señor.
6: Saca la pelota al arquero Marchiori. Entrega para la salida de Silvero. Silvero para García. García la tira al medio. Controla Pellegrini. Se le va un poco larga. Y ese control entonces le permite que se la robe Paredes. Paredes entregándola para Lozano. Lozano cruza la línea central. Levanta la cabeza. Juega bien abierto así para el pibe Flores. Pierde con la marca de Gómez. No hubo falta. Se viene Vélez. Ahí viene buscando Lanzini. Lanzini al medio para Godoy. Godoy pierde con la marca de Dilolo. Saca Delgado. Delgado para Flores. Corre Mamanas, corta Mamana una vez más, bien Mamana ganándole el pie Flores, saca por el lateral, la pelota la viene ganando la Delgado.
8: No tuvo un buen primer tiempo Flores, pero ¿sabés lo que me gusta del juvenil? Que encara, es atrevido y siempre pide la pelota.
6: Viene Merentiel, manda el centro, rebota la pelota en Pellegrini, viene a correr la Godoy, uy, tremendo Costa, llegó tarde y...
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7: Amonestado de Boca a Ayrton Costa, el segundo en el Ceneice.
8: Bueno, va a jugar comprometido Ayrton Costa el resto del partido. Nunca hay que olvidarse que perdió la marca con Maravilla Martínez en diciembre del año pasado.
6: El tiro libre que va a hacer Valdés. Valdés levantó para Pellegrini. Pellegrini bajó, se da vuelta, lo marca Costa que está molestado. Viene Pellegrini, encaró para el área, la jugó así para Lanzini. Lanzini la rebotó, remate al arco. El rebote. remate al arco del pibe Godoy, se fue afuera, llegó otra vez Vélez a los 44 minutos del primer tiempo con marcador en, recordamos, 1-1, señores. Saca la pelota el arquero Montero, va para Paredes, sale Boca.
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6: Viene ganando Delgado para Ascacíbar. Ascacíbar controló, Ascacíbar la jugó bien abierto para Lozano. Lozano rebotó la pelota para que se venga Boca para Flores. Flores para Delgado, Delgado para Flores, Flores para Paredes. Paredes la tiró entre líneas, está cerrando García. Le queda la pelota a Pellegrini, cierra Paredes, corta Paredes, gana bien Paredes, parecía falta pero cortó bien. Paredes viene por izquierda, pone Pellegrini marcando, entrega al medio, rebotó para Aranda, Aranda para Paredes, Paredes para que le pegue al arco Flores, Flores por el medio, Flores jugó bien abierto, está atento el arquero, la deja pasar, saque de arco, 45, ¿cuánto más?
5: 2 minutos más se van a jugar.
6: 1-1 el partido, ya se preparan futbolistas de Vélez y de Boca para el segundo tiempo. 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
8: Lo marqué antes del partido, no entendí la decisión de Robarrena de marginar del equipo a Pellegrino, que para mí es mucho mejor que Costa.
6: Aquí hubo infracción contra el número 22, Lanzini, el árbitro entiende que no, y se viene Boca con Flores, se viene Boca con Flores, lo está marcando allí Robertone, va la pelota abajo, corta bien Robertone, mal primer tiempo del pibe, falta ahora para tarjeta de Flores, para mí, falta para mí de tarjeta del pibe de caliente, y el árbitro no lo amonesta.
8: Coincido, de flojo primer tiempo, Flores en Boca lo controló durante la etapa inicial de manera correcta Mamana.
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6: Saca la pelota el arquero Marchiori, la cabecea Godoy, rechaza bien plantado el futbolista Costa, la peina Merentiel, se viene por el medio Aranda, Aranda para Merentiel, y si Boca se va ganando el primer tiempo y viene Merentiel, Merentiel para Aranda, Aranda por izquierda, lo marca García, le amaga, mandó el centro para Ascacíbar, la bajó y está el segundo y está, ¡gol! pegó en el palo y estaba adelantado, con saque de arco. Uy, uy, uy, qué gol se perdió Ascacíbar debajo del arco. Créanme que estoy en el otro arco. Pensé que era gol, lo había adentro. Y la pelota acarició el vertical izquierdo. Estaba el segundo de Boca.
8: El cabezazo de Ascacíbar prácticamente en la boca del arco. Estaba vencido Marchiori. Estuvo muy cerca a Boca de llevarse la victoria en el final del primer tiempo.
6: Y el árbitro Yael Falcón Pérez marca el final de la primera etapa en el estadio Tomás Adolfo Ducó del Club Atlético Huracán. Primer tiempo, Boca el local 1, Vélez Arfiel 1. Abrió la cuenta para Vélez a los 11 minutos, casi 12. Valdés de tiro libre lo empató hace un ratito nada más. A los 39 minutos de juego, el futbolista Ascacíbar, el goleador de Boca en estos últimos dos partidos. Al descanso, Boca 1, Vélez 1.
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6: Bien, amigos, voy al sector de Federico Di Giovanni. Primer tiempo, Fede, todo tuyo.
5: Bueno, se juntaron en la mitad de la cancha los jugadores de Boca, se dieron aliento y parten rumbo al vestuario, dos amonestados en esta primera etapa para Boca, Ayrton Costa y Lautaro Blanco. Esperan en el banco de suplentes Brey Fingal, Pellegrino, Braida, Gorosito, Rey Domenech, Alarcón, Zenón, Velasco, Romero, Villa y Jiménez.
6: Bien, amigos, el título del primer tiempo de Nicolás Álvarez.
8: Está el partido abierto en Parque de los Patricios.
6: Ya se viene el comentario de Nicolás Álvarez. Ahora los títulos más importantes de la marquesina radial de Rodrigo Ruiz en este Boca 1 Vélez 1 desde el Ducó.
10: Se lo está relatando Eladio Arregui, lo comenta Nico Álvarez con el aporte de Giovanni. El empate parcial entre Boca y Vélez 1-1, abrió la cuenta Valdés a los 12, empató el ruso Ascacíbar a los 39. Una fecha que ya tuvo la victoria como visitante de Sarmiento de Junín 2-1 ante Atlético de Tucumán, el triunfo de Deportivo Riestra 2-0 ante Estudiantes de La Plata, fue victoria de Tigre 1-0 ante River con gol de Nacho Russo. Son 6 para River sin ganar de manera consecutiva, segunda victoria del matador de Victoria que le venía a ganar al Racing Club de Avellaneda. Vamos hacia el partido de Jorge Godoy, Independiente Platense, con los comentarios de Juan Minotti, 21:30, al mismo horario, Instituto de Córdoba va a recibir a Gimnasia de Mendoza en la Primera Nacional. Estudiantes de Caseros cayó como local 1-0 ante el Deportivo Madryn, fue victoria de Almirante Brown en su estadio 2-0 ante Ciudad Bolívar, victoria de Agropecuario en Carlos Casares 3-0 ante Güemes de Santiago del Estero, 1-0 Atlético Rafaela le ganó como local a Chacarita Juniors. Y en el polideportivo lo más interesante, la victoria de Sudáfrica en el test match que se dio en el José Amalfitani, 17-10 ante los Pumas, una gran actuación del equipo argentino de Felipe Contempomi ante el bicampeón del mundo.
11: Estamos en el Ducó, señores, 1-1 y es momento de saber por qué se empatan Boca y Vélez.
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0: Empatan Boca y Vélez 1-1 en Parque de los Patricios al término del primer tiempo. El gol de Valdés allá por los 12 minutos y la igualdad de Ascacíbar cerca de los 40. ¿Por qué llegaron a la igualdad? Porque Vélez aprovechó los errores defensivos de Boca cuando el equipo del Vasco se había plantado mejor en la cancha con el 4-2-3-1, con justamente Merentiel como única expresión ofensiva. No siente el uruguayo la posición de 9. Había sido promisorio el comienzo del partido para Boca, teniendo en cuenta que había ganado el mediocampo, la exquisitez del fútbol de Paredes, la grata compañía de Milton Delgado, que es, como dice Leandro, la rueda de auxilio en la mitad de la cancha, y también lo que aporta Ascacíbar. No fue bueno el primer tiempo de Flores, del guapo, del juvenil, que hoy perdió en todos los mano a mano prácticamente con Mamana. Vélez es un equipo pragmático, tal cual es la idea de Guillermo Barros Echeloto, con un 4-4-1-1, con Valdés algo retrasado y con Godoy como único delantero. La firmeza de los centrales, tanto de Silvero como de Mamana, Mamana lo controló todo el primer tiempo, justamente al guapo Flores. Y con el correr de los minutos empezó a crecer el fútbol de Pellegrini, de Lanzini en cada andarivel, y por supuesto el doble 5 de Aliendro y Robertone. Y llegó el tiro libre. Por supuesto que hay un gran mérito del chileno, de Diego Valdés. Vaya la paradoja, un Diego que le convierte un gol a Boca. Para mí, con una cuota parte importante de responsabilidad de Álvaro Montero, que evidentemente le cuesta el arco de Boca, le pesa la responsabilidad. Siente como temor. En el fútbol, en el campito se le dice miedo, aunque Valdano lo calificó como miedo escénico hace varias décadas. Después se rehizo el arquero de Boca y tapó alguna situación. Creció el fútbol de Aranda. Boca nunca se dio por vencido en el partido. Lo que pasa es que chocó con la seguridad de Marchiori, que tapó un par de pelotas. Y allá por los 39 apareció Aranda en todo su esplendor. Tapa Marchiori en primera instancia. Y en la segunda aparece con esta nueva capacidad goleadora que tiene el exfutbolista de Estudiantes de La Plata. Hablo de Santiago Ascacíbar, y le dio la igualdad a Boca en el partido. Y cuando estaba culminando los primeros 45 minutos, en la boca del arco se lo pierde de cabeza justamente Ascacíbar, cuando estaba totalmente vencido en Marchiori. En lo que fue, digamos, en la noche fría de Parque de los Patricios, una buena noche de fútbol. Creo que el partido está abierto. Boca ofrece Boca tiene algunas distracciones desde el punto de vista defensivo. Están condicionados Blanco y Ayrton Costa. Para mí Costa nunca da seguridad en el fondo de Boca, por lo menos en el último tiempo, y me parece que Vélez puede aprovechar eso, pero guarda, porque están encendidos en Boca tanto Paredes, Ascacíbar y Aranda, y Boca tiene desde lo individual argumentos para quedarse con la victoria, no en la Bombonera, aquí en Parque de los Patricios, donde Boca hace de local.
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3: títulos en Radio Nacional. Se aguarda la llegada de Lionel Messi a Rosario, procedente de Miami, para despedir los restos de su padre Jorge, fallecido esta madrugada. UNICEF Argentina expresó su profundo pesar por el fallecimiento de Jorge Messi a través de un mensaje de condolencias a su familia. Triquinosis en Córdoba. Se confirmaron 30 casos y hay 3 personas internadas. Más de 6.000 escuelas rurales tendrán el servicio de alta velocidad de Internet satelital a partir de un trabajo conjunto entre el ENACOM y la empresa Starlink.
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0: Aquí estamos en el estadio Tomás Adolfo Ducó. Estamos esperando por los protagonistas para el segundo tiempo. Vamos a ir a la zona baja del estadio con Federico Di Giovanni para recordar los datos más importantes desde el punto de vista periodístico de Boca y de Vélez. Fede, dale.
20: También un poco de Boca, que esta mañana tuvo la llegada de Ener Valencia. Llegó al país, se hizo la revisión médica. Es el cuarto refuerzo del Xeneize para esta temporada. Un Boca que no se retira todavía del mercado de pases, a la espera de la posible llegada de un marcador central. Y en las últimas horas surgió la posibilidad de tal vez hacer un intento por Alan Lescano, el jugador de Argentinos Juniors.
0: Bien, buen dato desde lo periodístico. Me contaron que Valencia va a estar en la consideración de Arruabarrena para el partido del martes, Fede, por Copa Sudamericana, justamente frente a Recoleta. Veremos si esto se termina de confirmar.
20: Está en la lista, obviamente, de la Copa, camiseta número 30, va a llevar Ener Valencia. Veremos cómo lo ve en estos días, desde lo físico, sobre todo, al jugador ecuatoriano si puede estar entre los convocados para el partido con Recoleta.
0: Muy bien, recuerden que después de este partido nos vamos enseguida del Estadio Tomás Adolfo Ducó con Eladio Arregui y nos iremos rumbo al Libertadores de América, Ricardo Enrique Bochini, para la transmisión del partido entre Independiente y Platense con el relato de Jorge Godoy y el comentario justamente de Juan Minotti, donde va a debutar Martín Palermo en el Calamar. Villa llegó a Boca para ser titular, más allá de que no rindió todavía. A mí me parece que es un futbolista de prestigio importante que Boca tenía que recuperar, y no me cabe ninguna duda de que el martes, en el asunto, por el tema de la Copa Sudamericana, en el asunto continental, va a ser titular.
20: Yo creo que en el ideal del Vasco Robarrena era titular claramente Villa, pero es cierto que había mejorado el equipo con el ingreso de un mediocampista más, ¿no? Cuando acá se iban haciendo goles y Delgado acompañando a Paredes, hicieron cosas importantes. Me parece que se va a venir de arranque en el segundo tiempo un cambio en Boca, me parece que se viene Pellegrino para la cancha.
0: Bien, ahí está lo que marcábamos antes del partido, se irá finalmente Ayrton Costa, que es uno de los que está molestado en el equipo del Vasco Robarrena. Una multitud, les cuento a los amigos de Nacional y en todo el país, que hay en la cancha de Huracán, creo que más gente de la que vino el otro día cuando relatamos con Jorge Godoy el partido como consecuencia del encuentro que Boca le ganó a Estudiantes de La Plata. Entonces lo ves a Pellegrino para ingresar en el equipo del Vasco.
20: Sí, confirmamos, a la cancha, camiseta número 26. Pellegrino se retira el 32, que estaba amonestado Ayrton Costa.
0: Bien, de flojo primer tiempo Ayrton Costa, que había tenido un muy buen año y que derivó en aquel error cuando Maravilla Martínez le gana en diciembre del año pasado en el anticipo ofensivo. Racing gana el partido, se clasifica finalista y Boca se queda eliminado. Está volviendo Vélez, el equipo de Guillermo Barros Echeloto. Federico, bastante enojado el técnico con el cuarto árbitro y también con el principal, con Yael Falcón Pérez.
20: Correcto, no le gustó nada en el tramo final, muy enojado Guillermo Barros Echeloto con Yael Falcón Pérez, con Echenique, por eso se ganó la tarjeta amarilla. En principio, sin cambios, no, se va a venir también una variante en Vélez.
0: El número 18 viene a la cancha.
20: Se viene Simón Escobar a la cancha, ya te confirmo quién se retira.
0: Bien, ahí va a estar la modificación en Vélez. Se prepara nuestro relator, Eladio Arregui, en la noche fría de Parque de los Patricios. No sabes, Rodrigo, lo que es aquí, es la Antártida. Presentamos primero con Juan Ignacio Quicón la modificación en Vélez.
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20: Bueno, se retiró en Vélez el autor del gol, Diego Valdés, camiseta número 10 afuera, a la cancha, camiseta 18, Simón Escobar.
0: Bien, algo debe haber pasado con Valdés de bonita factura el gol, debe estar lesionado, se me ocurre, porque si no, no creo que lo ponga.
21: No es de completar los partidos, Valdés.
22: Vamos al segundo tiempo.
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22: Y lo comenta Nicolás Álvarez, señores. Ha comenzado el segundo tiempo. Recordamos, Pellegrino está en la cancha. El número de Pellegrino, Fede, ¿me decís?
20: El número 26 tiene Pellegrino.
22: Perfecto. Y Escobar, entonces, por el chileno Valdés, de buen primer tiempo. De primeros 30, buenos. Después se fue apagando, como si le cuesta el físico, ¿no? Como lo dice Rodrigo Ruiz, nuestra voz informativa. Ya voy a preguntarle también todos los resultados de esta fecha, de este sábado de colección. Saca Mamana. Mamana sale jugando con la zurda, levanta al medio. La viene tratando de llevársela el pibe Pellegrini, recuperó y se viene Paredes. Se viene Boca, señores, a ver qué pasa con este ataque. Boca para el segundo. Dame gol, dame gol, dame gol, dame gol. Blanco tiró. El rebote. Le pegó en la espalda a García. Le pegó en la parte baja. García estaba y contesta Vélez ahora. Contesta Vélez. Estamos 1-1. Primer minuto de juego. Se viene con la pelota Pellegrini. Entrega la punta derecha para García. Se viene García, altura del área. García entretiene. Pasa la pelota por el medio. La está recibiendo Aliendro. La deja para Robertone. Robertone se da vuelta. La juega atrás para Mamana. 1-1 lo tuvo Boca.
0: La verdad que sí, en el comienzo de la parte final, el remate de media distancia de Blanco que tenía destino de gol.
22: Se viene con la pelota otra vez Silvero. Silvero a la puerta del área. Corta, bien ubicado Pellegrino. Pellegrino recibe luego de la salida Ascacíbar. Ascacíbar abre juego. Va a la izquierda. Se viene Flores para Boca. A ver qué pasa con este ataque. Pide pelota Aranda. Los pibes de Boca en ataque. Se viene Flores. Flores de tres dedos para Aranda. No la pudo bajar al lado del punto del penal. Si la bajaba era un golazo. Porque quedaba cara a cara con el arquero Marchiori.
0: Los pibes desde Boca, Aranda, justamente Flores para Aranda, no pudo definir bien. Otra llegada de Boca en el segundo tiempo.
22: Bien, amigos, 2 minutos y medio, segundo tiempo, 1-1.
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22: Está ganando la pelota allí Gómez. Gómez entregando para Pellegrino, jugando la pelota para Robertone. Robertone al medio para Mamana. Mamana para que la tenga Silvero. Está saliendo Thiago Silvero, jugó para Mamana. 2 minutos y medio, parte final. 11-38-70-74-85. ¿Qué pasó con Atlético Tucumán y Sarmiento de Junín esta tarde en el Fierro?
21: Ganó el Kiwi como visitante 2-1 ante Atlético.
22: ¿Qué pasó en el Bajo Flores con Riestra?
21: Ganó el Deportivo Riestra 2-0 ante Estudiantes de La Plata.
22: Aquí saca la pelota Marchiori, la tiró larga hacia adelante, cabeció Godoy. Está en posición adelantada que volvía, tiro libre para Boca en su defensa. ¿Qué pasó con River?
21: Ganó Tigre, el matador, 1-0, gol de Nacho Russo ante el Millo que no levanta.
0: Bien, el cambio que hace Barros Echeloto Escobar, viene a jugar por la izquierda, mientras que Lanzini va como justamente el responsable de armar el fútbol de Vélez, de enganche.
22: El pibe Escobar, el número 18 en Vélez, aquí está recuperando la pelota, está bien ubicado por izquierda. El otro día entraron Escobar y el autor del gol de Vélez.
21: Thiago Aguirre.
22: Thiago Aguirre, le cambiaron la cara contra Independiente. Infracción en el medio, el árbitro no cobra nada. La tiene Boca frente a su área penal. Sale, juega Dirolo. Quedó lesionado el futbolista de Vélez, que es Escobar, recientemente ingresado, ¿no? Aquí se compromete en la salida Boca. La tuvo que tirar afuera Pellegrino. ¿Es así, Fede?
20: Sí, correcto, jugador, pero ya se recupera, ya está de pie.
22: Estamos 1-1, 4 minutos de juego, va la pelota al otro extremo de la cancha, sacó Blanco, recupera Mamana, Mamana mata con el pecho, sale jugando al lado para Silvero, 1-1 el partido, segundo tiempo, Fútbol Show Nacional, empata Boca con Vélez en el Ducó.
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22: Viene ganando la pelota Lanzini. Lanzini por el medio entregó para Robertone. Robertone la sacó al costado para que aparezca García. García más al costado para Pellegrini. Pellegrini cambió atrás para Silvero. 4 minutos y medio. Y está saliendo Vélez, señores. Somos Fútbol Show Nacional. Saca Mamana con simpleza. Abre bien la cancha para que la baje Pellegrini. Escapó para adentro. Escapó a la marca de Aranda. Entregó para Lanzini. Lanzini jugó la pelota para Robertone. Robertone por el medio del terreno viene verticalizando. Jugó la pelota entre líneas. Un rebote, la recupera Lanzini, se cae allí el futbolista Aliendro, la recupera Boca, sale del fondo, sale ganándola como podía Blanco. Blanco entregándola para Flores. Flores jugó para Aranda, Aranda para Paredes. Paredes en el medio del terreno, cierra las piernas bien Robertone y de esta forma intercepta, va para Silvero. Silvero para Marchiori, sacó el arquero de Vélez apretado como zunga de burro, la tiró la pelota a cualquier parte, la viene a recuperar otra vez para Boca Aranda, se viene Aranda. Aranda entregó para Paredes. Paredes para Aranda, Aranda por el sector izquierdo, ataca Boca 1-1 el encuentro, 5 minutos y medio, parte final, Fútbol Show Nacional, entrega para Blanco que retrocede hasta su campo, sale Boca.
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22: El lateral para el sector de Vélez Arfield, sector de Vélez, sector de Boca, trabaja Federico Di Giovanni.
20: Y los mellizos en el sector de Vélez con su show particular de cada partido, ¿no? Agarrándosela con el cuarto árbitro, como siempre. El Vasco por ahora tranquilo, de brazos cruzados.
0: Lo veo bien a Aranda en el partido para Boca, es una buena noticia para el Xeneize.
22: Viene a buscar la pelota como podía para Vélez, allí ganando Pellegrini, el rebote, saca Delgado, Delgado juega bien abierto para Paredes, Paredes se planta, entrega más abierto para Aranda, Aranda pierde y se viene Vélez, ahí avanza Escobar, se arroja al piso, Paredes se la tira afuera. 6 minutos de juego, después de este partido vamos a Avellaneda, relata Godoy, comenta Minotti, participa Hernán Valdés, se viene el Independiente, plantea Platense. Un sábado de colección con mucho olor a domingo. Estaremos también en contacto permanente desde Alta Córdoba para Instituto Gimnasia de Mendoza. Ya te pregunto los finales de la Primera Nacional. La voz informativa en la central informativa de Rodrigo Ruiz en este sábado con mucho olor a domingo. Viene a buscar la pelota Pellegrino. Saca de media vuelta, la tira al medio. Viene cabeceando a Liendro. Liendro ganándole. Va la pelota a la deriva. Jugó para Robertone. Robertone atrás para Mamana. Mamana sale. Juega al lado para Thiago Silvero. 7 minutos de la parte final. 1-1 el partido. Boca empata con Vélez en cancha de Huracán. Fútbol Show Nacional. Después Independiente con Platense y el debut de Martín. Del gran Martín Palermo otra vez en el banco Calabar. Está saliendo Silvero. Silvero levanta la cabeza. La juega por lo bajo. Le rebotó a Liendro. Le quedó a Casíbar. A Casíbar línea central. Pide pelota. Bien abierto Berentiel. Pierde. Recupera muy bien a Liendro. A Liendro para Escobar. Vuelve marcando. Ganando la pelota por el medio Aranda. Y va la pelota soltando la Paredes. A la punta derecha y se viene Boca. El encuentro 1-1. Se le escapa la pelota afuera al jugador de Boca, Lozano. Con mucha bronca. No la pudo controlar. 7 y medio. 1-1. Parte final el Ducó.
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0: La otra noche demoró el cambio a Arruabarrena para mí de Merentiel, que no tiene una buena producción.
22: Se viene Blanco, se acerca al área, se viene Blanco, ataca Boca. Blanco ganó y el centro lo mandó a la mierda. Ahí está, va la pelota detrás del arco, va a sacar Marchiori. 1-1, 8 minutos, sector de Boca, Federico.
20: Que da muchas indicaciones, quiere que presione bien arriba su equipo.
22: Saca Thiago Silvero, la manda a campo contrario, viene a buscarla así como podía el futbolista Dylan Godoy. La recupera Escobar, Escobar retrocede, la vuelve a ganar, pelota a la izquierda, se viene Merentiel. Es bien el ataque de Boca, Merentiel lo busca a Casiba, la bajó al centro y el arquero Marchiori cuando llegaba Flores para empujarla. Pero llegó Boca otra vez en 8 minutos y medio. Está recibiéndola por el medio. Falta para mí contra Lanzini. Clara falta que no cobre el árbitro. Yael Falcón Pérez lo carga por la espalda en el medio del terreno y el árbitro no cobra. Y ahora cobra una falta para Boca y amonesta al jugador de Vélez.
0: Guarda que no está bien a Casíbar en Boca.
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0: Son esas particularidades, Eladio, que tiene este mal árbitro que es Yael Falcón, pero algunas faltas que no cobra y que debería cobrar.
22: Clarita la falta en el medio del terreno que propició el ataque de Boca y la tarjeta amarilla para el jugador de Vélez. Amonestado entonces Elías Gómez, ¿verdad? ¿Me dijiste, Fede?
20: Sí, el número 3, Elías Gómez.
21: Perfecto. No fue penal por esas cosas de la vida, ¿eh?
22: Sí, ¿no?
0: Vos sabés, Rodrigo, muy bien, muy bueno el dato que aportás, es la idea que me quedó.
22: Atención.
21: Muy, muy justo, ¿eh?
22: Muy justo, casi penal para Boca. Había sido falta contra Lanzini y no la repitieron, quizás.
21: No la repitieron.
22: El tiro libre que lo va a hacer efectivo en 10 minutos de juego, Paredes. Atención, que de ahí vino el gol de Vélez. De ahí vino el gol de Vélez, quizás un poco más atrás, pero de ese sector derecho. Atención, pone tres hombres en la barrera, le contestará. Aquí remató Paredes, pegó en la barrera. No pasa el peligro, recoge Paredes, jugó la pelota atrás, el centro. Cabezazo sacan y se viene la contra de Vélez con Robertone. Robertone la soltó para Pellegrini y Pellegrini enganchó para adentro y le quedó así por el medio. Se viene, buen ataque, viene, remató al arco. Le pegó Dylan Godoy afuera del área. La pelota se fue arriba del travesaño. La armaron bien en la contra Vélez.
0: La empezó bien, la terminó mal. Claro, lo vio adelantado a Álvaro Montero y por eso el futbolista de Vélez la tiró por arriba.
22: Casi 11 minutos, parte final 1-1.
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22: Va la pelota para Marchiori, saca el arquero de Vélez, la tira a campo contrario, en el medio del terreno la viene a buscar Pellegrini, cabecea ganándola con Lozano, va la pelota para que venga por el costado derecho Flores, Flores entretiene, retrocede hasta su campo, juega más atrás en la salida para Di Lolo, entregándola para Paredes que rebota para Di Lolo y vuelve a recibir Paredes, verticaliza, entregándola para Delgado, jugándola para Di Lolo, sale Boca, 11 minutos parte final y un pase profundo para que venga Flores, cierra Mamana, vuelve a tenerla Flores, se le va la pelota fuera, la de deja salir Flores. Es saque de costado para Boca. 11 minutos y medio. Parte final, señores. Defiende arco de la Estabile. El arquero Marchiori. Pelota a la deriva. La recupera Boca por el centro del tablero. En la zona de gestación Aranda. La suelta a la izquierda. Trepa por izquierda Blanco. Blanco mira hacia adentro y sale para afuera. Y se mandó en velocidad. Lo marca Pellegrini. Vuelve. Retrocede Blanco. Clarifica entregándola para Aranda. Aranda pisa. La tiene con la derecha. La juega más atrás para Delgado. Tocan los pibes de Boca. Entrega para Paredes. Todo salido en las divisiones inferiores. Menos Blanco. Juega la pelota para Delgado. Va para Aranda. Aranda mandó el centro. Pasado la pelota. Piqui se va. Piqui se fue. Saque de arco en 12 minutos de juego para Vélez. 1-1 parte final.
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0: Bueno, uno de los duelos de la noche que hasta el momento gana Mamana porque lo ha controlado muy bien al guapo Flores.
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22: Se viene Boca, atención, Flores encaró, le pegó, entrando por derecha, le pegó el pibe Flores, atajó Marchiori, muy seguro el arquero, saca Marchiori, la tira a campo contrario, viene a buscarla de cabeza, ganándola Pellegrino, rebota Paredes, Paredes juega atrás, y la saca el defensor de Boca, la tira al medio, la viene cabeceando, ganando Robertone, va para Lanzini, Lanzini para Pellegrini, Pellegrini jugó a la punta derecha, se viene García, García abrió la cancha para Lanzini, Lanzini para García, García recortó para adentro, pega la pelota en Blanco, se va al lateral, 13 minutos de juego en la parte final, señores, 1-1 el encuentro en el Palacio Ducó, lo va a hacer efectivo, atención García al lateral, va para García luego del rebote, la hace rebotar ahora y se va al córner, córner, córner para Vélez, 3 y medio, 1-1.
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20: Balancini desde la derecha.
22: Atención, señores. Siento un ruido a gol bárbaro en cada centro. Hagan lío, hagan lío. Que es la vida de Mamana. El partido 1-1, córner para Vélez. 14 minutos de juego de la parte final. El público de Boca que canta y Vélez va, viene el centro pasado, la sacan del área, el árbitro no cobra nada, le queda así a Elías Gómez, viene sacando Elías, la vuelca a la derecha para Lanzini, Lanzini la cabeció al medio para Pellegrino, saca Paredes, recoge ganando García, la tira al área, saca la pelota a Pellegrino, casi se va al córner, evita que se vaya, recordamos que hay un Pellegrini y un Pellegrino, el Pellegrino es de Boca y el Pellegrini de Vélez, y aquí viene el Pellegrini de Vélez, me van a volver loco, viene Pellegrini, lo marcan dos, pierde, recupera Boca, y sale por izquierda Paredes, cruza línea central Paredes, recorta para adentro, falta de Pellegrini, y...
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20: Estado el número 11 en Vélez, Matías Pellegrini, el tercero.
22: Tiro libre para Boca en su campo, 1-1.
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0: Se puso bueno el partido porque es de ida y vuelta, Boca sale de contraataque, pero Vélez tampoco se resigna a llegar al arco de Álvaro Montero.
22: 15 minutos de juego, sale con la pelota Boca por el medio, está capitalizando, entregando a Flores, Flores jugando la pelota atrás, se viene ganándola para Boca, Pellegrino, Pellegrino tras el pase Vilolo, abrió la cancha a la izquierda para Paredes, Paredes, lateral a lateral, va para que la reciba Vilolo, bien abierto está Lozano, recibe Flores, Flores, posición de 8, encaró para el área, verticalizó, le queda allí sacándola a Silvero, cuando picaba Casiba detrás de todo. Cabecea a buscar la pelota a Godoy, pierde con la marca, la recupera Boca, viene Paredes, casi 16 minutos de juego de la parte final, entre líneas para Merentiel, Merentiel que está en otra sintonía, le rebota la pelota y la saca la defensa.
0: ¿Hasta cuándo lo va a dejar en cancha Merentiel a Robarrena? El que aparece siempre en posición de gol en Boca es Ascacíbar.
22: Viste cuando hay un jugador que vos decís, y bueno, merece una transferencia. Yo creo que Merentiel merece una transferencia y ahora ha bajado el nivel para colmo. Se viene con la pelota Dilolo. Dilolo entregó a la punta brecha para Lozano. Lozano jugó al medio para Delgado. Delgado por el medio jugó para Merentiel. Encaró, tapame la boca Merentiel. Merentiel entregó para Casíbar. Saca la pelota, ganándola Robertone. Robertone para Lanzini. Se da vuelta Lanzini, escapó a la marca Delgado. Le quita Delgado a Lanzini. Gran quite del chiquitín. Estaba ahí ya el Falcón Pérez por si acaso, pelota para Merentiel, cierra Silvero, recogió a Casíbar por el medio, lo marcan tres, lo despojan de la pelota y a Casíbar después comete faltas del piso, 17-1-1.
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0: Bien, Fede, presentamos las modificaciones tanto en Vélez como en Boca, Juani.
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1: Bueno, primero los cambios en Vélez, afuera el número 15, Dylan Godoy, a la cancha con el 39, Thiago Aguirre. El otro cambio se retira con el número 3, Elías Gómez, a la cancha con el 5, Claudio Baeza.
0: Bien, Gómez estaba amonestado, eso es lo que entiende Barros Echeloto, y lo saca Godoy, que tuvo un par de situaciones en el partido que malogró. Ahora vamos con los cambios en Boca.
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1: Bueno, afuera el número 10, Tomás Aranda, y el 16, Miguel Merentiel, a la cancha con el 20, Alan Velasco, con el 9, Milton Jiménez.
0: Bueno, entró Milton Jiménez, no fue bueno el partido de Merentiel. ¿Qué querés que te diga? Está bien, lo tiene que poner a Velasco, yo no lo hubiera sacado a Aranda.
22: Bien, amigos, el partido que está 1-1, infracción aquí contra Lanzini, no, contra Silvero, digo, por el costado derecho, cruzando la línea central. Lo hace ya Joaquín García, 18 minutos de juego en la parte final, mi amigo. Saca Mamana, está jugando ahora en la posición de volante central, el futbolista, en este caso Baeza. Estoy mirando cómo queda Vélez atrás, ¿no? Va la pelota para Baeza, sale Serrucho Baeza, juega allí para Aliendro. Aliendro para Mamana. ¿Quién está jugando de marcador de punta? ¿Qué tiene línea de tres? Ahora Vélez, García está bien abierto.
0: Lo veo a Silvero jugando de lateral por la derecha.
22: No, pero está línea de tres, por lo tenés a García ya.
0: Sí, claro.
22: Allá adelante. No, el que está por el costado izquierdo, quiero ver si es Pellegrini.
1: Escobar.
22: Escobar. Perfecto. Escobar cabecea Thiago Silvero, viene a buscar la pelota allí, el pibe Aguirre remató al arco desde muy lejos, está marcando algo el árbitro Falcón Pérez que favorece a Boca, no sé qué cobró, parece mano. 19 minutos de juego en la parte final.
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0: Bien, ahí vuelve a marcar con 4 en el fondo Vélez. Queda Milton Jiménez como único delantero en el equipo del Vasco.
22: Ahí está buscando la pelota.
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21: Siguen empatando Vélez y Boca. Ya volvemos al estadio Tomás Adolfo Ducó. Recordemos, el gol de Vélez lo hizo Valdés de tiro libre. Para Boca empató el ruso Ascasíbar, que venía a hacerle un gol también a Estudiantes en la fecha pasada. Recordamos que ya son finales. Sarmiento de Junín como visitante le ganó 2-1 a Atlético de Tucumán. Deportivo Riestra 2-0 a Estudiantes de La Plata. La victoria en victoria de Tigre con el gol de Nacho Russo a River, que sigue sin levantar cabeza. A propósito de esta nueva derrota de River, el Chacho Coudet habló en conferencia de prensa y dijo: si las cosas no se dan, no le voy a hacer mal a River. Recordemos que lo próximo para el equipo millonario será la

0: ganaste del Gran Buenos Aires 2-0 ante Ciudad Bolívar. Agropecuario en Carlos Casares derrotó 3-0 a Güemes de Santiago del Estero, y Atlético de Rafaela le ganó 1-0 a Chacarita Junior.
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0: Al término de Boca Vélez, que siguen empatando 1-1 en 21 minutos, nos vamos a Avellaneda. Allí Jorge Godoy,
2: Rodri,
0: Juan y Minotti. Sí, dale, adiós.
2: Aquí viene Vilolo, Vilolo entregó a la punta derecha, estamos 1-1, mi amigo, viene Boca, a ver qué pasa con esta jugada, viene Flores, sacude el cuerpo Flores, sacude el cuerpo Flores, fuera del área, la jugó al lado para Velasco, sacude también el cuerpo Velasco, pero no puede rematar, está plagado de camisetas de Vélez.
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0: Decía 21-30, Independiente Platense, la continuidad de Fútbol Show Nacional con Jorge Godoy, Juan y Minotti y Hernán Valdés. Mañana, recordemos, domingo, seguimos con todo el fútbol aquí en el aire de Radio Nacional. Tendremos el clásico de barrio más grande del mundo, como se lo denomina, querido Juan y Minotti, querido Juan y Gijón, no sé si usted está de acuerdo con esta apreciación.
3: Totalmente.
0: Pero bueno, es lo que se dice. 17 horas, San Lorenzo Huracán, con Eladio Arregui, Johnny Kolinsky y Juli Natalutti acompañando a Nasa Scatolini. 20:15, también con alguna participación de los muchachos en el programa Fútbol Show Nacional. Y luego de eso, Argentino Junior Racing, desde el Diego Armando Maradona, con Luca de Jesús, Agustín Domper de los comentarios y Hernán Valdés, que estará en los vestuarios. Por supuesto que el resto de la fecha también va a estar en Radio Nacional. Hoy también, paralelo a Independiente Platense, estaremos paralelo y a la par de Instituto en Alta Córdoba ante Gimnasia de Mendoza.
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2: Se viene con la pelota, Flores escapó a la marca de Escobar, Flores mandó el centro, es bueno, la pelota sobra a todos, le quedó por izquierda Velasco, fuera del área, viene Velasco debajo nuestro, baja el cuerpo Velasco, otro centro, de costa a costa, de lado a lado, la pelota pica, alcanza Lozano sacude el centro, todavía no, retrocede, juega la pelota más atrás, la tiene Delgado en 24 minutos, encaró para el área, viene Milton, lo marca Liendo, lo despoja de la pelota, viene Lanzini, parecía falta, se arroja al piso. La gana el futbolista de Boca, la vuelve a tener el Ceney, se viene Paredes entre línea, buscó Velasco soltó a la izquierda para Blanco fondo de la cancha, busca el fondo, mandó el centro, cabeceó a Casiva, afuera, pegó en el palo, rozó y se fue, casi el segundo se lo perdió Boca, no fue gol por 10 centímetros y por esas cosas de la vida.
4: Otra penetración de Blanco por el sector izquierdo, desdibujado Vélez desde el punto de vista defensivo, el cabezazo prácticamente goleador de Ascacíbar que dio en el palo, otra llegada de Boca en el partido.
0: Eladio,
2: sí.
0: Cuando puedas, date una vuelta por Rosario con nuestra colega Ivana Miskowski.
2: Ahí voy con Ivana, se va la pelota al lateral entonces para el equipo de Vélez, voy ahora. Hola Ivana, bienvenida, contanos.
5: Hola Eladio, bueno, nuevamente en contacto desde la ciudad de Rosario, acaba de arribar al Aeropuerto Internacional Islas Malvinas de la ciudad Lionel Messi, acompañado de su familia, y bueno, contamos con un despliegue importantísimo de la seguridad aeroportuaria en este momento, van a proceder a descender de la aeronave, es importante destacar este operativo que se ha montado en las inmediaciones del aeropuerto porque es el mismo que va a acompañar con la seguridad privada al capitán de la selección argentina hacia el cementerio El Prado, que está ubicado sobre la ruta 33, ruta nacional 33, donde lo va a estar también aguardando otro operativo despliegue también que está

0: coordinado con la policía de la provincia de Santa Fe. Esto está sucediendo en este momento. Es importante destacar que los datos que vamos conociendo de que, por supuesto, es un velatorio que se está desarrollando con los más cercanos de la familia Messi. Y también, bueno, se prevé que esta misma noche sería el cierre del velatorio, ¿no? Que solo se aguardaba el arribo de Lionel para poder, bueno, llevar adelante y poder así dar el último adiós esta misma noche a Jorge Messi.
1: Excelente, Ivana. Estamos en contacto permanentemente con la cobertura y en este caso el desenlace de Jorge Messi. Bueno, se viene, reanudamos la transmisión aquí nosotros desde la cancha de Huracán, 1-1, se viene Boca. Atención que esta pared le pegó al arco, tapó el arquero el rebote. Y viene Silvero, qué atajada, no pasa el peligro, no pasa el peligro, vuelve a ganar Silvero. Es una pared humana este muchacho Silvero, este pibe. Mirá, qué barbaridad Silvero. Y ahora marca el saque de arco, señores. Marchiori se para aplaudirlo a Thiago Silvero, un jugador, un verdadero mariscal, Thiago Silvero, el pibe de 20 años de San Fernando.
2: Con la firmeza que le da el fondo de Vélez, no me puedo olvidar del gran remate de media distancia de Leandro Paredes, algo más que un 5 en Boca, y del rebote inconveniente que dio Marchiori.
3: Se viene Villa en Boca.
1: Va a sacar la pelota el arquero Marchiori, 27 minutos y medio.
2: Un poco tarde y demorado el cambio de Villa.
1: Saca la pelota allí, ganándola por el medio Ascacíbar por el medio, cabecea, ganándola García, cabecea Milton Jiménez. Vuelve marcando, le queda Velasco, le queda Ascacíbar. Ascacíbar entrega atrás, Boca está más cerca de ganarlo que Vélez. Se viene con la pelota, encaró allí Jiménez, viene Delgado, atrás para Velasco, dame gol. Jugó la pelota más atrás, se pierde una chance, lo remató. No pasa el peligro, viene Flores, pegó el nene, el arquero abajo estaba tapado, no sabía dónde estaba la pelota y la sacó al córner. Marchiori evita lo que es el triunfo de Boca en 28.
2: Un buen remate de media distancia de Flores que no traía demasiado peligro. De todas formas la tiró al córner Marchiori. Viene la modificación en Boca.
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2: Bueno, lo pone a Villa para ganar el partido el Vasco.
1: 28 minutos y medio, señores. Vendrá el córner para Boca. Siento un ruido a gol bárbaro en cada centro. Hagan lío. Atención, arco del estable. 1-1, viene el centro. Siento un ruido a gol bárbaro. Saca la pelota defendiendo de arriba como podía el pibe Aguirre. Vuelve a tener la Paredes. Paredes la suelta atrás. La gana Velasco. El árbitro cobra posición adelantada de Paredes. Respira Vélez. 1-1, 29.
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1: Va a sacar la pelota Marchiori, señores. El mendocino Marchiori, una de las grandes figuras del partido. 29 minutos y medio, saca el arquero. La manda a campo contrario. Viene cabeceando Pellegrini, luchando así con el futbolista Delgado. Recupera Aliendro, entregó por el medio. Se viene Vélez, viene Lanzini, entre líneas. Atención, entre el pibe Aguirre. Saca de media vuelta, sin titubear Blanco, la tiró al lateral. Casi media hora de juego en la parte final. 1-1, viene García. García entregándola para el pibe Aguirre. Aguirre es guapo. Lucha Aguirre, pierde con la marca de Delgado, pierde con la marca de Aguirre, sale el pibe Aguirre, juegan los dos, nadie se entrega, va para Lanzini, pierde con la marca de Ascacíbar. Todo esto ocurre en el medio terreno de Boca, sale con Velasco, gana Lanzini, juega la pelota para Aguirre. Aguirre empujado por Blanco, lo saca de la línea, el árbitro no ve nada y en línea no cobra. Así estamos, saca la pelota a la punta derecha, viene avanzando Boca, está donde está Villa, bien abierto por derecha, la primera que toca, ahí se viene el colombiano de Boca, que todavía no empezó a jugar, pelota para Lozano, el centro, el remate y córner para Boca, 38 y medio.
2: Está mejor Boca en el partido, me parece que está mejor física y futbolísticamente que Vélez. Me gusta el partido de Paredes y de Ascacíbar.
1: Rectifico el tiempo, 30 minutos y medio, vendrá el córner, ¿quién va?
3: Va Velasco, del sector derecho.
1: Dame uno, Juani.
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1: Vendrá el centro de la derecha. Siento un ruido a gol bárbaro en cada centro. Que la vida de Ascacíbar. Lo está tomando Aliendro. Vino el centro. Entra Ascacíbar. Saca la pelota de arriba Pellegrini. Le queda allí. Fuera del área. Se viene otra vez. Vino el centro. Sacó la pelota. Marquero y Pocro la agarró. Remató. Y atajó el arquero a la media chilena. Habían venido el centro de Lozano y después se quedó con la pelota el arquero Marchiori, que no la agarró en primera instancia, Nico.
2: Y para mí es un error, el arquero tiene que dar más seguridad, la tiene que agarrar con las dos manos y no dar tanto rebote.
1: Sale con la pelota García, entretiene García, va a jugar con su arquero, le marca la salida Milton Jiménez, juega la pelota para Baeza, Baeza para Silvero, Silvero amaga, sale Silvero con mucha claridad, juega por lo bajo, la comprometió, la ganó Paredes, Paredes para Villa, Villa para Ascacíbar, fuera del área, Ascacíbar a la punta derecha, se viene Lozano, Lozano mandó el centro, saca Silvero, Silvero una de las grandes figuras del partido, sacó Silvero, la tiró larga para que venga a buscarla así Aguirre, titubea Pellegrino, saca Pellegrino, Montero no es muy seguro para el lochazo, el arquero de Boca no está bien, no está con confianza, va para Blanco, Blanco para Montero, lo va a apretar el pibe Aguirre, saca Montero, la mandó a dividir, va a cabecear Mamana, cabeció Mamana, recoge a Ascacíbar, estaba adelantado el futbolista de Boca, sale Vélez, 1-1, 32.
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5: Seguramente lo va a ampliar Fabián Codevila en la semana, Eladio, Nico, pero Gastón Lodico y Leonel Pérez, el ex Huracán, nuevos jugadores de Racing.
1: Se viene Villa, Villa mandó el centro, rebotó la pelota en Escobar, saca Mamana de zurda, venta el peligro, bueno, a buscar así como podía el jugador Lozano, le queda a Dilolo, va sacando Dilolo, cabecea Escobar, recoge Villa, Villa marcado por Mamana, viene Villa, entrega la pelota atrás, se viene Boca para ganarlo, va para Ascacíbar, va para Villa, Villa levantó el centro, viene pasado la pelota bajó de repente y Milton Jiménez no la esperaba, y Mamana no la podía sacar y marcó Linita. Poco participar, se perdió el gol Boca.
2: Otra llegada que tiene el equipo del Vasco en el partido ante las dudas de Vélez en el fondo. Un saludo muy grande para el querido Leo, para su esposa Fernanda, que están escuchando el partido a través de Radio Nacional.
1: 1-1.
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1: Saca el fondo de Boca, lo ponen a correr a Villa, le picó, le ganó a Mamana, viene Villa para ganarlo Boca, sale del área Villa, Mamana se recupera, juega atrás para Ascacíbar, está Milton Jiménez, viene Ascacíbar, jugó la pelota para Villa, Villa mandó el centro, rebota y el arquero alcanza, casi se le escapa, le pegó primero en la palma de la mano, después en el muslo y recogió la pelota el arquero Marchiori, 34.
2: También quiero destacar el buen partido de Milton Delgado, como le dice Leandro Paredes, la rueda de auxilio. Corre y juega.
1: Saca la pelota el arquero de Vélez, la tira al medio. Viene cabeceando Dilolo. Recupera a Liendro en el medio del terreno para Vélez. Juega a la izquierda. La tiene Vélez con Baeza. Baeza abre la cancha. Va para Robertone. Hace un rodeo. Sale Robertone. Juega bien abierto a la izquierda. Está recibiendo Lanzini. Lanzini entrega atrás. La tiene Vélez, señores. 1-1. Sale Escobar. 2 en el camino. Adelantó mucho el pibe. Sin embargo, escapó. Se viene Vélez para ganarlo. A ver qué pasa con esta jugada. La jugó bien ahí para Pellegrini, Pellegrini le entregó para García, el rebote y sale el arquero Montero, se tiró sobre la pelota el Gulliver que tiene Boca en el arco, saca la pelota Montero, va para Paredes, Paredes entrega la salida para Dilolo, 35 minutos de juego, recibe Villa en el medio del terreno, cruza la línea central, levanta la cabeza el colombiano, abre la cancha para Lozano, por el medio entra Jiménez, un poco más adelante también está ahí para recibir a Ascacíbar, prefiere jugar con Dilolo, entrega para Delgado, 1-1 el partido, el público se toma un respiro, hubo un rebote, la vuelve a recuperar otra vez, como podía así el futbolista Dilolo, pierde la pelota al jugador de Boca, la gana Dilolo, la juega para Villa, Villa le entrega a la derecha para Lozano, viene Lozano, manda el centro, es bueno, saca la pelota Silvero, impasable de arriba, recoge otra vez Villa por derecha, otro centro, pega en la marca de Escobar y se va al córner, córner, córner para Boca, 1-1 el partido.
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3: Pavilla del sector derecho y se preparan dos variantes en Vélez.
2: Se viene con todo Boca en el partido para ganarlo, le deja el lugar finalmente a Paredes.
1: Dame otro.
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1: Ya vamos a ir a la cancha de Independiente. Me avisas, Rodrigo, si hay un contacto ya con la cancha para saludarlo, Jorge, y saber cómo forman Independiente y Platense. Vale. No se pierde nada en Nacional, Fútbol Show Nacional, mi amigo. Un sábado de colección, 1-1. Córner para Boca, hagan lío. Viene el centro de Paredes, punto del penal, la sacaron. Le quedó a Robertón adentro del área, la cabeció. Le quedó a Baeza, la sacó. Le quedó allí la réplica. Qué mal que la jugó Lanzini, la pelota se va afuera. Lateral para Boca, lo va a hacer vida para todo. Porque hay dos cambios en Vélez, señores. Vamos a la información.
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3: Bueno, dos cambios en Vélez, afuera el 8, Lucas Robertone, afuera el 22, Manuel Lanzini a la cancha, camiseta 48, Lucas Feller, camiseta número 17 para Alex Verón.
2: Bien, corrieron muchísimo, tanto Robertone como Lanzini. Me parece que se dio cuenta Barros Echeloto que el equipo está bastante cansado y que Boca se viene.
1: Bueno, pone gente fresca entonces. Verón está en la cancha.
5: Verón rapidito, Feller de marca y buen despliegue.
1: Aquí, mi amigo, el toque sutil, el toque Ruiz en la noche del 1-1 de Boca y Vélez.
2: Lo esperamos aquí en Parque de los Patricios a Rodrigo Ruiz.
1: Se perdió un partidazo, ¿eh? Aquí se viene un gran partido, creo yo.
5: Faltaron el miércoles. Ahí.
1: Viene a buscar la pelota, se viene para ganarlo Boca. Ahí está el centro de Velasco. Cierra la línea, saca muy bien Baeza. Viene a buscar la Aguirre, pelota a la deriva, recupera Blanco, va para Paredes. Corta, bien ubicado el recientemente ingresado Verón. Vuelve a tener la Boca. Se viene bien abierto Lozano. Entregó para Villa, pegadito a la raya. Se viene Villa, fondo del terreno, mandó el centro. Bueno, la sacó Silvero. Le quedó a Blanco, no pegó. Tiró, la sacó otra vez Silvero. Es la muralla fortinera de Vélez.
2: Es la muralla china, el flipper de Boca y va.
1: Y va otra vez y el centro y la saca como podía, rechazando el futbolista Aliendro. Y la va a sacar cabeceando la Pellegrini. Escobar, digo, el rebote se mandó al área. Saca otra vez Silvero, remata y otra vez cierra. Y la pelota se va. Piden corre. Marca el árbitro Yael Falcón Pérez, se enoja la gente de Vélez. Falcón Pérez no es muy seguro. 38 minutos y medio, córner para Boca, lo hizo Blanco. Blanco entregó para Velasco. Velasco la soltó atrás para Paredes. Miró el arco, le va a pegar, le pegó. Afuera. 1-1, casi 40, 39.
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2: Bueno, evidentemente Boca ha fallado en la definición, se encontró con la figura de Silvero que ha sacado bastante en el partido, con el arquero que también ha tapado y con la falta de contundencia que tuvo el equipo del Vasco.
1: Se da vuelta Verón la juega al medio, pelota para García ganó, encaró, rebote, viene a buscarla, cae, falta, infracción contra Paredes de García, tiro libre en la salida para Boca. 40 minutos de juego de la parte final, mi amigo. Ya vamos a la cancha de Independiente. Saca la pelota, la cambia Paredes a la derecha para Villa, lo marca Escobar, lo deja en el camino, Villa encaró para adentro, Villa ahora se suelta, la juega atrás, está falto de confianza Sebastián Villa, todavía no se siente parte del plantel de Boca, la viene ganando Baeza la entrega al medio para Pellegrini la suelta a la izquierda para Escobar, caído el rusito Ascacíbar, 1-1 el partido, viene Escobar jugó la pelota, lo tiene cerca Feller, va la pelota, era Feller el que la buscaba, no era Escobar, sin embargo recupera Boca y sale Blanco sector izquierdo, le deja la pelota a Velasco, se viene Boca, 40 minutos de juego en la parte final. Ahí ya escucho ambiente de Avellaneda. Ya voy con el Negro Godoy. Aquí estamos, mi amigo. Cuando el partido me lo permita. Va la pelota para Paredes. Paredes a la derecha para que venga Villa. Se viene Villa, 1-1. Sacude el cuerpo. Serpentea Villa en cara para adentro. Él vuelve otra vez a empezar con Dilolo. Dilolo entrega para Pellegrino. 40 minutos y medio. Va la pelota para Blanco. Se viene, atención, Blanco. Blanco juega atrás en la salida para Pellegrino. Pellegrino levanta la cabeza. Unos metros más adelante para que venga Paredes. Paredes recorta para adentro. Vuelve para Pellegrino, 40 y medio. Boca va y no puede, 1-1.
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1: Vino el centro de Villa, para mí evidente.